Se coloque en pie, salude unas dos, tres personas que tenga a su lado, dígale qué bueno estar en la casa del Señor, un abrazo, una sonrisa. ¿Cuánto estamos gozosos en esta noche? Saludamos también a los que están conectados en la virtualidad. Gracias por preferirnos. A los que están en las redes sociales, en Facebook, en YouTube, en Instagram, en la emisora, en la televisión. Gracias por estar ahí con nosotros, conectados. Comparta el link para que más personas puedan recibir la palabra y puedan ser edificados de la manera virtual. Quiero, amada iglesia, que leamos el Salmo 150. Vamos a leerlo en voz alta. Y vamos a prepararnos porque es una noche de alegría, de gozo. Usted no, diga a la persona que te ha a un lado, dígale así. Usted no vino a un culto más, dígale así. Usted vino a una cita divina con el Señor. Otra vez, dígale así. Usted no vino a un culto más, sino una cita divina con el Señor. Una fiesta con el Rey de Reyes y Señor de Señores. Un grito de júbilo. Dé un aplauso al Rey de Reyes, Señor de Señores. Quiero que lea conmigo el Salmo 150, es un salmo muy bonito y sé que nos preparamos el ambiente para que hoy usted pueda alabar con libertad a la persona más importante que se llama el Espíritu Santo de Dios. Salmo 150, verso 1, alabad a Dios a su santuario, alabadle en su magnificencia de su firmamento. Verso 2, alabadle por sus proezas, alabadle conforme a la muchedumbre de su grandeza. Vamos, iglesia, lea conmigo. Alabadle a son de bocina, alabadle con salterio y con arpa, alabadle con pandero y con danza. Hagan sonar esos instrumentos. Aquí los adoradores, hagan sonar los instrumentos. Alabadle con pandero y danza, alabadle con cuerdas y con flautas. Verso 5. Alabadle con címbalos resonantes, alabadle con símbolos de júbilo, un grito de júbilo. Todo lo que respire, alabe a nuestro Dios, amados. Levante sus manos ahí y oremos. Padre, en esta noche preparamos el ambiente. Hoy hay gozo, hay alegría. Nehemías 8:10 dice que el gozo del Señor es mi salvación. Hoy se va la tristeza, se va la pereza, se va el cansancio, se va el sueño. Y hoy nos sumergimos, Señor, en tu presencia. Hoy los cielos, Señor, se abren a tu favor. Hoy lo que tú vienes a clamar, lo que vienes a pedir respuesta, que la palabra que hoy Dios tiene para tu vida te hable, te ministre, te bendiga. Que Dios prepare el terreno, prepare tu vida para que en esta preciosa noche hay milagros. Declaramos libertad, declaramos palabra de salvación. Declaramos, Señor, que es una noche de oración, de alabanza, un encuentro contigo, una cita divina. Hoy, Señor, tu palabra nos recuerda: vengan a mí los cargados y cansados, que tú, Señor, nos hará descansar. Hoy hay descanso, hay renuevo, hay gozo, hay alegría. Se va el estrés, se va la ansiedad, se va el miedo, el temor, la depresión. Hoy cierra ciclos para prepararte. Estamos comenzando el nuevo mes, el séptimo mes del año, que en griego significa plenitud. Hoy estás pleno, hoy estás bendecido, hoy estás prosperado. Hoy declaramos, soltamos palabra de vida como saetas, como guerreros. Señor, apropiamos las promesas tuyas que son en el sí y en el amén. Hoy, Señor, se va la distracción, se va la pesadez, se va el cansancio mental, físico. Hoy sales de la cotidianidad, de la rutina, para conectarte cara a cara con Él, para que vengas y tengas un encuentro con el Señor. Por eso hoy mi espíritu clama: Abba Padre, a Él sea la gloria, a Él sea la honra. Por eso, Espíritu Santo, que a medida que el servicio fluya, Señor, transcurra algo poderoso, Dios hará tu favor, algo impresionante en tu salud, en tus finanzas, en tu familia, en tu casa, en tu hogar, en tu matrimonio, en tus hijos. Hoy se activa en ti lo que está muerto, se va el letargo espiritual, se va la sequedad espiritual. Señor, enciende las lámparas como las vírgenes sensatas. Señor, renueva el aceite, renueva nuestras vidas. Señor, permite que en esta noche estamos renovándonos, Señor, así como comienza un nuevo mes.
nos preparamos, hay expectativa de lo que tú harás hoy con nosotros, Señor. Tu palabra dice, pedid, se os dará, buscad, y hallaréis, porque todo aquel que pide recibe, el que busca halla, y el que llama se le abre. Vamos, declara a la amada iglesia, dile, Señor, hoy vengo por mi milagro, hoy vengo por una respuesta, hoy vengo por una palabra, hoy vengo, Señor, y presento mis peticiones delante de ti, y hoy, Señor, la tristeza se va de mi vida, hoy una fiesta contigo. Gracias por la salud, gracias por Colombia.

Colombia, tierra feliz. Y que lo que profetizó el 31 de diciembre del año pasado se está cumpliendo. Así que, Señor, en esta casa hay profetas, en esta casa hay apóstoles.

esta noche para que tú lo uses, Señor, para que Él fluya en el Espíritu. Espíritu Santo, prepara las mentes, los corazones, para que en esta noche nos regocijemos contigo, porque hoy se van las cargas, se va el cansancio. Y hoy, Señor, queremos que en medio de la alabanza y la adoración tú hagas lo que tengas que hacer. Atamos al hombre fuerte y declaramos ahora que hay guerra espiritual, que es una noche de rompimiento, que es una noche de repente. La nube de Shekinah se postra en este lugar y la unción del Espíritu Santo pulveriza, destruye, oh, todo tiniebla, todo devorador. Y declaramos que en esta noche

0: libertad.
1: Vamos, apláudenle allá arriba de su cabeza. Con

alguien aquí que puede levantar sus manos al cielo? Las manos levantadas al cielo significan que hay victoria, pero que también hay rendición. Señor, nos rendimos ante tu presencia. Hoy hacemos la misma oración que un día hizo Moisés frente a la zarza. Le dijo: Señor, si tu presencia no ha de ir conmigo, no me saques de aquí. Esa tiene que ser la oración que tiene que salir de tu corazón en esta noche. Señor, no quiero salir de este lugar si no es con tu presencia. Porque la presencia de Dios es lo más valioso que tú y yo podemos tener como hijos de Dios. Podemos perderlo todo en la vida, pero jamás podemos perder su presencia. Y en ese momento el Señor le respondió a Moisés, como hoy te responde a ti: mi presencia irá contigo y te dará de

gloria a Dios. Levanta tus manos al cielo. La Escritura dice: si tú dispusieres tu corazón y extendieres a Él tus manos, si alguna iniquidad hubiere en tu mano y la echares de ti, y no consintieres que more en tu casa la injusticia, entonces levantarás tu rostro limpio de mancha y serás fuerte y nada temerás. Olvidarás tu miseria o te acordarás de ella como de aguas que pasaron. La vida te será más clara que el mediodía, y aunque oscureciere, será como la mañana. Tendrás confianza porque hay esperanza. Mirarás alrededor y dormirás seguro. Te acostarás y no habrá quien te espante, y muchos suplicarán tu favor. Padre, te damos gracias por el amor y la misericordia que tú has tenido para con cada uno de nosotros. Gracias porque nos permite salir de la cotidianidad de la vida y venir hasta tu casa buscando tu presencia, Señor, porque si no es con tu presencia, no queremos ir a ningún lugar. Pedimos que en esta noche, Señor, cubra esta reunión con tu presencia maravillosa, que toque las vidas, las mentes, los corazones, que toque la sangre, la piel, los huesos, las coyunturas, los tuétanos, los ojos, los oídos, los pulmones, los bronquios, el hígado, el páncreas, los riñones. Tócalos en esta noche, Señor, haz milagros creativos, crea órganos nuevos, Señor, en el nombre de Jesús, crea riñones nuevos en el nombre de Jesús, bronquios nuevos, pulmones nuevos, hígado nuevo, páncreas nuevos, en el nombre de Jesús de Nazaret, por el poder de la palabra, en los oídos, tímpanos nuevos, en el nombre de Jesús, en los ojos, Señor, restaura los ojos, Señor, las millones de células que habitan en un ojo, Señor, para que se vea perfecto, en el nombre de Jesucristo, el Hijo de Dios. Toca, Señor, el que ha venido con fiebre, el que ha venido con infecciones de cualquier tipo, Señor, sánalo en esta noche. Tócalo en el nombre de Jesucristo, que la sangre del Cordero de Dios llegue allá donde no ha podido llegar el médico, donde no ha podido llegar, Señor, la medicina. En el nombre de Jesús, llega tu sangre para sanar, para levantar, en el nombre de Jesucristo, el Hijo de Dios. Brujería, hechicería, toda enfermedad que haya venido por causa de brujería, de hechicería, ruina, miseria, pobreza, fracaso, escasez, sean atados en el nombre de Jesús, sujetados y sometidos a los pies de Cristo. Toda depresión, toda ansiedad es atada en el nombre de Jesús.

0: nombre de Jesús. Guarda nuestra nación en el nombre de Jesús de Nazaret. Reprende por nosotros a las tinieblas en Jesucristo nuestro Señor. Obra de manera sobrenatural en toda la nación en el nombre de Jesús de Nazaret. Te damos las gracias. Preparamos nuestras mentes para oír tu palabra. Usa, Señor, en esta noche al predicador para que la palabra llegue a lo más profundo de nuestro ser, a sanar las heridas del alma, a sanar las heridas del cuerpo, en el nombre de Jesús de Nazaret. Te damos las gracias. Dígale, Señor, gracias. Gracias por haberme traído en esta noche. Gracias por tu Santo Espíritu, en el nombre de Jesús de Nazaret. Gloria a Dios. Esta noche nos va a bendecir con la palabra el pastor Carlos Caicedo. Él coopera allí en la iglesia en Bucaramanga y le damos la bienvenida.
1: Buenas noches. Gracias por la vida del pastor Pedro, por permitir esta noche estar aquí delante de ustedes en esta congregación que me vio nacer. Pero antes, ustedes acompáñenme, Génesis. Ahora hablo de ti. ¿Tú no te acuerdas de mí? Ah, sí. Bueno, esa canción que dice: ángeles están cantando y los demonios están huyendo.
2: Algo está pasando.
1: Así es.

Padre, bendigo la vida de cada uno de los que tú has traído en esta noche. Señor, en el nombre de Jesús, la palabra tuya va a ser enviada, Señor. Y todos aquellos que han venido torcidos, hoy por la palabra se enderezarán. Tú diste órdenes, Señor, y tú mismo dijiste que nosotros hiciéramos lo mismo. Así que en esta noche vamos a enviar tu palabra, Señor, y esa palabra cumplirá su objetivo. Y aún los ángeles recogerán esa palabra y harán que se cumpla la orden y a la voz de tu precepto. Gracias porque tu presencia está en esta casa, y cuando la presencia de Dios está, trae sanidad y libertad. Te alabo, Señor, y te bendigo en el nombre de Jesús. Amén y amén. Qué bueno por los que cantan. Qué bueno que todavía hay personas que pueden cantar. Puedes sentarte. Personas que no están impedidas para cantar, porque en la medida que tú cantas, traes libertad. Muchos hemos experimentado. Y hablaba, hace 20 años aproximadamente, salimos de aquí, de esta iglesia, fuimos a Bogotá y dejamos estos niños, mire, dejamos a Génesis, el hijo de Darío Eugenio, ¿cómo se llama? Andrés. O sea, si hace 20 años me fui, imagínense, hace, ¿qué? 26, 27 años tienen ustedes, ¿sí, no? Más o menos, ¿eh? Todavía son jovencitos. Y qué lindo verlos en el altar, ministrando. Qué lindo poder ver esas nuevas generaciones trayendo sanidad a nuestras vidas. Vamos a la palabra, porque estoy seguro que en base de esta palabra va a haber sanidad. Y todo lo que está torcido se va a enderezar. ¿Cuántos lo creen? Un árbol, para que crezca derecho, hay veces que apoyarlo en nutrientes. O sea, pone un soporte para que el árbol empiece a crecer derecho. Árboles que de repente la sombra de árboles mayores tapan y no llega el nutriente necesario para que la planta o el árbol crezcan de una manera normal. Nosotros tal vez fuimos formados en hogares estables, en hogares conformados por padre, madre, abuelos, pero en un momento de nuestra vida empezamos a torcernos. Algo, hubo un quiebre en nuestras vidas. Nos distrajimos de nuestros padres y empezamos a hacer vidas locas. Tuvimos que irnos de la casa y a fabricar un sinnúmero de calamidades en el cual nuestras vidas empezaron a torcerse. Y yo sé que hay muchos de los que están aquí que se van a identificar con esta palabra. En el libro de Lucas, Lucas capítulo 13, en el verso 10, me voy a apoyar en esta palabra. Lucas 13:10 dice la palabra que Jesús sana a una mujer en el día de reposo. Enseñaba a Jesús en una sinagoga en el día de reposo, y había allí una mujer que desde hace 18 años, ¿cuántos años tenía? 18, es mucho tiempo. Y tenía un espíritu de enfermedad y andaba encorvada. Otras versiones dice, y un espíritu la perturbaba, un espíritu malo. O sea que estaba poseída por un espíritu que la atormentaba para mantenerla encorvada. Y de ninguna manera se podía enderezar. Cuando Jesús la vio, luego la llamó. Y luego le dice, le habla: mujer, eres libre de tu enfermedad. Y otro gesto más, puso las manos sobre ella
Y ella se enderezó luego y glorificaba a Dios. Pero el principal de la sinagoga, enojado de que Jesús hubiese sanado en el día de reposo, dijo a la gente: seis días hay en que se debe trabajar en esto, pues venid y sed sanados, y no en un día de reposo. Aquí esta mujer nos habla, no solamente estaba enferma, sino que estaba atada por un espíritu de enfermedad. Pero viene una pregunta: ¿qué fue lo que cambió en la sinagoga? Si tú te preguntas, esta mujer, 18 años, estaba asistiendo a la sinagoga y nunca hubo un cambio en su vida. O sea que ella entraba enferma, salía enferma. Como muchos de los que están presentes, vienen a la iglesia esperando recibir un milagro. Como no pasa nada, se regresan a su casa tristes y aburridos porque no pasa nada. Pero en esta iglesia sí sucede eso. En esta iglesia sucede. Tú te vas con algo diferente para tu casa. Amén. Por eso has venido. Mire que esta mujer dice que estaba en la sinagoga, o sea que ella asistía regularmente a la iglesia esperando un cambio. Humanamente era imposible. Los fariseos y los religiosos no podían sanar y calmar esa enfermedad. 18 años. ¿Sabes cuántos son 18 años? Son 864 sábados. ¿Sabes cuántos días? 6,570 días asistiendo esta mujer a la sinagoga. Pero este día era diferente. ¿Por qué era diferente? Porque Jesús estaba allí. Mire, y hay un dato curioso. Mientras yo estaba leyendo, en ese tiempo de las sinagogas estaba diseñado más para los hombres. Las mujeres tenían que estar separadas de los hombres. Los sacerdotes, ellos tenían unas normas muy estrictas. Jesús, cuando Él se para delante de la sinagoga, Él empieza a notar algo diferente, como esos ambientes de adoración que hoy estaba fluyendo. Y Él empieza a adorar porque el Señor percibe esos aromas. Eso es lo que le llama la atención. Él no sabía distinguir, aunque Él lo sabía, que esta mujer estaba torcida. Pero algo le llamó la atención. Dijo: hay un aroma de adoración y me está llamando, me está impulsando. Y Él se detiene a ver y le alcanza a ver a esta mujer y la llama. Mire que hay tres verbos. Dice: la primero la vio, luego la llamó, luego le habló y por último le colocó sus manos. Cuando esta mujer comenzó a doblegarse, Jesús tenía 12 años. O sea que Jesús, cuando Él estuvo hablando y dice, hablando y platicando con los fariseos, esta mujer ya estaba iniciando en esa curvatura. Tal vez Jesús la vio. Él solo tenía 12 años. Pero dice que después de 18 años, Él la vuelve a ver, pero ya en la sinagoga. Pero ¿sabe lo que dijo Jesús? Ven, mujer, pasa aquí adelante. Ella pasa y les dice a ellos: mírenla por última vez, porque desde hoy en adelante ya no la van a ver torcida. De hoy en adelante esta mujer va a caminar erguida, enderezada. Sabes, Colombia en estos tiempos ya no va a ser llamada la encorvada. Colombia ha sido mirada por el Señor. Colombia tiene la mira puesta en Jesús y será diferente. Ya no va a estar torcida. Ya no va a ser así. Hay mucha gente que se desanima porque viene a la iglesia. Pero es que yo voy a la iglesia y no pasa nada. Esta mujer persistió hasta que obtuvo su plenitud. Te quiero decir algo. Si tú no te congregas,
Si tú no vienes a la iglesia, ¿cómo vas a recibir un milagro del Señor? Es imposible. Por eso tú has venido. Te despojaste de donde estaba. Dije, yo voy a la iglesia porque algo va a suceder allá. ¿Cuántos lo creen? Y sabes que ese es el problema de las congregaciones en algunas iglesias. Y eso a veces hay un choque en mi interior, porque no se sana. Este culto se llama culto de milagros y de sanidad, y hay cultos de liberación, pero hay iglesias donde no se tocan esas áreas. Entonces la persona viene en una respuesta a su situación espiritual, pero no hay quien atienda las necesidades de las personas que llegan torcidas. Ella quiere ser sana, pero ella misma dirá: oye, ¿no hay alguno de ustedes que pueda orar por mí para que pueda obtener sanidad? No hay nadie. 18 años. Los sacerdotes no estaban acostumbrados a ver milagros. Una vez al Señor le dijeron, él pregunta, perdón, ¿qué es más fácil? ¿Decirle tus pecados te son perdonados o decirle al paralítico, toma tu camilla y vete? ¿Qué es más fácil? Y ellos decían, pues lo más fácil es perdonar los pecados. Claro que es fácil. Lo difícil es decirle, toma tu camilla, enderezate y camina. Y para que sepan que yo soy el Hijo de Dios, a ti te digo, toma tu camilla, camina y tus pecados te son perdonados. Doble porción. Hay mucha gente que llega a la iglesia doblegada por odio, resentimiento, amargura, pleitos, rencillas. Pero ¿sabes cuál es el mejor remedio? Solamente que alguien se detenga a mirarte y que pueda extender un abrazo para decirte tranquilo que Dios está contigo. Solamente eso. Solamente eso, pero no se lo hace. Hace 30 años yo estaba torcido, pastor. Aquí me conocieron como llegué. Torcido. Yo vengo de Pasto. Y en Pasto hice un anuncio de cómo iba a ser mi muerte. Eso está en un diario, hay una narración de lo que pasó ese día. En 1988, el 31 de diciembre. Un joven loco por allá, drogado, atentó contra su vida. Los que estaban en la casa estaban preocupados de ver esa situación y tuvieron que sacarlo. Y ese era yo. Quería hacer algo diferente. Yo no quería matarme simplemente, por decir, con un revólver o algo. No, yo quería hacer una noticia trágica. Y estando en la peor de mis condiciones, salí a un campo y clamé en ese campo y dije: sea quien estés ahí arriba, si no me sacas de Pasto la próxima vez, me mato. 2 meses después recibo la llamada, justamente del papá de Juan. Juan es sobrino mío. Yo le digo Juan, a veces le digo Juanito, pero él es sobrino. Y el papá me llama: vente para Cúcuta, no puedes quedarte allá, hay un riesgo. Y yo ciegamente me vine, sin saber qué era lo que iba a recibir aquí. Un día, esto todo era ladrillo. Yo venía en lo peor, en la peor desgracia. Bajaba por acá y escuchaba música. Yo decía, ¿qué será lo que hay ahí? Me voy a meter un rato a ver, porque parecía como una fiesta.
escucho que el predicador está hablando y yo estoy con el efecto. Y dice, alguien entendió el mensaje. Y yo volteaba a ver a la gente y dice, pero ¿por qué no levantan la mano? Tan sencillo ese mensaje, nadie la levantaba. Y yo estaba en la puerta. Digo, ¿alguien entendió la palabra? Y yo estaba allá, yo la levanté. Dice, mire, allá hay un caballero, por favor, pase adelante. Y dije, no. Salí corriendo hasta la esquina. Un hermano que era de Ureña, un mujer que era grande, no recuerdo, que le decían el tío Gabriel. Él me aborda allá en la cafetería. Me dice, venga, que de repente el Señor quiere hablarle. Y yo le decía, pero ¿cuál Señor? Jesús, ¿quién es? Pues pase adelante. Y me pone al frente. Y yo miraba a la iglesia. Yo sentía hasta vergüenza. No sé qué estoy haciendo ahí. Repita esta oración, repito, no sé qué estoy diciendo. Pero ¿sabe lo que me partió a mí? Fue que cuando el predicador se bajó de una tarima de madera, fue a abrazarme. Y cuando él me abraza, me parte en dos. Y yo me aferraba del predicador, yo no quería separarme, yo lloraba. Y llegué a donde mi hermana y me decía, Carlos, ¿qué te pasa? Le digo, yo no sé. ¿Dónde estuviste? No sé. ¿Qué te hicieron? No sé. Ya el Señor estaba rondándome. Digo, este no puede seguir así, este hay que enderezarlo lo más pronto. Y sabes que desde allí empezamos con los padres de Génesis, con los padres de Juanito. Tenía que ser enderezado. Jesús me quitó esa joroba. ¿Y por qué? Porque no podía mirar para arriba, porque estaba jorobado. ¿Sabes? Esa historia es parecida a un personaje de la Biblia, de una mujer que se llama Agar. Agar salió expulsada del seno de Abraham. Y cuando ella iba sin rumbo por el desierto, el ángel del Señor se le apareció y le dice, mujer, ¿para dónde vas? Y ella le explica, mi ama me sacó. Entonces ella entiende que era el ángel de Jehová que la estaba llamando, que le había visto la aflicción con su hijo. Por eso ella colocó el nombre, el Roí, significa el gran Roí, el Dios que ve, el Dios que escucha. Algunos se preguntan indiferentes y con el corazón seco y duro. Usted ha escuchado esos términos, pero ¿para qué se va a hacer algo si esa persona no tiene remedio? ¿Para qué van a orar si esa pareja está que se separa? Ese joven que se lo ve por allí, por la iglesia, ese joven está torcido, cada día está más amargado. Solo se la pasa llorando, él no se mete con nadie. Me da la impresión que está endemoniado y juzgamos a ello, pero no hacemos nada por traer la sanidad a esas personas que las estamos juzgando. Y la pregunta es, ¿será que nosotros podemos sanar a alguien? ¡Claro que sí! Solamente cuando tú extiendes el brazo y puedes decirle a la persona que está a tu lado, cuando la veas preocupada, tranquila o tranquilo, hay solución en el Señor. Eso es lo que necesita la iglesia. No ser indiferentes al dolor. Por eso el mismo David un día clamaba y decía, Señor, saca mi alma de la cárcel. ¿Para qué? Para que pueda alabarte. Él sentía que estaba en cárceles de prisión.
Y hay mucha gente que se encuentra en esa condición. Pero es necesario alguien entendido que pueda extender la mano, el abrazo, y que la persona pueda sentirse que está apreciada. ¿Cuánta gente llegará así? Se sientan por las últimas bancas. Les pesa escuchar la palabra de Dios. Y lo único que están buscando es alguien que se me acerque, alguien que extienda su brazo, alguien que me toque, alguien que me vea. De ahí la necesidad de los ujieres. Los ujieres son preciosos, porque ellos desde que uno entra ya están allí. Hola, bienvenido, bien, ¿cómo estás? ¿Qué te pasa? ¿Te puedo ayudar? Eso es lo que hace la, marca la diferencia con las otras iglesias. En Lucas 6, capítulo 6, verso 6, nos habla de un hombre que tenía la mano seca, y también era en día de reposo, y nada sucedía, y él con la mano seca no podía trabajar. ¿Y cuánta gente que está seca? No puede activarse. Pero dice la palabra que Jesús no lo tocó, no lo abrazó, solo le dijo: extiende tu brazo. Mira, si hay un sinnúmero de pasajes en la Biblia, pero uno que me llama la atención es de este hombre que se encontraba paralítico 38 años en el estanque de Betesda. Y había la leyenda de que un ángel de cuando en cuanto removía las aguas, y el primero que llegaba se sanaba. Y pero él era inválido, era paralítico, él no podía hacerlo. ¿Y quién llegó? Jesús. Alguien decía: el evangelio es tan sencillo, nosotros lo complicamos. Es que es tan sencillo. Tú se lanzas la palabra, el Señor la respalda, trae sanidad. Sencillo. ¿Quién no puede echar un demonio? Dígame, ¿quién no? En este mundial se veía un brujo echando polvos por allá, y la gente, ay, ay, están maldiciendo. Están maldiciendo, es que acaso no hay alguien que se pare y contradiga todo eso. ¿Acaso no hay un pastor? ¿Acaso no hay un líder? ¿Acaso no hay un guerrero? Que lo calle ese brujo. Es fácil. ¿Sabes que un niño puede echar fuera demonios? Un niño. Porque esa fue la orden. Si yo por el dedo de Dios echo fuera demonios, ha llegado el reino de los cielos. Y ustedes harán eso en el nombre de Jesús. Sencillo, sencillo. Y aún personas endemoniadas. En Lucas 4:33, también en el día de reposo, un hombre tenía un espíritu inmundo. Cuando llegó Jesús, que está hablando, él empieza a manifestarse y a gritar: ¿qué tienes conmigo, Jesús, Hijo de Dios? ¿Por qué has venido a molestarnos? No es tiempo. Hoy se me acercó un señor que yo casi no me acuerdo de él. Me dijo: un día que estuviste tú predicando, tú fuiste directamente a una persona que tenía una jeringa que iba a salir para inyectarse droga, y tú le dijiste: saca lo que tienes allí, no lo vas a volver a hacer. ¿Sabe lo que le dijo Jesús? Cállate y sal de él. Es que el problema es que se desconoce cómo es el actuar de los demonios. Este hombre iba a la iglesia, tal vez era escucha de prédicas, pero él no sabía cómo actuaban los demonios. Sabía que había algo interno, sí. Hasta que el demonio un día tuvo que manifestarse. Porque donde está el Espíritu de Dios, la presencia del Espíritu Santo, tiene que haber esa manifestación. Mire, al igual que la encorvada, asisten a la iglesia encorvados por heridas,
por miseria, por derrota, heridas del pasado, ofensas, falto de perdón, pecados ocultos sin confesar, brujería, adicciones, maltratos físicos, mentales, adulterio, fornicación, pornografía, masturbación, soledad y escasez. Esas son las personas que están llegando a la iglesia. Pero sabes que te tengo una buena noticia. Isaías 45, 2 y 3 dice: yo iré delante de ti y enderezaré puertas y cerrojos de bronce, y todo cerrojo de hierro lo haré pedazos. Él va delante de nosotros abriendo puertas. Y por último, un personaje que merece también atención. En el libro de Hechos de los Apóstoles, capítulo 20 del 7, Hechos de los Apóstoles, capítulo 20, 27, dice la palabra: el primer día de la semana, reunidos los discípulos para partir el pan, Pablo les enseñaba, habiendo de salir al día siguiente, y alargó el discurso hasta la medianoche. Y había muchas lámparas en el aposento, y un joven llamado Eutico, que estaba sentado en la ventana, rendido de un sueño profundo por cuanto Pablo disertaba largamente. Vencido del sueño, cayó del tercer piso abajo y fue levantado muerto. Entonces descendió Pablo y se echó sobre él, y abrazándolo dijo: no os alarméis, pues está vivo. Y después de haber subido y partido el pan y comido, habló largamente hasta el alba, y así salió. Y llevaron al joven donde sus padres. Eso es una historia maravillosa. Eutico, un joven que está sentado en una ventana. Nadie lo vio llegar, nadie le advirtió: oiga, joven, bájese de allí que se puede caer. A nadie le importa. Si se caiga, que se caiga para que aprenda. La gente indiferentes. ¿Quién sabe la condición de este joven? ¿Cómo estaría este joven? ¿En qué situación? Nadie nota que está cansado. Nadie nota que se está durmiendo, que se podía caer. Nadie se atrevió a preguntarle: oiga, ¿está bien? Nadie se acercó. ¡Qué indiferencia! Pero se cayó. Este joven estaba en una ventana. Se supone que estaba escuchando lo que Pablo estaba predicando, pero también tenía el oído hacia la calle. Y cuando este joven se cae, ¿qué fue lo primero que hizo Pablo? Dice: se acercó al muerto, lo abrazó, y dice que este joven resucitó. ¿Quién notará que se está quedando dormido alguien? Tú podrás decir: a mí qué me importa la condición de la persona que está a mi lado si yo tengo un rollo.

Después dice la palabra que ya resucitado, ya lo sentaron dentro de del templo donde estaban predicando. Y él escuchó la palabra y se dio cuenta que estar dentro del templo da seguridad. Pero mire, mientras el culto continúa, mientras la música suena, mientras la palabra está fluyendo, hay alguien aquí que está cansado. En caso de Eutico, tenía carga por su familia. Hay muchas esposas que han perdido el brillo de su sonrisa, que están afectadas por agravios del hombre. Hay líderes que son fogosos, pero que se están extinguiendo, ya casi no tienen deseos de trabajar. El pastor que demuestra fortaleza, pero también tiene sus días de quiebre. Todos están allí, o todos estamos aquí como Euticos a punto de caer. Pero ¿a quién le importa? Parece que fueses invisible. Y lo peor es que nadie te alerta, nadie se consienta, nadie puede extender el brazo hacia ti. Solo necesita un abrazo. Hay mucha gente que no tiene ni fuerzas para expresar lo que hay dentro de él. Qué bueno que alguien pudiese levantarse en este momento y decirle: pastor, yo necesito que tú me escuches. Pastor, yo necesito que tú me abraces. Pastor, yo quiero que tú me entiendas. Un día en San Cristóbal baja una señora gritando: ¡me muero! ¡Me muero! El pastor Edir me dice: ve a ver qué está pasando. Entonces, ¿qué le pasa, señora? Dice: me muero, me quiero morir. ¿Pero por qué? Porque mi esposo me dejó. Dice que se va a ir. Y para mí es todo mi esposo. Y de esas respuestas rápidas de confrontación y compromiso, le hagamos algo especial aquí donde tú estás. Yo voy a orar por ti. Y si tu esposo no se va, ¿tú te atreverías a creer en Cristo? Era tanto el amor por ese hombre que hasta dijo sí. Entonces ahí estábamos en las gradas y yo dije: Señor, escúchala, por favor interviene en la vida de ella para que sea un testimonio. No más. Al cabo de un tiempo iba bajando la señora y me dice: ¿no era la señora que estaba gritando? Le digo: sí. Y está acompañada. Y yo me acerco y le digo: ¿qué ha pasado? Me dijo: mire. Le dije: bueno, ya hay un motivo especial para dar gracias al Señor. Amén. ¿Quién va a ser el que va a levantar al que está caído? ¿El pastor? Sí. ¿Con una palabra? Sí. Pero tú eres el más inmediato que estás allí. Dice una parte en el libro de Job, no recuerdo el texto: si hubiese algún elocuente mediador que le anuncie que su vida está en peligro, dice, será tan efectiva que detendrá que su alma se vaya al sepulcro. Un elocuente mediador. ¿Cuántos necesitan un abrazo? Levántame tu mano. Vengan para acá. Los que necesitan un abrazo, vengan acá. Y tú dirás: ¡ay, qué bobada! No, no es bobada. El abrazo trae sanidad. El abrazo trae afirmación. El abrazo levanta a la persona. Hay mucha gente que está necesitando de un abrazo, pero no hay quien pueda manifestar ese gesto de poder decirte: tú eres importante para el Señor. Y si el Señor quiere abrazarte, es porque puso mis brazos como extensión de sus brazos para traer sanidad. Mire, ahí está la sanidad.
Después oraremos por las personas, por algún tipo de enfermedad. Pero esta parte es importante. Ahí cierra tus ojitos un momento. Ángeles están cantando y los demonios están huyendo. No hay enfermedad, no hay cautividad. Donde está el Espíritu de Dios, allí hay libertad. Algo está pasando, los cielos están abriendo, ángeles están cantando y los demonios están huyendo. No hay enfermedad, no hay cautividad. ¿Dónde está el Espíritu de Dios? Allí hay libertad. Abashema lava canta lava saya. 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Los demonios.

que te sana. Padre, en el nombre de Jesús, hoy extiendo, Señor, esta oración. La extiendo en cada lugar donde esté cada vida, en cada dolor, cada afectación. Que seas tú trayendo la sanidad, Señor. Tú los viste cuando entraron por esa puerta. Tú ya sabías que tenían que llegar para poder ser enderezados. Te pido, Señor, te pido en el nombre de Jesús, que cuando salgan a casa, no salgan como llegaron. Porque todo lo que está encorvado y seco,

0: Una vez el centurión le preguntó y le dijo: no, Señor, solo envía tu palabra y mi siervo sanará. Y él le dijo: hecho está, enviamos palabra de sanidad, enviamos palabra de vida a tu cuerpo, a tu mente, a tu casa. Y que la gloria del Señor, en medio de la adoración, la alabanza, en medio del ambiente de esta casa, pueda traer restauración y liberación en tu vida. Mire, yo traje unos libros, solo 14 libros. Habla pues un tema que estoy tratando sobre los arqueros y los flecheros que se necesitan en este tiempo. Al final allá van a estar ayudándome, solo son 14, así que por favor, cuando tú salgas, pregunta por ese libro y así también puedas apoyar la extensión. Yo te conozco a ti, ¿no? ¿Sí? ¿Tres Rincón? ¿No? No sé por qué te conozco. Pastor.
1: Gloria a Dios. Aleluya. Gloria a Dios. Gracias. Gloria a Dios. ¿Cuántos reciben la palabra? Tomen su asiento, por favor. Una palabra de sanidad emocional y física. Cuando el pastor estaba hablando de llegar torcido a la iglesia, ¿no? Hay muchas. Dice que él endereza lo que está torcido. Y por un tiempo yo empecé a sufrir de una hernia cervical. Y yo no le decía a nadie. Y a veces estaba leyendo la Biblia y me quedaba que no podía subir la cabeza. Y fui al fisiatra y me dijo que me iba a mandar unas terapias y que había que hacer una cirugía. Y yo estaba ya sentado un lunes de milagros. Y el predicador ese día dijo: Dios está sanando a una persona de una hernia cervical. Y yo dije: ese soy yo. Y desde ese día la hernia cervical desapareció. Yo ya no podía mover la cabeza, no podía mover, se me dificultaba. Pero Dios en su misericordia me sanó. Y Dios todavía sigue sanando. Es la disponibilidad que nosotros, con que nosotros vengamos.

0: Si venimos a dormir, es posible que nos caigamos al piso. Sí, como le pasó a Tico, ¿verdad? Pero si venimos alerta con el Señor, Dios obra de manera sobrenatural. Hoy, columnas vertebrales están siendo sanadas. Huesos están soldándose. Esta noche va a haber mucha sanidad en huesos. Y Dios siempre está listo para ayudarnos y bendecirnos y sacarnos adelante. Lo que pasa es que a veces nosotros no lo hacemos como realmente se necesita, y es la disponibilidad. Por eso, cuando yo inicio, dice: si tú dispusieres tu corazón y extendieres a Él tus manos. Y uno está hablando de esto y uno espera que la gente levante las manos, pero y no lo hacen, porque les cuesta, dice, y extendieres a Él tus manos. A algunos les cuesta, siguen con las manos en el bolsillo, siguen ahí manicruzados, y uno dice, pero entonces, ¿qué estamos haciendo? Entonces, si usted extiende sus manos, si extendieres a Él tus manos, dice, si alguna iniquidad, o sea, si algún pecado hay en tu vida, dice, y lo echares de ti, algún resentimiento, odio, rencor, amargura, dice, y no consintieres que more en tu casa la injusticia. A veces la injusticia mora en nuestra casa. El esposo le hace injusticia a la esposa, o la esposa le hace injusticia al esposo. Los padres le hacen injusticia a los hijos, o los hijos le hacen injusticia a los padres. Entonces, a veces la injusticia está en la casa. Y uno la consiente, y no consintieres que more en tu casa la injusticia. Dice, entonces levantarás tu rostro limpio de mancha y serás fuerte y nada temerás. Olvidarás tu miseria o te acordarás de ella como de aguas que pasaron. La vida te será más clara que el mediodía, y aunque oscureciere, será como la mañana. Tendrás confianza porque hay esperanza. Mirarás alrededor y dormirás seguro. Te acostarás y no habrá quien te espante. Y muchos suplicarán tu favor. Hay gente que se sueña dándose machete con el diablo, hermano. ¿Verdad? Dice, te acostarás y no habrá quien te espante. Son sueños profundos, reparadores y restauradores. ¿Sabe que el alimento del sistema nervioso central es el sueño? Si usted no duerme, se enferma de los nervios. Pero si usted duerme lo necesario, usted es una persona sana en su área del sistema nervioso. ¿Me hago entender, amados? Entonces, esta noche, lo que el pastor, yo nunca lo había oído predicar, mi hermano, me sorprendió, de verdad, una palabra bonita, ¿verdad? Y está muy enfocado a la liberación. Porque esa encorvada, dice Jesús, que estaba encorvada porque Satanás la tenía encorvada. Y sabe que a veces esas cosas empiezan de manera sencilla. Dice que un muchacho encontró una moneda y desde ese día empezó a buscar monedas. buscar monedas y buscar monedas y buscar monedas y buscar monedas hasta que se encorvó. Hay gente que anda encorvada porque empezaron lesiones a veces por una adicción, por una mala posición, por un vicio. Es como el asunto del celular. Dice que estamos viviendo tiempos donde la gente se está jorobando por causa del celular. Usted ve la gente así. Y usted encuentra a Raimundo y a todo el mundo. Entonces va a llegar una época de jorobados por causa del celular, por la mala posición. Y después le echan la culpa al diablo. No, es la mala posición, es la adicción al celular. Y desde los niños, los adolescentes y los adultos, usted ve policías, soldados, todos ahí, en guardia, pero así. Yo no entiendo cómo pueden estar de guardia mirando el celular. Y eso es así, es todo el mundo. Y a veces empieza uno que ya no puede subir la cabeza. Que vio uno que iba en bicicleta y miraba así. Y yo dije, ese hombre pobrecito no puede levantar la cabeza para, no sabe por dónde va.
1: Iba así.
0: Mis amados, que Dios nos ayude. Ven, para que lo torcido se vaya. Vamos a enderezar lo torcido en las finanzas, porque hay finanzas torcidas que también están enfermas. Hay finanzas que se enfermaron por el mal uso, por el mal comportamiento, el maltrato al dinero, el maltrato a lo que se gana. A veces es más lo que se gasta que lo que se gana. Y una de las cosas importantes es, si usted quiere salir adelante en sus finanzas, usted debe gastar menos de lo que usted gana. Pero hay gente que gasta más de lo que gana. Un día encontré una persona llorando, una joven. Y yo pensé que era que se le había muerto a alguien. Y me le acerqué. Y me dijo, es que estoy debiendo 30 millones de pesos. Imagínese, hermano, una joven debiendo 30 millones de pesos y no tenía de dónde pagar. Eso es una economía pero torcida, jorobada, hermano. Que la persona... Y me mostró el celular, dice, mire todas las llamadas que me están haciendo. Y yo le dije, ¿y eso cómo es? Dice, esos son préstamos por aplicación. Imagínese, préstamos por aplicación, no sabe ni a quién le está prestando ni a quién le debe. Y tenía el celular de él lleno de llamadas al que le debe. Y hay gente que está esclava en las finanzas. Pero el Señor dice, si tú traes los diezmos y las ofrendas al alfolí, yo abriré las ventanas de los cielos y derramaré bendición hasta que sobre y abunde. Reprenderé por vosotros al devorador. Haré producir lo que está estéril y haré de vosotros tierra deseable. O sea, que lo que usted venda, si usted hace arepas, arepas vende. Si usted hace pasteles, pasteles. Si usted hace jeans vende. Porque lo que usted haga se vuelve tierra deseable. Hay gente que no ha hecho la producción cuando ya está vendida la producción. Yo conozco personas que le compran la producción del año en enero y se la pagan de contado. Eso se llama tierra deseable. Y eso se hace cuando nosotros involucramos a Dios en nuestras finanzas, en nuestra economía. Amén. Las hermanas van a pasar, ellas llevan sobre, si usted necesita sobre, ellas tienen. Si usted necesita datáfono, ahí está Fénix, está el doctor Henry Orozco. ¿Quién más está por aquí? Bueno, déjese atender. Y allí en su casa usted reciba la información correcta para que se una con nosotros para honrar a Dios. Dice, honra a Jehová con tus bienes. Cuando usted y yo le damos a Dios, estamos honrándolo, diciéndole, Señor, la gloria es tuya. Ahorita en los partidos de la Selección Colombia, hay algunos jugadores que se han arrodillado y dicen, la gloria es para Dios. Hacen un gol, se arrodillan y dicen, la gloria es para Dios. Eso es lo que hacemos aquí nosotros también. Tomamos el sobre y decimos, la gloria es para Dios. Amén. Así que yo lo animo, si usted vino hoy por primera vez, lo animo a que pruebe a Dios. El Señor dice, pruébeme a mí. Ya usted probó de todo. Probó hasta brujos. Lo mandaron a bañarse a medianoche al río Pamplonita. Dijo alguien, me mandaron a que me quitara la ropa interior y la tirara de para atrás. Y que no mirara dónde caía, para que se fuera a la ruina. Y la gente hace eso, pero no sirvió de nada. Dijo alguien, le di la vuelta a la manzana el 31 de diciembre con una maleta, y es que para viajar, y no salí del barrio. El Señor dice, pruébeme a mí. Otro dice, me puse ropa interior amarilla, y es que para que me llegara plata. Y fue el año que más mal me fue. Pero la Biblia dice que Dios bendice el año de principio a fin. Que Él envía la lluvia temprana y la tardía. Y que mientras permanezca tierra, habrá lluvia, habrá sementera, habrá frío, habrá calor, habrá día y habrá noche. O sea que Dios nos prospera durante todo el año. Pero hay que involucrar a Dios en las finanzas. Amén. ¿Cuánto necesitan un milagro financiero? A ver, levanten la mano los que necesitan un milagro financiero. Los que no necesitan milagros, si quiere, acuéstense ahí, no hagan nada. Padre, en el nombre de Jesús de Nazaret y en el poder de tu Santo Espíritu, mira estas manos, Señor, que se levantan. Son manos que dicen, Señor, yo necesito un milagro en mis finanzas. Señor, tú oyes, así con la sencillez que hablaba el pastor Carlos Caicedo, Señor, cuando oró por aquella mujer que se quería morir porque su esposo se le iba. Señor, asimismo la oración sencilla que está haciendo cada uno de tus hijos, esa oración es tomada por el Espíritu Santo y llega al trono de la gracia, y de allí salen ángeles con la encomienda de venir a traer la respuesta a la oración. La ruina es reprendida por tu presencia. La sobreabundancia viene sobre la vida de tus hijos. El devorador es reprendido. Las deudas en los pagadiarios es reprendido en el nombre de Jesús. Las deudas impagables se vuelven pagables en el nombre de Jesucristo, el Hijo de Dios. Y aquella persona que necesita estabilidad laboral, en el nombre de Jesús de Nazaret, dale estabilidad laboral a ese padre de familia, a esa madre de familia, dale estabilidad laboral, Señor, en el precioso y maravilloso nombre de Jesucristo, el Hijo de Dios. Gracias, Espíritu Santo, por los milagros que empiezan a suceder en 24 horas, en 3 días, en 7 días y 21 días. Habrá milagros financieros conforme a la necesidad de cada uno, porque tú suples conforme a sus riquezas en gloria, Señor. Se desatan los milagros en la vida de cada uno. La ruina se va, la brujería es anulada, es cancelada, los vicios son quitados, las secuelas, las consecuencias de los vicios, Señor, y la mala administración es anulado, es cancelado en el nombre de Jesús. Y te damos las gracias. Levanta la mano y dígale, Señor, gracias. Recibo, diga, recibo en esta hora. Vamos, recuerde que el poder de la vida o de la muerte está en lo que tú digas, en el poder de la lengua. Dígale, Señor, yo recibo el milagro financiero en esta hora, en el precioso y maravilloso nombre de Jesús. Amén y amén. Los hermanos pasan y de esta manera le servimos al Señor. Gloria a Dios. Aleluya. Allí en su casa reciba la información correcta para que se una con nosotros en esta hora.
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0: Gloria a Dios, de esa manera nos ayuda a llegar más lejos. Hablo con las personas que vinieron por primera vez. ¿Hay alguien que está aquí por primera vez? Dios le bendiga, Dios le bendiga, Dios le bendiga, Dios le bendiga, Dios le bendiga, Dios le bendiga. Dios te bendiga, Dios te bendiga, Dios te bendiga. Todos los que vienen por primera vez, pónganse de pie, por favor. Pónganse de pie todos los que vienen por primera vez. Si usted viene con algún amigo, con algún pariente y a él le da pena pararse, dígale, yo me paro con usted también. Ahora, usted que está por primera vez, venga aquí al altar que queremos hacer una oración especial por ustedes. Todos los que vienen por primera vez. Aleluya. Oyeron la palabra y dicen, yo vengo por primera vez y quiero que oren por mí. Gloria a Dios. Apresúrese a venir al altar. Si usted trajo un amigo, acompáñelo al altar. Dígale, vamos, yo lo acompaño. A mí me acompañaron hace 45 años, me trajo mi cuñado y me dejó aquí. Él ya partió con el Señor. Si usted trajo un amigo, un familiar, un pariente, dígale, vamos, yo lo acompaño. Porque a veces ese camino de allá a aquí se hace largo. Y la gente prefiere, no, yo me quedo aquí. Gloria a Dios. Pastores, vamos a orar por ellos. Pastor Carlos, venga y vamos a orar por ellos. Vamos a hacer una oración especial por ustedes. Y voy a pedir a la iglesia que se ponga de pie. Se ponga de pie. Usted que está aquí en el altar, cierre sus ojos por un momento y diga conmigo, Padre que estás en los cielos, he oído tu palabra y yo sé que es la verdad. Abro mi corazón y recibo a Jesucristo como mi único y suficiente Salvador de mi alma. Escribe mi nombre en el libro de la vida y séllame con tu Espíritu Santo para el día de la redención. Yo reconozco que soy pecador y te pido perdón por todos mis pecados. Dame la vida eterna en Cristo Jesús y prospérame aquí en la tierra. Gracias, Señor. Amén. Yo oro por ustedes. Los pastores entran, ponen las manos sobre ustedes, y cualquier necesidad de la índole que sea, Dios se va a glorificar. Aquí hay un joven que lo dializan todos los días. ¿Qué edad tiene usted, hijo? 33 añitos. Esta noche el Señor te sana en el nombre de Jesús. Amén. Gloria a Dios. Gloria a Dios. Yo oro por ustedes mientras los pastores están orando. Padre, en el nombre de tu Hijo amado Jesucristo y en el poder de tu Santo Espíritu, yo te doy gracias por la vida de todos y cada uno de los que están aquí. Las 27 personas nuevas que llegaron hoy al altar para recibir la palabra y para recibir a Jesucristo como el único y suficiente Salvador de sus almas. Entra, Dios, a lo más profundo de su ser. Lávalos con tu sangre preciosa. Escribe sus nombres en el libro de la vida y séllalos con tu Espíritu Santo para el día de la redención. Te damos las gracias, Señor. Los bendecimos. Bendecimos sus casas. Bendecimos sus hogares, sus negocios, sus cuerpos, y los declaramos sanos en el nombre de Jesús. Hoy hay milagros creativos en el nombre de Jesús. Todos los que están allá, levanten sus manos. Si usted necesita la oración, levante su mano aquí con ellos y en el nombre de Jesús empiece a recibir. Hoy, columna vertebral, la columna vertebral está siendo sanada. Cartílagos nuevos están siendo resucitados, están siendo renovados en el nombre de Jesús. Hígado graso está siendo limpiado en el nombre de Jesús. El páncreas está dando la insulina necesaria para el cuerpo en el nombre de Jesús. La tiroides, hay mujeres, hombres que están siendo sanados de la tiroides en el nombre de Jesucristo, el Hijo de Dios. Hombres que están siendo sanados de enfermedades de transmisión sexual en el nombre de Jesús de Nazaret. Lo que los médicos no han podido hacer, el Cristo de la gloria lo hace de una manera especial. Hay miomas, mujeres están siendo sanadas de miomas, miomas sangrantes en el nombre de Jesús. Veo úlceras gástricas sangrantes, están siendo cicatrizadas en el nombre de Jesús. Glaucoma, veo ojos que están siendo sanados de glaucoma, de pterigios, de cataratas en el nombre de Jesucristo, el Hijo de Dios. Hernias umbilicales e inguinales están siendo sanadas ahora en el nombre de Jesús de Nazaret. Vamos, usted puede creer. Yo fui sanado por una palabra. No necesité que me tocaran, no necesité que pusieran las manos sobre mí. Solamente la palabra salió del altar y yo la recibí en el nombre de Jesucristo, el Hijo de Dios. Cáncer uterino, hay una mujer que está siendo sanada de cáncer uterino en el nombre de Jesús. Hay gente que está siendo sanada de cáncer aquí, allá, en la virtualidad, en el nombre de Jesús. Hay más de 400 personas en la virtualidad que están siendo alcanzados por el poder de la sangre de Cristo. La diabetes ahora está siendo regulada en el nombre de Jesús. El páncreas ahora está funcionando de la manera normal en el nombre de Jesús. Los riñones ahora se hacen riñones nuevos, se restauran los riñones. Hogares destruidos están siendo transformados. Hombres drogadictos, hombres que son alcohólicos, hombres que son promiscuos, están siendo alcanzados por el manto de la oración. El Espíritu Santo los está transformando, los está levantando de esos vicios que por años los ha tenido esclavos. Gente que ha recibido trabajo de brujería, de hechicería, están siendo anulados, cancelados en el nombre de Jesús. Tabacos rezados, retratos velados, están siendo destruidos en el nombre de Jesús. Altares donde colocaron tu nombre ahora son destruidos en el nombre de Jesús. Brujos, hechiceros, agoreros ahora están siendo visitados por el poder de la sangre del Cordero de Dios, que quita el pecado del mundo en el nombre de Jesús. Estoy viendo personas que están siendo bendecidas con milagros en las finanzas en el nombre de Jesucristo, el Hijo de Dios. Esas deudas impagables se están volviendo pagables en el nombre de Jesucristo, el Hijo de Dios, por el poder de la palabra. Hay gente que ha venido con la intención de no querer vivir más, y el Señor te dice: no morirás, sino que vivirás y contarás las obras de Jehová. En el nombre de Jesucristo, el Hijo de Dios, levanta tu mano y dígale: Dios, gracias. Tomo la palabra, recibo la palabra. Hay gente que está siendo sanada de hemorroides en el nombre de Jesucristo, el Hijo de Dios, por el poder de la palabra. Ahora en el nombre de Jesús se sana, se cierra, se cicatrizan las hemorroides en el nombre de Jesucristo, el Hijo de Dios, por el poder de la palabra. Niños que están siendo sanados de cáncer, niños sanados de cáncer en el nombre de Jesús de Nazaret, en el poder de la palabra, decretamos la vida y la vida en abundancia. El ladrón vino para robar, para matar, para destruir, pero Jesucristo vino para dar la vida y darla en abundancia, en el nombre de Jesús de Nazaret, por el poder de la palabra. Oh, glorifícate, Señor, en estas vidas preciosas. Gracias por la palabra. Señor, bendice al pastor Carlos, a su esposa Olga. Señor, bendícelos en el nombre de Jesús. Recompénsalos, llénalos de ti en el nombre de Jesús. Glorifícate, Señor, y úsalos en el nombre de Jesús, por el poder de la palabra. Quistes en los senos están siendo sanados en el nombre de Jesús de Nazaret, por el poder de la palabra, en el nombre de Jesucristo, el Hijo de Dios. Dígale: Señor, salgo de tu casa, mas no de tu presencia. Señor, llévanos en paz a nuestras casas, a nuestros hogares. Danos una noche tranquila, un sueño apacible, Señor, en el nombre de Jesús. Dígale: Señor, ve delante de mí en el nombre de Jesús. Señor, quiero ir con tu presencia en Jesucristo nuestro Señor. Dígale: Señor, la gente con la que voy a hablar mañana y el resto de la semana, prepara las personas con las que voy a negociar, con las que voy a hablar en el nombre de Jesús. Declaro que esta semana es una semana de gloria, de unción, de poder y de autoridad en Jesucristo nuestro Señor, desde ahora y para siempre. Dios les bendiga.
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1: Son las 9:00 a.m.
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dice en Juan 4:10, si conocieras el don de Dios, ¿y quién es el que te pide de beber? Oh, ¿y quién es el que te pide a ti de beber? Tú le pedirías, a él, dame agua. Así que yo no sé si en esta noche tú reconoces que aquí en este lugar está

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2: Que podamos proclamar en toda la tierra, Señor, la grandeza de tu poder, Señor. La grandeza de tu gloria. Que sean nuestras voces diciendo con toda la creación, Señor.

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Señor, después de haberte alabado, queremos entrar a tu lugar santísimo. Queremos contemplar tu rostro, Señor, habitar en tu presencia. Purifícanos, Señor.

0: Gracias, Ralfi. Aquí a mi derecha tengo a Gadiel Espinosa. ¿Tu papá todavía vive, Gadiel?
1: Sí.
0: El papá de Gadiel compuso una canción hace... ¿cuántos años fue?
1: Como 35
0: años. Hace 35 años atrás, antes de que tú nacieras.
1: Sí.
0: Y yo tampoco había nacido.
1: Sí, sí.
0: Bueno, ya había nacido. Pero esta canción ha bendecido a muchas, muchas vidas. Esta canción se llama Usa mi
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1: Son las 10 en punto.
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0: Bienvenido a tu programa Palabras de Vida. Te habla tu amigo, el pastor Juan Gracia. Qué bueno que otra vez estás ahí conectado fielmente a esta transmisión, a donde alcanza nuestra señal, para que puedas ser edificado con la poderosa y bendita palabra del Señor. Así que te bendigo en esta preciosa hora. Coloca una actitud de recibir, de aprender, tu mente, tu corazón, para lo que hoy el Señor quiere hablar directamente a tu vida, en el nombre de Jesús de Nazaret. Amén. Y recuerda que siempre estamos ahí atentos a seguir aprendiendo y meditando en la escritura de lo que Dios quiere siempre hablar a cada uno de nosotros. Y en esta oportunidad, el Señor ha puesto en mi corazón hablar un tema llamado removiendo la herida. Diga conmigo, removiendo la herida. Muchas veces tenemos que revisar cómo está nuestro corazón, muchas veces tenemos que revisar cómo está nuestro tema interno, porque muchas veces lo que hoy en día tú eres puede estar afectando muchas cosas en tu vida. Entonces es interesante entender que la Escritura nos va a ir explicando muchas cosas para revisar nuestra parte interna y de puertas hacia adentro cómo está tu vida. Ahora, sufrimos muchas heridas en nuestra niñez, activadas muchas veces por las situaciones de lo que nuestros padres han hecho frente a nosotros. Cuando usted ve Juan capítulo 5, todo el capítulo, usted va a encontrar la sanidad del paralítico de Betesda. Y nos habla, especialmente el verso 4, nos enfoca sobre un estanque llamado Betesda, en el cual dice que la escritura que un ángel descendía y agitaba. No solamente descendía y observaba el agua, sino que agitaba el agua, y el primer enfermo que tocare el agua era sano. O sea que muchas personas estaban atentas a que cuando el ángel descendiera, cuando la presencia de Dios estuviera ahí, algo iba a ocurrir. Entonces estaban todos a la expectativa de entender de que algo iba a ocurrir y el que tocara el agua sería sano. Eso era también un acto de fe. Pero bueno, usted conoce la historia del paralítico, que tantos años ahí nadie lo llevaba, nadie lo cargaba, nadie no podía, y eso pues lo frustra al hombre, tantos años ahí, pero siempre fue perseverante, pero nadie lo ayudó tampoco. Entonces es interesante saber que este tema sobre el estanque de Betesda, es interesante saber también que nuestro corazón muchas veces es como ese pozo de Betesda, porque muchas veces las personas tienen aguas estancadas, aguas contaminadas que producen una lama o un follaje en la superficie que muchas veces tapa el agua y no se puede ver a profundidad, como cuando uno va al mar o a la piscina, uno puede ver lo que está en el fondo, pero esa lama, ese follaje, no permite que usted pueda observar lo que está en las profundidades. Y aparentemente se veía ese lugar en reposo, ¿no?, en quietud, en calma, por eso, porque estaba ahí sin moverse. Ahora, nuestro corazón muchas veces se va a parecer, o es una semejanza a ese pozo, ya que muchas veces hemos colocado encima de nuestras heridas del ayer, de la niñez, del pasado, ese follaje. Hemos endurecido muchas veces nuestro corazón, se pone un follaje grueso que muchas veces parece que nunca hubiese sucedido esa marca, o que aún no hemos permitido al Espíritu Santo que cicatrice esas heridas de hace años atrás. Entonces la historia de la Biblia acerca de este estanque de Betesda y acerca de este paralítico me llama la atención, no tanto para enfocarnos en la sanidad, sino ver cómo este ángel venía y removía las aguas y cómo producía eso sanidad en aquel que tocara ese pozo. Entonces muchas veces es necesario, familia que me escucha a esta hora, agitar, sacudir, crear torbellinos, y esas aguas lo que hace es para que toda esa lama se aleje, para que todo lo que se queda ahí en la superficie se vaya hacia un lado, se quite de raíz y podamos ver el cristal de las aguas, podamos ver la profundidad de lo que está ocurriendo en nuestro interior. Así que el problema en nosotros es que muchas veces tenemos que pedirle al Espíritu Santo que trabaje en nosotros. Muchas veces no permitimos al Señor a que esa agua estancada, llámese trauma, llámese resentimiento, llámese frustración, llámese situaciones difíciles, complejas, ¿sí? Espíritus de amargura, esa sea removida por el Señor y no entregarle el control total a nuestro Dios amado, y seguimos luchando a nuestra manera, a nuestra voluntad, a nuestras propias fuerzas, y así caminamos creyendo que nos escondemos y que no, que todo está bien, pero muchas veces estamos escondiendo cosas y que no escondemos nada, pero que tal vez ya lo hemos superado. Y no es así. Hay cosas que creemos que todo está bien, pero no es así. Así que muchas heridas recibidas, familia que me escucha en esta hora, en la niñez han sido minimizadas y tratamos de no recordarlas porque producen dolor. Así que es triste cuando uno en consejería atiende a personas, decirles, bueno, ¿qué recuerdos tienes de niñez? Por ejemplo, ahorita estoy trabajando con una institución de pre-IFES de Galileo, el cual he tenido oportunidad de atender jóvenes, y una de las preguntas que uno le hace es, ¿cómo te ves cuando eras niño? ¿Cómo te veías? ¿Cómo, como profesional? ¿Cómo, qué carrera quisieras haber estudiado como niño? Devolviendo el tiempo, ¿qué quisieras o cómo te veías? Entonces muchas veces la gente no le gusta recordar porque no tiene buenas experiencias. Han tenido traumas, heridas, mala relación con sus padres. En uno de ellos un caso me decía, pero es que yo no sé qué es lo que mi mamá tiene contra mí, pero todo le fastidia, nada le gusta, es una amargura. Yo trato de controlarme, trato de tener dominio propio, de no airarme, pero veo que mi mamá cualquier cosita explota. Entonces hay gente que no quisiera, aunque la Biblia nos da ese consejo de que no traigamos a memoria las cosas del pasado, pero está también hablando de cosas que no fueron buenas, ¿sí? En cuanto al tema de pecado, de cosas que no agradan al Señor. Pero también muchas veces tenemos que recordar cosas bonitas, ¿sí? O sea, de nuestros padres, de tu niñez, de tu crecimiento. Ahorita que yo tengo dos hijos de 4 años y una bebé ya va a cumplir 8 meses, de todo lo que los padres hicieron e invirtieron en uno. O sea, eso es impresionante porque ellos demandan tiempo, pero ese tiempo no es recuperable. Y ver cómo ya en el caso de Gaila ya empezó a gatear y ver los recuerdos de mi hijo cuando era pequeño. Entonces uno dice, si uno no valora esos tiempos de calidad en familia, pues hay que invertir en ellos para que cuando ellos crezcan tengan recuerdos, porque dicen algunos estudiosos en el tema del cerebro que los niños más o menos de los 4 o 5 años ya empiezan a recordar cosas de lo que sus padres hicieron, y eso es bueno, cómo te fue en el colegio, cómo te fue en la familia, qué hicieron tus padres, viajes, etcétera. Entonces debemos saber que algunos muchas veces no quieren traer esas cosas al presente porque producen dolor. Hacemos una pausa musical y ya regresamos con tu programa Palabras de Vida.
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1: Aleluya.
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Regresamos con tu programa Palabras de Vida. Estamos hablando removiendo la herida, de cómo tenemos que entender de lo que pasó en esa situación del paralítico y entender muchas cosas que debemos tener claro sobre el estanque de Bethesda y qué es lo que el ángel hacía para remover muchas cosas en nosotros, que eso puede generar sanidad física, sanidad del alma y sanidad interior. Y muchas heridas deben ser tratadas con mucha delicadeza. Y estábamos hablando sobre que hay cosas que hay gente que no le gusta traer a memoria, cosas del ayer, porque aún sigue generando dolor, incluso hasta hay lágrimas cuando lo hacen. Así que yo quiero darte un consejo. Permite, familia que me escuchas a esta hora, que el Espíritu Santo remueva esas heridas, remueva esas aguas de tu estanque, de tu corazón, y aunque muchas veces duela, va a traer sanidad a ti y a los que te rodean. Porque cuando tú eres una persona negativa, amargada, frustrada, herida, vas a lastimar muchas veces a otros, porque tu mecanismo de defensa es echarle culpa a los demás, tu mecanismo de defensa es reaccionar frente a alguna situación y no tiene esa sencillez, humildad y ese corazón sano para poder afrontar situaciones que obvio van a venir a nuestra familia o a alguna área de nuestra vida. Así que recuerda que como todos, como adultos, muchas veces llevamos un niño adentro, un niño que nos gusta que nos mimen, que nos consientan, un niño que está ahí, y eso no está mal, pero a veces ese niño lo que hace es quejarse, ese niño lo que hace es callarse, llora en silencio, es una persona solitaria, aunque está rodeada de personas, no puede amar y no permite ser amado, y no permitas que esas heridas te conviertan en un hombre vacío, sin propósito, y que muchas veces caminas con un interior muerto. Estás vivo, pero realmente hay muerte en tu vida. Entonces uno tiene que tener mucho cuidado de quién está andando en las personas, si hay vida, si hay pasión, si hay alegría, si hay gozo, o hay todo lo contrario, la persona ya no le encuentra sentido a su vida. Así que debemos brindarles aventuras muchas veces a nuestros hijos. Diga amén. Tú como padre debes brindarles aventuras riesgosas a tus hijos, y es lo que ellos desean muchas veces ver en ti. Así que pierdes momentos y perderás el corazón de tu hijo. Si no inviertes desde pequeño en tus hijos, cuando tú estás ausente, vas a perder muchas cosas de que pudiste disfrutar con ellos, y cuando sean adultos, perderás incluso hasta el corazón de ellos hacia ti. ¿Y por qué? Tú dirás, por muchas cosas. Lo que tú siembras, cosecha. ¿Qué días le decían a mi esposa a una persona que la niña de 15 años le salió, está embarazada? Entonces mi esposa le decía a ella, pero bueno, ¿y por qué? Dijo, porque la mamá descuidó mucho a sus hijas, así de sencillo, porque nunca estuvo pendiente de ellas, y la otra tenía tendencias hacia cosas raras del lesbianismo. Entonces, claro, cuando mamá no está presente, pendiente en lo que sus hijos están, no conversa, no hay comunión, pues los deja uno tener ese libertinaje, y después empiezan a tener los problemas y los dolores de cabeza. Porque imagínate, si una vez es, hay situaciones en la iglesia de temas que suceden, ahora imagínate dentro de tu casa también tener que batallar y poder ayudar a gente que es realmente porque los hijos se les salieron de las manos. Así que pareciera muchas veces que uno dice, bueno, ¿por qué? Y la otra pregunta que yo siempre me hago es, ¿qué ha pasado entonces con las mujeres? No solamente con los hombres. ¿Qué ha pasado con las mujeres? Pareciera que muchas veces también las mujeres han perdido la ruta de su corazón, que no hay motivos para riesgos, que han perdido prácticamente el rumbo de sus vidas, que en su matrimonio se perdió la pasión, se perdió el amor por la rutina, por la monotonía, por las labores diarias. Ven cómo sus hijos prefieren estar fuera de casa y no estar con ellos ni compartir con ellos. Sí, no se ofrece aventura. Yo recuerdo que a mí me gustaba ver películas con mis padres, pedíamos hamburguesita, perro, veíamos ahí en la casa. Poco somos de ir al cine, pero en la casa veíamos muchas películas, y siempre hemos estado ahí. Me gustaba, comprábamos cosas porque me gustaba estar con ellos, porque me agrada. Incluso todavía tengo a mis padres jóvenes y me gusta compartir con ellos, pero muchas veces los hijos ya no quieren compartir con papá o con mamá. Entonces, cuando uno ve la escritura en Lucas 3:22, cuando usted ve que viene el tema sobre el bautismo
de Jesús, y Jesús, siendo el Hijo de Dios, es afirmado por su Padre en el día de su bautismo, dice la Escritura, y vino una voz del cielo en la Reina Valera que decía: tú eres mi Hijo amado, en ti tengo complacencia. Pero me gusta más la versión, la NBI, como dice este versículo, la última parte, dice: estoy complacido contigo. Imagínate que el Padre Celestial le dice a su propio Hijo: estoy complacido contigo. Yo le hago una pregunta al texto: ¿cómo se sentiría Jesús al escuchar de su propio Padre esas palabras de afirmación y de complacencia? Al momento del salir de las aguas, pues claro, Jesús sale repotenciado, sale empoderado, sale en un nivel impresionante. Su corazón está alineado al propósito de su Padre, al propósito eterno. Y es por eso que vemos en la Escritura que dice que los demonios tiemblan y se asustaban al escuchar el nombre de Jesús, dicen los evangelios, especialmente el evangelio de Mateo. Dice que los enfermos se sanaban, la naturaleza le obedecía y el mar se aquietaba. ¿Por qué? Porque su corazón estaba apegado al corazón de su Padre. Ahora imagínate que un padre te diga: estoy complacido contigo. Eso es una palabra de afirmación en el lenguaje del amor, que el libro de novios, de matrimonios, también de padres a hijos, qué importante las palabras, ¿no? De cómo afirmamos muchas veces a nuestros hijos. Así que necesitamos ser afirmados como hombres por nuestro propio padre. Todo niño necesita ser afirmado por su padre en los inicios de su masculinidad. Sí, necesita palabras de aprecio, de amor, de respeto y de saber que su padre está complacido con sus propios hijos. Se pierde de momentos.

0: Así también Jacob estaba desesperado por la bendición, incluso dice la escritura que fue cambiado su nombre. Dios siempre quiso bendecir al hombre y lo premió al darle una última pieza de la creación llamada mujer. ¿Dónde están las mujeres que ahí me están escuchando? Porque las mujeres son las que traen complemento y bendición al hombre. Y allá en el Edén, después de haberle fallado a Dios junto a su esposa, al desobedecerlo, ¿qué hizo Adán? Se escondió. Génesis 3:10 dice, y tuve miedo porque estaba desnudo y me escondí. Cuando uno lee este versículo, yo soy de las personas que me gusta estudiar mucho la escritura y le hago preguntas al texto. Dice que entonces, ¿qué pasó en el interior de este personaje? ¿Por qué entregó su corazón como parte esencial de su naturaleza? ¿Cómo se sentiría al ser sacado del Edén? ¿Qué pensamientos ahora le dominaban? Sí, son preguntas que tenemos que revisar. ¿Cómo se sentiría al haber traicionado a su Dios y a su Creador? ¿Cómo se siente la gente que le falla a Dios, que perdió el temor a Dios y cayó en pecado? ¿Quién le enseñó que estaba desnudo y en vergüenza? El mismo pecado te acusa, el mismo Satanás te acusa y hace que te sientas en vergüenza por las cosas que muchas veces se ha hecho. Amén. Así que hacemos una pausa musical y ya regresamos con tu programa Palabras de Vida.
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0: Regresamos con tu programa Palabras de Vida. Estamos hablando del tema removiendo la herida, viendo cómo Jacob peleó por su bendición de su padre para que fuera también cambiado su nombre, y vemos todo lo que muchas veces debemos ser afirmados, así como el Padre Celestial afirmó a su Hijo Jesús cuando estaba saliendo de las aguas. Muchas veces debemos saber que el bautismo en aguas también es algo tan importante ahorita que se acercan los bautizos en nuestra iglesia central, porque debemos saber que el bautismo en aguas es un reconocimiento de parte del cielo, donde el cielo aplaude, y donde debemos saber que hay una cobertura y ya estás muriendo al pecado, al viejo hombre, y sales a una nueva vida en Cristo Jesús, y eso es un comienzo y un nuevo nacimiento tanto en las aguas como en el Espíritu, que va a traer muchos, pero muchos beneficios a tu vida. ¿Cuánto dicen amén? Así que debemos saber que por eso todos los hombres después de Adán corremos muchas veces a escondernos, metidos en nuestros problemas, encerrados muchas veces en nuestras oficinas, metidos en nuestras cuevas de pensamientos, encerrados en nuestros cuartos con la puerta bajo llave. Corremos y corremos para apaciguar esos impulsos violentos en sosegadas cuevas. Y eso es lo que a veces debemos tener muchísimo cuidado, porque eso le da cabida a la depresión, al estrés y mucho más también a la ansiedad. Según psicólogos expertos en temas de familia, dice que el padre afirma al hijo varón cuando le dice: hijo, tú eres un hombre. Cuando el niño le dice tú eres un hombre, eso afirma. Cuando la niña le dice tú eres una hija hermosa, bella, mi princesa, eso afirma también a ella. Porque tanto para un niño, cuando su padre le dice eso, es lo más grande de todo el planeta, de todo el universo, es su ídolo. Es más grande que cualquier tiras de cómica, es más grande que cualquier superhéroe, ¿sí? Porque es quien le está brindando aventuras, le está brindando acción, y muchas veces lo está desafiando para probar su fuerza. Así que con muchas veces debemos saber que el niño con él aprendió muchas veces a manejar bicicleta, a manejar patines. Muchas veces va a aprender muchas cosas, a perder el miedo, a lanzarse de un resbaladero. Con él jugó fútbol, baloncesto, voleibol, etc. Con él aprendió también incluso a nadar. Así que muchas veces aprendió a ser peligroso cuando retaba a su padre a luchar. Con él salía a los fines de semana al parque y él le traía juguetes. Entonces todas esas cosas debemos saber, que al escuchar esas palabras, hijo, tú eres hombre, o a la hija, eres mi princesa amada, lo que está haciendo es afirmando su identidad. No necesariamente tiene que ser el colegio, la institución, la universidad o los amigos, no, es la familia donde se afirma, donde se consolida muchas veces cosas de asegurando la masculinidad en el niño, o proveyéndole las herramientas para que esa persona, cuando sea adulta, sea un verdadero hombre. Y lo mismo ejemplo que recibió en casa, lo replique cuando tenga su propio hogar. Pero sí le doy una advertencia a todos los padres y madres que me escuchan a esta hora. Cuidado, padres, madres, cuando le dicen a sus hijos, pareces una nena al niño. O cuando le dices, pareces un peluchito, o mi tesorito, o no hagas nada arriesgado porque te vas a lastimar, te vas a golpear, o para el fútbol no sirve, para el deporte no sirve, más bien dedícate a hacer otra cosa, no eres bueno para aquello, para lo otro. Y a veces, muchas veces eso afecta a tus hijos aunque tú no te des cuenta. O simplemente debemos tener cuidado porque un niño cree todo lo que papá o mamá le dice. Si tú le das a un niño, tírate desde el segundo piso, él te va a tirar porque sabe que el papá lo va a recibir. Muchas veces nosotros proponemos, prometemos cosas. Yo, por ejemplo, a mi hijo Samuel de 4 años, no le puedo decir vamos a piscina y pues, ay, no, me olvidé, cierto que no. Si yo le prometí algo, debo cumplirlo, porque después me lo gano. Más que Samuel es intenso y empieza, ay, papá, papá, papá, papá. O me prometiste un juguete que me fue bien en el colegio. Entonces, si uno no cumple lo que dice, pues empiezas a perder credibilidad. O simplemente el silencio de un padre o una madre afecta mucho. Un silencio profundo que deja interrogantes, muchas veces gigantes, en el corazón del niño. Entonces debemos hacer una pregunta. ¿Será que sirvo para algo? ¿Será que algún niño preguntará? ¿Será que no soy tan bueno para esto? ¿O quién más puede afirmarme? Así que para un niño, lo que suceda en su salón de clase es de vital importancia. En el desafío de un partido, por ejemplo, de fútbol, está a la misma altura que un partido entre el Real Madrid y un Barcelona, un clásico. Es un juego muy significativo en donde el ganador va a ser halagado y va a ser reconocido. Y allí, en medio de ese partido, ese niño con traje de futbolista, vanidoso ante las miradas de los asistentes, ya se va a dar inicio el partido, pero falta encontrar una mirada de afirmación y de seguridad. El niño comienza a ver dónde está papá o mamá en el público y una presencia que sirva para poderlo posicionar en la cancha con el mejor equipo, y eso le va a dar seguridad. Por eso he visto videos cuando hay niños que en las izadas de bandera están haciendo algún evento de teatro o cualquier de música, y lo primero que los niños están haciendo es buscando en el público dónde está papá y mamá. Yo recuerdo que siempre mamá pedía permiso a papá para ir a vernos jugar o para estar ahí observándonos, estando respaldando. Y eso es importante, que un papá o mamá esté presente, no ausente. El niño muchas veces necesita familia, a su padre, a su madre, necesita encontrarse en esa mirada, necesita saber que su padre apartó ese tiempo para verlo jugar. Y vaya sorpresa que allí está su padre sentado en la gradería viendo a su Messi o a Cristiano Ronaldo debutar, o a Lucho Díaz o a James. Entonces, al igual que sucedía con el Señor en el bautismo, cuando salió de las aguas, también se afirmó por su padre, y este niño necesita muchas veces ser aprobado por el padre, por el mejor jugador y del salón, de la ciudad y del mundo. Así, cuando el niño hace un gol, ¿qué es lo primero que hace? ¿A quién es el primero que busca? A papá. Busca el abrazo, va y lo abraza, y se siente muchas veces orgulloso, tanto de papá y papá de él. Pero ¿qué pasaría si el gol, él hace el niño un gol y corre donde su padre, y este no interpreta el momento que está viviendo de este niño, y lo que hace es le quita el vigor, no le da como mucho interés, lo vuelve una persona dócil, una persona manejable, una persona sin pasión para alcanzar los logros, falto de propuestas, incluso hasta tímido? Entonces, todas estas cosas debemos tener mucho cuidado, porque eso afecta a nuestros hijos. Y debemos tener mucho, pero mucho cuidado, porque un abrazo hace muchas cosas en tu familia. Ahora, también qué diferente sería cuando el padre corre hacia su hijo cuando él hace un gol y lo abraza y le dice: nunca había visto tremendo gol parecido, eres mi orgullo. Cuando se acabe el partido iremos a comer una pizza, una hamburguesa. Mañana te buscaré un mejor balón y voy a patrocinar tu equipo. Eso marca, créanme. Tengo hijos y soy joven, eso marca mucho cuando uno ve a un papá que lo... Yo me acuerdo que papá, cuando yo había en el colegio, ganaba un partido, nos invitaba a comer. Incluso cuando yo me bauticé en las aguas, me invitó a Puerto Seguro y mi papá a felicitarme. Entonces, es importante que usted honre a sus hijos también. Porque imagínese, si en los partidos de gente adulta, cuando un jugador hace un gol, ¿a quién le dedica el gol? ¿A su esposa, a su corazoncito, o al bebé que está en la barriga, o a sus propios hijos, a la familia? Corren a buscar a la familia. Ahora imagínate un niño, lo mismo va a hacer, va a buscar, porque acuérdate, un adulto tiene un niño por dentro. Y debemos saber, la pregunta es, ¿cómo crees entonces que sentiría ese niño? ¿Será ese el mejor día de su vida? Yo creo que sí. Por eso el profeta Zacarías, el padre de Juan Bautista, profetizó sobre su hijo en Lucas 1:7-6, dice: y tu niño profeta del Altísimo serás llamado, porque irás delante de la presencia del Señor para preparar sus caminos. Amén. Hacemos una pausa musical y ya regresamos con tu programa Palabras de Vida.
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0: Regresamos con tu programa Palabra de Vida. Estamos hablando del tema Removiendo la Herida. Un tema interesante que sé que ha bendecido tu vida. Yo quiero ya ir cerrando este mensaje diciéndote que muchas veces en nuestros labios siempre debe asentarse elogios para nuestros hijos. Tú puedes profetizar sobre ellos. Las mejores universidades te esperan. Los mejores hombres o mujeres vendrán a ti. Tendrás una excelente esposa, esposo. Los mejores países, naciones te esperan. Viajarás, te volverás una persona profesional, madura. Te especializarás. Dios pondrá en tu camino contactos divinos que agilizarán tu propósito. Multitudes correrán a ti buscando consejo, porque en ti está la palabra precisa para traer sanidad. Serás creador de ideas innovadoras. Te levantarás como empresario. Qué bueno que los papás digan eso hacia sus hijos, ¿sí? Serás un tremendo deportista, un artista, un comerciante, un propietario, un gerente. Esas palabras, familia que me escucha a esta hora, abrirán puertas para que el destino profético de tus hijos y tus ojos lo puedan ver. No moriré hasta haber realizado los sueños que Dios tiene reservados para nuestros hijos. Cuando el niño pierde su identidad al no saber quién es, buscará en otros para descubrir realmente quién es él. Pero esa herida estará siempre al descubierto. ¿Cómo saber si esa herida está sana? Es la pregunta que te hago en esta hora. Basta con unas goticas de limón y de sal. No dejes, y echarte un poquito de sal, no dejes que esa herida no sanada se convierta en un resentimiento, en una amargura, en enojo, rencor, rebelión, depresión, suicidio o hasta muerte. La Biblia dice en Cantar de los Cantares, capítulo 1, verso 3, tu nombre es como ungüento derramado. Ese ungüento que calma el dolor es como una propaganda sobre Doloran. No sé si usted lo ha escuchado. ¿Sufre de dolores? ¿Luxaciones? Sí, señor. ¿Te duele la espalda? Sí, señor. Entonces usted necesita Doloran, porque el dolor le tiene miedo a Doloran. Doloran se aplica y el dolor se marcha. Así que deja que el Espíritu Santo visite tu pasado y que sea limpiando y restaurando esa herida. Job 7:11 en la Reina Valera dice: por tanto, no refrenaré mi boca, hablaré en la angustia de mi espíritu y me quejaré con la amargura de mi alma. Y en la NBI dice: no guardaré silencio, la angustia de mi alma me lleva a hablar, la amargura en la que vivo me obliga a protestar. Así que quiero concluir para que oremos de que debemos quejarnos delante de Dios. No está mal, expone tu dolor delante de Él, no te quedes callado, no te retengas el dolor de tu alma durante tantos años, sácalo de allí, remueve la herida. Qué difícil se hace creer que estás firme cuando tus manos y rodillas se han debilitado. Déjate aplicar Doloran, o realmente es que te has alejado mucho de tu corazón, nunca pudiste recuperarlo o no sabes dónde lo perdiste. Padre, te damos gracias por tu preciosa palabra. Gracias, Señor, porque sabemos que tú estás hablando a nuestras vidas en esta preciosa hora. Yo te bendigo, bendigo tu corazón, bendigo tu vida. Que el Señor restaure toda herida, que el Señor dé paz a tu corazón, traiga bendición de lo alto, que Dios te afirme en el nombre de Jesús, de quien eres en Cristo Jesús. Padre, te pedimos perdón por nuestros errores, por dudar de ti, por buscar afirmaciones en amistades, en otras cosas y no en Dios. Por eso, Dios, guárdanos de cosas que están ahí escondidas, sácalas a la luz, y Señor, sabemos que tú conoces todo dentro de nosotros. Señor, te damos toda la gloria y la honra a ti, en el nombre de Cristo Jesús, amén y amén. Recuerda, familia, que te habló tu amigo el Pastor Juan Gracia. Puedes seguirnos en redes sociales, @ Pastor Juan Gracia en TikTok, en Instagram y en Facebook. Y en nuestro canal de YouTube aparezco Juan Gracia con C, para que te suscribas, para que recibas más enseñanzas, prédicas en audio, en video, que pueden edificar tu vida de manera poderosa. 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Un fuerte abrazo, guerreros. Dios les bendiga.
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2: Son las 11 en punto.
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1: Viviendo el nuevo escenario libre de pobreza. Este mensaje está dentro de la serie El Nuevo Escenario. Y en este marco del nuevo escenario, muchas cosas es para el bien. Y yo creo que para usted, para su casa, para su familia, es para el bien. Y para Cúcuta, nuestra región de frontera, es para el bien. Por lo tanto, la serie Nuevo Escenario te pone frente a 5 mensajes aproximados que le ayuda a entender cuál es su posición. Vivir en el nuevo escenario libre de pobreza. Condiciones para vivir libre de pobreza. ¿Cuáles son las condiciones para vivir libre de pobreza? ¿Cuántos quieren vivir libre de pobreza? La pobreza se convierte en una presión violenta al espíritu, al alma y al cuerpo. Las personas que viven en pobreza sienten que hay como un dominio en contra de su bienestar. Y ese no es el propósito del Señor. Pero ¿cuáles son las condiciones para que uno esté libre de pobreza? Deuteronomio 11, versículos 26 y 27. He aquí, yo pongo hoy delante de vosotros la bendición y la maldición. La bendición, si oyereis los mandamientos de Jehová vuestro Dios, que yo os prescribo hoy. Entonces, separamos de inmediato lo que Dios determina. Primero pone las dos, bendición y maldición. Y el consejo es que escoja la bendición. Escoger la bendición significa predisposición para obedecer o para ser obediente. ¿Cuáles serían los pasos en la decisión de escoger ser obediente? En el campo de confrontación con la pobreza, primero, no des lugar a la avaricia. Diga conmigo, no des lugar a la avaricia. Ahora mire a su hermano y diga a él, que están hablando, no des lugar a la avaricia. ¿Ah? La avaricia, ella está rodeando a todos. Toca la puerta, quiere entrar, quiere tener lugar, quiere tener espacio en la mente, en las decisiones y en las acciones. En Proverbio 28 hay una alerta. El hombre de verdad tendrá muchas bendiciones. ¿Quién? El hombre de verdad, la mujer de verdad tendrá muchas bendiciones. Mas el que se apresura a enriquecerse no será sin culpa. Y atención a eso, porque muchas veces las personas ignoran que lo que están sufriendo, la culpa es de otros, que la pobreza o la ruina o la angustia, el dolor que provoca la avaricia cuando ya entró Y aun cuando la persona tenga bienes, no lo disfruta, porque los bienes no son respuesta de la bendición, sino de la avaricia. Y cuando la avaricia entra, todo se trastorna. Y usted es testigo, todos somos testigos, que aún familias muy lindas se dividieron por causa de la avaricia. Y los familiares se volvieron uno contra otro, no por otra razón, sino por cuestión de valores, de dinero, de bienes, de recursos. La avaricia hace borrar el amor, el respeto, la comunión. La avaricia divide, la avaricia separa y mata. Entonces, lo tremendo de esa escritura es que el que se apresura a enriquecerse, es avaricia más codicia, no será sin culpa. Y aquí es bueno tener en cuenta que no se puede culpar a nadie. Si la persona abrió la puerta a la avaricia, caminó en esta dirección, tarde o temprano va a sentir el efecto, el rigor, las consecuencias que trae. Y no debe culpar a nadie. La culpa no es de papá, no es de mamá, no es del hermano mayor, no es del menor, no es del pariente ese o del otro, no es del socio, no es del gobierno. La culpa es tuya. ¿Quién? El que aceptó la avaricia. El que quiere dejar que su vida sea manejada por ella. Entonces su sufrimiento, su angustia, su dolor no es responsabilidad de otros, sino del que abrió la puerta a ella. Y en esta cultura nuestra y en cualquier otra, uno siempre ve que la persona avarienta nunca quiere aceptar responsabilidad y de pérdida. Si son socios con alguien y algo no salió bien, que pierde el otro, menos yo, que quiero siempre tener la mejor tajada. Y aun cuando deje el otro despojado, lo desnude, y aun cuando hasta lo maten, porque quieren sacar para sí lo máximo, ese es el camino. Entonces, la palabra dice, no será sin culpa, la culpa es tuya. Si algún día abriste la puerta a la avaricia y estás sufriendo, la culpa es tuya. Y si algún día abres la puerta y ella va a hacer daño a ti, no culpen a nadie, la culpa es tuya. Hey, ¿y cuál es la forma de salir de eso? La única forma es el arrepentimiento. Es reconocer que falló, que cayó en la trampa, y solo Dios lo puede sacar de ahí. Nadie más. Conoceréis la verdad y la verdad os hará libre. Pablo da un consejo a Timoteo y es un consejo que hay que tenerlo en cuenta todos los días. Los que nos movemos en negocio, en empresa, pequeña, mediana o grande, no importa. Porque los que quieren enriquecerse cae en tentación y lazo. Óigalo eso. Ayúdeme a predicar leyendo conmigo esta escritura. Vamos, diga. Porque los que quieren enriquecerse cae en tentación y lazo. Y en muchas codicias necias y dañosas que hunden a los hombres en destrucción y perdición. Porque raíz de todos los males es el amor al dinero, el cual codiciando a algunos se extraviaron de la fe y fueron traspasados de muchos dolores. Mas tú, oh hombre de Dios, y aquí yo agrego, mas tú, oh mujer de Dios, huyen de estas cosas y sigue la justicia, la piedad, la fe, el amor, la paciencia, la mansedumbre. Pelea la buena batalla de la fe, echa mano de la vida eterna, a la cual asimismo fuiste llamado, habiendo hecho la buena profesión delante de muchos testigos. Una palabra apostólica a un discípulo está dando Pablo y que llega a usted y llega a mí. Nota usted que que en el consejo Pablo advierte que la avaricia, una vez que ella entra, la secuencia es progresiva, dañando, causando mal. ¿Sí? Yo dije dañando y causando mal.
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2: ¿Cómo detecta una persona que hay avaricia rodeándolo? Cuando la persona tiene dificultades para dar. O sea, es una señal importante. Tengo dificultades para dar a mi propia casa. Hay personas que, siendo miembros, cabezas de hogar, son tacaños con los suyos. Y esa es una señal. Ellos, la avaricia invierte el cuadro. Son amplios con extraños que están comprometidos con drogas, con alcohol, con una vida de facilismo, de ostentación, de hedonismo, con los placeres, con los juegos. Puede gastar lo que sea, pero cuando llega a casa es lo menos posible. Y por eso todos los demás de la casa sufren, porque esta persona está actuando de manera avarienta con su familia. Con su familia. Esta es una señal. Lo triste sería pensar que personas convertidas a Cristo todavía esté con estas señales. Porque la verdad debe ser que una vez en Cristo, nueva criatura eres. Las cosas viejas pasaron y aquí todo se ha hecho nuevo. Y lo nuevo de Dios, ¿dónde comienza? ¿Dónde se ve? ¿Dónde se siente? En mi casa, con los míos, a partir de la vida conyugal. Pregunto a usted, esposo, a usted, esposa, ¿qué tan consciente estás de que el fluir de Dios en tu vida es con los tuyos primero y no afuera? ¿Y qué tanto peligro hay a la puerta cuando estás negando a los tuyos lo que debe ser para él o para ella, o hijos y hijas o familiares que te necesiten? Y luego llega el prójimo, pero sobre todo con Dios. Las personas que tienen esa dificultad, porque la avaricia está a la puerta, les cuesta dar a Dios. Quiere todo de Dios, pero dar a Dios nada. Y es un error terrible, porque el compromiso de Dios con nosotros es por amor, no es por merecimiento. Nadie merece que Dios dé, pero Dios da porque Dios te ama y nos ama. Por lo tanto, el paso siguiente para vivir una vida libre de pobreza es honrar a Dios con todo el corazón. Y en Deuteronomio 26, verso 1 y 4 dice: cuando hayas entrado en la tierra que Jehová tu Dios te da por herencia y tome posesión de ella y la habites, entonces tomarás de la primicia de todos los frutos que sacares de la tierra que Jehová tu Dios te da, y las pondrás en una canasta e irás al lugar que Jehová tu Dios escogiere para hacer habitar allí su nombre. ¿Honrar a quién? A Dios. Y luego el versículo 3 dice: te presentarás al sacerdote que hubiere en aquellos días, es decir, al ministro, y le dirás: declaro hoy a Jehová tu Dios que he entrado en la tierra que juró Jehová a nuestros padres que nos daría. Y el sacerdote tomará la canasta de tu mano y la pondrás delante del altar de Jehová tu Dios. Esto es un mandamiento de honra. ¿De qué? De honra. Ahora, ¿quién decide eso? La persona. La decisión incluye, cuando usted decide, cuando yo decido, incluye la obediencia. Y la obediencia activa la economía espiritual. ¿Qué es lo que activa? La economía espiritual. Y la economía espiritual, ella está orientada en la palabra de Dios, la fe, la justicia, el trabajo, el diezmo, las primicias, la adoración, la misericordia y la el ahorro. Son 9 ítems que se despierta en la persona cuando ella sabe honrar a Dios y decide hacerlo. Una de las cosas que debemos tener en cuenta, y pienso que para muchos como que eso no llega ahí con frecuencia en su mente. ¿Quién es Dios? Dios es el creador del universo. Y en el vasto universo está una porción pequeña que se llama tierra. Se llama tierra. Ayer, hablando con Peterson, mirábamos lo fantástico de la información que nos está llegando por el nuevo telescopio que fue enviado. Ya fue enviado, los demás han estado en la Tierra, pero este que el Jove es, está en el espacio, a miles de kilómetros así al espacio, y con unos lentes extraordinarios en infrarrojo, que puede ver el universo por pedacito, por supuesto, y este es el universo. Que ya está llegando la información. Cada una de estas luces que hace destello representa una galaxia. Entonces, el asombro científico es que el universo es muy grande y diverso. Y en esas galaxias hay cuerpos celestes que están allí, que son mayores que el Sol. Cantidades de veces. Entonces la tierra frente a ellos no es nada, es una bolita. Sí. Y nosotros estamos en una galaxia que gira alrededor del sol y disfrutamos de todo lo que está en ella, y es aquí que hay vida. Espere un poquito, espere. Procéselo. ¿A dónde hay vida? Aquí.

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2: ¿Verdad que no? Al contrario, nosotros somos los que dependemos, necesitamos de Él y de todo lo suyo. Por lo tanto, es una estupidez sin poder comparar con nada negar a Dios. Si alguien quiere ser estúpido en la vida, negue a Dios. Si alguien quiere cometer lo más terrible que puede haber dentro de esta frase, estupidez, ignórelo, niéguese dar a Él reconocimiento. No hay un error más terrible que ese. Porque si alguien que es diminuto frente a todo niega a Dios, Dios no deja de ser Dios. Y si alguien no dará a Dios lo que Él manda en obediencia para nuestro bien, no hace cosquilla. Porque fíjese, si Dios creó el universo y lo gobierna con tanta belleza, y alrededor de Él hay ángeles, arcángeles, querubines y serafines, y la corte celestial, pero Dios abrió un espacio y te puso a ti, te puso a mí, a su casa, a su familia, lo puso en el centro. Entonces es increíble pensar en lo que dice Jeremías 29:11. ¿Qué dice Jeremías? Dios, yo pienso bien de ti. No está diciendo yo pienso bien de una galaxia. No, es que yo pienso bien de esta estrella

0: que es extraordinaria. No, no, yo pienso bien de ti. Está diciendo, yo pienso bien de las riquezas que están en la tierra. Sí, el petróleo que está debajo de la tierra, el oro, el diamante que está allí, las esmeraldas, las piedras preciosas. Que, yo no, no está diciendo que piensa bien de eso, está diciendo que piensa bien de ti piensa bien Dios, para darte el fin que esperáis. Entonces, qué cosa tan extraordinaria. Y por eso el salmista, con el Salmo 19, llegó a esta conclusión y dijo con una fuerza de expresión increíble: los cielos cuentan la gloria de Dios y el firmamento anuncia la obra de sus manos. ¡Wow! Pero el versículo siguiente dice: un día emite palabra a otro día, y una noche a otra noche declara sabiduría. ¿Sí? Entonces, cuando usted y yo escuchamos la palabra que dice obediencia, no está obligando, está sugiriendo. ¿Quieres vivir mejor? Obedece. Ahora, Dios pudiera cambiar eso y decir, es obligación y hace que fuese obligado. Pero no, porque respeta el libre albedrío que nos dio y nos deja elegir. Y usted gana, yo gano, cuando sabemos elegir la obediencia como una expresión de fe. Es una expresión de fe. ¿Me escucha? Sí. Las personas que ignoran eso se van a dar cuenta de que se equivocaron terriblemente cuando cierra su círculo biológico. Y ahí, mi amado, no hay más nada que hacer. ¿Sí? No hay más nada, porque ahí viene cumplir aquello que está en Hebreos 9. Está ordenado a los hombres que muera una sola vez y luego venga el juicio. ¿Te imaginas que ignorando a Dios, siendo tacaño con Dios, siendo avaro, termine la vida así? Te vas a topar con lo increíble, y es que ahora sí, tú y Dios. Y entonces la palabra de Dios dice que a partir de ahí es juicio. ¿Y cómo juzga Dios el avariento? ¿Cómo juzga Dios el avaro? ¿Cómo juzga Dios el injusto? ¿Cómo juzga Dios el mentiroso, el engañador? ¿Cómo juzga Dios? Ciertamente con justicia. Pero Dios no quiere juzgar a nadie para condenación. Saben, el plan divino es juzgar para premiarlo, para darle reconocimiento y exaltarlo frente a los ángeles, los arcángeles, los querubines y los serafines. Que esta es la grandeza del ser que sabe obedecer a Dios. Entonces, volvamos al punto de los intes. ¿Sí? La obediencia activa la economía espiritual. Antes de que sea dinero, oro, plata, piedras preciosas, es la espiritual, que corresponde a la palabra de Dios, la fe, la justicia, el trabajo. Y luego, por causa del trabajo y la bendición que me alcanzó, mi diezmo. ¿Cómo eres tú con el diezmo, con el Señor? ¿La avaricia te deja diezmar o no? Las primicias, ¿cómo eres o cómo somos con Dios, con las primicias? ¿Qué significa lo primero de este semestre, lo primero del mes, lo primero de mi semana? Hay personas que deciden dar primicias al Señor de todo. Habla de la siembra, la cosecha, ¿qué es lo de Dios? Lo primero. ¿Será que la avaricia permite que la persona suelte o ella lo retiene? La adoración, ¿Sabe? Adorar a Dios, si los astros, las galaxias, ellas adoran, afirman, pronuncia, proclama a su Creador, ¿cómo no va a ser el ser humano? La misericordia, mirar al prójimo con los ojos de misericordia, y luego el ahorro. Si Dios me bendijo con poco o con mucho, saber ahorrar, no ser el despilfarrador de todo lo que entra, gasto, y luego no sé qué hacer porque las deudas me están ahogando. Entonces, el Salmo es precioso. ¿Quiere volver a leerlo? Salmo 19. Y pasamos al punto siguiente para cerrar el mensaje. Diga conmigo, diga: los cielos cuentan la gloria de Dios, y el firmamento anuncia la obra de sus manos. Un día emite palabra al otro día, y una noche a otra noche declara sabiduría. Y mire el versículo 3, vamos al 3. No hay lenguaje, ni palabra, ni es oída su voz. ¿Qué cosa? Pero está hablando, y usted y yo lo sentimos. El versículo 4. Por toda la tierra salió su voz, y hasta el extremo del mundo sus palabras. En ellos puso tabernáculo para el sol. Yo quisiera seguir en esa poesía.
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2: ¿Qué somos nosotros en medio de 8 mil millones de personas? Para que el Dios eterno nos mire, nos tengan en cuenta y nos quiera cuidar. Entonces, este Dios que creó todo, introduce tú, tu casa, tu familia en buena tierra. Jehová tu Dios te introduce en la buena tierra. ¿Y qué tipo de tierra es esta? Y ahí vamos todos conmigo, diga, tierra de arroyos, de aguas, de fuentes y de manantiales que brotan en vegas y montes. Tierra de trigo y cebada, de vides, higueras y granados. Tierra de olivos, de aceite y de miel. Tierra en la cual no comerás el pan con escasez, ni te faltará nada en ella. Tierra cuyas piedras son hierro y de cuyos montes sacarás cobre. ¿Qué tierra es esta? Para mí es Cúcuta. Es el norte de Santander, es la frontera. Sí. Para mí es Colombia. Vamos, levanta tu mano y diga, es Colombia. Vamos, diga, Colombia es tierra de arroyos, de aguas, de fuentes, de manantiales que brota en vegas. Tierra de trigo y cebada, de vides, higueras y granados. Tierra de olivos y de aceite y de miel. Tierra en la cual no comerás el pan con escasez, ni te faltará nada en ella. Tierra cuyas piedras son hierro y de cuyos montes sacarás hierro. Este proceso nos lleva al agradecimiento. Cuando agradecemos y obedecemos a Dios con los diezmos, primicias, activamos una nueva temporada económica y protegeremos el fruto de la cosecha que queda. No solo es que Dios me bendiga y yo lo recibo, sino que protege por haber abierto mis manos para dar a un Dios que tiene todo. Yo dije, a un Dios que tiene todo. Sí, se descubre un cuerpo que está en el cielo dando vuelta. Y dice que es de oro puro. Y lo están siguiendo. Lo están siguiendo. Así que Dios no necesita de tu oro si tú dices que lo tiene. Porque lo que está debajo de la tierra y lo que está aún arriba es de Él. ¿Cuánto tienes de oro? ¿Un kilo? ¿10 kilos? ¿20 kilos? ¿100 kilos? ¿1000 kilos? No. Para Dios eso no es nada que impresione. Un meteorito de esos que viene así con puro oro. Y quieren saber cuándo es que lo puede hacer. Porque se calcula su tamaño y su peso. Es que es una cosa increíble. Pero ¿quién puso oro allá arriba? El mismo que puso debajo de la tierra. ¿Usted sabe cómo se forma un diamante? Un diamante antes fue un carbón, pero sufre un proceso hasta que se transforma. Es decir, Dios fabrica los diamantes. ¿Usted sabe cómo se forman las perlas? En una ostra. Y ahí Dios fabrica las perlas. Sí, todo sale de Dios. Así que cuando usted y yo nos negamos, porque pensamos que, ¿qué? No, yo quiero estar al lado de a quien Dios dice, lo mío es tuyo. Y eso es lo que está diciendo, lo mío es tuyo. Tu tierra es una tierra de bendición. Por eso no maldiga su país, bendígalo. No maldiga su tierra, ni su ciudad, ni su departamento, bendígalo. Y aquí yo incluyo la frontera, porque estamos debajo de la misma promesa. Venezuela, te bendecimos. Dios no tiene frontera, Dios es Dios de la tierra. Ay, ayúdeme en la predicación, vamos, diga conmigo. En Levítico 26, 3 al 5. Si anduvieres en mis decretos y guardares mis mandamientos y los pusieres por obra, yo daré vuestra lluvia en su tiempo, y la tierra rendirá sus productos, y el árbol del campo dará su fruto. Vuestra trilla alcanzará la vendimia alcanzará la sementera, y comeréis vuestro pan hasta saciaros, y habitaréis seguros en vuestra tierra. Porque yo me volveré a vosotros, y os haré crecer, y os multiplicaré, y afirmaré mi pacto con vosotros. Comeréis lo añejo de mucho tiempo, y pondréis fuera lo añejo para guardar lo nuevo. La avaricia te hace apegarse a lo que hay. Pensemos en la alacena. Ahí tenemos comida, y luego terminó el tiempo de la nueva cosecha, del nuevo pago, de la nueva entrada. Pero no tengo a dónde poner porque todos mis espacios están aún ocupados. Si llega la nueva cosecha, si llega las nuevas, ¿qué hago con lo que me queda? El texto es claro. Desocupa. Deja el espacio vacío. ¿Qué es mejor, tener lo viejo o lo nuevo? Pero ¿verdad que a muchos les cuesta? Hey, pero, ¿a dónde doy yo eso? Oh, usted tiene mucha gente que necesita lo que te está sobrando. Y si quieres hacer de una manera ordenada, focaliza las misiones. Usted ha oído aquí cómo nosotros atendemos las misiones, lugares a donde ni la leche hay y queremos que llegue. Son decenas, centenas de niños que cuidamos y atendemos, ¿sí? ¿Y cómo hacer para que llegue el alimento, el agua y las cosas que faltan en el lugar si a mí me sobra? Entonces mi sobra yo la pongo a disposición de. Revise su armario. ¿Qué es lo que está ahí que ya usted no usa? Entonces sáquelo, ponga a disposición. De vez en cuando hacemos aquí lo que es las subastas. Y como la gente viene a buscar la subasta con precios mucho menor de que lo que pueda, y ellos saben que eso tiene un pequeño valor, pero tiene destino, que aún va a bendecir a otros, ¿sí? Pero abre el espacio, esvacíe la cartera de vez en cuando para que pueda llenar con lo nuevo. La cuenta corriente, la cuenta de ahorro, inténtelo. Si te está impidiendo guardar lo nuevo, abra espacio, es lo que está diciendo. Sí. Y Ezequiel 44, verso 30, parte B. Asimismo, daréis al sacerdote las primicias de toda vuestra masa para que repose la bendición en vuestra casa. No es una cuestión de iglesia, no es una cuestión de que pastor dijo, no, es la palabra de Dios. La obediencia solo es posible estando en Cristo y Cristo en nosotros. Gálatas, el que por la ley ninguno se justifica para con Dios, es evidente porque el justo por la fe vivirá. Y la ley no es de fe, sino que dice, el que hiciere estas cosas vivirá por ellas. Eso es lo que dice la ley, pero llega Cristo. Cristo nos redimió. A ver, todos conmigo digan, Cristo nos redimió de la ley, hecho por nosotros maldición, porque está escrito, maldito todo el que es colgado en un madero, para que en Cristo Jesús, a ver, todos con fuerza digan, para que en Cristo Jesús la bendición de Abraham alcance a los gentiles, a fin de que por la fe recibiésemos la promesa del Espíritu. Así que el espíritu, en conclusión, espera un poquito. El espíritu, en conclusión, el Espíritu Santo es el administrador de nuestra salvación. Diga, reconozco que la palabra de Dios me asegura que el Espíritu Santo es el administrador de mi salvación y que me llena de bendiciones que no añade tristeza. Por eso yo proclamo, soy uno con Dios. Y aquí, en la proclama, sienta que Cristo está en ti y que estás en Él. Entonces, la obediencia ya no es por ley, es por fe. ¿Es por qué? Por fe. Así que la fe suya es una expresión de la obediencia. Diga, mi obediencia es una expresión de fe. Yo soy uno con Dios. Todos a una sola voz. Soy uno con Dios. Estoy de acuerdo con su visión en todo. Vivo en plenitud de obediencia. Nací para ganar. Jamás aceptaré la pérdida. Hoy nada ni nadie me robará la visión. Veo con los ojos del Espíritu lo que Dios preparó para mí. Seré diligente en cumplir con el sueño de Dios. Hoy no permitiré que nada me distraiga. Viviré cada día conectado a la luz de la revelación. Mi corazón está inundado del amor de Dios y tengo el carácter de Cristo para no despreciar las bendiciones, las honraré. Me moveré en plenitud y obediencia, escuchando la voz del Espíritu y obedeciendo. Nada me distraerá, porque la hora de mi posesión ha llegado. Mi vida está bajo un pacto de promesa, por lo tanto no me dejaré engañar. Cumpliré la palabra. Todo lo que Dios dijo de mí fluirá con poder y gloria. Sirviendo, te creo, te creo, Señor. Aleluya.
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1: Y cuando usted está frente a circunstancias que usted no entiende, que usted piensa que está golpeando, está destruyendo, está amenazando, y hay momentos que usted se confunde, y esta es la canción que para ti que estás en el Señor todas las cosas van bien. Dije que van bien. En cualquier momento, aun cuando no nos parezca, si tú amas a Dios, todas las cosas van bien. Vuelvo a decirlo.

a su nombre. A su nombre. Digan al justo que le irá bien.

0: a dejar la iglesia que usted lo cante. Dígalo. Todas.
1: Si lo cree, dile.
0: A los que.
1: Así es.
0: Todas las cosas. Todas. Sí, Señor, a los que ama. A los. Si algo malo sucediera, y si algo que viene para tu vida, decláralo.

0: Es la una en punto.
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0: Esa es nuestra oración, Señor, en esta noche. 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

0: Son las 2 en punto.
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han pasado el tiempo y esta ha sido mi canción. Dios tiene un plan para cada persona. Y Dios tenía un plan para mí. Me amarró en el plan. Mi familia y yo nos enlazó con cuerdas de amor. Pero en esto no estaba claro en mi mente que Cúcuta sería la plataforma para de aquí alcanzar al Himalaya. ¿Sí? En el primer plan yo creí que Cúcuta era el proyecto para Colombia. Más tarde, cuando vuelve con el tema de Bután, entonces comprendí que el río de Dios va más allá y que el propósito de Él en mi vida va más allá. Ahora yo quiero decirle que lo más grande que he podido sentir es que no estoy solo. Si tengo a Dios, es una verdad absoluta, pero Él añadió a mi compañía a ustedes. Me puso. Sé que cuando me muevo en cualquier dirección, se mueve el centro cristiano. ¿Ah? Yo encuentro paz en la vida.

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tierra o el mar, a donde Dios manda. 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
2: Son las 3:00 p.m.
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4: En Enfoque a la Familia creemos que el matrimonio es para toda la vida. Sin embargo, no podemos escapar a la realidad que muchos matrimonios, por diferentes razones, ponen punto final optando por el divorcio. Los cónyuges deben comprender que la separación es de ellos como esposos y que esta distancia no debe ser directa hacia los hijos. Bienvenido a Enfoque a la Familia. Les saluda Stephanie Campos. Nuestro director para Iberoamérica abordará más sobre esto.
5: En esta audición desarrollaré el tema claves para ser un buen padre después del divorcio, al lado de mi buen amigo el doctor Serafín Contreras, el cual es experto en temas de familia y con una amplia experiencia. En esta ocasión, vía internet, y agradecemos este gesto, Serafín. Bienvenido a Enfoque a la Familia.
6: Gracias a mi amigo Sixto Porras y a la gran familia de Enfoque a la Familia, porque aunque suena redundante, en realidad es una familia que está tocando familias en toda América Latina.
5: Seguro, y esta es nuestra pasión. Gracias por acompañarnos. Cuéntame, ¿cuántos años de dar consejería a matrimonios?
6: Yo comencé a dar consejería a matrimonios desde antes de casarme, porque yo comencé el pastorado siendo soltero. Pero desde el momento en que nos casamos, hicimos un compromiso con mi esposa de una vez comenzar ya a atender matrimonios. Así que podemos decir, tenemos lo de 45 años de casados, 45 años con consejería.
5: ¡Wow! Impresionante. Esto le da la autoridad a mi buen amigo, no solamente por su formación, sino porque ha estado muy de cerca con el dolor de las personas. Esto me permite introducir el tema de hoy. Como organización, nosotros creemos en la familia y luchamos para que el matrimonio pueda mantenerse unido. Pero hoy tenemos una realidad, posiblemente un 50% de los matrimonios en todo Iberoamérica han experimentado una ruptura, pero continúan con el reto, el desafío de criar a sus hijos. Según estadísticas a nivel mundial, el aumento en el divorcio es del 136% en los últimos 15 años. ¿Cuáles podrían ser, Serafín, algunas razones para tener este aumento tan desmedido en el divorcio?
6: Bueno, hay muchas razones, pero creo que algunas de las cosas que últimamente se están viendo es que vivimos en una sociedad altamente desechable. Cómprelo, úselo un poco y bótelo después. Todos recordamos por lo que nos decían nuestros padres y también por nuestra niñez, que cuando antes se compraba una nevera, una lavadora en casa, eso duraba casi toda la vida. Hoy no. Y eso ha afectado. Estamos también viviendo en una sociedad de instantáneo. Quiero la felicidad ya, sin problemas. Y lo último, que no es último porque sea menos importante, sino que yo lo uso como un argumento concluyente, es el dejar a un lado los principios y valores establecidos en el manual de la familia, que es la Biblia.
5: Así es, esto es lo que nos ha ocurrido. ¿Cuál es la diferencia con un matrimonio sólido? Te preguntaba extra micrófonos, ¿cómo has logrado tener un matrimonio sólido? Y te pregunté también si en algún momento habías pensado en el divorcio. ¿Cómo se logra eso?
6: Bueno, se logra entendiendo que somos realmente humanos y como somos humanos necesitamos del ser divino. Porque si no, de otra manera no se podría. El hombre y la mujer somos totalmente diferentes. Y creo que por eso es que el Señor caminaba con Adán y Eva en el huerto del Edén. como de una manera intrínseca diciendo, solos no van a poder, yo tengo que estar con ustedes. De manera que yo creo que firmemente la persona del Señor en medio nuestro es el que nos acopla y nos ajusta y nos enriquece en medio de nuestras diferencias.
5: Esto es lo que nos ayuda a nosotros a continuar. Y le animo a usted, si no tiene a Cristo en su corazón, que lo ponga en primer lugar en su corazón y luego como el centro de su familia. Serafín, cuando se da un divorcio, cuando un matrimonio experimenta una ruptura, muchas veces es traumático y lo que era un amor profundo de repente se puede tornar en un odio, un resentimiento, una frustración profunda. Y cuesta hacer la diferencia entre esa ruptura de la relación matrimonial y la relación con los hijos. ¿Cómo podemos manejar la ruptura en el matrimonio para que esta ruptura no tenga un impacto tan fuerte en la vida de los hijos? Porque, de hecho, ya es traumático el ver que sus padres están experimentando un divorcio.
6: Claro, yo puedo recordar en mi niñez, porque yo vengo de un hogar donde mis padres se separaron cuando yo tenía 7 años de edad. Y eso afectó profundamente mi vida de niño. Pero doy siempre gracias a Dios por mi madre, porque ella fue la que quedó con nosotros y ella supo manejar bastante bien eso, minimizando al máximo dolores que se hubieran podido profundizar. Nunca la escuché quejarse, nunca la escuché protestar ni hablar mal de mi padre, una mujer muy devota. Entonces yo pienso que hay algunas claves que son prácticas y que se deben aplicar justamente para minimizar el dolor en medio de esta circunstancia dolorosa.
5: Y tienes toda la razón. ¿Por qué no hablamos de algunas de estas claves que pueden orientar a los padres que han experimentado un divorcio para proteger el corazón de sus hijos?
6: Sí, una de esas claves es no usar a los hijos para que tomen la decisión con quién quieren quedarse. Cuando se le dice, ¿con quién quiere quedarse? ¿Con papá o con mamá? Eso es fatal, porque ya el dolor ha causado un efecto tremendo en la vida de los hijos. Entonces, no ponerlos a decidir. Una segunda clave es que cuando los niños regresan de estar con su tiempo con el padre o la madre que se fue, no hacer preguntas de espionaje o de competencia. ¿A dónde te llevó? ¿Con quién estuvo? ¿Qué te dijo? Nada de eso, porque eso va a profundizar más el dolor en el niño. Ya nosotros mismos como adultos cargamos con nuestro propio bagaje para tener que soltárselo en los hombros de un niño o de una niña. Una tercera clave sería asegúrese de que ya ha trabajado o sigue trabajando las heridas de esa relación en ruptura, porque eso deja heridas. Muchas veces, especialmente los latinoamericanos, nos cuesta un poquito reflexionar y cuando algo no funciona decimos, vamos a comenzar en otro lado, con negocios, con mudanza de casa, y así es con el matrimonio. Algunos, no, me voy a casar otra vez. No, yo debo estar seguro de que estoy sanando eso porque los hijos se van a dar cuenta si yo estoy creciendo en medio justamente del dolor. Una cuarta clave es ser vulnerable ante sus hijos, reconociendo nuestra parte en el proceso sin dar muchos detalles, pero por lo menos en algún momento hablar con ellos y decir, en toda esta situación yo tuve una parte. Descuide tal cosa o no hice tal cosa, y eso es ser vulnerable, ¿no?
5: Esto ayuda a proteger el corazón de los niños, pero una de las realidades que la mayoría de los niños sienten es culpa. Es la realidad de decir, fue por mi culpa. Algunos niños han dicho, es porque yo no hacía la tarea. En medio de esa inocencia, ellos quisieran llevar la responsabilidad con la intención de ver si esto puede cambiar. ¿Cómo podemos hacer los padres para minimizar el impacto de la culpa en el corazón de nuestros pequeños?
6: Sí, siendo vulnerables. Tenemos que mostrarle a los hijos que somos débiles, que somos seres humanos, porque a veces al no admitirlo estamos culpando al otro y yo soy el bueno. Y uno minimiza cuando uno dice, hijos, yo quiero que entiendan mi parte en esto. Sin duda tuve esto y esto y esto. Estoy trabajándolo. Si es que me vuelvo a casar, yo no quiero llevar esto adelante. Y eso le da una paz a los hijos al saber, oh, papá también o mamá también son humanos, igual que yo. Y así minimiza la culpa en el niño o en la niña o en el hijo o en la hija si son jóvenes.
5: Claro, esto nos ayuda a sentarnos al lado de ellos, asumir la responsabilidad y quitársela del niño. Has dado 4 claves fundamentales que ayudan al matrimonio a poder manejar esto, pero el primer impacto muchas veces es devastador. Y el deseo de venganza, el odio, el rencor, muchas veces toma el corazón. En esos momentos de vivir un primer impacto, ¿cómo deben manejarlo los esposos para no llevar, por ejemplo, a los hijos a tribunales, para no tener que enfrentarlos a situaciones vergonzosas? Es traumático, la verdad es que un divorcio es traumático y normalmente quien tiene la responsabilidad tiende a culpar a la víctima de por qué está haciendo lo que está haciendo. ¿Cómo manejar el primer impacto frente a un divorcio?
6: Una de las cosas que puede ayudar mucho es ver la curva del dolor. La curva del dolor nos ayuda porque es como un mapa donde nos ubica. La curva del dolor se determina por ciertos elementos. Está el shock o el impacto de la ruptura y eso produce en el corazón de los dos un profundo dolor. Ese dolor después se va a convertir en enojo, rabia. Esa, luego de la rabia se pasa a la depresión. Hay un momento de depresión que se vive. Pero luego la curva comienza a subir porque la curva baja, el impacto está arriba, luego va al dolor, luego va a la ira y luego viene la depresión y comienza a subir. Y una de esas aspectos que nos ayuda a subir es el próximo elemento que es la aceptación. Aceptar que sucedió, por parte de los dos. Y luego se llega a la parte final de la curva subiendo, que es la negociación, donde se negocia la educación de los hijos, el tiempo que van a pasar, pero la negociación no con rabia, no porque ya se manejó la rabia abajo, sino cerrando el capítulo y comenzando a escribir un nuevo capítulo, entendiendo que la relación se perdió, pero la conexión de los dos como padres va a seguir por el resto de la vida.
5: Esto se llama madurez, la verdad, se llama madurez. Tristemente hemos visto a muchos padres herir el corazón de sus hijos porque, tal y como lo has dicho, quieren utilizarlos como un instrumento de venganza en contra del otro padre y, por otro lado, quieren utilizarlo como un instrumento de comunicación para que lleve la frustración o el odio. Y esto va a ir lastimando el corazón de nuestros hijos. Vamos a suponer que los padres, en medio de esa frustración, de esa desesperación, han herido el corazón de sus hijos. ¿Cómo restaurar, cómo sanar, cómo recuperar ese terreno perdido con ellos?
6: Volviendo a nuestra humanidad y poder hablar con los hijos abiertamente y decir, perdónenme. He cometido un gran error, me he dejado llevar por mis emociones en vez de mi raciocinio y de la paz que Dios me ha dado. Disculpen por las palabras que dije acerca de tu papá o de tu mamá. Discúlpenme por no pensar en ustedes y admitir y pedir perdón. Porque cuando uno admite perdón frente a los hijos, uno les está diciendo, soy un humano. Y por ser humano, te necesito a ti también como un humano y a Dios, que es divino, para que me sane y nos sane como familia.
5: Y definitivamente esta humildad nos lleva a identificarnos más con el dolor de nuestros hijos y en lugar de disminuir su autoridad, más bien aumenta. Serafín, hemos hablado de 4 claves para enfrentar una situación de divorcio y que el impacto sea lo menos posible en la vida de nuestros hijos. ¿Podrías acompañarnos en el próximo programa para seguir hablando de estas claves?
6: Sin duda, es un gozo poder compartir contigo y con la familia de Enfoque.
5: Muchas gracias y gracias por estar con nosotros. Le animamos a que usted, si está viviendo un momento difícil, busque ayuda inmediatamente, pero sobre todo, refúgiese en Dios.
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0: Son las 4 en punto.
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2: Bendiciones para todos desde Consultorio para la Familia. Estos son consejos para una vida abundante. ¿Qué hacer cuando las malas noticias llegan a tu vida? Hola Efraín, bendiciones en este día.
3: Hola Dani, amén, amén. Dios te bendiga grandemente también junto a tu amada familia y bendiga a nuestros oyentes que nos escuchan en cualquier lugar de Norte, Santander, Cúcuta, Colombia o el mundo. Dios les bendiga. ¿Y qué? Qué difícil, ¿no? Cuando una mala noticia llega a nuestra vida. Y eso fue lo que le pasó a Ezequías. En el libro de Segunda de Reyes, capítulo 19, 14, dice la palabra: y tomó Ezequías las cartas de manos de los embajadores, y después que las hubo leído, subió a la casa de Jehová y las extendió Ezequías delante de Jehová. Mire que la historia de Ezequías en Segunda de Reyes 19 es una de las enseñanzas más poderosas sobre qué hacer cuando recibimos malas noticias, enfrentamos amenazas o sentimos que el problema es más grande que nuestras fuerzas. Muchas personas necesitan escuchar hoy que la batalla no siempre se gana peleando. Amado oyente, escuche muy bien esto. La batalla no siempre se gana peleando. Muchas veces se gana llevando el problema a los pies de Dios. Hay días que cambian completamente nuestro estado de ánimo. Una llamada inesperada, un diagnóstico médico, una crisis económica, un problema familiar, una amenaza que no vimos venir. Y de repente el corazón se llena de miedo, incertidumbre y preocupación. Eso fue exactamente lo que vivió el rey Ezequías. Posiblemente eso es lo que estás viviendo usted, amado oyente, que está escuchándonos hoy. Recibió una noticia, algún problema, alguna situación. Pero el poderoso ejército de Asiria, dice la palabra del Señor, que estaba avanzando donde estaba Ezequías. Las amenazas eran reales, las posibilidades humanas eran pocas. Era un ejército que triplicaba, cuadriplicaba el ejército de Ezequías. Todo parecía indicar que la derrota era inevitable. Pero sabe, Ezequías hizo algo que transformó completamente la situación.
4: En lugar de dejarse dominar por el miedo, huir, llevó el problema a la presencia de Dios, ¿sabe?
3: Si tienes un problema, si tienes alguna dificultad, llévalo eso delante de la presencia de Dios. Y ahí encontramos una lección que puede cambiar nuestra manera de enfrentar las dificultades. Ahí delante de la presencia del Señor, el Señor te va a dar la respuesta, el Señor te va a solucionar el problema. Aún el Señor puede traer sanidad en el cuerpo enfermo. Por eso, si tú recibiste un diagnóstico, yo te digo ahora, en este momento, que hay una promesa importante, maravillosa, preciosa de Dios para aquellos que hemos confiado y creído, y está en Isaías 53:4-5, que declara que ciertamente tú llevaste nuestras enfermedades. O sea, está hablando de Jesucristo. Sufriste nuestros dolores, fuiste molido por nuestras rebeliones. Dice que la paz de nosotros fue sobre él y por su llaga fuimos nosotros curados. Hoy declaro en el nombre de Jesucristo que aquel oyente que está escuchando, que está enfermo, coloque su mano en el lugar, allá en ese órgano, en ese lugar de su cuerpo que hay enfermedad, y hoy recibe sanidad en el nombre poderoso de Cristo Jesús, porque hay sanidad para el que cree que Dios lo puede hacer.
2: Así es, Efraín, hay sanidad para todas las personas. Qué bendición. No permitir que el miedo tome el control de nuestro corazón. Y es que cuando Ezequías leyó la carta de amenaza, tuvo razones para preocuparse, que el problema era real. Y muchas veces nosotros también enfrentamos situaciones reales.
5: No se trata de negar la dificultad, se trata de decidir quién tendrá el control de nuestro corazón.
2: ¿El miedo o la fe? Muchas personas permiten que las malas noticias se ocupen de todo su pensamiento. Piensan al despertarse en el problema, piensan al acostarse en el problema, piensan durante todo el día en el problema, y poco a poco el miedo se convierte en el dueño de su paz. Pero Ezequías nos enseñó que la primera reacción correcta no es desesperarse, la primera reacción correcta es buscar a Dios. En todo momento, Efraín.
3: Amén.
2: Buscar a Dios.
3: Amén. Sí, Señor. En todo momento, en toda circunstancia, en toda situación, buscar a Dios. Si usted que nos escucha tiene algún problema, el Señor quiere restaurar su vida. Por eso, mire, escuchen, todos los jueves a las 3 de la tarde, Centro Cristiano Misión Global Los Pinos, en el Templo Menor, todos los jueves a las 3 de la tarde, hay una palabra de restauración. Venga, si está enfermo, si hay problemas en su casa, con su cónyuge, con sus hijos, cualquier situación, venga, porque hay una palabra que va a restaurar. Es Dios que va a restaurar su vida. Por eso, lleva tu problema a la presencia de Dios. Dice la palabra que subió a la casa de Jehová y extendió las cartas delante de Jehová. Eran unas cartas donde decían que venía un ejército inmenso a contraatacar al pueblo de Dios. ¡Qué imagen tan poderosa!
4: Ezequías tomó aquello que le preocupaba y lo puso delante del Señor. Lo que te preocupa, amado oyente, colócalo delante del Señor. Dice la palabra, vengan a mí los que están cargados, atribulados, angustiados, enfermos, decepcionados.
3: Como estén pasando cualquier dificultad, vengan a mí que yo les haré descansar. Lleven mi carga porque mi carga es liviana, mi carga es fácil de cargar. O sea que Él va a traer respuesta. No intente cargarlo solo. Ezequías no buscó primero soluciones humanas. Él primero buscó a Dios. Y eso es exactamente lo que debemos hacer. Lo que te preocupa debe convertirse en motivación de oración. Tienes que empezar a orar porque la oración trae respuesta, trae victoria. Aquello que te roba el sueño, llévalo a Dios. Aquello que te hace llorar, llévalo a Dios. Aquello que parece imposible, llévalo a Dios. Porque los problemas que son demasiado grandes para nosotros, nunca serán demasiado grandes para Dios.
2: Así es, Efraín. Qué palabras tan lindas y tan profundas, ¿no? Recordar quién es el Dios al que le estamos orando. Efraín nos habla de la oración. Entonces, después de presentar su problema, Ezequías comenzó a recordar quién era Dios. No se enfocó únicamente en el tamaño de su enemigo, y se enfocó en la grandeza del Señor. Muchas veces nosotros en nuestra humanidad hacemos lo contrario. Hablamos más del problema que de Dios. Hablamos más de las crisis que de las promesas. Hablamos más del gigante que del Dios que derrota gigantes. La fe crece cuando recordamos quién es el que está sentado en el trono. El Dios que abrió el Mar Rojo. El Dios que sostuvo a Daniel. El Dios que levantó a Lázaro. Es el mismo Dios que escucha tu oración en el día de hoy.
3: Amén, Dani, amén, así es. Ese Dios poderoso que abrió el Mar Rojo, que sostuvo a Daniel, que sostuvo a José, que levantó a Lázaro. Ese Dios que ha hecho cosas maravillas, que lo podemos leer en la Biblia, es el mismo Dios que te escucha hoy, amado oyente. Es el Dios que usted tiene que poner las esperanzas. Así que Dios sigue peleando batallas por sus hijos. Y usted es un hijo de Dios. Y si usted no ha recibido a Jesucristo en su corazón, diga esta pequeña oración. Señor Jesucristo, te recibo en mi corazón como mi único dueño, Señor y Salvador. Perdona mis pecados y escribe mi nombre en el libro de la vida. Amén.
2: Amén.
3: Así que ya eres hijo de Dios, porque ya no estás solo. Jesús está en tu corazón. ¿Sabe? La historia de Ezequías termina de una manera extraordinaria. Judá no tuvo que derrotar a Siria con sus propias fuerzas. Dios intervino, así como Dios va a intervenir en tu problema. Lo que parecía imposible cambió completamente. ¿Por qué? Porque cuando el pueblo de Dios confía en Él, el cielo entra en acción. Ahora bien, Dios no siempre obra de la manera que esperamos, pero siempre obra de la manera correcta. La respuesta de Dios puede tardar, pero nunca llega tarde. Quizás hoy estás enfrentando una situación que parece imposible, pero recuerda, Dios sigue escuchando oraciones, Dios sigue abriendo caminos, Dios sigue teniendo la última palabra. La carta de amenaza no definió el futuro de Ezequías, y tu problema actual tampoco definirá tu destino. El que tiene la última palabra es Dios. Así que levántate a orar, a clamar, a ayunar, a alabar al Rey de Reyes, Señor de Señores, porque Él te va a entregar la victoria. Dani, ¿sabes? Yo siento que muchos de los oyentes que nos están escuchando están pasando por problemas difíciles, han recibido de pronto alguna notificación de algún problema, y veo, siento que hay cargas por esas noticias, por esas preocupaciones que han robado la paz. ¿Qué te parece si oras al Señor y el Señor intervenga en sus vidas y el Señor tome sus cargas y traiga una victoria ante ese problema que ellos están viviendo, Dani?
2: Así es, Efraín. Vamos a orar. Señor, hoy traemos delante de ti
5: todas las noticias, las cargas y preocupaciones que intenta robar nuestra paz.
2: Así como Ezequías extendió su problema delante de ti, nosotros también colocamos nuestras luchas en tus manos. Ayúdanos a no vivir dominados por el miedo. Fortalece nuestra fe para confiar en tu poder y en tus promesas. Intercede en nuestros hogares, en nuestras familias, en nuestra salud y en nuestras necesidades. Y recuérdanos cada día que ningún problema es más grande que tu poder. Amén.
3: Amén, amén. Qué oración tan poderosa que sé que llegó a los corazones de cada oyente. A mí llegó a mi corazón. Y sé que va a ser cosas grandes y maravillosas en todo lo que la escuchamos. Amén. ¿Sabe? Recuerda, muy importante, cuando el problema llega a tus manos, puede producir temor. Pero cuando llega a las manos de Dios, comienza a abrirse el camino para el milagro. Esto fue Consejos para una Vida Abundante. Porque en Cristo,
2: tu historia siempre puede cambiar.
3: Amén. Dios les bendiga.
2: Bendiciones para todos.
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0: Son las 5 en punto.
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2: El reino debe ser nuestra prioridad. Hay algo que revela tu corazón y es el lugar que Dios ocupa en tu tiempo. 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Dice buscarlo primeramente. Dice buscarlo primeramente. 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Cuando pones el reino de los cielos como prioridad, tu vida y tu oración será prioridad para el reino.
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4: Conocemos en la palabra el carácter de Dios, sus promesas, su fuerza, su interés y su amor perfecto por nosotros, su plan para nuestras vidas, las habilidades, los dones y talentos que Dios nos entrega, la manera en que le gusta hacer las cosas, la manera en que nos diseñó para que todo funcione, los eventos que están por suceder, muchísimas cosas interesantes capaces de cambiar nuestra vida en un instante. ¿Qué estamos esperando? Hay que comenzar a leer la palabra. 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
5: Hebreos capítulo 8. Lo más importante de todo esto es que tenemos un jefe de sacerdotes que está en el cielo, sentado a la derecha del trono de Dios. Ese sacerdote es Jesucristo, que actúa como sacerdote en el verdadero santuario, es decir, en el verdadero lugar de adoración, hecho por Dios y no por nosotros los humanos. Aquí en la tierra se nombra a cada jefe de los sacerdotes para presentar a Dios las ofrendas y sacrificios del pueblo. Por eso también Jesucristo tiene algo que ofrecer a Dios. Si Él estuviera aquí, no sería sacerdote, pues ya tenemos sacerdotes que presentan a Dios las ofrendas que ordena la ley de Moisés. Pero el trabajo de esos sacerdotes nos da apenas una ligera idea de lo que pasa en el cielo. Por eso, cuando Dios iba a construir el santuario, Dios le dijo: pon mucho cuidado, porque debes hacerlo todo siguiendo el modelo que te mostré en la montaña. Pero el trabajo que Dios le dio a Jesucristo, nuestro jefe de sacerdotes, es mucho mejor, y por medio de él tenemos también un pacto mejor. Porque en él Dios nos hace mejores promesas. Si el pacto que Dios hizo antes con el pueblo de Israel hubiera sido perfecto, no habría sido necesario un nuevo pacto. Pero al ver Dios que el pueblo no le obedecía como él esperaba, dijo: viene el día en que haré un nuevo pacto con el pueblo de Israel y con el pueblo de Judá. En el pasado tomé de la mano a sus antepasados y los saqué de Egipto, y luego hice un pacto con ellos, pero no lo cumplieron, y por eso no me preocupé más por ellos. Por eso este será mi nuevo pacto con el pueblo de Israel. Haré que mis enseñanzas las aprendan de memoria y que sean la guía de su vida. Yo seré su Dios y ellos serán mi pueblo. Les juro que así será. Ya no hará falta que unos sean maestros de otros y que les enseñen a conocerme, porque todos me conocerán, desde el más joven hasta el más viejo. Yo les perdonaré todas sus maldades y nunca más me acordaré de sus pecados. Cuando Dios habla de hacer con nosotros un nuevo pacto, es porque considera viejo el pacto anterior, y lo que se considera viejo e inútil ya está a punto de desaparecer. Hebreos capítulo 8.
6: Es por eso que hoy hemos venido a declarar: tú eres nuestro Rey eterno, Altísimo, sublime, poderoso Dios.

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2: Conociendo las bendiciones que trae al leer la palabra, ella nos provee de luz para que podamos ver dónde caminamos y dónde nos llevará Dios por ese camino recto y puro. Además, nos ofrece gran paz y estabilidad aún en medio de aguas turbulentas. La Biblia nos hace y le hace más sabio que incluso la persona más lista del mundo. Hace sabio a aquella persona humilde. Las promesas de Dios actúan en cada persona, en cada ser humano que tiene en su vida la palabra del Señor. Aquí está esta porción de la palabra del Antiguo Testamento dada para el día de hoy.
3: Hebreos capítulo 9. En el primer pacto, Dios nos dio reglas para que supiéramos cómo adorarlo. Esas reglas eran parte del culto aquí en la tierra. El santuario para ese culto se construyó de la siguiente manera. En su primera parte, llamado el lugar santo, estaba el candelabro y la mesa donde se ponían los panes apartados para Dios. Detrás de la segunda cortina estaba la parte llamada lugar santísimo, en donde estaba el altar de oro para quemar incienso y también el cofre del pacto, que estaba totalmente recubierto de oro. En el cofre había una jarra de oro que contenía maná, el bastón de Aarón, que había vuelto a florecer, y las tablas con los 10 mandamientos. Encima del cofre se pusieron las estatuas de 2 seres alados, los cuales cubrían con sus alas la tapa del cofre y representaban la presencia de Dios. Pero de momento no hace falta entrar en detalles. Así estaban dispuestas todas las cosas en el santuario. Todos los días los sacerdotes entraban al lugar santo para celebrar el culto. Pero en el lugar santísimo solo podía entrar el jefe de los sacerdotes, y esto solo una vez al año. Entraba llevando la sangre de los animales que él y el pueblo ofrecían para pedir perdón a Dios cuando pecaban sin darse cuenta. De este modo, el Espíritu Santo da a entender que, cuando aún existía el santuario, la entrada al lugar santísimo no le estaba permitida a cualquiera. Todo esto se hizo así para mostrarnos lo que ahora es más importante. No podemos sentirnos perdonados solo por haber ofrecido ofrendas y sacrificios en el culto. Todo esto son reglas que tienen que ver con comida, bebida, ceremonias de purificación, que nos preparan para el culto. Las reglas indican lo que se debe hacer, pero no nos ayudan a cambiar nuestra manera de vivir. Esas reglas sirven solo mientras Dios no las cambie por algo mejor. Pero ya Cristo vino y se ha convertido en el jefe de sacerdotes, y a Él le debemos todo lo bueno que ahora nos pasa, porque el santuario donde Él es sacerdote es mejor y perfecto. No lo hizo ningún ser humano, así que no es de este mundo. Cristo no entró a ese santuario para ofrecer a Dios la sangre de animales, sino para ofrecer su propia sangre. Entró una sola vez y para siempre. De ese modo, de una vez por todas nos libró del pecado. De acuerdo con la religión judía, las personas que están impuras no pueden rendirle culto a Dios, pero serán consideradas puras si se les rocía la sangre de chivos y toros y las cenizas de becerra sacrificada. Pues si todo eso tiene poder, más poder tiene la sangre de Cristo, porque por medio del Espíritu, que vive para siempre, Cristo se ofreció a sí mismo a Dios como sacrificio sin mancha ni pecado. Su sangre nos purifica, para que estemos seguros de que hemos sido perdonados y para que podamos servir a Dios, que vive para siempre. Así, por medio de Cristo, entramos en un nuevo pacto con Dios, porque Jesucristo murió para que Dios nos perdonara todo lo malo que hicimos cuando servíamos el primer pacto. Y por medio de su muerte, también los que hemos sido elegidos por Dios recibiremos la salvación eterna que Él nos ha prometido. Este nuevo pacto es como un testamento. Si la persona que hace un testamento no ha muerto, todavía ese documento aún no sirve para nada. Por eso, cuando Dios hizo el primer pacto, se mataron varios animales. Primero, Moisés anunció los mandamientos de la ley a todo el pueblo. Luego tomó lana roja y una rama de hisopo y las mojó en agua mezclada con sangre de toros y de chivos. Después roció esa mezcla sobre el libro de la ley y con ella roció también a todo el pueblo. Cuando terminó, dijo: «Esta sangre confirma el pacto que Dios ha hecho con ustedes». Moisés también roció con sangre el santuario y todas las cosas que se usaban en el culto. La ley dice que la sangre quita el pecado de casi todas las cosas y que debemos ofrecer sangre a Dios para que nos perdone nuestros pecados. Por eso fue necesario matar a esos animales para limpiar todo lo que hay en el santuario, que es una copia de lo que hay en el cielo. Pero lo que hay en el cielo necesita algo mejor que sacrificios animales. Porque Cristo no entró en el santuario hecho por seres humanos, que era solo una copia del santuario verdadero. Cristo entró en el cielo mismo y allí se presenta ante Dios para pedirle que nos perdone. No entró para ofrecerse como sacrificio muchas veces, como aquí en la tierra lo hace el jefe de los sacerdotes, que entra una vez al año para ofrecer una sangre que no es la suya. Si Cristo tuviera que hacer lo mismo, habría tenido que morir muchas veces desde que Dios creó el mundo. Pero lo cierto es que ahora, cuando ya se acerca al fin, Cristo se ha manifestado una vez y para siempre. Se ha manifestado para ofrecerse como el sacrificio por el cual Dios nos perdona nuestros pecados. Todos nosotros moriremos una sola vez y después vendrá el juicio. De la misma manera, Cristo se ha ofrecido una sola vez para que muchos seamos perdonados de nuestros pecados. Después Él volverá otra vez al mundo, pero no para morir por nuestros pecados, sino para salvar a todos los que esperamos su venida. Hebreos capítulo 9.
4: Sí, Señor.

0: Oh, sí, Señor.
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2: Hoy esa palabra de Dios trabaja en su vida y en la mía, trayéndonos bendiciones. Damos gracias a Dios por darnos su palabra, el cual nos orienta y le orienta, le guía, le da forma a su vida y nos da sabiduría divina para seguir adelante. Mañana a la misma hora y en el mismo lugar nos encontramos en este tiempo con la Biblia. Bendiciones.

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2: Debemos leer y estudiar la Biblia porque es totalmente confiable y sin error. La Biblia es la única entre muchos autonombrados libros sagrados porque no solo ofrece enseñanzas morales, sino también ofrece la oportunidad de probarla. Aquellos que dicen que la Biblia tiene errores deben tener oídos cerrados a la verdad. Hoy queremos seguir disfrutando de cada capítulo de la Palabra de Dios, descubriendo qué es lo que Dios dice en la Sagrada Escritura. Bienvenidos a ustedes que están con nosotros compartiendo este momento. Debemos leer y estudiar la Biblia porque Dios no cambia y porque la naturaleza humana tampoco cambia. Es tan actual para nosotros como la fue cuando fue escrita. Mientras que diariamente se generan grandes cambios tecnológicos y a nuestro alrededor, y los deseos y la naturaleza de la raza humana, vas a encontrar que mientras leemos la Biblia, vamos a ver historias, ya sean relaciones interpersonales o entre sociedades, pero Dios hablando a una humanidad.
3: Hebreos capítulo 10. La ley de Moisés era solo una muestra de lo bueno que Dios nos iba a dar, y no lo que en verdad nos

Eso te dije, aquí me tienes para cumplir tu voluntad. Así me lo enseña la ley de Moisés. En primer lugar, ese salmo nos dice que Dios no quiere ni le gustan los sacrificios y las ofrendas, ni los animales quemados sobre el altar, aunque la ley manda que sean presentados. Después de eso, el salmo dice que Cristo vino a cumplir la voluntad de Dios. Es decir, Cristo quitó aquellos sacrificios antiguos y estableció uno nuevo. Dios nos eligió porque Jesucristo obedeció las órdenes al morir en la cruz y ofreció su cuerpo como sacrificio una sola vez y para siempre. Aunque los sacrificios de animales no quitan el pecado, los sacerdotes judíos siguen ofreciéndolos muchas veces todos los días. Pero Jesucristo le ofreció a Dios un solo sacrificio para siempre y así nos perdonó nuestros pecados. Luego se sentó a la derecha del trono de Dios y allí estará esperando hasta que Dios derrote a sus enemigos. Porque con un solo sacrificio Jesucristo hizo que Dios hiciera perfecto a todos los que eligió para ser parte del pueblo. Así lo asegura el Espíritu Santo cuando dice: «Por eso, este será mi nuevo pacto con el pueblo de Israel. Haré que mis enseñanzas las aprendan de memoria y que sean la guía de su vida, y nunca más me acordaré de sus pecados y maldades». Por lo tanto, si nuestros pecados han sido perdonados, ya no es necesario darle a Dios más ofrendas para que nos perdone. Hermanos, la sangre que Jesús derramó al morir nos permite ahora tener amistad con Dios y entrar con toda libertad en el lugar más santo. Pues cuando Jesús murió, abrió la cortina que nos impedía el paso. Pero ahora Jesús está vivo, y por medio de Él podemos acercarnos a Dios de un nuevo modo y distinto. Él es nuestro gran sacerdote, encargado del santuario que está en el cielo. Por eso, mantengamos una amistad sincera con Dios, teniendo la plena seguridad de que podemos confiar en Él, porque Cristo nos dejó limpios de pecado, como si nos hubiera lavado con agua pura, y ya estamos libres de toda culpa. Sigamos confiando en que Dios nos salvará. No lo dudemos ni un instante, porque Él cumplirá lo que prometió. Tratemos de ayudarnos unos a otros, y de amarnos, y hacer lo bueno. No dejemos de reunirnos como hacen algunos. Al contrario, animémonos cada vez más a seguir confiando en Dios, y más aún cuando ya vemos que se acerca el día en que el Señor juzgará a todo el mundo. Si seguimos pecando después de haber conocido la verdadera enseñanza de Dios, ningún sacrificio podrá hacer que Dios nos perdone. No nos quedará más remedio que esperar, con un miedo terrible, el juicio final, que es cuando los enemigos de Dios serán destruidos con fuego ardiente. Si en un juicio dos testigos afirman que alguien ha desobedecido la ley de Moisés, los jueces no le tienen compasión a esa persona y ordenan su muerte. Imagínense entonces el terrible castigo que recibirán los que desprecian al Hijo de Dios y los que dicen que su muerte no sirve para nada. Los que hacen eso insultan al Espíritu de Dios, que los ama, y menosprecian la muerte de Cristo, es decir, el nuevo pacto por medio del cual Dios les perdona sus pecados. Además, como todos sabemos, Dios dijo que Él se vengará de sus enemigos y que los castigará por todo lo malo que han hecho. También dijo que juzgará a su pueblo. ¡Qué terrible debe ser que el Dios de la vida tenga que castigarnos! Recuerden todas las dificultades y los sufrimientos por los que ustedes pasaron al principio, cuando aceptaron la buena noticia. A pesar de eso, nunca dejaron de confiar. A muchos de ustedes, sus enemigos los insultaron y los maltrataron delante de la gente, y en otras ocasiones ustedes sufrieron con quienes eran tratados así. También tuvieron ustedes compasión de los que estaban en la cárcel y con alegría dejaron que las autoridades les quitaran sus pertenencias, porque sabían que en el cielo tienen algo mejor y más duradero. Por eso no dejen de confiar en Dios, porque solo así recibirán un gran premio. Sean fuertes y por ningún motivo dejen de confiar en Él cuando estén sufriendo, para que así puedan hacer lo que Dios quiere y reciban lo que Él les ha prometido. Pues Dios dice en la Biblia: «Muy pronto llegará el que tiene que venir, ya no tarda. Los que me son fieles en todo y confían en mí vivirán para siempre. Pero si dejan de serme fieles, no estaré contento con ellos». Gracias a Dios, nosotros no somos de los que dejan de ser fieles y acaban siendo castigados, sino que somos de los que reciben la salvación por confiar en Dios. Hebreos capítulo 10.

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0: Muy buenos días. Son bienvenidos hoy a esta linda reunión. Queremos agradecer a Dios porque usted pudo llegar en la hora indicada y nos alegramos ver el amanecer de un nuevo día. Ver, bueno, y que no conoce al mar, ver esas olas del mar, cómo se mueven con esa seguridad, y Dios se lo permite, cómo ver amanecer un nuevo día, cómo ver a un niño jugar, qué cosa tan bonita eso para mí, cómo veo oír un pájaro que cante, eso es lindísimo para mí, pero más lindo es la obra que Dios hace en nosotros, que nos llama de las tinieblas a la luz admirable y nos hace sentir bien, porque Él es nuestro Dios, Él es nuestro refugio. Hay pensamientos en la Biblia que a mí en lo particular me hace sentirme muy bien. Yo quiero compartirle este pensamiento que a mí me hace sentirme bien, porque yo conocí al Señor de 33 años. Yo nunca fui feliz, nunca. Mis papás fueron muy afectivos, me quisieron mucho y todo, pero felicidad en mí no. Nunca fui feliz. Siempre tenía un vacío, pero yo no sabía con qué llenarlo. Hasta que vino el llamado del Señor. Perdón. Está en el libro de Oseas. ¿Cómo me gusta este pensamiento a mí? Mire, me hace llorar. La forma como Dios nos atrae a Él. Y mire la herramienta que usa Dios para traernos a Él. Entonces, esta palabra es para ustedes que vinieron, para los que están en la televisión, en la radio y en las redes. Hoy es un día para reflexionar un poco. Yo quiero que pensemos en esta palabra. Oseas capítulo 11, versículo 4. Vamos a colocarnos de pie para leer esta palabra. Dice, con cuerdas humanas los atraje. O sea, nosotros fuimos atraídos por Dios. Dios usó a alguien para hablarnos. Con cuerdas humanas los atraje, con cuerdas de amor. Y esto a mí me pone el corazón chiquitico, viendo esa grandeza de Dios con 5 continentes. Y en cualquier parte de la tierra que una persona preste atención, está siendo llamado por Dios. Y lo trae con cuerdas de amor. Y dice, y mire lo que hace. Eso sí lo entendí clarito. Dice, y fui para ellos como los que alzan el yugo, o sea, como quita el pecado la carga. Ese es Dios para nosotros. Y fui para ellos como los que alzan el yugo de su servicio. Y puse delante de ellos la comida. Yo veo la ternura de Dios aquí en esto. La forma de Dios. Y esto a mí me conmueve, porque yo siento eso, ese amor de Dios todos los días. Dice, mire, ayer nos cuidó, ayer nos fuimos accidentados. Y hoy tampoco seremos. Porque es Dios quien nos atrae, no para que estemos en una emergencia o en una UCI. No, no. Y esto a mí me llamó la atención. Me llamó la atención esto, la forma de atraernos. Es como cuando uno va por una panadería y están asando panes y uno pasa y hay un olor a pan y provoca, porque el pan es provocativo, el mismo Jesús lo comía y el olor es agradable. Así es Dios con nosotros, nos lleva a un punto de vista en la vida que lo que Él hace es agradable para nosotros. Yo veo un pájaro que canta. ¡Wow! Yo me sorprendo con eso. Escuchar un pájaro que canta. El pájaro no tiene sino un nidito por allá o una ramita. Y no tiene el espíritu. No tiene, y está cantando de mañanita. Con cuerdas humanas los atraje, con cuerdas de amor, y fui para ellos como los que alzan el yugo de su servicio, y puse delante de ellos la comida. Es la palabra, el alimento. Mira, ayer, observe esto que te voy a decir, ayer, todito lo que estamos aquí comimos ayer, y hoy vamos a comer otra vez. Ay, que mi esposa me dé algo que me guste hoy, uy, Señor. Eso, y eso me hace sentirme bien. Yo me detengo pensando en esto y me hace sentirme bien, me gusta. Con cuerdas humanas los atraje, con cuerdas de amor, fui para ellos como los que alzan el yugo de su servicio y puse delante de ellos la comida. La palabra está delante. No dice que la puso a un lado o atrás, no, está delante de nosotros. Es el orden divino. Entonces, cuando yo pienso eso y yo lo interiorizo, eso me desintoxica la mente, me desintoxica el cansancio de todos los días, el trabajo de todos los días, cansa humanamente. Cansa el trabajo. Cansa. Pero él, con esa ternura, dice, si alguno está cansado, venga a mí que yo le doy descanso. Qué ternura la de Dios. Yo no veo en Dios sino amor, alegría, contentamiento. Dice que nos cuida como la niña de su ojo. Qué cuidado tan grande, Dios mío. Eso es Dios. O sea, sepa que usted ha sido cuidado por Dios. Ese amén me salió sin fuerza. Bueno, se lo voy a leer. Deuteronomio capítulo 32. Mire lo que dice. ¿Cómo te cuida Dios a ti? Entonces, ¿cómo no voy a cantar yo en la mañana si Dios me ha cuidado, hombre? Me ha dado tantas cosas, hombre. Dice que mire cómo dice. Yo me quedo como sorprendido con esto. Pero observa cómo estabas tú. Pero concéntrate en esta escritura. Deuteronomio capítulo 32, versículo 10. Mira cómo salió a buscarte un día. Y te encontró. ¡Wow! Mírelo, mírelo. 32, 10. Dice, le halló en tierra de desierto. Ayúdame allí, si lo tienes. Bueno, yo lo tengo aquí ya. Yo lo tengo. Dice, 32:10 de Jeremías. Dice, discúlpame, Deuteronomio. Es que estoy emocionado con esto. 32:10 dice, le halló en tierra de desierto. Le halló, ¿qué quiere decir? Hombre, que te buscó y te encontró. Y te encontró en un desierto allá. Miren dónde estabas. Le halló en tierra de desierto y en yermo de horrible soledad. Lo trajo alrededor. Mira lo que hace. Lo instruyó y lo guardó como a la niña de su ojo. ¿Usted se cree que aquí hay personas extorsionistas o ladrones, atracadores que te van a hacer? No, imposible, porque tú tienes la protección divina de Dios. Pueden que haya maldad y haya atracadores, extorsionistas, sí, pero la Biblia dice que donde abunda el pecado, sobreabunda la gracia de Dios. Entonces, ¿cómo no cantarle a Dios en esta mañana si Él nos cuida como a la niña de su ojo? Que, y el ojo es una cosa muy delicada, ¿no? Y Dios nos cuida como a la niña de su ojo. O sea, hemos sido guardados. Mire esa pandemia que pasó tan grande y Dios nos guardó de esas cosas. Y aquí estamos. ¿Cómo no cantarle a Dios si los pájaros cantan? Todo lo que respire alabe a Dios. Cuánto más nosotros que hemos sido cuidados por Dios. Oiga, pero qué cosa. Lo bonito, la primera palabra es la que más me gusta. Le halló en tierra de desierto. Te encontré en un desierto, eras idólatra, borracho, fornicario, adulto. ¿Quién sabe qué estarías haciendo? Y allá te halló Dios y te encontró. Y te trajo a Él. Te instruyó. Y no solamente te instruyó, sino que te guarda como a la niña de su ojo. Qué cuidado tan grande. Esto para mí es una sorpresa, es vida. Que mismo Dios, ese Dios que nos formó desde el vientre nuestra madre y nosotros hicimos cosas indebidas, luego nos encontró por allá perdido y nos encontró en un desierto. Miren, estamos en un desierto. Creíamos en toda cosa, en brujería, en idolatría, en todo caso, creíamos en todo, pero no creíamos en el Dios que nos formó desde el vientre de la madre. Yo quiero con esta palabra, yo quiero orar en esta mañana, porque estoy muy motivado, estoy entusiasmado con esta palabra yo. Se lo digo delante de Dios. Venía en el camino, tuve un viaje muy feliz de la casa aquí, porque yo venía pensando, yo no vengo pensando en cosas negativas. No, yo no tengo espacio para eso. Estar pensando en cosas negativas, no. Pero yo sí pienso en esto. Y hoy es un día extraordinario. Todo lo que Dios hizo, lo hizo bueno y bueno en gran manera. Entonces yo quiero decirle algo. La Biblia dice que delante de Él, ¿cuántos creen que Dios está aquí? Bueno, ¿cuántos creen que Dios está aquí? La Biblia dice que delante de Él se doblará toda rodilla. Así está en la Biblia. ¿Qué tal si usted se arrodilla conmigo en esta hora? Padre, estamos hoy muy agradecidos contigo, porque hemos encontrado que tú eres la razón de vivir, que en ti nos movemos y en ti andamos y en ti somos. Hoy delante de ti venimos para adorarte, venimos para exaltar tu nombre, venimos para reconocer que tú eres el camino, la verdad y la vida, que un día nos hallaste, estábamos en un desierto y en un desierto no hay nada, no hay ni agua, allá estábamos nosotros. Pero tú, Señor, en tu bondad nos hallaste, me encontraste en un tremendo desierto, Señor. Y mi alma en esta mañana está agradecida contigo. Estoy agradecido contigo, Padre bendito Dios. Padre, estoy agradecido contigo por tantas cosas que me das en esta vida. Pones la comida delante de mí, Padre. Esa palabra rica, esa palabra que me motiva, esa palabra que no me hace pensar en lo negativo, sino en lo positivo. Esa palabra que me alienta, que me fortalece. Esa palabra que da vida, Señor. Oh, Padre, gracias. Gracias, Señor, por el Centro Cristiano. Gracias por la vida del misionero, Pastor José Satirio Santo. Donde esté, Pastor Satirio, te bendigo en esta mañana, Pastor. Bendigo tu esposa, la Pastora Nair. Bendigo tus hijos, Sulamita, Eliseba Junior. Bendigo la vida de nuestro Pastor en esta mañana. Gracias por su vida. Gracias porque el Pastor Satirio para mí, Pastor, tú para mí has sido una inspiración desde que te conocí hace 35 años. Pastor, te bendigo hoy con la bendición de Dios. Gracias por venir a Cúcuta, venir a esta ciudad que estaba sentada en sombra de muerte, en brujería, en hechicería. Pero viniste con un mensaje de cambio, de transformación, una visión clara. Y esa visión ha llegado a todo el país. Colombia, una tierra feliz, pero también ha llegado a otros países. Señor, gracias por la vida de nuestro pastor. Y te bendigo, Pastor Satiri. Bendigo cada persona aquí representada en esta reunión. Bendigo los que están en la radio, en la televisión, en las redes. Los bendigo hoy. Padre, gracias. Gracias, Dios mío, gracias. Gracias por bendecirnos. Gracias porque tú eres Dios santo, maravilloso. Maravilloso eres tú, Señor. Te alabo y te bendigo en esta mañana. Estoy agradecido contigo por una esposa hermosa que me diste. Gracias por mi compañera, la bendigo. Mis hijos, Señor, qué regalo tan grande me has dado con estos hijos. Gracias, Señor, bendito Padre. Hoy te adoramos, Rey, te bendecimos. Te damos a ti toda gloria, toda honra y todo honor. Gracias, Señor. Hágame un favor y colóquese de pie. Yo quiero decirle que Dios se alegra con nosotros. Está en la Biblia, dice que Él se alegra con nosotros, viéndonos en obediencia. Pero cuando no hacemos la voluntad de Dios, Él no se alegra, sino que le duele en su corazón ver al hombre en pecado. Y yo que vengo de allá me acuerdo de esas cosas. Y dice la Biblia, acuérdate de la cantera, del pozo, de la desesperación donde te saqué. Así está en la Biblia. Y hoy queremos cantar a Dios porque estamos agradecidos. Mira, lo que te falta, Dios lo suplirá. Ese es Dios. Yo quiero cantar con Waldo. Waldo, usted me anima, a mí me inspira con sus canciones. Vamos a ponerle un poquito así como de tropical, así, pues, en tu semana de la mañana. Que esta es una mañana de alegría. Yo estoy contento en esta mañana. Mire, le voy a decir porque estoy contento. Porque amaneció. La pregunta es, ¿qué tal que no hubiera amanecido? Que estuviera oscuro. ¡Ay! ¡Qué caos tan grande! ¿No? Todo está normal. Y cuando tiene una mente renovada, todo está bueno. Cuando la mente está renovada en el espíritu de nuestra mente, para que comprobéis cuál es la buena voluntad de Dios, agradable y perfecta. Eso tiene que haber una mente renovada constante. Y para eso yo tengo que revisar mis motivaciones. Porque hay personas que están motivados y piensan lo negativo todo el día. No quite esa motivación, esas cosas. Mire sus motivaciones, revíselas, para que vea usted que si usted piensa en lo de Dios, se va a sentir bien, contento. Hoy vamos a tener un día extraordinario. Hoy vamos a comer rico. La Biblia dice que Él pone la comida delante de nosotros. Mire, ahí está la palabra. ¿Qué tal si aplaudimos al Señor y cantamos?
1: Aleluya. Bueno es alabar al Señor. Qué bueno es alabarte a ti, Señor. Vamos con las palmas. Pa, pa, pa, pa, pa.

alzando las manos arriba, eso. Así se alaba Dios, alzando las manos todo, alzando las manos todo, alzando las manos todo.

0: fuerte ese aplauso para el Rey Todopoderoso. Amén y amén.
1: En esta mañana nos presentamos delante de ti, Señor, con acción de gracias, Señor amado. Y por esta causa, Señor, doblamos rodillas ante el Padre de nuestro Señor Jesucristo, de quien toma nombre de toda familia en el cielo y en la tierra, para que nos dé conforme a las riquezas de su gloria el ser fortalecidos con poder en nuestro hombre interior por su Espíritu, para que habite Cristo por la fe en nuestros corazones, a fin de que arraigados y cimentados en el amor de Cristo seamos plenamente capaces de comprender con todos los santos cuál sea la anchura, la longitud, la profundidad del amor de Cristo, que excede a todo conocimiento, para que seamos llenos de toda la plenitud de Dios, y aquel que es poderoso para hacer todas las cosas mucho más abundante de lo que pedimos o entendemos, a Él sea la gloria por todas las edades en la iglesia en Cristo Jesús. No despertaron, Señor, cerraron sus ojitos y partieron hacia tu eternidad, Padre. Y aquí estamos nosotros, por la misericordia tuya, Señor amado, clamando, orando, intercediendo por tanta necesidad que hay en el mundo entero y aún en tu mismo pueblo, amado Dios. Hoy clamamos, Señor amado, por nuestra nación Colombia, Padre. Pedimos la cobertura y la protección divina sobre Colombia, amado Dios. Gracias, Señor, te damos por el presidente electo Abelardo de la Asprilla, Padre. Hoy tú lo traes a Cúcuta, Padre. Te pedimos la protección divina, que tú lo rodees con sus ángeles guerreros, que tú le guardes su salir y su entrar, que lo llene de sabiduría, Padre. Respáldalo, Señor amado, en este nuevo mandato, Padre. Glorifícate, Señor. Oramos por él y por todo su gabinete, Señor amado. Oramos por todos los hombres que están en eminencia allí, Señor amado. Por todos los del Senado, los concejales. Oh, Señor, glorifícate, Señor. En la Cámara de Representantes, allí en la Asamblea, Señor amado, en el Congreso donde se toman decisiones, Padre, que sean guiados y dirigidos por tu Santo Espíritu, amado Dios. Gracias por el apóstol José Atilio dos Santos, que tú lo has puesto como mentor para este presidente, Padre. De igual manera doy gracias por la vida de Nayib Bukele, Señor, hombres llenos del poder tuyo, hombres comprometidos contigo, Señor amado, para que lo aconsejen, Señor amado, porque tu palabra dice que en la multitud de consejeros está la sabiduría, Padre. Glorifícate, Señor amado, oh, llenándolo de sabiduría, Padre, respaldándolo, Señor, en todas las tareas, en toda la agenda que tienes para estos 4 años, bendito Rey. Gracias te damos por él, bendito Rey. Gracias te damos por la amada iglesia, Señor. Hoy te pido, Señor amado, el derramamiento de tu Santo Espíritu sobre esta iglesia, Señor amado. Tú has prometido que en los posteros tiempos derramaría tu Santo Espíritu sobre toda carne, Señor. Estamos en los posteros tiempos, necesitamos la llenura de tu Santo Espíritu, amado Dios. Y gracias por este devocional que lo lleva el Señor amado, para llenar a cada persona de tu santa presencia, amado Dios. Pedimos ese derramamiento de tu Santo Espíritu en esta mañana, Padre. Necesitamos más de ti, menos de nosotros. Morir a la carne, morir al yo, al ego, al egoísmo, a la prepotencia, al orgullo, a todo aquello que gobierna el hombre, Señor amado. Glorifica.

0: conforme a tu perfecta voluntad, Padre. Gracias te doy por la vida del apóstol Juan Tiro de los Santos, Padre. Oh, lo bendecimos en el camino del misionero. Oramos por su esposa, por sus hijos, por todos aquellos, Señor amado, que se encuentran, Señor, haciendo las misiones, amado Rey. Bendecimos la vida de Nelson Rodríguez allí, Señor, en África. Señor, damos gracias por él, por su esposa. Oramos por esta manada de jóvenes que hace más de 6 años tú los has levantado, Padre. Que nada los desenfoque, que nada los distraiga, amado Dios. Hoy nos levantamos como pueblo tuyo a cubrirlos, a arroparlos con el manto de la oración, Padre. Glorifícate, Señor, en medio de tu pueblo en esta mañana, levantando hombres y mujeres como intercesores, pero también hombres y mujeres comprometidos a hacer la obra tuya, porque tú nos has llamado a ser embajadores, Señor, del Evangelio, a reconciliar al mundo con Dios por medio de nuestro Señor Jesucristo, Padre. Glorifícate, Señor, en medio nuestro, Señor amado. Oh, Señor, para hacer esa obra a tiempo y fuera de tiempo, Señor amado. No escatimar el tiempo, no escatimar nuestra propia vida, Padre. Que lo hagamos con amor, con denuedo, con excelencia. Que no seamos insensibles ante tanta necesidad que hay en el mundo entero, Padre. Oramos, Señor amado, para que hoy el pecador se arrepienta, Padre Santo. Tú añadas las almas de las cuales han de ser salvas, Padre. Oramos, Señor amado, en esta mañana, Padre amado, por toda la iglesia de Jesucristo en general, Padre, para que traigas una santidad y pureza en medio de tu pueblo, Padre. Levanta hombres y mujeres a tu obra, Padre. La mies es mucha, oh Señor, los campos están listos, pero pocos son los obreros, Padre. Levanta esos hombres íntegros, comprometidos contigo, amado Dios, sin mirar, Señor amado, ni mirar sus propios intereses, recordando que toda buena dádiva, todo don perfecto desciende del Padre de la luz, en el cual no hay mudanza ni sombra de variación, Padre. Hoy oramos, Señor amado, por todas aquellas personas que se encuentran cautivas, presas en el pecado. Rompe las cadenas, el que está allí cautivo en las drogas, en la prostitución, Señor amado. Visita esos lugares de antro de perdición, Señor amado. Oh Señor, la ciudad y el mundo entero se ha minado de esos guaycares, Padre. Envía, Señor, fuego santo, purifica, Señor, la ciudad. Oramos por el departamento norte de Santander, por todo Colombia, Padre. Oramos por todos los 5 continentes. Bendecimos allí en este momento, allá a Europa, a África, a Asia, Oceanía, a toda América, Señor amado. Glorifícate, Señor amado. La tierra gime por el pecado, se ha multiplicado tanto la maldad que el amor de muchos se ha enfriado, Padre. Trae un derramamiento de bautismo de amor, porque cuán carente estamos, la iglesia de amor, amado Dios. Son insensibles ante tanta necesidad, Padre, pero aquí estamos humillados bajo tu poderosa mano, orando y buscando tu rostro de todo corazón, para que tú desde los cielos, que nos oyes, Señor amado, nos perdone y sane la tierra, Padre. Sana la tierra, Padre Santo. Oh bendito Dios, Padre, glorifícate, Señor, a nivel mundial, Señor amado, tomando el control, Señor amado, de todos estos terremotos, amado Dios. Es necesario que todo esto acontezca para que seas cumplida las escrituras, Padre, pero aún todavía no es la hora, Padre. Oh bendito Dios, te pedimos que tú alcances a nuestra familia, a aquellos que han sido reaces a tu evangelio, Padre. Hoy clamamos para que ellos lleguen al conocimiento pleno de la verdad. Atráelos con cuerdas de amor y lazos de misericordia hacia ti, Padre, así como tuviste misericordia de nosotros, Padre. Hoy clamamos misericordia por nuestros seres queridos, Padre. Aquellos, Señor amado, que han conocido y se han apartado impíamente, atráelos nuevamente, porque son ovejas de tu prado. Tráelos nuevamente a tu redil, Padre. Mi alma te alaba, mi alma te bendice, mi alma te glorifica, mi alma te exalta, Padre. Ahora, Señor, Padre, aquí, Señor amado, representando una familia, oramos y cubrimos a nuestros hijos, porque es nuestra obligación, Señor amado, ser los pajecitos de ellos, orar por ellos, Señor, para que sean guardados de todo el sistema del mundo, de toda distracción que haya, amado Dios. Guárdalo, Señor amado, a nuestros hijos, nuestros nietos. Oramos por nuestra generación, amado Dios, para que todos lleguen al pleno conocimiento de la verdad, en el nombre de Jesús. Amén, amén, amén, amén.
1: Señor, te adoramos en esta preciosa mañana. Quiero que juntos declaremos el amor de Dios para con nosotros con esta hermosa canción. No sé cuántos se acuerdan.

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0: Sí, Padre, solo tu amor en esta mañana, Señor, nos arropa, nos cobija, nos llena y nos trae con esas cuerdas de amor, Señor. Gracias por ser nuestro Padre, nuestro Dios, por ser nuestro Salvador, Señor, por enviar a su Hijo amado Jesús de Nazaret, Señor. Gracias, Espíritu Santo de Dios, porque quizás en este momento aún no tenemos la dirección correcta, cómo orar, cómo pedir, pero tu Espíritu Santo gime, Señor, con gemidos indecibles y nos guía a orar como conviene, Señor. Hemos iniciado, Señor, ya hoy la tercera semana. Señor, iniciamos orando, ayunando, Señor, por salvación. Tú lo hiciste, la obra, la salvación, el plan ya está hecho. Solo que hay personas con corazón endurecido, corazón de piedra. Señor, y en el ayuno, en la oración, hemos pedido a ti, Padre, que el poder de tu Espíritu Santo, Señor, convenza de juicio, de justicia y de pecado, Señor. Luego, Señor, cada uno de nosotros hemos sido ungidos por ti, por tu Espíritu Santo, por el poder tuyo, Señor, para poder ir y avanzar, Señor, a cumplir la gran comisión, Señor, de alcanzar al perdido, al que sufre, al que necesita, Señor, conocer ese Padre amoroso, Señor, a conocer a Jesús y su obra de salvación, y conocer el Espíritu Santo, Señor, que nos trae con cuerdas de amor, Señor. Colocamos en tu presencia en esta mañana, juntamente con mis hermanos, los que están en la presencialidad, como los que están por la virtualidad, por la televisión, por la radio, Señor, para que seas tú colocando, Señor, en estas casas de vida familiar, en estas casas de vida empresarial, en estas casas de vida, en el altar familiar, Señor, esta semana cuando se celebra la fiesta de la vida. Esa vida que tú quieres que tengamos no es cualquier vida, Señor, es una vida abundante, porque tú nos recuerdas, Señor, que Satanás vino para matar, para robar, para destruir, pero, Señor, tú viniste para darnos vida y vida en abundancia, Señor. Gracias porque hemos entendido, Señor, que debemos ir, Señor, el modelo que tú dejaste, amado Jesús. No es quedarse estático en un solo lugar, en cuatro paredes. Nosotros venimos a este lugar, a un entrenamiento espiritual, a recibir, a alimentar nuestra alma, nuestro espíritu de ti, de tu palabra, de tu gloria, de tu presencia. Pero necesitamos ir, necesitamos caminar, ir allí a donde está la necesidad, donde está el problema, donde está el que sufre, donde está el que, Padre, tú ya designaste. Si hasta esta hora, en este momento, usted no tiene clara la persona, no tiene identificado aquella alma que tú, oh Dios, desde la eternidad ha destinado que la podamos acompañar, llevarlo, acompañarlo, caminar para que conozca de Jesucristo, el único y suficiente Salvador de su alma, Señor, en esta hora, Señor. Hemos colocado un muro de peticiones allí, hemos colocado los nombres y apellidos de las personas, y si no lo recordamos, Señor, en esta hora, Espíritu de Dios, una vez más, quita la indiferencia, Señor, perdónanos, que no seamos como aquel levita que pasó por el lado del que estaba herido, el que estaba medio muerto y ni siquiera lo miró, sino que pasó de largo. Señor, así también el sacerdote que no tuvo en cuenta, Señor, que había una necesidad, pero aquel samaritano, Señor, se conmovió. Él es el que debemos imitar, a ese samaritano. Nosotros somos quienes podemos ir a vendar al herido, acompañarlo y llevarlo a un lugar seguro. Y ese lugar seguro es la salvación que Jesucristo, el plan de salvación que Jesucristo ejecutó hace más de 2000 años. Y está vigente, está actualizado, Señor, no ha pasado, no es una moda, es un estilo de vida. Así de que hoy, una vez más, nos comprometemos delante de ti, Señor, como pueblo apartado, para anunciar las virtudes de aquel que nos sacó de las tinieblas a la luz admirable, Señor. Gracias porque somos privilegiados. Quizá los ángeles del cielo, los querubines quisieran hacer esa tarea, pero tu Padre le plació que hoy un pueblo, Señor, sea escogido por ti para ir a anunciar. Y tu palabra, Señor, nos enseña que hermosos son los pies de los que llevan el mensaje de esperanza, de salvación, de vida eterna. Por eso sus pies son hermosos en esta mañana, Señor. Bendecimos su vida, Señor, y declaramos que veremos tu gloria, porque el Espíritu Santo de Dios es el que hace la obra, que hace posible, Señor, que dejemos la pereza, el desánimo, que dejemos la indiferencia, la indolencia, Señor, y que podamos ser ese canal, esa bendición, ese instrumento en las manos de Dios para bendecir tu nombre, en nombre de Jesús. Amén y amén.
1: Pues nadie te ama como yo. Eso te dice Jesús hoy.

Vamos a levantar nuestras manos como signo de adoración al que vive por los siglos de los siglos. El invitado por excelencia a este lugar es el Espíritu Santo. Él está aquí, en este lugar. Padre de la gloria, Dios del universo, Rey de reyes, Señor de señores, Padre de la gloria. Venimos en esta mañana para exaltarte, adorarte y bendecirte. Venimos para darte gracias al que vive por los siglos de los siglos. Padre, gracias, Señor, porque cada mañana son nuevas sus misericordias y cada mañana es nuevo su favor, Señor. Te damos gracias, Señor, porque tenemos un Padre bueno, un Padre misericordioso, un Padre que sacia de bien nuestra boca, que nos rejuvenece como las águilas y nos corona de favores. Tenemos la corona del favor del Padre. Señor, gracias. Oramos en esta hora junto con tus hijos, con tu pueblo, Señor, por aquellos que no han podido entender y no tienen la revelación de tu Santo Espíritu. Oramos por ellos para que sean alcanzados por tu gran misericordia y por tu gran amor. Pedimos perdón, Señor. Pedimos perdón, Dios del cielo y de la tierra, sabiendo que tú eres un Padre bueno, un Padre, Señor, que nos ama con amor eterno, un Padre que ha entregado a lo más amado, ha entregado a su Hijo a morir por nosotros, para darnos vida y vida en abundancia, para resucitarnos y sentarnos en los lugares celestiales en Cristo Jesús. Hoy, Señor, levantamos nuestras manos para adorarte y bendecirte y exaltarte, Señor. Gracias, Señor, gracias por tu amor. Gracias, Señor, por tu misericordia. Gracias por la vida eterna, Señor. Hemos pasado a la vida eterna porque tu palabra lo dice, que a través de su Hijo amado, Señor, tenemos entrada al trono de la gracia por el Espíritu de Jesús, el Espíritu que ha sido suministrado en tu pueblo, en tus hijos. Oramos, Señor, en el nombre de Jesús. Oramos por nuestro pastor Satillo. Oramos, Señor, por los pastores, los ministros, los guías de tu palabra. Oramos por el pueblo en el nombre de Jesús. Oramos en el nombre de Jesús por las madres, aquellas madres, Señor, que sufren por sus hijos. Oramos en el nombre de Jesús, Padre, por los niños. Oramos por los jóvenes en el nombre de Jesús. Somos intercesores, Señor, orando los unos por los otros. Somos intercesores ante el Padre, Señor. Te damos gracias, Padre. Te damos gracias porque tú eres el que nos enseña. Tú eres el que ha enviado a tu Hijo amado a nuestros corazones para ministrarnos, Señor. Gracias, Padre, por la vida del pastor Emilio, Dios. Gracias, lo cubrimos con el manto de la oración. Él viene todos los días, Señor, a traer el mensaje de tu palabra, a ministrar tu palabra, Señor. Oro en el nombre del Padre, del Hijo y del Espíritu Santo por los que están en las cárceles, Señor, en el nombre de Jesús. Oro en el nombre de Jesús por los que están en las clínicas, en las UCIs, en los hospitales, por aquellos que no tienen nada. Oramos en esta mañana por los que están en las calles, en los andenes. Nos ponemos en el acuerdo con el pueblo de Dios para orar por ellos, para que sean alcanzados por tu gran amor y tu gran misericordia, porque tu palabra dice, Señor, que tú no deseas que nadie se pierda, sino que todos vayamos al arrepentimiento. Oramos por el nuevo presidente que tú has traído a Colombia. Señor, en esta mañana oramos por él, para que sea la luz de Cristo alumbrando a su corazón con la sabiduría de lo alto, la prudencia, Señor, en el nombre de Jesucristo de Nazaret. Hoy estamos delante de ti. Tu palabra dice, Señor, que no hay cosa creada que no sea manifestada ante los ojos de aquel que le vamos a dar cuentas.
que todas las cosas están desnudas ante el Padre. Señor, delante de ti hoy estamos, Señor. Te pedimos perdón, Señor. Te pedimos perdón, Padre, porque sabemos que fallamos, pero sabemos que tu Santo Espíritu nos guía a toda verdad, a todo conocimiento, que podamos vivir la pureza, la santidad, lo santo, lo puro y lo bueno, que podamos entender, Señor, que los ojos de Jehová están en todo lugar, mirando a los buenos y a los malos. Señor, gracias porque podemos estar delante de ti. Glorificamos y alabamos tu santo nombre. Te damos gracias, Señor. Te damos gracias por tu Hijo amado. Te damos gracias, Señor, por tu Hijo amado. Lo glorificamos, lo ensaltamos, lo alabamos y lo bendecimos. Y te decimos, Padre, gracias. Mi alma te alaba en esta hora. Mi alma te alaba, mi alma te bendice. Levantamos altar para ti. Levantamos tu señorío. Gracias, Señor. Oh, santo, santo, santo, santo, santo, santo, santo, santo, santo, santo, santo, santo es el Señor. Ora ma cantar a la llama haya tu asua si a la mai. 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Oh, jama la cantar a la ya tu asu. Aquí está el pueblo que te adora. Aquí está el pueblo que te adora en espíritu y en verdad. Aquí están tus hijos, Señor. Te damos gloria, te damos honra, te ensaltamos, te bendecimos, te glorificamos, Señor. Y delante de ti, Señor, toda rodilla se dobla.

Recibe los aplausos, recibe la adoración, Rey. Esta mañana de alegría, esta mañana de contentamiento. Gracias, Señor, gracias. Gracias. Muy bien. Hay una alegría, hay un ambiente de gloria esta mañana aquí en este devocional. Un ambiente de alegría, de gozo. Esta mañana tenemos la oportunidad de contar con la presencia de nuestro Señor Jesucristo. Está con nosotros. Yo sé que Cristo está con nosotros en esta mañana y está para aguardarnos, para ayudarnos. También contamos con la red D08 y la red D02. Muy bien, gracias por venir. Dios les bendiga, Dios les guarde. Muy bien. Bueno, así queremos decirle algo. Hoy tenemos, bueno, para que me entienda mejor, léalo conmigo en la Biblia. Eso es lo que va a pasar con tu vida ahora. Siéntate, por favor, siéntate. Mira lo que va a pasar con tu vida. Dice así, ¿cómo es? Oseas capítulo 11, versículo 4. Por favor, dice así, présteme atención. Dice, con cuerdas humanas los atraje, con cuerdas de amor. Así que si nadie te trata bien, hay un eterno Señor que te trata bien y te trae con cuerdas de amor. Me fascina eso. Con cuerdas humanas los atraje, con cuerdas de amor. Y mire lo que dice esta parte B. Y fui para ellos como los que alzan el yugo. O sea, Dios es el que quita de nosotros el yugo, el cansancio, la enfermedad, la miseria, el pecado. De sobre su servicio. Y la parte B dice, y puse delante de ellos la comida. Vamos a desayunar espiritualmente hoy. Y el pastor Leonel Landazaba se preparó. Pero por favor, tiene que colocarse de pie porque Omar se vio un ministro del Señor, nombre de Dios que tiene palabra. El pastor Leonel cada vez que viene al devocional bendice a la gente del devocional y a la gente de las naciones. La gente que está en cualquier parte del mundo. Ayer tuve la noticia esta del devocional. Mire lo que está pasando con el devocional. Una hermana del devocional, me reserva el nombre, fue a Turquía. ¿Y sabe lo que pasa en Turquía? Allá están mirando el devocional. Bendecimos a la gente de Turquía, la gente de cualquier parte del mundo, lo bendecimos. Y esta mañana recibimos el desayuno, la palabra espiritual, el pastor Leonel Landazaba con nosotros. Entonces lo recibimos con un aplauso al Señor. Vamos.

0: Aleluya, gloria a Dios. Buenos días, Dios le bendiga. Qué privilegio estar frente a los santos del Señor. ¿Podrá salir algo bueno de Planeta Rica? Claro que sí. Pastor Emilio, gracias por esta bendición. Y denle un aplauso a Dios por la vida de Planeta Rica, que parió un hijo ejemplar que todos los días nos acompaña en esta mañana. Amén. Bien, tome su lugar, por favor. Vamos a aprovechar el tiempo, porque hoy tenemos un tema especial. Estamos en estos días a punto de celebrar la gran fiesta de vida abundante. Diga, la gran fiesta de vida abundante. Esa palabra vida, la vida se celebra, y cuando es con abundancia, pues mucho mejor. Y usted y yo somos llamados a ser misioneros de vida. Diga, yo fui llamado a ser misionero de vida. Usted que está en la virtualidad, diga, yo fui llamado a ser misionero de vida. Porque es que el mundo de hoy está saturado de una institucionalidad fría, está saturado de voces digitales, de confusión doctrinal, de amenazas globales, de falso evangelio. Está contaminado, y en medio de esta desilusión religiosa y de ansiedad social, Dios necesita misioneros de vida abundante como usted y como yo. Cuando el Señor se aparece en la historia, Él empieza a hablar unas palabras, y no lo hizo en un ambiente ideal, no lo hizo en un contexto espiritual correcto, sino en un ambiente espiritual fracturado, sin unidad, frío, de religiosidad, sin la relación con Dios. Era un sistema religioso que manejaban los fariseos, y fariseo es aquella persona que conoce palabra pero que no la puede poner por obra. Por tanto, no podía guiar a las ovejas que el Señor necesitaba que fueran guiados. En el capítulo 10 de Juan, ahí surge una respuesta a esta confrontación directa. Un grupo de falsos líderes religiosos espirituales en Israel, en el capítulo 9 del libro de Juan, cuando el Señor sana a un ciego de nacimiento, usted lee la historia, y los fariseos religiosos se incomodan porque ellos no podían hacer lo que el Señor hacía. Y entonces llaman a este joven y le preguntan, primero le preguntan, ¿quién pecó, él o sus padres? Y empiezan a cuestionar que por qué este ciego había sido sanado en el día de reposo. Ellos, en vez de estar celebrando que hubo un milagro, ellos condenaban porque su clase religiosa era amenazada por una persona que vino con un lenguaje diferente a traer vida y vida en abundancia. Él no dijo, yo he venido a traer cualquier clase de vida. No, cuando el Señor se aparece dice, yo he venido para que tengan vida y la tengan en abundancia. Entonces, ese es el modelo que nosotros vamos a mirar en el día de hoy. Ahora, cuando el Señor usa la palabra, hay una palabra del griego que es perixon. ¿Qué es perixon? Significa más allá de lo normal, significa fuera de lo común, significa excesivo, extraordinario, significa que sobreabunda. Y ese es el lenguaje que tiene el Señor para marcar una nueva generación. Y hoy vamos a considerar el trabajo de los misioneros de vida. Si usted me está escuchando y usted en la virtualidad me está escuchando, vamos a considerar el trabajo de los misioneros de la vida abundante en tres pasos. Primero, abrir el camino de salvación para las vidas. Dos, llamados a servir dando vida. Y número tres, desarrollar relaciones intencionales de crecimiento con nuestros grupos. El primero, los misioneros de vida abundante son los que abren el camino de salvación para las vidas. El Señor dijo, yo soy la puerta, y el que por mí entrare será salvo. Así que el modelo suyo y mío es el modelo de Jesús, que nosotros no construyamos un muro como lo hacían ellos para mantener la gente a la fuerza, sino que usted y yo seamos una puerta donde las personas que están necesitando la respuesta de Dios puedan entrar y hallarla. Él dijo: yo soy la puerta. No un guardia selectivo, no un filtro institucional, ni tampoco una barrera inalcanzable. Jesús es simplemente la puerta a la salvación. Recuerden que en el texto de Juan 9, los líderes religiosos habían expulsado el ciego sanado. ¿Cómo le parece? Oiga, usted y yo debemos celebrar que aquella persona que recibe al Señor se le abre paso a la luz. Podemos tener un encuentro personal con el que es la luz. Él dijo: con el camino, yo soy el camino, la verdad y la vida, y nadie va al Padre si no es a través de mí. No es hacer personas seguidoras de nosotros mismos, es hacer de la gente seguidora de Jesús. Y más que seguidoras, discípulas de Cristo, que puedan también copiar el modelo de Jesús para hacer la obra que el Señor quiere que nosotros hagamos. Yo soy la puerta, escúcheme, no solo cura al ciego físicamente, sino el que le abre el acceso directo al Padre. Si hay algo que me llama la atención, Pastor Emilio, es que en nuestros cultos mucha gente se sana de VIH, papiloma humano, de cáncer, de muchas cosas, pero ese no es el fin. Ese es como un medio para que ellos puedan entender que la presencia de Dios habita en nuestras congregaciones, que la presencia de Dios es una respuesta a la necesidad de todo aquel que viene con una necesidad. Pero necesitamos ir más allá. Necesitamos enseñarles el evangelio, enseñarles la doctrina correcta, la palabra correcta, enseñándoles que guarden todas las cosas, y hay una promesa, y Él estará con nosotros para siempre, porque muchos de los que reciben milagros se van y se pierden más rápido que aquellos que Dios le toca mantenerlos ahí para que ellos puedan entender el propósito de la vida abundante. ¿Cuántos dicen amén? Jesús, la enseñanza central de Jesús. Jesús es un líder radicalmente diferente a los de su tiempo. Mientras los fariseos cerraban las puertas, Jesús se las abría. Mientras ellos expulsaban al ciego sanado, Jesús lo buscó, lo acogió, le reveló su identidad como hijo de Dios, porque Jesús no vino a forzar muros, a levantar muros religiosos, sino vino a convertirse en la puerta de acceso al Padre. Hay personas que ni entran ni dejan entrar. Hay personas que se paran en la puerta y con su comportamiento condenan a la gente, porque su estilo de vida, su testimonio impide que las personas quieran llegar a conocer el evangelio. ¿Cuántos dicen amén? Ahora, hay un contraste entre los religiosos, entre el liderazgo religioso de la época. ¿Por qué? Porque los fariseos representaban una espiritualidad elitista, condenativa, excluyente, y estaban interesados en preservar su poder y su puesto en vez de darles a conocer la verdadera identidad de Cristo. Escuchen, Jesús denuncia esto y propone otro modelo: una puerta abierta, segura y llena de gracia. Eso es lo que el Señor propone para que la gente pueda entrar. Ahora, hay una aplicación para nosotros como los misioneros de vida abundante. ¿Cuál es la aplicación? Usted y yo debemos reflejar a Cristo como puertas, no como muro. Y esto significa ser accesibles, cercanos. Pastor Emilio, con todo respeto, yo en el ayuno tomo el atril y lo bajo aquí para poder hablarle a la gente, porque pienso que lo que voy a enseñar en el ayuno, yo necesito estar con la gente, con el contacto visual y dándole a conocer lo que Dios me pidió que les enseñara. Porque cada vez que hacemos esto, el altar es santo y hay que guardarle reverencia, pero cuando estamos aquí, estamos colocando una barrera entre la gente y un carnal, una persona como usted y como yo, normalita. Entonces, me gusta predicarle a la gente. Y eso es de respeto, claro. Hay veces que nos toca hacerlo desde acá, pero me encanta cuando le miro a los ojos, me encanta cuando le estoy transmitiendo el mensaje, porque de eso se trata, de que usted pueda tener una experiencia con la palabra. Seamos puertas de salvación para otros. Segundo, como misioneros de vida abundante, estamos llamados a servir dando vida. ¿A servir qué? Dando vida. Y de acuerdo al modelo de Jesús, que dice: yo soy el buen pastor, y el buen pastor da su vida por las ovejas, mas el asalariado ve venir al lobo y las deja y huye. Ahí encontramos entonces dos clases de pastores: unos que dan la vida por las ovejas, que caminan con ellos de cerca, que les enseñan, no los miran, escúcheme, como números, sino como personas, porque no edificamos números, edificamos vidas con la palabra del Señor. Y que el propósito se cumpla: ganar, edificar y enviar. No solamente ganar como números, no, no, de eso no se trata. Los misioneros de vida abundante tenemos que tener cuidado, porque Él nos muestra un modelo. El buen pastor no solo cuida, porta y transmite vida abundante. Por eso en esta fiesta que vamos a tener, Pastor Emilio, no debemos escatimar en absolutamente nada. El Pastor Eliab ayer en la reunión de Vea Pastoral nos dio una palabra que me bendijo, y él dijo: no escatimen, si hay que endeudarse para traer gente al reino de los cielos, hágale, Dios le va a pagar su deuda, pero no escatimemos absolutamente nada, porque Dios espera que como misioneros de vida abundante nosotros tengamos, escúcheme, que darle a la gente. Jesús no solo anuncia la vida, Él la entrega. Él no solamente dijo: yo soy el camino, la verdad y la vida. No, Él su vida la llevó a la cruz del Calvario, se dio por todos nosotros. ¿Qué nos pide el Señor? No que entreguemos la vida, no que vayamos a una cruz, pero que sí anunciemos el mensaje del Evangelio de la manera correcta, porque de eso se trata el Evangelio. ¿De qué se trata el Evangelio? De la salvación, de tener una experiencia con el Señor Jesucristo, para tener un arrepentimiento, porque sin arrepentimiento no hay salvación. Y después de eso, llevarlos al bautizo, y después de eso llenarlos del Espíritu Santo de Dios. Porque la gente, Pastor Emilio, aún todavía sigue: Santa Cruz, bendita cruz, el sacrificio de cruz. Ese no fue el fin, fue el medio para que todos lleguemos al reino de los cielos. Cuando el Señor estuvo aquí en la tierra, Él caminó con los discípulos, Él hizo milagros para que los discípulos lo vieran. Él durmió con ellos, comió con ellos, pero un día, diga, pero un día, les dijo: les conviene que yo me vaya, porque cuando yo me vaya, les voy a enviar otro igual a mí. A él oíd, tomará de lo mío y lo hará saber. Pero la iglesia, perdóneme, aún todavía sigue siendo seguidora, pero no oidora, y desobediente al llamado del Señor. En nuestros servicios tiene que manifestarse la presencia del Señor. Y para ello yo tengo que estar lleno del Espíritu del Señor. Yo tengo que tener la comunión con el Espíritu Santo de Dios, que es el que me hace saber lo que la gente necesita. Él es el que me muestra qué es lo que necesita la gente, porque yo tengo que ser obediente al Espíritu. Estamos en la dispensación de la gracia. Estamos en el tiempo donde el Espíritu Santo es el que guía a la iglesia. Ya Cristo hizo su trabajo. Si miramos la labor del Padre, ¿cuál fue? Crear y diseñar absolutamente todo lo que hay. Él ya lo hizo, está sentado allá en su trono. Pero cuando Él ve que el hombre peca, diseña el plan de salvación y envía a Jesucristo a morir en la cruz por usted y por mí. Él ya lo hizo perfectamente. Él no lo va a volver a hacer, ya lo hizo, y eso es suficiente. Pero Dios desde el trono está esperando que usted y yo seamos obedientes a buscar el Espíritu Santo de Dios y a dejarnos guiar por Él. No sé si me hice entender hasta aquí. Entonces, amado, ese reloj corre muy rápido. Pero vamos al tercer punto. Los misioneros de vida abundante somos llamados a desarrollar relaciones intencionales de crecimiento con los discípulos. Tenemos que estar ahí pendientes del crecimiento espiritual de ellos. No volverlos personas mecánicas y religiosas que a toda hora digan gloria a Dios, aleluya. No por eso son espirituales. Hay que enseñarles con la palabra a prevalecer en medio de las situaciones adversas. Porque una persona bien discipulada, una persona llena de Dios, es una persona que sabe responder ante cualquier situación adversa en la vida. Por eso no podemos vivir de milagros, que Dios hizo milagros, otros milagros. No, no, no, la iglesia no se sostiene de milagros, se sostiene de la palabra. Y Cristo es la palabra, Él es el verbo. ¿Cuántos dicen amén? Ahora usted y yo necesitamos tener un conocimiento profundo y transformador, ir más allá de lo superficial. Por eso el compromiso que el Señor nos muestra en el modelo de Jesús. Escuche lo que dice: yo conozco mis ovejas y las mías me conocen. Escuche, en el mundo del pastoreo del primer siglo, el pastor daba nombre a cada oveja y podía conocerla por su voz, por su comportamiento, por sus heridas, por sus necesidades. Usted y yo necesitamos conocer a las personas que Dios nos coloca para poderlas pastorear. Hay personas que vienen heridas, rechazadas, personas que vienen maltratadas, y si usted y yo no estamos pendientes de eso, vamos a ser como los pastores asalariados. ¿Cuántos dicen amén? Poquitos, pero es verdad. Jesús aquí nos revela que Él tenía una visión inclusiva, misionera, relacional, y se extiende con compasión a aquellos que aún todavía no han sido alcanzados. Él dijo: hay otras que no son de mi redil, pero también hay que ir por ellas. Estamos próximos a celebrar la vida abundante, y usted y yo necesitamos tener claro esto. Para ir concluyendo, una iglesia, o el Señor mejor espera una iglesia con un corazón de buen pastor, que dé su vida por las ovejas. Los fariseos no lo pudieron hacer porque representaban una religión cerrada, exclusiva, fría. Pero Jesús se levanta en medio de ellos como el buen pastor. Y un llamado es a que la iglesia siga el modelo de Jesús. Déjeme termino con un ejemplo. A mí me llama poderosamente la atención lo que está ocurriendo en nuestro vecino país de Venezuela. Era un país hermético, era un país que estaba cerrado, porque eso hace el comunismo, aislar a las personas de la bendición. Pero me he detenido a mirar todo lo que está pasando y he visto que la historia de Venezuela se empieza a escribir de una manera diferente. Ahora se publica en todos los medios de comunicación lo que está aconteciendo en La Guaira y parte de Caracas, tras el derrumbe de los edificios de esos dos terremotos. ¿Y sabe qué me llama la atención? Hermano, que de todas partes del mundo enviaron socorristas, enviaron personas con una misión. Diga, enviaron personas con una misión. ¿Cuál es la misión de los topos? ¿Cuál es la misión de los bomberos? ¿Cuál es la misión de los cuerpos de socorro? Llegar primero, antes de que llegue la muerte para algunos que están debajo de los escombros. Y no escatimaron absolutamente nada. Esos viajes costosos, porque ellos pagan y van por el rescate de vidas que están muriendo debajo de los escombros. Amado, eso me hace entender que usted y yo estamos llamados para ir por vidas que están debajo de los escombros del pecado y están esperando que alguien no escatime nada para ir por ellos y rescatarlos y llevarlos a una vida abundante. Ayer, después de 12 días, encontraron personas que estaban vivas. Y uno ve y dice, pero salen con el brazo partido, la pierna partida. Y para muchos dirán, Y movieron todo eso para sacar a alguien que está quebrantado ya. Vale la pena. Diga, una vida vale la pena. Una sola vida vale la pena. Y nosotros estamos perfilándonos en este tiempo a hacer la gran fiesta de la vida abundante. Y usted tiene que ser parte de ello. Pastor, pero no tengo casa de vida, no tengo casa familiar, no tengo casa de vida empresarial. No importa, pero usted puede hacer parte. Cuando usted y yo nos hacemos parte de esta gran fiesta de vida abundante, ¿cómo lo podemos hacer? Aportando para que se haga de la manera correcta. Estamos concientizando, preparando a cada misionero de vida abundante para que no escatime absolutamente recursos para hacerlo. En estos días noté el liderazgo como cansado, desmotivado. Yo le digo, Dios, deme una palabra para ellos. ¿Por qué hago yo? Hay momentos en los que uno dice, entonces, ¿qué hacemos? Es la pregunta. Y el Señor me lleva a este texto, Pastor Emilio, lo voy a bendecir. Filipenses capítulo 4. Esta fue la palabra para el liderazgo. Así que, hermanos míos, oiga, esta palabra está dirigida para personas que han tenido un encuentro espiritual con el Señor. Aquellos que ya no somos hijos del mundo, sino somos hijos de Dios. ¿Cuántos dicen amén? Así que, hermanos míos, cuando yo le diga hermano, siéntase feliz, porque le estoy diciendo, usted y yo somos hijos del mismo Padre celestial y maravilloso, el Padre de nuestro Señor Jesucristo. Así que, hermanos míos, mire lo que dice: amados. ¿Cuántos son amados por Dios en esta mañana? Amados, dice, y deseados. Oiga, Pastor Emilio, usted es deseado por Dios. No por, mire, que no nos desee el mundo, no importa, pero Dios nos está diciendo, son amados y deseados míos. Corona mía, gozo. Dios se goza cuando venimos a la casa, cuando estamos en su presencia. Gozo y corona mía, estad así firmes en el Señor, amados. ¿Qué nos está diciendo? Que permanezcamos así, firmes en el Señor, amado. Pero cuando llega el verso 2, me llama poderosamente la atención, porque le habla a personas directamente. Primero nos habla a todos, pero luego llama la atención de algunos que se dejan distraer por las situaciones del mundo, y entonces no están en el mismo sentido. Luego dice, ruego a Evodia y a Sintique que sean del mismo sentir en el Señor. ¿Sabe qué está diciendo la palabra? Que de pronto en este grupo, que ya nos alegramos porque Dios nos dijo amados, deseados, corona, todo eso, pueden haber dos personas que no están en el sentir en el Señor, y a ellos es el llamado de atención para que todos juntos caminemos en el mismo sentir del Señor y todos podamos contribuir para la gran fiesta de vida abundante y que seamos los misioneros de vida abundante. ¿Cuántos dicen amén? Amado, ese es el pensamiento que Dios colocó en el corazón. ¿Cuántos reciben la palabra? Dele un aplauso al Señor, incline su rostro y oramos al Señor. Padre, te damos gracias, amado Rey, porque la vida abundante se transmite, Señor, a través de relaciones auténticas, no de sistemas impersonales. Señor, gracias porque hoy tú nos muestras el modelo a seguir, amado Dios, para poder tener alegría, Señor, de ver personas que se pierden bajo los escombros del pecado, bajo los escombros, Señor, de todo lo que el mundo ofrece. Pero nosotros, diga Señor, nosotros estamos dispuestos a ir por ellos, Señor, acompañarlos y traerlos a este lugar para que ellos puedan recibir salvación y vida eterna. Dígale, Dios, gracias por cada persona que un día, amado Dios, puso la mirada en nosotros y se dejó usar por ti para traernos a este lugar. Dígale, Señor, los bendecimos en el nombre de Jesús de Nazaret. Dígale, Señor, bendigo a quien me discipuló. En mi caso, bendigo a la doctora Pilar Cárdenas desde acá, amado Dios. Gracias por ella, Señor. Y gracias por cada persona que hoy recibió el mensaje tuyo para ser partícipe de la gran fiesta de la vida abundante. Gracias, Dios.
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Santo, Santo. Al escuchar una palabra como esta, mi espíritu se conmueve, Señor. Que tú viniste para que tuviéramos vida y vida en abundancia. Qué palabra, qué exhortación la de hoy, que vivamos esta vida y la transmitamos a nuestros seres queridos, a los vecinos, a las personas. Ayúdanos a entender que somos carta abierta al mundo, Dios mío. Padre, gracias. Padre, gracias te damos. A ti es toda la gloria, toda la honra, por hoy recibimos una palabra como esta, Señor. Que Cristo vino a este mundo a buscar y a salvar lo que se había perdido y a darnos vida y vida en abundancia. Gracias, Señor. Amén. Tenga la bondad, siéntese. Bueno, les informé al principio que el pastor Leonel, cuando viene, nos bendice en una forma magistral, una forma que nos hace reflexionar, nos hace entrar en las cuerdas del ministerio. Gracias, pastor. Gracias, pastor Leonel. Gracias. Yo quiero, con esta palabra que escuchamos, yo quiero ministrar la ofrenda a Dios en esta mañana. Mi corazón está muy agradecido con Dios por muchas cosas. Y una de las cosas que estoy agradecido con Dios es que siento mucha paz. Siento una alegría, una paz. Esa paz que dice la Biblia, que la paz de Dios sobrepasa toda clase. Entonces, no tiene ninguna clase de problema. No, es que no se trata de problema. Se trata de que yo entienda que la paz de Dios sobrepasa todo entendimiento y guardará vuestros corazones. Queremos en esta mañana agradecer a las personas que están con nosotros, interactuando con nosotros en este devocional, en la radio, en la televisión y en las redes. Y queremos que usted también con nosotros pueda participar de esto, de dar en la mañana. Hoy también para usted, si se puede, ¿hay la información o no la hay? Bueno, aquí está la información entonces, escúchela. La Biblia dice, escuche esta información, reforzando la palabra que trajo el pastor Leonel. Efesios capítulo 5, versículo 1. Con esta palabra vamos a ministrar la ofrenda. Con esta palabra. Y esta es una palabra muy profunda, muy asertiva para nosotros en este tiempo. Efesios capítulo 5, versículo 1 dice: sed pues imitadores de Dios como hijos amados, y andad en amor, como también Cristo nos amó y se entregó a sí mismo por nosotros, ofrenda y sacrificio a Dios en olor fragante. Eso le agradó a Dios lo que hizo Cristo. Y cuando nosotros buscamos una persona para buscarle lo que sea el pastor Leonel, eso le agrada a Dios. Orar por una persona, escuchar a una persona sus problemas, sus cosas. Eso es un buen inicio. Entonces, cuando tratamos de imitar a Dios, algo bueno tiene que pasar en nuestra vida. Algo tiene que pasar en nuestra vida. Sé pues imitadores de Dios como hijos amados. Y me gustó la parte B. Y andad en amor como también Cristo nos amó y se entregó a sí mismo por nosotros, ofrenda y sacrificio a Dios en olor fragante. Qué cosa tan hermosa lo que hizo Cristo en una cruz. Y cuando nosotros imitamos al Señor buscando a otra persona, eso le agrada a Dios, es agradable a Dios. Yo quiero orar en esta mañana por cada una de las personas aquí presentes y los que están con nosotros en la televisión, en la radio y en las redes. Quiero orar por ustedes en esta mañana porque siento que Dios está aquí, sus oídos están atentos a la oración. Padre bendito, en esta mañana oramos, Señor, porque llegó el tiempo de vida y vida abundante. Nosotros damos la ofrenda esta mañana con mucho gusto, con mucho entusiasmo, con mucho cariño, sabiendo que tú eres el mismo ayer, hoy, por los siglos. Hoy nos unimos con todos los que están con nosotros en esta transmisión, en las redes, en la radio y en la televisión. Damos de lo recibido de tu mano en el nombre de Jesús. Gracias, Señor.
Amén. Pueden pasar los servidores. Muy bien, queremos informarle a ustedes que la iglesia está activa, siempre hay actividades. Hoy tenemos actividades, tenemos el ayuno. Y le voy a contar la última. El ayuno está siendo direccionado por el pastor Leonel Santos Sábal. Hoy hay palabras en el ayuno. Entonces, sería usted que me está escuchando, que no se ha programado, puede venir el ayuno, que hay bendición. Y esta noche tenemos Superbea con el pastor irreverendo José Satirio Santos, que tiene palabra para nosotros también. O sea que la iglesia está activa y la iglesia tiene palabra. Y esta noche en el Superbea, ¿qué es el Superbea? Donde se habla de la agenda de trabajo, lo que se está programando, es el Superbea. Y el pastor Satirio él mismo viene y nos enseña, nos instruye, y esta noche también hay palabra de Dios. Colóquese de pie y vamos a orar por algunas necesidades que estamos viendo que son muy premiantes, como lo de Venezuela. Orar por esa gente. Yo quiero que usted piense en lo que le voy a decir. Póngase en el lugar de una persona que quedó con la familia en el escombro allá abajo y él no estaba o logró salir. ¿Cómo será el dolor? ¿Cómo será el dolor ese? Dios mío. Y la Biblia dice, sufrid con los que sufren y llorad con los que lloran, dice la Biblia. Dios mío, Padre. Y ese mensaje que el pastor Leonel trajo hoy, es de eso se trata. Orar por esa gente, Dios mío. Pero yo la oración mía más que todo para que la gente se arrepienten y se conviertan, porque la comida es muy buena y todo lo que se le lleva, todo está bien, pero si siguen lo mismo. Y mire, Colombia, mire esto, sepa esto, usted no sabe esto, cuando el pastor Satirio llegó a Cúcuta, Cúcuta era una ciudad sentada en sombra de muerte, idolatría, brujería.

0: manos al cielo. Padre bendito, oramos en esta hora por la bendición que tú nos das con traer al misionero, el pastor César Tilio Santos, a esta ciudad, que nos ha impartido tu palabra, que nos ha enseñado tu palabra con lo que enseña, con su vida, con su testimonio, con su ejemplo de fe, de amor, de alegría por el pueblo. Oramos en esta mañana, Padre, sentimos conmiseración por Venezuela. Oramos por este país, los gobernantes que están ahí. Oramos por Venezuela en esta hora. Reconocemos que Venezuela, como todos los países, necesitamos de ti. Venezuela, desde este lugar, te bendecimos en el nombre de Jesús y declaramos que Venezuela es territorio única y exclusivamente de Jesucristo. Padre, gracias te damos. Colombia es territorio de Cristo. América es territorio de Cristo. Asia es territorio de Cristo. Oceanía es territorio de Cristo. Todos los cinco continentes, la tierra está llena de la gloria de Dios. Por lo tanto, la tierra le pertenece a Dios, el globo terráqueo. Dios lo formó y lo hizo para que habitáramos nosotros. Y nosotros creemos, Señor, que si atamos toda fuerza de maldad, todo espíritu inmundo, quebrantamos con vara de hierro toda maldición generacional que trastorna las naciones de la tierra, en el nombre de Jesús, y desatamos del cielo la gloria tuya sobre la faz de la tierra, empezando por Jerusalén, por Asia, por Europa, por Oceanía, por África y América. Declaramos, Señor, que estamos bajo el cuidado de Dios y creemos que Jesucristo es el pastor de pastores. Jesucristo es el Señor de señores, el príncipe de paz, el Cordero de Dios que quita el pecado del mundo entero. Jesucristo, a ti es la gloria, a ti es la honra y el honor, porque para siempre es tu misericordia. Y el pueblo de Dios dice: amén.
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0: 7:32, 7:32, esto es la noticia. Y hoy con esta hermosa canción, Colombia Tierra Querida, sabor de la cumbia, el sabor de los tambores, el clarinete, la flauta, que nos identifica como una nación próspera, bendecida, multicultural, pero ante todo una nación que tiene la presencia de Dios y del Espíritu Santo. 7:32, señor Jorge Enrique Ricorduz. Hoy juega Colombia, hoy el patriotismo, el optimismo, el amor por el deporte que tantas glorias le ha dado a Colombia, que es referente para las nuevas juventudes. Hoy juega la selección y ese sentimiento está a flor de piel. Muy buenos días, Jorge Enrique, ¿cómo me le va?
1: Muy buenos días, Pastor James Francini Sánchez Díaz. Muy buenos días para todos los oyentes.

0: Y televidentes de Frecuencia F, efectivamente hoy es un día muy especial para el deporte colombiano, un deporte que le quitaron más de 60 mil billones de pesos el actual gobierno, seguramente para utilizarlo en otros menesteres. Pero hoy Colombia se enfrentará a una selección de Suiza que viene de cumplir una eliminatoria muy buena, pero que también tendrá hoy la baja de uno de sus mejores jugadores.
1: Señor.
0: Joan Manzambi, el delantero por banda izquierda del Friburgo de Alemania, no será de la partida hoy. Se quita Colombia un peso importante porque este jugador, nacido justamente en territorio africano, de padres africanos, pero nacido allá en Suiza, es un jugador muy importante. Me preocupa un poco, mi querido James,
1: señor,
0: el árbitro. El árbitro del partido es el salvadoreño Iván Bartón. A mí me parece que para este partido debió pitar otro árbitro, un árbitro europeo. No estoy diciendo que el árbitro que va a pitar es un árbitro malo, sino que no es un árbitro que no tiene mucha experiencia internacional. Es árbitro FIFA, pero a mí me hubiese gustado que en este partido de hoy entre Colombia y Suiza tuviéramos un árbitro que haya pitado el Champions League, que haya pitado la Eurocopa de Naciones, sí, de peso, de más jerarquía.
1: Señor.
0: Lo importante es que habla español y obviamente se puede medir con los jugadores de Colombia. La formación de Colombia está lista. Ahora en la sección de deportes, con mucho gusto, vamos a conocer.
1: Le quería preguntar un dato, Jorge Enrique, usted que es el hombre de la memoria futbolística. ¿Hace cuánto no le gana o cuándo fue la última vez que Colombia le ganó a Suiza, caballero?
0: La última victoria fue en el pasado campeonato del mundo, en el campeonato mundial de Brasil 2014. Okay. Colombia le ganó 2-0 a la selección de Suiza. En la historia se han enfrentado 3 veces, 2 partidos de preparación y un partido serio ya de eliminatoria.
1: Okay.
0: Pero lo importante es que eso es solamente historia y la historia no entra a la cancha. La historia se queda en la raya, así que esperamos hoy que a las 3 de la tarde en Vancouver, en la República de Canadá, tengamos este partido interesante entre colombianos y suizos.
1: También un dato interesante, Jorge Enrique, y usted me confirma, la selección Colombia es la selección de fútbol en este mundial que más ha viajado en trayecto, ¿no, Jorge Enrique?
0: Sí, exactamente, ha viajado 17 mil kilómetros. La selección colombiana entre México, entre Ciudad de México, entre Guadalajara,
1: Estados Unidos,
0: entre Estados Unidos, Miami, Nueva York,
1: Vancouver, ahora Canadá,
0: Kansas City. Usted sabe que los Estados Unidos de Oriente a Occidente es muy lejos. Ha viajado 17 mil kilómetros la selección colombiana. Eso estresa mucho. Quienes han viajado en avión saben lo que es feo esperar en un aeropuerto 3-4 horas, que el cielo está nublado, que no hay el avión, que el avión le falló esto. Me parece a mí, sí, todo. La verdad, hay mucha gente que es nerviosa montando en avión, pero yo creo que uno de los transportes más seguros es la aviación. Por eso espero que hoy, en el nombre de Jesús, mi hija que es libanesa y mi nieto Jerónimo lleguen de Cali a Bogotá, Cúcuta, para estar con nosotros un día de familia.

0: 7:37, 7:37, sí señor, hoy juega Colombia a 3 de la tarde, por eso mi querido oyente televidente, si usted tiene que hacer alguna diligencia bancaria, hágalo en estas primeras horas de la mañana, porque algunos bancos de la ciudad y a nivel nacional han declarado y han dicho que atenderán solamente hasta las 2:30 de la tarde, que obviamente sus plataformas digitales y virtuales, su servicio digital y virtual estará funcionando, pero de manera presencial y en las oficinas, puntos físicos, algunos bancos, la mayoría de los bancos, atenderán solamente hasta las 2:30 de la tarde. Instituciones gubernamentales, incluso instituciones eclesiásticas, atenderán solamente hasta el mediodía para dar tarde libre y que todos estén enfocados en familia para disfrutar de este partido. Colombia-Suiza, que desde luego la frecuencia F estará llevando por su ondas carcianas 1370M95.7 FM 738. Vamos a escuchar a esta hora la reflexión, mi querido Jorge Enrique Ricorduz. En este día martes 7 de julio 2026, Jorge.
1: Presten atención a esta reflexión, señor. James.
0: Señor.
1: El pesimista ve la dificultad en cada oportunidad. El optimista ve la oportunidad en cada dificultad.
0: Por favor, repítalo.
1: Le repito la reflexión. El pesimista ve la dificultad en cada oportunidad. El optimista ve la oportunidad en cada dificultad. 7:38 minutos.
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3: Política. 7:39, 7:39. Esto es la noticia de Frecuencia F, Radio y Televisión, 7:39. Mucha atención. Porque la noticia en las primeras horas de esta mañana, cuando faltaban 30 minutos para dar inicio a la reunión de empalme entre el gobierno de Abelardo de la Espriella y Gustavo Petro, el gobierno del presidente electo Abelardo de la Espriella canceló esa reunión de empalme. Todo porque hubo allí un altercado entre las personas que hacen parte de esta comisión de empalme. Así que la noticia es que están suspendidas por el día de hoy. Hoy se suspendieron la reunión de empalme del gobierno saliente de Gustavo Petro y el gobierno electo de Abelardo de la Espriella. Hay un desconocimiento de orden constitucional entre el gobierno de Gustavo Petro, el cual no acepta ni permite, ni mucho menos se va a sentar el gobierno de Abelardo de la Espriella para hacer un empalme. Está en la noticia de última hora. Estamos pendientes del desarrollo de esta noticia. ¿Cuándo volverán a reunirse? ¿Bajo qué términos, condiciones volverán a sentarse en esta reunión de empalme? ¿Y qué ha sucedido? La buena noticia para el norte de Santander y para Colombia es que estará en la cartera de defensa, como lo anunciamos el día de ayer sobre las 11 de la mañana en F5 Actualidad Informativa, en el magazine Un Milagro en Tu Casa, recién designado el general Jorge Mora como ministro de defensa. Jorge Mora es cucuteño, nacido, criado en el barrio La Playa, cucuteño, hizo parte 35 años, hizo parte de todo lo que tiene que ver con las fuerzas militares, conoce el tema, sabe la constitución, sabe sus derechos, sus deberes como militar y como colombiano ante todo, y además es una persona con la cual entendemos, sabemos que es guiada por Dios. Estas son la información. Y hablando del nuevo ministro de defensa, pues irá a Medellín, se desplazará a Medellín en el día de hoy. Todo esto para estar al frente y empezar su trabajo como ministro de Defensa ante las amenazas y los ataques continuos que el grupo ELN viene desarrollando en Antioquia. A esta hora la información de la visita del general Mora, designado como ministro de Defensa a Antioquia, con nuestra alianza informativa de Blue Radio. Escuchemos.
4: Bueno, es que una nueva ofensiva armada atribuida a la guerrilla del ELN mantiene en alerta a las autoridades en el departamento del Chocó. De acuerdo con el balance entregado por el Ejército Nacional, entre el 1 y el 6 de julio el grupo armado ejecutó 53 acciones terroristas en diferentes municipios chocuanos. Los ataques incluyeron el lanzamiento de 29 granadas artesanales, la instalación de 18 banderas y 6 pancartas alusivas a la organización criminal. Por su parte, las incursiones con drones cargados con explosivos se concentraron en los corregimientos de La Italia y El Trébol, en San José de Palmar y en Medio San Juan y el municipio de Río Oro, donde tropas de la Brigada 15 lograron neutralizar 3 de estos dispositivos. También la ofensiva golpeó la infraestructura vial. 3 bloqueos interrumpieron la circulación por las carreteras que comunican al Chocó con Antioquia y Risaralda, mientras que 2 vehículos fueron incinerados, afectando la conectividad terrestre de esta región. Recordemos que la gobernadora del Chocó, Nubia Carolina Córdoba, quien Mañanas Blue habló de ese panorama grave que hay en el Chocó.
5: reaccionar frente a un grupo como este, en este tipo de acción coordinada, requiere pues muchas más capacidades, requieren apoyo aéreo, requieren apoyo de tecnología antidrones, requieren apoyo de medios, por ejemplo, para poder desactivar explosivos de manera robotizada.
4: Néstor, y por eso a estos hechos se suman dos cilindros bombas que debieron ser destruidos de manera controlada por unidades especializadas, dos hostigamientos con tropas del ejército que derivaron, además combates y la activación de un campo minado que, según el reporte oficial, no dejó militares lesionados. Por eso se mantiene a esta hora pues una presión del ejército, especialmente en esa zona del país. Igualmente a esta hora, aunque están habilitadas, advierten desde el ejército que hay también presencia de militares, tanto en la vía que comunica Pereira como aquí a la ciudad de Medellín, que a propósito se confirma, Néstor, que estará en la capital antioqueña para hablar, además de temas de seguridad, pues estar el 20 de julio en la capital, pues el presidente electo Abelardo de la Estrella. Primero se trasladarán hacia la zona del occidente del departamento al túnel del Toyo. Recordará usted esta obra que además genera polémica porque la dejó abandonada, no giró la totalidad de recursos del gobierno de Gustavo Petro, y lo que le ha pedido tanto el gobernador de Antioquia, Andrés Julián Rendón, como el alcalde Federico Gutiérrez, es que se pueda culminar las obras y se giren los recursos. Y posteriormente estará aquí en la ciudad de Medellín en el desfile que se hará por las principales calles de la ciudad, en donde estará pues también acompañado, según se ha podido conocer y ha conocido Blue Radio, con lo que esté del gabinete anunciado por parte del presidente electo Abelardo de la Estrella, pero lógicamente estará encabezado por el general en retiro Jorge Eduardo Mora, aquí en Medellín, que a propósito amanecemos con tiempo seco, 18 grados de temperatura.
3: En Cúcuta, a esta hora de la mañana, 7:45, también amanecemos con tiempo seco, cielo parcialmente nublado y un clima de optimismo, porque somos Cúcuta, la ciudad de la esperanza. Y mucha atención, porque dado el nombramiento nuevamente del general Mora en la cartera de defensa, los Estados Unidos ya anunció que hará parte e integrará a Colombia en una coalición internacional de lucha contra el narcotráfico. Buena noticias, y todavía no llega el momento de la posesión del gobierno de Abelardo de la Estrella. Escuchemos la información con Juan Camilo Merlano en nuestra alianza informativa de Blue Radio.
6: Buenos días, y todos hemos visto los señalamientos del presidente Petro indicando una especie de conspiración internacional para elegir a Abelardo de la Estrella, ya presidente electo. Alega que hay empresas estadounidenses e israelíes metidas en los hechos. Menciona concretamente a una firma, Black Cube. Esta es una compañía israelí que se caracteriza por tener en su junta a antiguos miembros de la agencia de inteligencia Mossad y por tener relaciones estrechas con las fuerzas de defensa de Israel. De hecho, describen esa relación con la fuerza pública de Israel como un mercado civil en el que intercambian información. Esta, en resumen, es una empresa de inteligencia privada a la que contratan para poder obtener información sobre corporaciones o individuos. Pero el interés del presidente Petro parece estar en que esta firma estuvo metida en un caso de alto perfil en Rumania, pero en 2016. No por manipular conteo de votos o administración de elecciones, sino por operaciones de inteligencia para desprestigiar a figuras políticas en ese país, como por ejemplo Laura Codruta Kövesi, la antigua jefe de la Dirección Nacional Anticorrupción. No obstante, a esta empresa no se le ha comprobado que haya estado involucrada en la anulación de elecciones del 2024, que es aquella a la que ha hecho referencia el presidente Gustavo Petro y ha mencionado antes. También menciona otra compañía llamada Ballard, dice que es una empresa de lobby, pero al menos de la manera como él la está escribiendo no encontramos registro. De lo que sí hay respuesta concreta es frente a la acusación que hace de Dan Neulen. Recordemos que Neulen es donante de la campaña del presidente Trump y fue nominado para ser embajador de Estados Unidos en Colombia, pero nunca pasó el examen del Senado de los Estados Unidos, en parte porque no entregó toda la información sobre sus registros financieros y porque no pudo separarse de su actividad privada. Él es un abogado aquí en Estados Unidos, y sí es cierto que está muy metido en la campaña de Abelardo de la Estrella. Estuvo muy metido en la campaña de Abelardo de la Estrella, acompañándolo en distintas correrías, también en distintas actividades y también movilizando otra gente que estaba muy metida en la campaña del entonces candidato. Pues el presidente Petro lo acusó en las últimas horas de haber aportado cerca entre 1.8 y 1.9 millones de dólares en redes de campaña o en financiación a través de la compañía Meta. Dice Petro que con eso se violaron las reglas electorales en Colombia y las reglas de topes, pues Newland ha escrito dos mensajes a través de sus redes sociales dirigidos directamente al presidente Gustavo Petro, exigiéndole que se retracte. Dice en su primer mensaje: estimado presidente Petro, me dirijo a usted para rechazar categóricamente las recientes e infundadas acusaciones sobre mi supuesta participación en la elección del presidente electo Abelardo de la Esperilla. Dichas afirmaciones son total y absolutamente falsas. Quiero ser muy claro, no he aportado ni un solo dólar, ni un solo centavo de manera directa o indirecta a su campaña. Mi respaldo al presidente electo Abelardo de la Esperilla ha sido estrictamente personal, motivado por mi amor por la democracia y por Colombia, dice en otro apartado Newland. En particular, la afirmación de que financié su campaña a través de Meta es completamente falsa. No he realizado ninguna contribución económica a la campaña del presidente electo de la Esperilla, ni he autorizado o instruido a persona o entidad alguna vinculada conmigo para que lo hiciera. Mis registros están abiertos para su revisión. Lo reto a presentar ante el pueblo colombiano pruebas que respalden estas acusaciones manifiestamente falsas. No podrá hacerlo porque jamás existió contribución alguna. Es lo que escribe Newland. Ese fue el primer mensaje, pero posteriormente anoche volvió a escribir otro mensaje para reiterar que es que no ha pagado ni un solo dólar en publicidad o propaganda de ningún tipo, que sus acusaciones son completamente verificables. Estoy 100% seguro de que no puede hacerlo si no presenta dichas pruebas. La única conclusión que tanto yo como el pueblo colombiano podremos sacar es que esas acusaciones son una completa invención. Es lo que escribe este abogado estadounidense que ha estado muy metido en la campaña de Abelardo de la Esperilla. Por lo pronto, hay pronunciamiento del gobierno de los Estados Unidos frente a la más reciente noticia que se produce por parte de la campaña del presidente electo, la designación del próximo ministro de Defensa, Jorge Mora, que aplauden. Un funcionario de alto nivel del Pentágono con el que conversamos en las últimas horas dijo que nos alegra que el presidente electo designe un ministro de Defensa temprano, mientras más temprano mejor. Esperamos trabajar juntos con la administración entrante. También nos asegura o nos confirma que en efecto estuvieron reunidos representantes del Pentágono con el presidente electo Abelardo de la Esperilla y con miembros de su futuro gobierno en los últimos días, y que es un hecho que a partir del 7 de agosto Colombia va a pasar a integrar la llamada coalición contra los carteles de las Américas. Esta es una iniciativa diferente al escudo de las Américas. Esta comprende 18 países, Colombia sería el país número 19, pero en cualquier caso también trabaja de manera conjunta con el escudo de las Américas, que contiene 13 países y que también se espera que Colombia pase a integrar el 7 de agosto.
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0: Hola, ¿qué tal, mis amigos? Son las 7 de la mañana, 55 minutos en Frecuencia F Radio y Televisión. Alegría total porque tenemos a Cristo en nuestro corazón y hoy juega nuestra selección colombiana. Hoy juega Colombia frente a Suiza, su paso a cuarto de final del Campeonato Mundial que se celebra justamente en los tres países que quedaron eliminados. Quedó eliminado Estados Unidos, quedó eliminado México y quedó eliminado la selección de Canadá. Hoy la selección colombiana enfrentará a Suiza. Atención, nómina confirmada de nuestra selección colombiana que dirige el profesor Néstor Lorenzo. Camilo Vargas será el portero. Daniel Muñoz, Davison Sánchez, John Lucumí, Joan Mojica en la zona defensiva. Línea de volantes Jefferson Lerma, la revelación del Mundial, el colombiano Gustavo Puerta y James Rodríguez. En el ataque Luis Suárez, John Arias y Luis Díaz. Árbitro central el salvadoreño Iván Bartón. Atención que la selección de Suiza tiene tres ausencias notables. No van a participar porque no entrenaron ayer. Joan Mazambi, que es el goleador, el extremo por izquierda, no jugará el de origen puertorriqueño Rubén Vargas y tampoco lo hará Digibril Show. Esos son los tres hombres que no estarán por el equipo de Suiza. ¿Qué pasó con estos jugadores? Con Mazambi, con Vargas y con Show. Mi querido Javier Monte de Oca, buenos días.
1: Sí, señor, muy buenos días, Jorge, para usted y para todos los oyentes. Estos jugadores, Jorge, Abischer y Jace, estos jugadores se lesionaron ya y no van más en el Mundial. Y en la práctica de ayer se resintieron. Joan Mazambi, que prácticamente no va a jugar, y está en duda el Rubén Vargas, que es de padres dominicanos, y por eso lleva este apellido Rubén Vargas. O sea, en el momento son tres, pero podrían ser cuatro las bajas que presenta el equipo suizo para este partido.
0: El único colombiano que está lesionado es Jean Córdoba. Jean Córdoba, el hijo de Asíscro Córdoba, tampoco va ya más con el campeonato de el mundo con la selección colombiana. Atención cómo podría formar Suiza con Kobel en la portería. Shakira, Akanji, el Devi Rodríguez, Fleurler, Chaka, Rieder, Nodoye, Emboló e Iten. Esa será la formación de la selección de Suiza. Colombia, ¿cómo va a formar, Javier, el equipo de nuestro país?
1: Sí, señor, Colombia formará con Camilo Vargas en el arco, el cuarteto posterior, Daniel Muñoz por el costado derecho, los centrales, Davison Sánchez y John Lucumí, y por el costado izquierdo estará John Mojica. En la mitad, Gustavo Puerta, quien va a ir por el costado derecho, el volante central o cabeza de área será Jefferson Lerma y por el otro costado John Arias. Recordemos que John Arias es mucho mejor, rinde mucho mejor por el costado izquierdo. James Rodríguez estará ahí junto a Luis Suárez y a Lucho Díaz.
0: Aquí están las reacciones de los jugadores colombianos, comenzando por Jerry Mina, que no ha tenido un minuto, pero después vienen los demás jugadores de Colombia, aquí en la información de los deportes en Frecuencia F1370 y la 95.7. Recuerden que hoy a partir de las 12:50 nuestra emisora Frecuencia F en Alianza Nacional con Blue Radio Bogotá, con todos los grandes narradores de Colombia, con el PED, estará también Javier Hernández Bonet, estará las grandes figuras de la narración deportiva, Blue Radio y Frecuencia F en Alianza Nacional. Así que faltando 10 minutos para las 3 comenzará nuestra transmisión. Aquí están los jugadores de Colombia, comenzando por Jerry Mina.
2: Germán, por ahí cerquita, lo han saludado, lo han abrazado. Para ti en lo personal, ¿qué significa tener a ese hombre que te dejó debutar en la selección?
3: Bueno, sí, para mí se lo manifiesto siempre, ¿no? Siempre es un honor compartir con él, comunicarme, y la verdad es que vivo siempre agradecido por lo que él ha hecho en mi vida, lo que sigue haciendo, y siempre es de felicidad, satisfactorio encontrarme con él y que siga aportando detalles a mi vida.
2: Jerry, con respecto a los rivales que ya enfrentaron, ¿qué situaciones han tenido ustedes que sumar para contrarrestar de esta Suiza que enfrentan mañana?
3: Todos los días se aprende. Yo creo que nosotros somos muy retroalimentativos en estas ocasiones, porque estamos mirando los pequeños detalles, que esos son los que marcan la diferencia. Entonces, sabemos que hicimos una excelente fase de grupo, sabemos que el partido pasado hicimos un gran juego y ahora sabemos que nos enfrentamos a una gran selección. Tenemos que enfocarnos en lo que hicimos bien, también en lo que no hicimos tan bien y tratar de mejorarlo para así tener un partido excelente.
0: Bueno, la opinión de Jerry Mina, jugador de la selección colombiana. Dio rueda de prensa el técnico de la selección de nuestro país, Néstor Lorenzo, para el juego de hoy en Vancouver, ciudad que tiene 850,000 habitantes y con la zona metropolitana llegan a 2,900,000. Aquí está el técnico de Colombia, Néstor Lorenzo, hablando de lo que se viene hoy.
4: En 4 sedes. No te estoy pidiendo que coloques una sombrilla o un colchón a la hora de un resultado adverso que creería que Colombia no lo va a tener por su buen andar. Pero quisiéramos saber la interpretación del cuerpo técnico y del plantel de esta situación. Y de manera puntual, ¿es desventajoso el tema para ustedes?
5: Hola, Jaime. Sí, por supuesto que no es bueno viajar. No solo el viaje, sino el cambio de usos horarios, el cambio de clima, ¿no? Vamos de la humedad, de la altura, jugamos en la altura, en la humedad, en la sequedad. Bueno, estamos un poco expuestos a esos cambios. Sabíamos que iba a ser así. El hecho de que se haya realizado el Mundial en 3 países, que es un continente enorme, no le podía tocar a cualquiera, bueno, nos tocó a nosotros, y bueno, aceptarlo, tratar de solucionarlo en el día a día y tener la mejor prestación posible.
0: Muy bien, gracias al técnico de Colombia, Néstor Lorenzo. Hoy a las 11 de la mañana jugará Argentina frente a Marruecos. Argentina-Egipto. El equipo egipcio formará con Chobebeins en la portería, Hani, Rabiat, Ibrahim y Javes, Atia, Fati, Austron, Mohamed Salah, Zico, Iman Mous. Esa es la formación del equipo de Egipto. ¿Cómo formaría Argentina, Javier?
6: Argentina no va a tener muchos cambios en el día de hoy para este partido frente a Egipto, que va a ser un partido bastante difícil. Emiliano Martínez, como siempre, será el arquero. Nahuel Molina, Cristian Romero, Lisandro Martínez, que es un buen jugador, Lisandro Martínez, y Tagliafico, que va a empezar en el día de hoy como titular, era emergente. En la mitad, Rodrigo De Paul, Macaster, también está Enzo Pérez, exactamente, Lionel Messi y Julián Álvarez. Esta es la nómina del equipo argentino.
0: Mucha atención que ayer en octavos de final la selección de Bélgica se clasificó al derrotar 4-1 a Estados Unidos. El gol del equipo norteamericano fue conseguido por Malik Tillman. Bélgica marcó a través de Catalere 2 goles. Van a Ken y Lukaku marcó el último gol al minuto 91. Entre tanto, la selección de Portugal, con la despedida triste y melancólica de Cristiano Ronaldo, el equipo de España con gol de Mikel Merino al minuto 91 le ganó 1-0 a la selección de Portugal. Quedó por fuera el equipo de Cristiano Ronaldo, la selección de Portugal. Hoy jugarán 11 de la mañana Argentina frente al equipo de Egipto y a las 3 de la tarde en Vancouver, Suiza, frente a Colombia.
6: Sí, señores, efectivamente, estadio Mercedes-Benz de Atlanta, con una capacidad para 71,000 espectadores, Argentina-Egipto, que va a tener terna francesa. François Letexier será el árbitro central, el número 1 será Cyril Bounier, el número 2 será Rabanoni, y hay 2 noruegos, el número 4 que será Eskas, es noruego, y también estará Isaac, el noruego, como asistente. Esa es la terna para este partido, una terna de bastante experiencia, especialmente el señor Letexier, que ha estado en los torneos europeos, especialmente en Champions y las principales ligas del mundo.
0: Para terminar, cuarto de final, jueves 9 de julio, 3 de la tarde, Francia-Marruecos. Viernes 10 de julio, cuarto de final, España-Bélgica, 2 de la tarde. Y el sábado 11 de julio, Noruega-Inglaterra, 4 de la tarde. 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Gracias, permiso y que gane hoy Colombia.
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0: 8:05. Y señores, estamos de fiesta. Pero sobre todo, nuestra invitación a través de Frecuencia F Radio y Televisión es que usted mantenga la fe, la confianza, siga orando por Colombia, por Cúcuta, para que el presidente de los colombianos, Gustavo Petro, termine y termine bien, de la mejor manera. Usted tenga la paz, la tranquilidad, y que estas noticias no sean un malestar ni tampoco un dolor de cabeza o una frustración o quizás un pronóstico negativo, sino que estas noticias se conviertan en una razón, un motivo más para orar por Colombia y hacer las cosas bien. Ya viene Mañanas F con Mujeres D aquí en la 1370M y la buena programación en Frecuencia F Televisión y la 95.7 FM. Un abrazo, 8:05, buen día.
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0: Hola, muy buenos días, audiencia preciosa de la 1370. ¿Cómo están ustedes? ¿Cómo se encuentran hoy? ¿Cómo está ese ánimo? Porque nosotros aquí desde Mujeres de su magazine con color y tinte de mujer, con corazón de mujer, estamos súper agradecidos con Dios, felices, con expectativa, con ilusiones y con mucha gratitud por el honor y por la honra de poder llegar a ustedes. Y con todo lo anterior también está impregnado el espíritu de mis compañeras de micrófono en esta mañana, ya Marilsa Maya y la pastora Albertina. Muy buenos días, Marilsa.
1: Bueno, mujeres.
0: Usted ya sabe por qué me tranco, sí, ¿no? Sí.
1: Qué lindo, qué linda mañana, qué lindo tiempo. Bueno, bienvenidas a nuestro magazine Mujeres de, un programa hecho de corazón, inspirado a través del Espíritu Santo, que nos tiene felices, contentos, porque hoy juega nuestra selección. Y bueno, este es el día que hizo el Señor para ganar, y nuestra selección va a ganar. Y saludos a todo el equipo de Mujeres Determinantes y sus familias.
0: Pastora Albertina, muy buenos días.
2: Muy buenos días, pastora Nubia.
0: ¿Su corazón está tricolor?
2: Ay, oh. Sí, claro que sí. Estamos, mejor dicho, estamos en modo mundial. Buenos días, pastora Marilsa, y a todos los compañeros de SED. Qué bendición, y a usted, amada audiencia, que está ahí escuchándonos en esta bella mañana, está ahí en sintonía. Dios les bendiga. Hoy es el día que Dios hizo y ganará Colombia.
1: Estamos profetizando.
0: Estamos en esa expectativa. Cuéntenos usted qué expectativa tiene, por supuesto, nuestro país. Es increíble cómo en el Mundial, vamos a estar hablando de esas noticas del Mundial que nos han impactado, pero es increíble cómo hay la mancha amarilla por todo lugar donde vaya la selección, cómo somos tan sanguíneos, ¿no? Todo el mundo gritando, invirtiendo, yendo, viniendo, acompañando, mojándose, altas temperaturas y de todo. Y ahí estamos haciéndonos notorios. Qué bonito, la esencia colombiana, la esencia de nuestro país. Sí, es que tenemos un corazón tricolor bien bonito que nos entusiasma. ¿Cuál es su marcador para hoy, Mari?
1: Bueno, mi marcador para hoy es 2-0 ganando Colombia. Yo estoy ahí.
0: Pastora Albertina.
2: Bueno, yo digo que 1-0.
0: Yo digo que 2-1. Para ser un poquito prudente, porque siempre digo, ¿no?
1: Yo quiero ser imprudente, 2-0.
0: Es que son selecciones mundialistas, es decir, está sí, muy muy parejo.
1: Pero
0: el
1: mi
0: tema.
1: Colombia está jugando
0: obviamente
1: super
0: todo
1: bien.
0: lo que venga, pues está muy bien. Y usted escríbanos al 328-44-9617 y cuéntenos su marcador. ¿Cómo está para hoy? ¿Cómo sueña Daniel? Cuéntenos su marcador.
1: Marcador.
0: Diga, a ver. Cuente, a ver, Daniel es nuestro compañero aquí en el SED y vamos a preguntarle.
3: Uy, buenos días a todas las mujeres que se sintonizan, a todas las personas que están
0: conectadas.
3: Así
0: somos las mujeres, lo agarramos, vea, pum, pum.
3: Y a ustedes también, el equipo de trabajo, pues no sé, yo opino lo mismo que usted. 2-1 estaría muy, muy balanceado, muy prudente.
0: Muy prudente, es cierto. De ahí para allá lo que nos regalen, pues es mejor que nos
1: yo estaré
0: sorprenda.
1: Orando a las 3 de la tarde por mi marcador 2-0.
0: Oiga, hoy tenemos marcador, tenemos el culto. Tenemos el culto y bueno, es una prueba ahí de nuestra.
2: Tienen que venir al culto para que gane
0: fe,
2: Colombia.
0: Nuestra fidelidad. Si no,
1: mientras los esposos nuestra allá hacen fuerza, nosotros aquí oramos.
0: Sí. Prohibido mandarnos fotos de que ustedes están en el sofá o en un lugar mirando en pantalla grande. ¡Prohibido! Eso no se hace porque es contado por pecado.
1: Recibimos media tarde. Puedes enviarla a media tarde. Recibimos al 310-775-668. Porque vamos a estar después compartiendo todo. Un día bonito, pastora, un día
0: sí,
1: bonito.
0: Sí, claro.
1: Para mí, hermoso, yo estoy feliz porque Dios se glorifica en cada momento. Y bueno, total. Si hoy estar en la casa del Señor, ese día de servicio, estaremos contentos y es un privilegio.
0: Sí, sí, para nosotros fue un planteamiento, fue conversar, fue decir, bueno, va a ser la selección. Y algo muy bonito fue la expresión de Marilsa, porque ella, primero Rubén dice, no, el culto hay que hacerlo. Obviamente, el culto hay que hacerlo. Y después Marisa, ayer yo le digo, yo no creo que vaya a venir mucha gente. Dice, pero pastora, yo no la voy a dejar sola. Sí. Y eso fue muy bonito porque evidentemente uno genera el culto con 2-3 personas las que vengan, pero que un compañero de trabajo pueda tener una excusa o montar una excusa y decir, pa, no la dejo sola, eso es incondicionalidad. y nuestra predicadora, que también le tocó hoy.
2: Eso fue
0: cuando le dijimos de predicar, padre, supo que hoy era Colombia, Pastor Albertino.
2: No, para nada, pero mi esposo sí. Mi esposo me dijo, ¿le dijiste que sí? Yo, amén, ¿cómo le voy a decir yo a Dios que no? Pero él me dijo, no, pero no hubiera sido para este martes, le hubiera dicho que el otro martes.
0: Yo le hubiera dicho lo mismo. Bueno, como ven, nosotros disfrutamos inclusive esas cosas que nos hacen definir responsabilidad con gusto. Y bueno, hoy todos a las 3 de la tarde a celebrar ahí y a venirnos con la franela de Colombia. Como no nos están viendo, les contamos, hoy estamos con franela de Colombia. Estamos muy colombianísimas y bueno, felices de poder compartir con ustedes este tiempo de Mujeres de. Hemos aprendido a caminar con Dios, a entender los procesos, a entender los momentos y a disfrutar cada espacio que Dios nos permite con la espontaneidad de un corazón que está en libertad, que está en vida abundante y con la espontaneidad de las relaciones saludables, de las relaciones mundialistas que Dios nos regala para estar en tono con lo que vamos a hablar. Recuerden que estamos en un tiempo precioso donde que lo que recibamos de Dios nos va a servir y lo que dejemos de recibir nos va a hacer falta. Por lo tanto, siempre vamos a apuntarle a hacer primero el contenido espiritual, primero lo de Dios. Por eso usted hace bien en estar conectado con Frecuencia F y en el magazine de 8 a 10 de la mañana, Mujeres de Aquí. Saludamos a todas las pastoras, coordinadoras, líderes, mujeres preciosas que se están esforzando por acompañar a la mujer, su familia, en todos sus procesos, en el trayecto de la fe y enseñarles lo hermoso que es vivir con el Señor. Tenemos experiencias, tenemos devocional, tenemos todo lo que usted y yo queremos oír cuando encendemos la radio. Cuando encendemos la radio lo que queremos es oír cosas que nos nutran. ¿Qué le está haciendo reír, María?
1: La hermana Yanela Navarro está saludando y dice, mi pastora, que vaya Rubén.
0: No, y sí, Yanecita, hágale fuerza a Rubén, porque ya Rubén tiene excusa, ya Rubén mandó una excusa de cita médica prioritaria. Yo ayer les escribí al grupo, me adelanto para decirles que no recibimos excusas médicas. 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

muy bien, en nuestro momento de reflexión espiritual hay algo que hemos llamado: no confundan los desafíos con derrotas. La Biblia dice en Juan capítulo 16, versículo 33, estas cosas les he hablado para que en mí tengan paz. En el mundo tendrán aflicción, pero confíen, yo he vencido al mundo. Bien, en la vida es común enfrentar momentos en los que todo parece desmoronarse, donde las puertas se cierran, donde vienen vientos en contra y por supuesto el alma se siente abatida. En momentos así, muchos confunden el desafío con la derrota, pero es importante entender que el desafío es una parte esencial del crecimiento y no del viaje final. Cuando enfrentamos desafíos, para los que estamos en Cristo Jesús, la interpretación espiritual es que todo nos va a ayudar para bien. Por lo tanto, no podemos permitir que se establezca la cobardía, el miedo paralizante, porque miedos dan, pero el miedo que paraliza, que frustra o que hace que nos colguemos, por así decirlo. No siempre es derrota cuando se cierra una puerta, es lo necesario en Dios para poder ver la siguiente puerta abierta. No siempre que hay una caída es una derrota, es lo necesario en Dios para poder ver al Dios que nos levanta. Por lo tanto, recuerden, el Señor Jesucristo fue claro: ustedes están en un mundo caído donde van a pasar diferentes circunstancias, pero confíen, esa es la palabra clave, confíen, el poder de Jesús ha vencido todo diagnóstico, toda adversidad, toda crisis, y lo hermoso es que su espíritu que está en nosotros nos da la posibilidad de revertir y ver el poder de Dios. Hoy queremos hablarle a la mujer y su familia, no lo que está pasando, que le está quitando el ánimo, necesariamente es una derrota. Es un desafío en el cual usted, con vida de oración, con vida en la palabra, con intimidad de Dios, va a encontrar

0: dar las herramientas que le ayudan a ponerse al frente, sea lo que sea, y ver cómo Dios trabaja para socorrerle, para cubrirle, para ayudarle y para sacarle en victoria. Recuerden, las cosas que yo les he hablado, las he hablado para que en mí tengan paz, dijo el Señor Jesucristo. Las cosas que Él nos habló y que está consignada en la Biblia no es para llenarnos de data. La data no trae paz, no trae restauración, la data no da confianza. El dato no hace una transformación, pero la revelación del dato sí, saber que el que lo habló es el creador del universo, saber que el que lo habló es el Dios todopoderoso para el cual no hay imposibles. Y Él dice, las cosas que yo les he hablado no es para que tengan un contenido religioso, es para que en mí tengan paz. El Señor les bendiga hoy y les permita conquistar las siguientes horas con la paz de Dios que sobrepasa todo entendimiento. Recuerde, mujer determinante, no confunda desafío con derrotas. Esto es Mujeres de Oramos por su Vida.
1: Amén. Gracias, pastora. Qué bonita palabra. No confunda la derrota por
0: los desafíos con derrotas.
1: Por los desafíos. Mire, cada prueba trae una victoria. Y vamos a orar, porque si tú estás escuchándonos en esta mañana, Dios está viendo tu prueba. Y quiere decirte que esto no es para derrota, no estás derrotado, no estás derrotada, mujer que nos escucha, varón que nos escucha, estás en victoria porque lo mejor está por venir. Padre, te doy gracias, Señor, por tu hermosa palabra, Señor, que estás fortaleciéndonos a nosotros aquí y a aquellos que nos están escuchando, Señor. No estamos en derrota, estamos en Cristo en victoria, Señor, porque tú a veces cierras puertas porque no es lo que nos merecemos. Tú vas a darnos lo mejor y vas a abrir puertas que han estado cerradas para bendición de tus hijos, de los que te amamos, de los que te buscan, de los que te están oyendo en esta bella mañana. Yo te pido, Padre, que seas tú, Señor, bendiciendo a tus hijos, que seas tú, Señor, levantando sus brazos ahí donde no hay fuerzas, sean las fuerzas de Dios sobre cada uno de ellos. Te damos muchas gracias, Padre, por esta palabra, Señor, que la llevamos en nuestro corazón y nos dice, no hay derrota, ahí es victoria en Cristo Jesús, Señor nuestro. Amén.
0: Amén. Qué hermoso, ¿verdad? Cuando revisamos la vida, pues es necesario hablar de quién no tiene desafíos. La vida es un desafío en sí mismo. Y al estar entrando en el sexto mes del año,
2: séptimo.
0: Ya estamos en el séptimo mes del año. Nosotros tenemos que ver, oiga, ha sido todo un desafío llegar hasta acá. Yo creo que cada persona que nos oye, cada persona que está con nosotros, tiene que de verdad contarnos de, ha sido un desafío llegar hasta acá. Ha sido un desafío atravesar estos 6 meses con 7 días, a veces con expectativas, el país mismo, lo que hablaba el pastor el 31, ¿no? La realidad geopolítica, la realidad económica, todo lo que pasa, ha sido en sí mismo un desafío. A eso tenemos que añadirle los desafíos familiares. Las esposas tienen sus desafíos, por maravilloso que sea su esposo, vivir con un hombre maravilloso también es un desafío, ¿verdad? Hijos, que aunque sean juiciosos, también estar con ellos es todo un desafío. Y qué lindo que en esos desafíos nosotros podamos ver la intención de Dios. La intención de Dios, porque en cada desafío Él quiere madurarnos. Uh-huh. Él quiere darnos las pautas para crecimiento. Por lo tanto, si hacemos bien de interpretar los desafíos a la luz de la palabra. Pastora Albertina.
1: Así es, pastora, qué bonito, de verdad, todos enfrentamos un desafío y es ahí es donde aprendemos, ¿no? En cada uno del desafío que presentamos, en cada prueba, con el hogar, con los hijos, en la economía, en diferentes áreas de nuestra vida. Pero eso es lo bonito cuando tú y yo conocemos de ese Cristo de la gloria y sabemos que Él es nuestra fortaleza, que Él es nuestro amparo, nuestro pronto auxilio ahí en las tribulaciones, ahí en los momentos que decimos, Señor, no puedo más. Esta mañana que estaba practicándome los exámenes, pastora, para mí es muy difícil ir a ese lugar porque es que mis venas, debido a tantas quimios que me realizaron, pues las venas se esconden y es un solo brazo donde solamente pueden sacar la sangre. Claro, todo es un desafío, pastor. Entonces ahorita que usted
0: y
1: la
0: es escuchaba, esa batalla con usted misma, ¿no? Sí. Bueno, a esto yo me tengo que enfrentar, tengo que verlo bien, tengo que posesionarme. Eso es un desafío, o sea, colocar la mente en el lugar donde tiene que estar.
1: Claro, pastora, y decir, ya falta poco.
0: Su batalla empieza
1: temprano.
0: Eso
1: no es para derrota, eso no es para derrota, pero sé que empiezan. Se desapareció la vena, hay que tocar otra vez, huyar, hay que dos, tres, cuatro veces y es difícil, es duro tanto para mí como para mi esposo, pero como dice la pastora,
0: no salía nada de él, ¿verdad? Uh-huh. Y cuando uno está atravesando el desafío, que es lo que llamamos prueba, proceso, desierto, entre otras, pues uno se desmorona porque, claro, uno no tiene la mirada a futuro, uno es más lo que sabe de Dios que lo que cree de Dios, ¿no?
1: Así
0: o si no, todos seríamos superhéroes de la fe, pero en realidad somos tan endebles que en el momento del desafío es todo un desafío poder pararnos y decir, pero sé que mi Redentor vive. Y eso es lo que nos ha formado, porque fíjese, Marisa, para darle los desafíos nos moldean.
2: Total.
0: Nos moldean, nos fortalecen y nos acercan a Dios. Hablemos de esas tres pilares de un desafío. Nos moldean, nos fortalecen y nos acercan a Dios.
2: Tremendo, ¿no? Tres palabras: moldean, fortalecen y nos acercan a Dios. Definitivamente, cuando estamos atravesando el desafío, cuando estamos atravesando todos los obstáculos, viviendo una vida plena con Dios, muchas veces ni entiende uno qué es lo que está pasando.
0: Total.
2: Porque no, uno ni suelo en el tiempo de desafío, en este último tramo que vamos a hablar del 2020 para acá, en muchos desafíos, ni siquiera ya pregunto, solamente espero el tiempo y sigo confiando. Pero en medio de ese desafío hay que levantar oración. Nosotros que conocemos de Dios, en medio de ese desafío, sabemos que Dios tiene el control. Un día, eso fue como en el 2022-23, subimos al avión para irnos de viaje los dos como pareja.
0: Sí.
2: Y suelo, primero la altura me daba afán que de pronto me fuera a dar algo en el corazón, y segundo, soy muy hermética en subirme a aviones.
0: Sí.
2: Y yo le dije, ay, ya estábamos ahí, vamos a despegar, y siempre nos agarramos de la mano y oramos, ¿no? Yo, ay, Dios mío, en tus manos, Señor. Entonces Rubén me mira y me dice, siempre hemos estado en las manos del Señor, solo que cambian las circunstancias.
0: En avión y en tierra.
2: Y el escenario. Entonces, si hoy estás atravesando por un desafío, fortalece en el Señor la fe. Si hoy estás atravesando por el desafío, sabes que todo lo que pasa en el Señor obra para bien en tu vida. Se dice fácil. Y podemos hablarle aquí tres mujeres que hemos pasado por desafíos, por procesos, por desiertos, pero nos podemos mirar a la cara y que nada te impida llegar a los pies del Señor, que nada te impida seguir la carrera, como dice Pablo aquí en Filipenses 13:14. Hermanos míos, yo mismo no pretendo haberlo alcanzado, ya alcanzado, pero una cosa hago, olvidando ciertamente lo que queda atrás y extendiéndome a lo que está delante. Prosigo a la meta, al premio supremo llamamiento de Dios en Cristo Jesús. A mí, cuando Pablo habla y dice, hermano, no pretendo haberlo alcanzado todo, me habla de un Pablo donde hubo procesos, un Pablo donde nos enseña en esa iglesia primitiva como un hombre tan imperfecto y con muchas, obviamente, desafíos, ¿no? Cada vez, un día hablamos y me gustó mucho la expresión de la pastora. Dijo, Pablo no decía, ¿dónde hay que irse? ¿Dónde queda la cárcel? Porque cada vez que iba a cualquier lugar había un desafío, sí, y un reto, porque ya pasó de ser perseguidor a perseguido, ¿no?
0: Sí,
2: pero me gusta mucho porque dice que él no pretende haberlo alcanzado todo, nosotros no
0: y
2: pretendemos
0: nosotras tampoco
2: haberlo alcanzado todo.
0: Menos.
2: Pero prosigo a la meta. Esta palabra me la regaló el Señor la semana pasada y yo decía, proseguir a la meta, pastora. Nosotros hemos proseguido a la meta, nosotros iniciamos una carrera con el Señor y a partir de 12, 20, 25 años,

0: yo no sé cuánto tendrán cada uno, pero proseguimos a la meta y yo veo en la carrera los atletas, ¿no? Cuando hay obstáculos en las Olimpiadas, ¿no? Y veo cómo vencen, cómo hagan. Yo no sé cuáles obstáculos estamos cada uno atravesando o cada obstáculo que Dios permite para que nosotros crezcamos. Pero una cosa sí le digo, que en el Señor todo obra para bien.
1: Totalmente. Recuerden, no confundamos desafíos con derrota. Los desafíos son esas experiencias de vida que van transitándolos en el orden divino, van a sacar lo mejor de nosotras como mujeres de Dios. Esto es Mujeres de, ya volvemos.
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0: Bueno, daticos que nos han llamado la atención en el Mundial. Chicas, ¿sí han visto los partidos?
1: Sí.
0: ¿O son poco futboleras?
1: No, sí lo hemos visto y hemos sufrido también, pero ha jugado muy bien Colombia.
0: Ah, su merced, ¿ha visto solo los de Colombia?
1: No, por ahí estuve viendo...
2: De Brasil, el domingo estuvo súper.
1: No, el de Brasil sí no lo vi.
0: Bueno, yo veo desde que esté ahí en la casa, sí. Me gusta. Y cuando no los encuentro por el Caracol, los busco por Winsport. Ajá. A ver.
2: Uy, mire, ahí estamos dando clases, o sea que nos vengan aquí junto a la mesa de Red Deportiva.
0: Sí. Eso sí, no entiendo mucho. Me gusta mirar también esto, los comentaristas, porque una cosa es la pasión y otra cosa es el entendimiento. Y a veces siento que los juzgan a todos los equipos muy bruscamente. Pero fíjese que a mí, para mí la selección, desde mi ignorancia, porque yo de fútbol no sé, pero para mí, independiente de quién vaya a ganar la Copa, para mí la selección ganadora, en mi perspectiva, es Cabo Verde. Cabo Verde fue revelación, ¿no? Cero experiencias, sí. en campeonatos mundiales, ni siquiera sabíamos dónde estaba en el mapa, y estos muchachos se la jugaron muy bien, ¿no? Entonces, como yo tiendo a ser de todo experiencia de vida, pues fue muy bonito pensar de definitivamente es prepararse para en su momento dar lo mejor de sí, para en su momento darse a conocer y darse a conocer por sus capacidades, en este caso por sus habilidades, por hacer una muy buena presentación. Entonces, eso fue muy bonito. Y el otro dato que me gustó mucho fue la celebración de los vikingos, ¿no?
2: Sí, eso fue el domingo.
0: No, desde siempre.
2: Pero que el domingo la vimos en detalle.
0: La primera toma, ya ahorita lo está haciendo, lo adoptaron por todos lados, ¿no?
1: Sí.
0: Pero la primera toma que fue en ese 16avos, que se vio esa tribuna toda en rojo, que no sabíamos de qué se trataba en realidad, fue un espectáculo visual hermosísimo, ¿no? Y uno ve ahí, ¿no? Cómo de verdad, sí, un campeonato teniendo tantas aristas también de dónde hablar de cositas malucas, pues también bonito, ¿no? Cómo une, cómo la intencionalidad de su camiseta y ha sido muy bonito. ¿Qué datos les ha marcado?
2: Pues de verdad, en este mundial he estado como más pendiente y más como en
0: sí,
2: familia.
0: Sí, eso
2: no
0: también
2: sé
0: es otra cosa.
2: Que de pronto es el niño, es de pronto la chica, vamos a verlo.
0: Sí, sí.
2: Pero me ha gustado mucho y yo recalco como la intención o de la fanaticada colombiana, pero también los que se le han unido. Yo le digo a Rubén, es que parece como si estuviéramos en casa, estuviéramos jugando obviamente aquí en casa, y me gusta mucho ver artistas, ver personas que se colocan la camiseta de Colombia no siendo colombianos.
0: Sí,
2: entonces Colombia está visto a nivel mundial, y sobre todo me impactó mucho cuando van a iniciar un partido y los chicos oran. Ahí está el chico,
0: también.
2: Se me va el nombre del chico,
0: Mujica.
2: Bueno, se me fue, pero lo vi orando y yo digo, Señor, definitivamente tú haces todos perfectos. Antes no se veía en un mundial eso, antes era como muy, muy discreto todo, ahora es la gloria para el Señor, esto es cada entrevista. Entonces a mí eso me gusta. También ahorita con todo lo que está viviendo Venezuela, me impacta cómo hacen el minuto de silencio. Yo digo, Señor, cuando todos nos ponemos de acuerdo en una oración, en todo Dios levanta. Y yo le decía en esta semana, yo tuve la oportunidad de estar el jueves en una casa de vida y lunes, yo le decía, así somos los seres humanos nos a ver, hay una noticia y la mala noticia es la que nosotros recalcamos, pero en esta buena noticia es que todo el mundo tiene la mirada puesta en Venezuela y está orando. Y en esta buena noticia ayer fue una bonita, sí hay tantos muertos y obviamente eso nos duele en el corazón a todos los compatriotas venezolanos, a todas las personas, todas las mujeres bonita, hombres, mejor dicho, esforzados. Pero ayer una noticia de que lo sacaron después de 12 días a una mamita y sus hijos, y yo digo, Señor, esto es oración, esto es creer en Dios y esto es tener fe. Entonces seguimos clamando, ¿no?
0: Bueno, Marisa, no fue
2: un mundial diferente para un mundial, porque es que se está viendo que
0: bueno, dice, pero datos del mundial
1: Bueno, Mastora,
0: así concreto, que le haya llamado la atención.
1: Bueno, del mundial, lo que me haya. Bueno, yo no entiendo tampoco casi.
0: Sí, yo soy una ignorante, sí.
1: Entonces, mi hijo sí, mi esposo también. Entonces, cuando dicen gol, ¿por qué lo anula? Entonces, yo le decía, entonces, mi hijo me lo ha explicado mil veces de que el pie, que la nariz, que el bar, fuera sí. de lugar. Fuera sí. de lugar.
2: Ajá, esa es la cámara.
1: Entonces. Ahora yo ya no canto gol, sino amor, si fuera el lugar, ¡no, gol!
2: Ay, pero a mí eso me parece que eso está con gola.
0: No, pues eso es
2: ventaja, el pro. Desventaja.
0: Eso es el pro y el contra, sí. Cuando va en contra, pues nos duele muchísimo, ¿no? Pero también cuando nos hace bien, pues uno celebra la tecnología.
2: Y el meme del pie del deportista
0: colombiano. Sí, una de las cosas técnicas que yo no entiendo es por qué Lucho Díaz siempre lo encuentran fuera de lugar. Entonces, yo no sé si es mala marcación de él o esta anoche yo escuché un comentario de Oscar Córdoba que era como juegan los otros compañeros. Esas son de las cosas que yo no sé, pero me lo gozo y me divierto. Me encanta ver los niños, ¿no? Esa pasión de los niños cuando la cámara nos enfoca, esa fuerza, como lloran, pero también los grandes, cómo acompañan. Bueno, daticos que nos entretienen y que nos dan enseñanzas de vida. Uno de los comentaristas hablaba de la confianza agresiva, o sea, tener confianza, pero también trabajar. Salen muchas frases de liderazgo, salen muchas frases de esfuerzo. Me ha encantado ver al señor José Pekerman, porque lo amé cuando estuve en la selección. Ya está más flaquito y más feito, pero cuando estaba aquí en la selección, para mí era mi señor bien bonito que yo veía y esa forma de. ¿Recuerdan que en un BEA yo les coloqué la charla de Pekerman en el camerino? Bueno, cositas del mundial.
2: De dirigir
0: somos mujeres que nos metemos ahí en el tin, tin, pam, pum, pam, viene, va, gol. Ahí está. Y en medio de todo eso, pues ver que las circunstancias son transeúntes, ¿no? Ellas vienen, ellas van, ellas están, dejan de estar. Hay dolor donde uno se vuelve incompetente como para Venezuela, como abrazar, y la única manera que nos queda es la oración, el clamor, no comentar, no sacar conclusiones. Nosotros no podemos sacar conclusiones desde nuestra perspectiva, sencillamente acompañar, bendecir y en lo que esté al alcance, pues ayudar. Y después entonces otros panoramas, ¿no? Nuestro panorama personal. Y todo es un desafío, cómo nos plantamos frente al asunto, cómo nos plantamos frente a las realidades, cómo nos planteamos frente a los desafíos. Y ahí vamos nosotras, creyéndole a Dios. Cuando nosotros hablamos, y esto es una pregunta para ustedes, compañeras hermosas, cuando hablamos de los desafíos, de esas crisis, de un cáncer, de un no hay dinero, de un hijo perdido, de un esposo tipo naval, de una salud en un diagnóstico crítico, de pérdidas, de imposibilidades. Cuando hablamos de ese tipo de desafíos y decimos que nos moldean, que nos fortalecen y que nos acercan a Dios, ¿será que es un tema que podemos decir que hace parte de la vida abundante?
1: Ay, Pastora, me hizo acordar que cuando el pastor Satirio declaró este año 26 es una vida abundante, estaban diciéndome a mí, no hay vida. Él declarando, profetizando, hay vida abundante y nosotros creyendo, amén, así es. Este es el año de vida abundante. A mí me desahuciaron. Y yo decía, Señor, año de vida abundante. Y me están diciendo, no hay nada que hacer. Entras en cuidados paliativos. Ajá, ¿dónde está la vida abundante? Entonces, ahí es donde el Señor me lleva a que este año, como Dios usó a mi pastor y misionero para declarar vida abundante, he entendido que mi vida es abundante. Porque este proceso no era tanto para mí, sino para toda mi familia.
0: Ahí podemos ver que el desafío moldea.
1: Moldea, claro. Transforma, cambia vida y a los nuestros. ¿sí? Este año es vida abundante porque toda nuestra familia va a conocer de Cristo.
0: Cuénteme de su papá, que su papá el día que usted salía para la cirugía, que se estaba llorando porque incluso usted decía, no sé si realmente yo voy a salir o me voy a quedar en la cirugía. Eso fue verdad, porque ahí estuvimos con usted y usted no lo contó. Pero su papá en el sofá, me acuerdo que le dijo, hija, vuelva. Cuando vuelva hacemos unos espaguetis con camarones.
1: Sí, camarones.
0: Vuelve y la a nosotras y la acompaño a la iglesia. ¿Qué ha pasado con la vida de fe con su papá a través de este desafío que ha fortalecido y que ha moldeado su casa?
1: Y que estoy en vida abundante, porque papá ese día dijo, haremos unos espaguetis con camarones que tanto te gusta y te acompañaré a la iglesia.
0: Sí,
1: y así lo prometió y así lo ha cumplido. Antes de irse ahorita para Venezuela, me acompañó el domingo, se arregló, dijo, mañana vamos a la iglesia, y le dije, claro, papá, mañana.
0: Su papá es de la generación de que cuando se da la palabra,
1: la palabra vale. Y entonces él vio que, dijo, mañana, ¿qué horas quedamos a la iglesia, hija? Y eso es uno de los mejores regalos que
0: es
1: me ha dado Dios, después de ese desafío tan grande.
0: Sí, es increíble como cuando le decimos a Dios, mi vida es tuya, te entrego mi vida, pues es un material que Él puede hacer conforme a su voluntad para cumplir su gloria y sus propósitos. Uno las puntadas de Dios no las entiende, pero sale una gran colcha, sale un tejido bonito, ¿verdad? Entonces, mire qué bonito. ¿Será que es compatible hablar de que un desafío no es una derrota y que moldea y que transforma dentro del plano vida abundante, Mari?
2: Esa pregunta es bastante interesante, bastante para analizar, pero yo en lo que he caminado, Pastor, a mí me sorprendió mucho ahorita en el año de vida abundante la palabra que nuestro pastor nos dirige, ¿no? A través de ella, y sobre todo toma un versículo que para mí desde el día 1 que inicié el camino del Señor, que es Juan 10:10, es mirar cómo nos muestra dos escenarios, ¿no? El escenario donde a qué viene el enemigo, pero el escenario donde Dios nos da esa vida abundante. Yo tomé la segunda a pesar de todo lo que hemos vivido, a todo lo que hemos obviamente atravesado en este tiempo con el Señor, y definitivamente hay cosas que impactan. Hay cosas que han impactado mi vida, hay cosas que de pronto en un momento ha sido difícil, pero cuando yo ya veo y paso el tramo, digo, Señor, confío plenamente en ti, y hay alguna frase que siempre yo lo digo, Dios tiene el control de todo. En ese año, en este año de vida abundante, yo abrazo lo que Él tiene para mí, para mi familia, porque Dios me ha permitido seguir abrazándolo día a día, y cómo no, si desde el altar nuestro amado pastor está profetizando lo del año de vida abundante. Entonces, pastora, este año de vida abundante para mí es la confirmación de que yo camino con el Dios que da abundancia, con el Dios que da bendición y con el Dios que a pesar de lo que atravesemos, siempre está con nosotros.
0: Hablar de desafíos, hablar de crisis, hablar de circunstancias, sí es definitivamente compatible con hablar de vida abundante. Con esto en mente, ya volvemos aquí en Mujeres de...
3: Son las 9 en punto.
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0: Muy bien, en Mujeres de tenemos saluditos, Mari. Bueno, cuando Mari estornude nos cuente.
1: Se le dio alergia, sí, señor.
0: Sí, mi pastora. Aquí les contamos, como ustedes no nos ven, bueno, nosotras estamos sí. Muy bonitas, estamos producidas hoy, estamos más apoteóticas que nunca.
1: Usted no nos ve, pero el Señor sí nos está viendo. Pastora, estoy contenta.
0: Y estamos, en vivo, y entonces Marisa iba a estornudar justo cuando yo le pregunté si tenía saluditos, así que le contamos para que usted diga a esas muchachas.
1: Sí, sí, mire, pastora, estoy feliz porque iniciamos esta etapa radial y tan bonito. Mira, aquí está la hermana Janet Navarro, mi pastora, muy buenos días, bendiciones aquí en Sintonía Mujeres D, una mujer que siempre está ahí acompañándonos, la pastora Magali Sánchez, buenos días, bendiciones en Sintonía, y está Carolina, buenos días aquí en Sintonía, pastora Magali otra vez, dio un aporte del tema, dice, en mi caso el desafío que estoy viviendo me ha enseñado que Dios es soberano y que debo esperar, lindo, así es, excelente. Pastora Magali, está también la hermana Nice Mantilla, la hermana Nayibe Arteta, las mujeres esforzadas y valientes de Salazar, de Las Palmas, que también siempre reportan sintonía, en Palmarito también, allá están reportando sintonía la familia de el hermano Pedro Cáceres, allá con su familia, y bueno, todo el equipo de Mujeres Determinantes reportando sintonía, y aquellas mujeres que se nos unen a través de las ondas radiales, aquellos que van camino a sus trabajos, a la universidad, siempre es muy grato, saber que nos saludan y están conectadas con nosotros en ese tema tan lindo, que un tema que nos concierne a todos, y sobre todo
0: no son una derrota,
1: ajá, y sobre todo vivir el día
0: ahora,
1: a día.
0: Ahora no lo decimos nosotras, lo dice la Biblia,
1: ajá,
0: total. Cuando uno escucha hablar la Biblia, su historia, cada historia tiene que ver con la experiencia humana y la bondad de Dios en esa experiencia humana, y siempre nos deja saber. Imagínense que cuando empieza el libro de Génesis, dice que todo estaba desordenado y va a ser un desafío. ¿Y qué vino a hacer Dios? No fue la derrota de todo lo que él creó y cómo se le fue a piso por... No, en el desafío lo que él hizo fue reorganizar. Entonces no fue una derrota, sino fue la puerta abierta para revelarle a la humanidad que él es capaz de componer lo que está disperso, lo que está dañado, lo que está afectado. Dejamos una pregunta en la mesa, y fue: ¿será que si nosotros nos sentamos hoy para hablar de crisis, de dificultades, de desafíos, de los problemas reales que vive la gente de fe, eso es compatible con la vida abundante? Definitivamente sí. Partimos de la premisa que vida abundante no es ausencia de problemas, es Jesús dentro de nuestro corazón, porque Él es la vida en nosotros, es un tema de revelación de Cristo en nosotros. Entonces la vida en abundante tiene una construcción que nos va transformando, pero no nos deja en ausencia de situaciones adversas, de desafíos, de situaciones críticas. ¿Cómo me añade abundancia este tema? Que me ayuda, número uno, me hace ver los desafíos desde la perspectiva divina, porque es que mi perspectiva humana es muy chiquita, me encierra, me acobarda, me aniquila, me esclaviza, me pone finita. Pero cuando yo abro el espectro, voy y veo la palabra y encuentro al Dios que da la victoria en medio de los desafíos, pues mi fe se pone en orden, mi fe se pone en el estrado correcto, y entonces desde la perspectiva divina yo entiendo, algo Dios va a sacar de acá, algo Dios va y eso lo tenemos que vivir. Entonces sí es compatible, porque es que vamos a 7 meses, estamos en el día 7 del 7º mes. Vengas a culto porque hoy es el día perfecto.
1: Y nos vamos a sorprender.
0: Y si nosotros no acomodamos, a mí me encantó que el pastor Satirio nuevamente el domingo habló de la necesidad apremiante de sacar los escombros.
1: Volvió otra
0: y
1: vez
0: a tomar ejemplo. Un escombro que no nos deja reconstruir para la vida abundante es pensar precisamente que cuando Dios nos permite desafíos de cualquier índole, eso ya es una derrota. Entonces, ¿qué pasa con la mente aterrada? ¿Y por qué estoy pasando por esto? No lo entiendo. No. Cuando alguien me expresa o yo me expreso esto no lo entiendo, yo tengo que ir rápidamente a diligenciar vida espiritual. porque no lo entiendo es mi mente está bloqueada. Sí. No lo entiendo es no tengo la visual espiritual no, para interpretar esto de manera correcta. Entonces tengo que buscar la vida del espíritu. Por eso uno de los tres elementos o pilares que hace los desafíos es que nos lleva a acercarnos más a Dios. Entonces sí es compatible desde todo orden que aprendamos que los desafíos no es para muerte, sino para ver la gloria de Dios si estamos en Cristo Jesús. Es que estar en Cristo Jesús hace la gran diferencia. Es que estar en Cristo Jesús no es una frase bonita que yo coloco en una pared. Estar en Cristo Jesús es estar en el Rey del Universo, en el poder que sustenta todas las cosas. Entonces, los desafíos nos enseñan a confiar más, a orar con fervor y depender completamente de la gracia de Dios. Yo no he orado tanto como cuando estoy atravesando un desafío. Yo creo que Dios no me ha visto tanto de mañana y de rodillas que cuando las aguas están metiéndonos por la nariz. ¿Sí o no? ¿Les pasa o no les pasa? Entonces, esa es la bondad. Cuando uno ya está, porque el agua se le está metiendo por la nariz, ya uno está, ay, ahora sí, me voy a despertar. Oiga, es que el desafío es una bondad de Dios, si no, Él no nos la permitiera, ¿verdad? Escúcheme, cuando David enfrentó a Goliat, lo recuerdan, ¿verdad? Eso es un desafío, David es chiquito, Goliat es gigante. David es pastor de ovejas, Goliat es un guerrero. David es alguien doméstico. Goliat es alguien social, fluyente, de renombre. Es todo un desafío. Pero eso no era eso no fue derrota para David. Al contrario, ahí, lleno del conocimiento del Dios que le enseñó a través de las ovejas. Mire qué lindo. Cuando uno, es que uno de pequeño Dios le enseña, de imposibilitado Dios le enseña, de no ser tan reconocido Dios le enseña, de no tener tanto aplauso Dios le enseña, de ser a veces maltratado en algunos espacios Dios le enseña, y ahí para David eso no fue una derrota. ¿Ustedes creen que el texto hubiera podido decir y se devolvió David para estar con sus ovejas, agarrar el arpa e interpretar un nuevo himno? ¿Podía haber dicho así?
2: Claro.
0: Él hubiera visto como derrota. Y el texto no hubiera podido decir eso y de ahí sacar toda una enseñanza. No te devuelvas cuando estás frente a Goliat, por ejemplo. ¿Cierto? Pero David, frente al desafío, no lo vio como una derrota. Lo vio como una oportunidad para que Dios hiciera por medio de él lo que Dios quería y ganó.
2: Escuchó las voces, ¿no, pastora? No escuchó las voces que decía su hermano, devuélvase, váyase. Uh-huh. Esas voces que le dice, tú no vas a poder, no hay nada que hacer. Uh-huh. Hay voces que te bloquean, te llevan a la derrota, pero está ahí, como le dice la pastora, tienes que, si estás presentando un desafío, alimentarte, nutrirte con la palabra de Dios, porque esa es la que nos da fuerza. Ahí cuando no están las fuerzas de uno, entonces vienen las fuerzas de Dios. Pero ¿cómo van a venir las fuerzas de Dios si nos quejamos, si nos metemos en el dolor, en la enfermedad, en el problema, en la situación, en la tormenta, en lo que estamos viviendo?
0: Que no es negar todas esas emociones. Claro, ellas se tienen que vivir, que son deliciosas y también nos enseñan.
2: Hay un versículo, pastora, que en estos días me ha dado, y es en Lucas 22:44, cuando Jesús se va a orar en Getsemaní. Sí. Dice la palabra que estando en agonía, sí, oraba más intensamente. Mm. O sea, Jesús aumentó
0: excelente,
2: su oración.
0: ¿No? ¿Qué hacemos cuando estamos en agonía? Agonía.
2: Una buena ¿qué pregunta. Hacer cuando estamos en esos momentos que ya no más? Sí. Y dice la palabra, y era su sudor como grandes gotas de sangre que caían hasta la tierra.
0: Sí. Esa palabra. Y a veces cuando uno está en agonía, estoy escuchándola y estoy haciendo recorderis de mi vida, uno en agonía puede meterse a distraerse en el celular o buscar más vida social o buscar viajar o buscar una adicción o buscar una distracción, buscar una, ¿cierto? No consumimos drogas, pero podemos conseguir consumir entretenimiento, consumir distracción, más trabajo. que también es adicción, ¿sí? Más agenda, que también es adicción. Pero mire el modelo tan hermoso de Jesús. Oró más fervientemente. Entonces es acrecentar la vida de oración, de intimidad. Es que ahí está el secreto. Dios no nos llamó para tener tanta agenda, nos llamó para estar con Él.
1: Es lo relevante, es lo relevante. De verdad, en cada situación, en cada proceso, nosotros vemos la mano de Dios, pero sobre todo, ahí nosotros debemos seguir, yo no sé, yo llamo a esto seguir, vamos a ponerse activos, ¿no? Que todo el tiempo estemos activos y seamos oración. Algo que me gustó mucho desde el altar, el pastor nos dijo, nosotros no debemos de ser cristianos a un día sí, un día no, o en el trabajo sí, o en el trabajo no. De hecho, hablo del trabajo secular, que muchas veces en lo secular, no, nosotros somos tener un estilo de vida. Ser cristiano es tener un estilo de vida y confiar en Él. Y a mí me gusta mucho, pastor, porque en estos temas a la mesa, que son tan importantes y tan relevantes, todos aquí nosotros hemos tenido procesos y dificultades, también hemos tenido oportunidad de atender personas, y cómo aquello que nosotros vivimos podemos nosotros retroalimentar a otro y decir si hay esperanza. Claro, la situación, el contexto, todo podrá ser diferente, pero es el mismo Dios, ¿no? Que aquel que clama, Él responde. Y en medio de todos los procesos uno gana, uno saca ganancia, pastora, y saca ganancia porque si confiamos en Él estaremos fortalecidos. Algo que me llama mucho la atención y es la imposibilidad de nosotros cuando estamos en una situación y a veces se paraliza, ¿no? Porque, ay, no, es que usted ora bastante, usted predica bastante, usted hace bonito, pero hay momentos, situaciones que en un momento uno dice, ¿qué pasó? Y se como que se paraliza. Pero tan lindo, mi Señor, que en ese depósito y en todo lo que hemos aprendido, podemos ni siquiera saber cómo orar, sino pedirle al Espíritu Santo orar. Y ahí es donde me gusta porque se conecta con ese momento de aflicción que tenía el Señor y fue oro y oro diferente. Cuando estamos en proceso, oramos diferente, pastora.
2: Sí.
1: Cuando estamos en situación difícil, oramos diferente.
0: Y esas son de las bondades. Esa es una bondad. Si yo crezco en medio del problema, en intimidad y en oración, y veo que mi búsqueda está siendo un avivamiento, ya ahí mismo mi proceso está siendo una bondad. Sí. Esto es Mujeres de, no confunda desafíos con derrota. Ya volvemos.
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0: nosotras seguimos trabajando con mucha ilusión de poder contribuir con la obra del Señor. Este nuevo tiempo, este nuevo modelo evangelístico que es Plan Vida Abundante, nos da la posibilidad de volvernos a conectar si nos desconectamos, de revivir esos tiempos hermosos de conseguir una persona más, de alcanzar, de ganar una vida más. Y nosotros seguimos orando por hombres y mujeres, por familias que quieran añadirse a nuestro equipo de trabajo para sumar, para ganar vidas. Pero ustedes, ¿qué hacen, pastora? Predicar a Cristo, llevar la palabra a una casa, a una familia, llevar esperanza. Somos misioneros de vida. Aquí hay hombres, hay mujeres, hay familias completicas que estamos queriendo ser entendidas en los tiempos. Ayer en nuestro entrenamiento que nos dan nuestros pastores, porque, oiga, a nosotros nos entrenan para poder hacer lo que hacemos. Nosotros tenemos gente superior que nos llaman a una reunión siempre para decir, esto hay que hacerlo mejor. Y dentro de esas enseñanzas, algo lindo que pasaba ayer en nuestro Beba Ministerial era cómo lleguemos con el mensaje de Jesús antes que la muerte llegue. Y si eso no lo revoluciona uno, pues uno tiene que volverse a convertir. Lleguemos con el mensaje de Jesús a una vida antes que la muerte llegue. Porque es verdad, uno como que se vuelve muy, esperemos es tiempo, dejemos que la zarza arda, dejemos que el vellón se llene de lluvia, que otra vez se seque el vellón, hay que ser diplomático, discreto. Y anoche hablábamos en la nivelación, si bien es cierto que no tenemos que ser invasivos, ni tenemos que colocar el parlante grande en la organización para que sepan que yo soy la cristiana, si no es así, sí, no es de esa manera.
1: Sí, que lo coloco después si de la
0: no
1: palabra.
0: Es, si no es así, pero tampoco ser a veces tan pasivos o tan indolentes con el perdido. Ayer otra frase que decía el pastor Elías Montes era, el perdido ni siquiera sabe que está perdido.
1: Sí. Tremendo.
0: Y es verdad, el muerto ni sabe que está muerto. O sea, de verdad, nuestra familia que no tiene a Cristo ni siquiera sabe que son muertos, que están perdidos. Entonces, es una bonita oportunidad y por eso les invitamos a llenarse de ilusión, a abrir la casa para una vida, para un altar familiar, para un trabajo grupal. Nosotros queremos alcanzar a hombres y mujeres que quieran ser nuestros compañeros y seguir creciendo. Qué bonito que podamos decir, nos fuimos de este plano terrenal hacia la eternidad, pero supimos para qué Dios nos alcanzó, supimos para qué Dios nos dio la oportunidad de la redención. Nosotros no somos vasijas para estar estáticas. Nosotros tenemos una boca y un contenido para soltar por la boca el contenido de gracia que tenemos. Por lo tanto, si usted un día sirvió y paró, saque ese escombro y conéctese a la obra del Señor. Si usted viene ahí, pero como con pereza, saque ese escombro y pídale al Espíritu Santo que tenga avivamiento, pasión por hacer la obra de Él. Levantemos la bandera del Evangelio. Seamos de las comisionadas, altas comisionadas del reino, para llevar la paz de Dios que sobrepasa el entendimiento, para llevar una palabra, una promesa a gente que nació con destino. Para eso haga contacto al 313-262-3856. Esa es la línea de determinantes y desde allí podemos decirle cómo podemos unirnos para dar de lo que usted tiene a otras vidas. Pastor Alberto.
2: Qué bonito, pastor. Altas comisionadas del reino de Dios. ¡Wow! Eso sí lo llena uno.
1: Son embajadores.
2: Vamos por más. De verdad que, mire, Dios, cuando uno se levanta a creerle a Dios, Dios lo sorprende.
0: Total.
2: Y cuando usted tiene un corazón apasionado y no va hoy a ver el partido, sino se va al culto de mujeres a las 3 de la tarde, algo grande pasa. Aunque sí. Muchos estarán diciendo, no, pastora, pero no, hoy todo se vale, tranquilo. Bueno, pastora, aprovecho este momento para enviar saluditos, que hay sintonía a José. Salude. Manuel y a la esposa, que María Eugenia, que están ahí, Lady también, Dios les bendiga. A Liris, que no falta, de Brasil, nos manda de Sao Pablo, muchos saludos a todo el equipo. Gracias, Liris, por estar siempre ahí en sintonía. Mabel, a todos los guerreros del reino, a ese gran equipo de apoyo que Dios me ha dado, a Judí, a Néstor, que Dios los bendiga. Gracias por ser parte de Mujeres de.
3: Nos disfrutamos, ¿no? Nos disfrutamos cada momento y en este momento también, pues el tiempo de saludos para nosotros también es un deleite saber que nos escuchan, que podemos transmitir el mensaje. Me quedo con esa palabra, comisionadas para llevar las buenas nuevas del Evangelio, comisionadas para decirle a todos si se puede, Dios está con nosotros, si se puede caminar diferente en este plano terrenal. Cuando nosotros estábamos iniciando todo lo que hemos abrazado, nosotros ni impensable, ¿no? Yo creo que yo estar sentada aquí y hablo por mí, poder transmitir un mensaje, poder llegar a las vidas, cuando eso era grupos bíblicos, poder llevar una palabra, poder también ser de bendición para muchas personas. Bueno, hacer todo lo que integralmente el Señor nos envía a hacer, me gusta porque se encierra en eso, en ser comisionadas, de llevar las buenas nuevas y alcanzar esos discípulos. Y en este tiempo estamos caminando en obediencia y tomando la palabra de la vida abundante, pastora, y me gusta que en esta mesa se trabaje de lo real, de lo palpable, de lo que se está viviendo, pero también de lo sobrenatural del Señor. Y en esa vida abundante, lo sobrenatural de Dios va a estar para aquellas mujeres, para aquellos hombres, para aquellas personas que lo creen, caminando en Él, venciendo esos Goliat, venciendo todas las dificultades, todos los obstáculos, y teniendo en cuenta que todo va a obrar para bien. Yo estoy revolucionada, pastora, y me encanta porque siempre recibimos una palabra.
0: Ojo con la revolución, ¿no?
3: Revolucionada para el Señor, ¿no? Ojo. No se me vaya el desvío, si no se saque fuera de contexto, por favor. Y me gusta porque los desafíos, como estamos hablando, no son derrota, y recordaba, ¿no? Recordaba el cambio o todo el proceso que se vivió a partir de 2020 en cuanto a muerte, mi familia, en cuanto a mi enfermedad y todo. Y sí, definitivamente todo obra para bien, todo alcance, todo lo que nosotros podamos colocar en el altar, Dios colocará en nosotros ese espíritu de valentía, ese espíritu de fuerza, ese espíritu para seguir adelante, ¿no? Creo que nada nos impide ver su gloria, estar en su presencia, solo nos impide nuestros mismos obstáculos internos, voces internas.

0: Entonces me uno a la alegría cuando un hijo vuelve a Cristo, cuando la economía se ve diferente, cuando tú esperas en el Señor, ahí es donde está la respuesta. Lo que pasa es que solemos hacerlo con nuestras fuerzas. No es que la economía, nosotros como empresarios, lo voy a hablar, es que la economía, pues yo le vengo a decir, este año de la vida abundante, la economía ha estado bendecida para mi vida, hemos seguido caminando en fe, y si no lo fuera, ya el Señor hemos pasado un tramo, y si no lo ha sido, pues también servimos y caminamos en fe y hacemos lo que nos corresponde. Me preguntaba una pareja el domingo, ¿y ustedes cuánto tiempo están caminando? Yo le dije, caminando, este año es el año de gobierno, yo estoy caminando en el Señor, 12 años juiciosita, queriendo al retroalimentar para alimentar a otros y obedeciendo y sacando, que todavía debemos sacar esos escombros. Y por eso una palabra del domingo para mí me impacta, porque sí, nosotros muchas veces ni sabemos qué escombros allá adentro. Hay que revisarnos y empezar a depurar. Y qué bonito, pastora, que en esta mesa se tome casos realmente que nos han venido a cada uno, pero que podamos hablar con propiedad. Propiedad que nosotros vamos más a la victoria.
1: Estoy queriendo colocar sobre la mesa una familia, unos muchachos muy amados por el Señor. Recuerdan, metámonos a la casa de Lázaro, de Marta y de María. Sí,
2: Marta y María.
1: Dice la Biblia que Jesús los amaba, eran sus amigos. Y yo siempre soy jocosa en decir que allá era donde él se iba a tomar el cafecito en la tarde para echar un poquito de lora con ellos, ¿no? De charlar con ellos, porque eran sus amigos, y uno con los amigos, pues, como dicen ahora los chinos, parchean, ¿no?
0: Ajá.
1: Allá era donde él iba en su confianza, pero hay un desafío que alcanza a estos muchachos. Es que la gente amada por Dios no está excluida de los desafíos, porque es a través de los desafíos que Dios nos forma, nos moldea y nos apertura esa necesidad de acercarnos a Él. Es increíble, porque lo que Dios quiere con nosotros es intimidad, cercanía, acompañamiento, estar con Él. Entonces, están viendo a Marta, porque para Marta ese desafío fue derrota. Para Marta ese desafío fue derrota. Para Marta ese desafío no era una oportunidad de ver la gloria de Dios. Para Marta ese desafío era ultimátum, ya pasó. Y yo quiero preguntarle, compañeras, a esa mujer que nos está escuchando, que va en su transporte, que está en la empresa, donde esté, o a ese hombre, ese niño, ese joven, ¿qué tiene frente a usted que para usted es el desafío que le está quitando el ánimo, que le está volviendo loca su mente, que le está sacando del panorama de la fe, que está atentando contra la estabilidad emocional, mental, psicológica, emocional y espiritual? ¿Cómo se llama ese desafío? Colóquele nombre, el diagnóstico médico, el que rompí con mi novia, el que no tengo para pagar tal cosa, en que mi hijo está en la droga, en que mi hija está distorsionada. Colóquele nombre. El desafío puede ser incluso, ya me siento vieja. Y eso no es risa, eso son realidades que puede atravesar una mujer que se siente obsoleta, que se siente concluida, que se siente incapacitada, que se siente infeliz. ¿Cuál es ese desafío? Y a mí me encanta pensar aquí en una Débora, en una Débora que dice, hasta que yo me levanté. Mire, el desafío va a ser de muerte hasta que nos levantemos frente a él, con ese espíritu que ya tenemos, que es el espíritu de Dios, que no es de cobardía, sino de poder, de amor y de dominio propio, de poder para determinar, de amor porque somos amados, ¿verdad? Y de dominio propio para no dejarnos liderar por lo que es real, el acontecimiento y lo que aflora, la tristeza, la angustia, el terror, el miedo. Frente a eso, ¿cómo vivir nuestra batalla? ¿Cómo decir, no me encuentran venas, pero sigan buscando? Porque mi desafío es, yo me voy a enfrentar a esto hasta que esto termine, porque quiero encontrar una nueva realidad. Entonces, mujer hermosa, mujer bonita, mujer determinante, hombre de Dios, familia de Dios,
0: la palabra viene

0: para colocarnos en la posición correcta. Hijos, las palabras que yo les he hablado son vida y son paz sobre ustedes. Son verdad. Ustedes no están solos. Esto los va a moldear. Algo Dios va a trabajar a través de esto. Algo Dios va a concluir. Si sirve para bien, solo transite. Si usted tiene deudas, no se endeude para solucionar una deuda. Ese es un desafío que le va a moldear en la parte seguramente de saber administrar, de saber hacer compras correctas, de saber esperar en el tiempo de Dios, de vivir de la economía de Dios, de aprender a depender financieramente de Dios. No se endeude para pagar deudas, porque eso es un hueco. No corra a pagar diarios y el desafío financiero, eso no le va a traer beneficio. No se endeude más, no importa dónde el agua le llegue. Yo no sé cómo se llame su desafío, pero escúcheme, usted no está en derrota si está en Cristo Jesús, porque Él tiene lo suficiente, tiene lo necesario y Él está en acción. Cuando nos metemos con Él, cuando aprendemos en Él, cuando esperamos en Él y cuando confiamos en Él. Los desafíos no son derrota, Pastora Albertina.
1: Así es, Pastora, los desafíos no son derrota. Qué bonito es poder compartir con ustedes, porque Dios sabe de qué tienen necesidad. Dios sabe qué se está pasando y qué enfrentamos a diario, porque es a diario. Pero esto todo, como dice el Señor en su palabra, todas las cosas nos ayudan para bien. La pastora hablaba de Débora. Le dice la palabra que hasta que yo, Débora, me levanté. Y así lo hizo Ana, pastora. Ana, Penina la humilló, la ultrajó, le robó la paz, la bendición, hasta que ella se levantó a ir donde tenía que ir, al lugar, al aposento, a orar, a clamar, a soltar. Y se fue con su milagro y fue creyendo y su vida terminó, porque ella estaba como en derrota. La Penina, cada vez que la humillaban, le hablaba, no, ella no veía salida. Ella todos los años, dice la palabra, hacía lo mismo. Pero hasta que Ana se levantó y ya no era derrota, ya salió en victoria, salió con su hijo y como ella lo pidió, quiero un hijo y varón. Colócala ese desafío, ¿qué quieres? Colócale nombre. Quiero una camioneta, pero que sea blanca, para hacer misiones, para ir a donde no llega.
0: Ay, pero que verdad sea para eso, porque a veces que les den trabajo, que les den camioneta y que les den mejor casa.
1: Y para que le digan a uno, ya no tienen tiempo,
0: ya tienen que estar.
1: Ya no lo conocen,
0: de verdad,
1: ¿no?
0: Lo de Ana es glorioso, porque de verdad lo que Dios le dio lo dedicó a él. A veces lo que Dios nos da no nos quita el tiempo para él, entonces más vale a pie, porque si de verdad.
1: Y ahí es donde viene la derrota.
0: Pastora, usted estaba hablando algo muy bonito y no sé si les pase, pero yo quiero hablarle un poquito. Hay momentos donde nos sabemos levantarnos y podemos levantarnos del desafío que sea, el cansancio, la frustración, el enojo, lo que sea, los domésticos, esos desafíos domésticos, porque hay batallas domésticas y hay batallas gruesas como la frente a la que se levantó Débora, que son públicas. Y hay momentos donde usted, el espíritu le da esa capacidad de levantarse, pero hay momentos donde no hay capacidad de levantarse, y eso en mí es una realidad. ¿Qué yo hago? Y quizás le sirva a alguien que nos está oyendo. Yo hoy le digo, Espíritu Santo, yo sé que yo debo levantarme, pero le digo la verdad, yo no tengo fuerza para levantarme, yo no tengo ganas. Yo, la verdad, si usted no hace algo, yo hasta aquí le llegué. Porque hay momentos de rendición, hay momentos donde la oración es, levánteme usted porque yo no puedo. Usted se ha caído donde se puede levantar. Usted dice, no, tranquilo, porque uno se va poniendo, se va incorporando poco a poco en sus fuerzas. Pero hay caídas donde uno no se puede levantar, necesita que alguien le dé la mano porque la tropezada fue diferente, porque la caída fue diferente. El Espíritu Santo trabaja en las dos direcciones. Si yo no tengo la capacidad porque estoy tan bloqueada, porque estoy muy cargada, porque de verdad ya he pasado un día, dos días, tres días en el evento y veo que estoy más deprimida, más angustiada, es correr a la mesón de la gracia, es decir, el Espíritu Santo, yo entiendo, mi cráneo sabe, mi mente sabe que yo tengo que romper con esto, levantarme, te quiero seguir de pie, quiero seguir conquistando, pero la verdad no tengo cómo. La verdad no me da la fuerza. Y mire, uno ve ahí cómo Dios lo libera, cómo Dios le suelta cadenas de opresión, cómo Dios le da un nuevo pensamiento, cómo Dios lo inspira. y uno resulta barriendo y trapeando de lo inspirado que está. Uno vuelve Dios y lo coloca en la carretera, vuelve a querer tener ese granito de mostaza con el que se come el mundo, vuelve a querer hablar con la gente, vuelve a incorporarse. El Espíritu Santo es nuestro ayudador, es nuestro maestro, es el que nos ayuda en la debilidad y lo tenemos por dentro. No nos vayamos a la eternidad sin usar las personas que tenemos para ayudarnos y en este caso es el Espíritu Santo.
1: Esa es la realidad, pastora, esa es la verdad. Cuando tú recibes un desafío, en mi caso cuando me dijeron cáncer de nuevo, yo sabía a una realidad que me estaba presentando, que se me iba a caer otra vez el cabello, después que lo otra vez ya lo tenía por la cintura, que se me iban a caer los dientes, que se me iban a caer las uñas, que venía ese proceso de quimios tan duro, y ahí es donde uno le dice, ayúdame Espíritu Santo de Dios, porque sé que no voy a poder, porque no quiero pasar por esto, pero si me va a tocar, solamente pasaré contigo. Y en esos días el Señor me había hablado mucho, mucho, mucho, pasarás por el fuego, pero no te vas a quemar. Y yo decía, y él me decía...
0: Y
1: esa decía,
0: no es de las palabras que uno quiere oír de no, Dios. No. Uno quiere oír una palabra de una camioneta blanca.
1: Uno lo decía, pastora, uno lo decía, pasaré por el fuego, pero sí, no me voy a quemar. Sí. Pero cuando el Señor me dice, vas a sentir que te vas a quemar, vas a sentir que te vas a morir. Y yo le decía, pero Señor, que viene, yo quiero ver. Y me llevaba otra vez al texto, y vas a sentir que no puedes más, pero yo estoy contigo. Entonces, cuando hay ese dictamen tan fuerte, pues sí, uno dice, wow, se le vienen miles de pensamientos, de ideas, de voces, de todo. Y entonces ahí es donde uno tiene que ir a los pies del Señor y decir la verdad. Señor, siento que no voy a ser capaz otra vez de pasar por esto. Siento que mi fuerza se me acaba. Para mí será que tú tengas misericordia de mí, te acuerdes de mí, pero no quiero pasar por este proceso. Entonces ahí es cuando llega el Espíritu Santo y empieza a ministrarte y es como dice la pastora, lo levanta uno y empieza a hacer una cosa y otra y se olvida de ese dictamen, se olvida, yo me he olvidado que estaba enferma. Y a veces me agacho y ¡uy! El tirón. Claro. Ay, tengo que tener más cuidado porque es que tenemos que ser prudentes, porque a veces que sí, Dios está con nosotros, pero tenemos que hacernos todo el tratamiento, el proceso. Tenemos que terminar porque no estamos en derrota, estamos en victoria, ¿no, Mari?
2: En victoria estamos siempre y de verdad, cuando las oigo hablar, definitivamente sí. Hay momentos que el desafío nos lleva a ahogar, pero en el momento, ese es lo lindo del Espíritu Santo, ¿no? Él nos lleva y Él intercede por nosotros y nos lleva a orar. Hemos vivido muchas etapas. Una de las etapas que viví, pastora, sacando escombros y viviendo el desafío, fue en el momento de muerte de papá. Yo inconscientemente, algo pasó y yo sabía que yo era una hija de Dios, yo sabía que estábamos conectadas con el Señor, pero pastora, era un algo, yo no le puedo explicar todavía qué pasó, pero era como si algo me hubiera envuelto y me hubiera quitado como las ganas de seguir adelante. Sabía que había una realidad, pero no me interesaba. Y eso, viviendo una mujer, obviamente, en fe, ¿no? Yo decía, ¿qué pasa? Pero internamente el Espíritu Santo me llevó a orar. Y Él me levantó. Yo conozco del Espíritu Santo, del Dios que levanta, sí. Porque Él nos conoce. Y algo muy, muy, muy, muy práctico es saber que el desafío o lo que estemos viviendo, nosotros debemos conectarlo con aquella palabra que recibiste. Yo no sé cómo, pero yo duré 8 días perdida en el tiempo, sentada a una mesa con mis hermanos en una realidad que no me importaba nada. El y me impactó muchísimo, muchísimo. O sea, era algo que yo no le puedo explicar hasta el día de hoy, conociendo al Señor y sabiendo que no estaba bien, pero era algo que se había bloqueado. Entonces, aquel escombro de luto, de muerte, Dios permitió ese tramo para limpiar mi vida y para sanar. Y eso me impactó. Y hoy en día yo puedo levantar y puedo entender aquel que en un duelo Me gusta mucho porque hemos tenido la conexión con la pastora y en los procesos ella me dice, las emociones están, pero es cómo las afrontamos. ¿Está bien? Siempre ella me hace esa pregunta. Y entonces yo le digo al Espíritu Santo, no me siento bien, y Él me levanta. Hablo de esto, pastor, porque es importante saber que en ese momento, en esos desafíos, en esas peninas que se nos presentan, si nosotros nos conectamos con la fuente que es el Señor, el propósito de nosotros se cumplirá aquí en la tierra.
0: Muy bien. Los desafíos no deberían significar una derrota. Los desafíos son ese camino por medio del cual Dios se glorifica para llevarnos a lo mejor de Él. Romanos 8:37 dice, antes en todas estas cosas somos más que vencedores por medio de aquel que nos amó. Todas esas cosas, pastores, que usted no sabe, esa también está incluida, esa también cuenta, esa también, pastora, no, todas esas cosas, es todas esas cosas, lo que la ahoga, lo que la hace sentir incapaz, esas imposibilidades, esas, todas esas cosas son para llevarla a ver la gloria de Dios. Óigame, mujer valiente y determinante, ese desafío no es una derrota, es el camino para ver la mano de Dios. Esto es Mujeres de, ya volvemos.

0: concluimos nuestra entrega de hoy llevando esto en mente. No vamos a estar exentos de atravesar desafíos, circunstancias, pero verlos desde la perspectiva divina nos da vida en abundancia. Hace parte de ser una mujer madura, crecida, una mujer que avanza, una mujer que no se detiene y una mujer que se abre para ver la bondad de Dios, el amor de Dios y cómo Dios usa los desafíos como recurso para llevarnos a ser mejor en todo. Esto está plasmado en la Biblia, por eso la relevancia que cada mujer lea la Biblia y oiga la voz de Dios cuando la lee. Eso es lo que nos hace fuertes, victoriosas. Esto es de conocer y de creer lo que conocemos. Está con nosotros la pastora Mayra Tolosa. Ella tiene el culto Determinantes Plus este jueves a las 7 de la noche. Y la saludamos. Bueno, primero, pastora Mayra, muy buenos días. Gracias por estar con nosotros. Cuénteme el marcador para esta noche, porque aquí estamos modo fútbol.
1: Muy buenos días, pastora, y a toda la audiencia de Frecuencia F. Qué bendición poder estar acá. Y pues sí, como vemos todos muy emocionados con lo que será el día de hoy de nuestra Colombia. Para mí el marcador viene siendo 2-0, ganando Colombia, por supuesto.
2: Igual a mí.
0: Yo estoy diciendo 2-1 porque, bueno, quiero ser un poquito prudente. ¿Será que me falta fe, los muchachos? Bueno. Mayra, Determinantes Plus el día jueves, cuéntenos un poquito, invite a la audiencia, déjenos saber qué nos tiene, porque usted siempre tiene sorpresas bonitas.
1: Como siempre, nuestro departamento de mujeres determinantes se enfoca en acaparar toda la familia, ¿no? Así como hoy tenemos nuestro servicio de mujeres determinantes y sus familias, este jueves también tenemos ese plus, Determinantes Plus, donde queremos dedicarle esa noche a todas las personas que quieran acercarse a Dios y conocer cómo es un día de la vida de un campeón. Ya que estamos en modo mundial y estamos en modo equipo, ¿cierto? Que nosotros podamos pertenecer al equipo ganador, al que nunca pierde, al equipo de Jesucristo, al equipo donde nosotros llegamos para tener una vida abundante, y ese es el propósito del día jueves. Así es que si nos están escuchando, pueden venir, y dijimos que pueden venirse hasta modo mundialista con sus camisetas de equipo, como quieran venir esa noche, traer sus amigos, sus invitados, amigas, que podamos acercarnos a Cristo, pero también aprender de esa vida abundante que Él tiene para cada uno de nosotros.
0: ¿Cómo es el día de un ganador? Nosotras somos mujeres mundiales. Nosotras sabemos cómo jugar de novena, cómo tapar goles. Nosotras sabemos cómo atravesar el medio campo. Mire cómo nos estamos instruyendo en este mundial, ¿cómo le parece? Bien, una súper invitación, el equipo de nuestra pastora. Estamos en todos los frentes haciendo la asignación que nos encomendaron nuestros pastores. Y este es un horario muy propicio para que vengamos, para que estemos, para que hagamos parte y Dios use mucho el equipo de trabajo este jueves. Gracias, pastora Mayrita. Gracias por estar ahí al frente y ser una coayudadora de nuestra pastora y hacer la asignación con tanta excelencia como la hace.
1: Gracias, pastora. Un saludo muy grande para todas ustedes y que sea Dios, como siempre, direccionando todo lo que realizamos. Un abrazo gigante.
0: Igual, gracias. Bueno, ahí estamos trabajando en Plan Vida Abundante, estando en lo general, como esta noche que después del culto de mujeres a las 3 de la tarde, es pecado no venir por quedarse mirando el partido. Es que si yo no lo veo, usted no debe verlo. Prohibido que me manden fotos mirando el partido. No hagan eso, porque les he contado cómo

0: pecado. Eso no lo pueden hacer. No, como se dan cuenta, yo quiero estar mirando el partido, pero tenemos que cumplir y queremos hacerlo con el corazón también. Desde aquí estamos orando para que, para Pastor Edgar Miller, si hoy gana Colombia, ¿juega este próximo viernes?
1: Sí, claro, la Santo siguiente Dios. Quedan cuatro nomás.
0: Ok. ¿Y jugaría, usted sabe la hora? Porque yo tengo casa de vida.
2: Pastor, el sábado. No se arriesgue.
0: Bueno, como estamos hablando que todo es un desafío, este es el desafío del día y no estamos en derrota. Muchísimas gracias por estar conectados con nosotros. Ha sido un momento muy bonito. Esperamos de verdad que usted haya recibido algo de nosotros. Oramos al Señor siempre por ser misioneras de vida. Y esto es vida. No estamos exentas de situaciones en las cuales, si estamos en Cristo Jesús, la idea es ver su gloria. Habló para ustedes la pastora Albertina, que está estrenando milagro en esta vida abundante. Y Marilsa Maya, que se va a traer a su esposo Rubén hoy al partido. Y bueno, muchísimas gracias.
2: Lo capacitaron hoy de la pierna.
0: Gracias por estar con nosotros en esta mañana. Nos vemos hoy a las 3 de la tarde. Y ya está aquí con nosotros el equipo vencedor, el pastor Edgar Miller, la pastora Omaira Portilla. La pastora Omaira tiene el micrófono abierto aquí conmigo. Daniel.
2: No, ellos están queriendo estar a las 3 de la tarde con nosotros. Gracias, pastores.
0: Pastora, eso sí sería un gesto de amistad, ¿sí o no?
2: Eso sí sería, mejor dicho.
3: Estamos unidos en el espíritu.
0: Hoy yo supongo que voy a tener muchos espíritus ahí porque el cuerpecito no lo van a traer al culto. Muy bien, muchísimas gracias, Pastor Omaira. Hoy nos vemos en el Super Bea también, que usted, sí, que estamos todos invitados, ay, estamos Super hablando Bea, de lo general. Hoy tenemos la agenda general, todos los obreros, todos a venir a recibir. Estamos en un momento coyuntural, estamos en la mitad del año y toda palabra que recibamos nos va a hacer falta después si no la recibimos.
3: Así entonces, es, la invitación es muy especial, Pastora Nubia, para que también los anfitriones de Casas de Vida, sí, tanto grupales como familiares y empresariales, deberían también venir para que cada uno de ellos también reciba la palabra. Total. Porque la palabra del altar de cada Superbea es muy especial.
0: Sí. Y me gusta el verbo debería. Yo debo, tú debes, él debe, porque es que de verdad es un deber. Si nosotros dijimos que somos líderes de la obra del Señor, si cargamos con esa honra y ese privilegio, tenemos deberes que cumplir. Y uno de esos es estar en el culto a las 3 de la tarde y en el Super Bea a las 7 de la noche. Así Pastor es. Edgar, mire, lo dejo con su audiencia bonita aquí. Pues gracias. En un milagro en tu casa. Gracias por estar con nosotros. Nos vemos el próximo martes. Bendiciones. Qué lindo.

0: Son las 10 en punto.
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0: Hola, muy buenos días, son las 10 de la mañana, un minuto. Bienvenidos a Un Milagro en tu Casa. Hoy estamos en el día martes, hoy es el día 7 de julio de este año 2026, dándole gracias a Dios por este espacio de radio en AM y FM y también en nuestra página oficial de nuestra emisora frecuenciaf.com. En 1370 AM, aquí en toda la zona metropolitana, en todo el ámbito de la ciudad, Villa del Rosario, la parte del anillo oriental y occidental. Un saludo, un abrazo de bienvenida a nuestro espacio de Un Milagro en tu Casa. Y también para la zona de Iscalá, la zona de Iscalá para Chinácota 95.7. A todos los que están en sintonía, a la familia de la fe que está pegadita de la radio, de El Milagro en tu Casa, este programa que está dirigido con toda la bendición para atenderle a usted que está en casa y que usted en su trabajo también va en el auto, va en donde quiera que lo pueda atrapar en este momento con este saludo. Lo bendigo y saber que queremos orar por usted. Recuerde que queremos armar o estamos armando un ejército de intercesores. Dios mío, grande, ¿no? Que mueva la mano de Dios a favor de la familia de la fe. Todos los días estamos aquí desde las 10 en punto con un equipo de trabajo idóneo para orar, pastores y líderes y profesionales que nos van a seguir acompañando en este espacio de Un Milagro en tu Casa. Todos los días queremos orar por ti, todos los días queremos estar atentos a tu milagro. Si ya Dios te respondió, envíame un audio, envíame un escrito, yo lo leo, yo lo escucho y lo colocamos al aire si es posible para que podamos bendecir la fe de otro que está diciendo yo quiero lo que él tiene. Pues es sencillamente ese poder de la fe. ¿Qué dice la palabra? Rápidamente viene un texto aquí a mi mente que me bendijo mi vida hace muchos años. Isaías 54:19 dice: ninguna arma forjada se levanta contra tu vida. Por eso en esta mañana hay poder en la fe, en la oración del justo, y creemos que Dios tiene más para nuestras vidas. Me acompaña la pastora Omaira Portilla hoy con Superbea y, bueno, incluido Cielos Abiertos, todo el equipo pastoral y liderazgo está en el Templo Mayor esperando la palabra que nos va a direccionar en este mes de julio. Mi querida pastora, buenos días, ¿cómo está usted?
1: Buenos días, Pastor Edgar, y buenos días también a todos los que ya están desde muy temprano conectaditos con toda la programación de nuestra Frecuencia F, pero también ahora en Un Milagro en tu Casa. Estamos aquí esperando que usted empiece a enviar su mensaje, su felicitación para ese familiar que está de cumpleaños, de aniversario, pero también su petición. Pero también hoy es un día especial para todo el Ministerio de Iglesia Centro Cristiano, porque a las 3 de la tarde tendremos nuestra reunión de mujeres determinantes y sus familias. Así que usted que tiene ese tiempo libre, qué bueno que esté en la casa del Señor. Pero a las 7 tendremos nuestro Super Bea Visión, Evaluación y Agenda para todos los que hacemos parte del Ministerio Centro Cristiano Los Pinos Pastores.
0: Sí, señora, estamos en modo vida abundante y el Super Bea tiene ese toque, tiene ese tic de la vida abundante. Empezamos un nuevo ciclo, empezamos una nueva trayectoria con lo que ya nosotros como pastores, líderes y ese brazo extendido, ¿no? Ese brazo extendido ayudando a lo global, a esa misión global extensiva en Cúcuta, norte de Santander, Colombia, en el mundo, ganando personas para el reino de los cielos. ¿Cuánta necesidad? ¿Cuántas personas necesitan de un cambio en su vida? ¿Cuántas personas quieren estar pegadas de la bendición de parte del Señor, pero necesitan reconocer a Jesucristo como único y suficiente Salvador? Esta es la mañana donde usted lo puede hacer y la palabra está centrada en eso. Cada texto bíblico está centrado en que usted, escuche bien, en que usted sea bendecido con lo que se hace en el programa para exaltar el nombre del Señor, pero también para que usted que me está escuchando y está orando por ese familiar, como la hermana María Santos, que ora todos los días por Oscar Alberto, Dios santo, desde que empezamos el programa estamos orando por Oscar Alberto para que Dios transforme su corazón, tenga un encuentro personal con Cristo y pueda llegar a ese altar reconociendo que necesita de Dios. Por eso, y así, ¿cuántas mamás orando, no? ¿Cuántas mamás orando? ¿Cuántas personas orando? ¿Cuánta necesidad orando? Por eso, de manera especial, creemos que Dios tiene algo grande para cada uno de nosotros. Por eso, en este espacio de Un Milagro en Tu Casa, toda la sintonía, Villa del Rosario, la zona de Venezuela, con Palotal, Boconó, Ureña, hasta donde alcance la 1370. Y en el mundo, frecuenciaf.com, ahí usted, cuando le da al link de la página frecuenciaf.com, le da ahí el link y encuentra la forma del radiecito, ahí le da y estamos listos para que usted nos escuche en esta preciosa mañana de bendición. 10 de la mañana, 6 minutos. Dani, ¿cómo estás? Dani Salazar en los controles, ¿cómo vas?
2: Hola, pastor. Hola, pastora también. Muy buenos días a todas las personas que nos están escuchando a través de la 1370M, la 95.7, los diferentes puntos de conexión. Tenemos buena música, música que usted también puede solicitar, sí, mi señor, querido oyente, al 320-844-9617, canciones que alegran la mañana aquí en Un Milagro en Tu Casa.
0: Sí, hay personas que están atentas a la música y dice, yo no soy de pronto de lo nuevo, pastor, ¿será que usted me puede complacer con una canción de Los Voceros de Cristo, de pronto de Stanislao Marino, esas canciones clásicas que bendicen mi vida y que están ahí, me acuerdo de mi primer amor, ¿no? Que nos hacen acordar del primer amor, ¿no, pastora? Por ejemplo, Stanislao Marino, desde niño excelente. Lo estoy escuchando, Los Voceros de Cristo, desde niño estoy escuchando, y mi papá tenía LPs, ¿no? El acetato, y todas las mañanas colocaba Los Voceros de Cristo, Lora a ti Señor en el amado, y eso sonaba desde la mañana hasta que él salía a trabajar.
1: Es que nosotros hacemos parte de ese tiempo cuando eran los himnarios, los himnos también.
0: Himnos de fe, ¿no? Y alabanza, gloria y triunfo.
1: Exactamente.
0: Somos de esa generación, ¿no?
1: Sí, señor.
0: Y por eso usted puede pedir al 320-844-9617, no solamente pedir la canción, sino también pedir su oración por su petición. Y el saludo también para la mesa de trabajo de este espacio radial, Un Milagro en Tu Casa. Estamos aquí todos los días para bendecirle. Con buena música, Dani, vamos a abrir Un Milagro en Tu Casa.

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7: 10 de la mañana, 18 minutos, en un milagro en tu casa, el 320-844-9617. Está activo, lo repito, 320-844-9617. Activo para su petición de oración en esta mañana de 7 de julio. ¿Cómo avanza el tiempo, no, pastora? Qué tremendo.
8: Sí, señor.
7: El tiempo como avanza. Y bueno, gloria a Dios porque pues nos da un día más para poder adorarle, poder exaltarle y más en esta semana con el tema de la adoración. ¿Cómo le pareció la propuesta?
8: Sí, señor.
7: El léxico de la vida abundante.
8: Excelente propuesta, pastor, porque muchas veces la gente no tiene claridad en qué es un adorador o qué es la adoración.
7: O la vida de la adoración.
8: ¿Cuál es la adoración que el Señor espera de nosotros?
7: Ajá.
8: A veces confundimos esta palabra con una canción.
7: Ajá.
8: Y no, eso es un estilo de vida. La adoración es un estilo de vida de aquellos que hemos tenido ese encuentro con el Señor Jesucristo y que queremos agradarle a Él con toda nuestra manera de vivir, pastor.
7: Sí, y este es el tiempo perfecto de la adoración. Colocamos un eslogan para toda la semana, la adoración como una expresión profética de la vida abundante. Y en eso estamos caminando, en la vida abundante. Por eso el camino de la vida abundante tiene tantas cosas para recibir. Y estoy en sintonía, escúcheme bien lo que le voy a decir. Estoy en sintonía con la palabra de nuestro pastor cuando en el inicio dice, es el año de las bendiciones reservadas. Y cuando comenzamos enero, febrero, marzo, abril, mayo, junio y entramos a julio, simplemente lo que Dios ha dado es vida en abundancia. Y hemos tenido la oportunidad de adorarle de todas maneras. Por eso es importante que entendamos cuál es el propósito de la adoración. No es simplemente ejecutar una canción con mi voz o un instrumento, sino mi estilo de vida que nos va a llevar a algo especial. Hay un texto bíblico en esta mañana que usted lo conoce y que la pastora en dos versiones quiere que usted lo lea y que esté en sintonía de Un Milagro en Tu Casa, porque la adoración para el día de hoy es una adoración que transforma. Y cuando hay un verdadero adorador en nuestro corazón, cuando usted llegó a Cristo, empezó a ser parte del equipo de los adoradores de excelencia, y comienza a caminar y comienza Dios a limpiarle, a sanarle, a restaurarle, y usted comienza a fluir en el Espíritu, comienza a adorar, comienza a orar, comienza a leer la palabra, comienza a estudiar más de la palabra. Eso es el adorador que Dios está pidiendo en espíritu y en verdad. ¿Qué dice la palabra, pastora?
8: Bueno, sí, aquí tenemos Romanos capítulo 12, versículo 1 y 2 en la Nueva Traducción Viviente. La palabra de Dios dice así: por lo tanto, amados hermanos, les ruego que entreguen su cuerpo a Dios por todo lo que Él ha hecho a favor de ustedes, que sea un sacrificio vivo y santo, la clase de sacrificio que a Él le agrada. Esa es la verdadera forma de adorarlo. No imiten las conductas ni las costumbres de este mundo. Más bien, dejen que Dios los transforme en personas nuevas al cambiarles la manera de pensar. Entonces aprenderán a conocer la voluntad de Dios para ustedes, la cual es agradable y perfecta.
7: ¿Transforma o no transforma?
8: Sí, transforma. Transforma. Claro que sí.
7: Es el propósito, claro que sí, que siempre Dios quiso desde el inicio, y a través de Cristo lo ejecuta en la cruz del Calvario. ¿Para qué? Para transformar nuestra vida. Y como dice el apóstol Pedro, de las tinieblas a la luz, ser llamados a esa luz a la cual se perdió allá por propósito, allá en el Edén. Y vamos caminando y el Señor manda a su Hijo, a su único Hijo, para que nosotros fuéramos transformados y que comencemos nosotros a darle toda oración. Acuérdate de esta frase, pastora, aquí nomás, aquí, no está en el bosque, está aquí. Le dice el Señor a Pedro: Pedro, ¿me amas? Y él responde: sí. Tres veces le dijo.
8: Sí, claro.
7: Y el resultado de eso dice: apacienta mis ovejas. Si tú apacientas mis ovejas, sabes adorarme. Si sabes cuidar lo que yo te di, sabes adorarme. Si yo cuido mi familia, la que el Señor me dio, estoy adorando al Señor.
8: Exacto.
7: Estoy cuidando mis finanzas, estoy adorando al Señor. Soy responsable en las cosas que yo puedo hacer, estoy adorando al Señor. Son miles de maneras que el Señor nos permite transformar.
8: Sí, cuando uno coloca los dones, los talentos al servicio de la obra del Señor, estamos adorando.
7: Sí, Señor.
8: Cuando nosotros nos privamos de las cosas que anhelamos por hacer la voluntad de Dios, estamos adorándolo. Entonces, la adoración debe ser nuestro estilo de vida. Por eso, allí en esta carta a los romanos, el apóstol Pablo les dice: ustedes deben presentarse como un sacrificio que a Dios le agrade. Un sacrificio vivo, santo, agradable delante de nuestro amado Dios. La pregunta es: ¿será que nuestro estilo de vida le está agradando a Dios? Eso tenemos que mirarlo. Y en la traducción Lenguaje Actual dice: por eso, hermanos míos, ya que Dios es tan bueno con ustedes, les ruego que dediquen toda su vida a servirle y a hacer todo lo que a Él le agrada. Así es como se le debe adorar. Y no vivan ya como vive todo el mundo. Al contrario, cambien de manera de ser y de pensar. Así podrán saber qué es lo que Dios quiere, es decir, todo lo que es bueno, agradable y perfecto.
7: Así es. Y bueno, a esta hora de la mañana, que la gente, hay un oyente que me está diciendo: gracias por el mensaje de hoy, pastor. Y le manda a saludar Carlos Sánchez, pastora, que está en Cuberos Niños. Sí. Y está ahí: gracias, Dios les bendiga por el programa Un Milagro en Tu Casa. Los saludo, pastor Miller, y a la pastora Omaira, de parte de Carlos Sánchez en Cuberos Niños. Gracias por el tema. A todos los que están, los que no voy a decir se consideran adoradores, no, porque ya son. Los que tenemos la mente de Cristo somos adoradores en espíritu y en verdad. Y no porque de pronto usted me diga, pastor, ¿sabe tocar un instrumento? ¿Sabe tocarlo?
8: No.
7: No. ¿Déjate ser adorador?
8: No.
7: No. Entonces, ese es implícitamente lo que ayer hablábamos en Juan 4:23, en donde él está buscando esa vida diaria, esa vida de expresión profética, cuando yo puedo adorarle, cuando me levanto en la mañana, cuando estoy agradeciéndole al Señor por un pan. Y
8: así
7: un café.
8: Es. Sí, Señor.
7: Gracias. Y el Señor se deleita. Ajá. Él se deleita y dice, mira a mi hijo agradecido. Entonces, eso me ayuda a mí a transformarme. Porque la gratitud, escuche que vamos a tener un tema importante. Y Zulay me envió un tema muy importante, con un audio con el tema de la gratitud, que lo vamos a escuchar ahora más tarde. Y yo creo que todos podemos ser transformados. Ahora, mucho más cuando estás en un momento difícil, como un oyente me dijo, pastor, definitivamente cuando estoy en un momento difícil, yo coloco adoración y mi espíritu se bendice.
8: Se libera la persona, se libera, claro, se libera de la ansiedad, del estrés, y vuelve la paz, la paz que el enemigo nos quiere robar a través de cada eventualidad del día a día. Cuando nosotros adoramos a Dios, cuando nosotros lo exaltamos, cuando nosotros vamos a la oración en medio de un momento de prueba, entonces esa forma de adorar a Dios, porque es que a Dios le agrada que lo busquemos,
7: sí,
8: que a Dios le agrada que lo tengamos en cuenta, a Dios le agrada que tú vivas para Él, que tú de pronto digas, no, esto y esto no, porque esto no le agrada a Dios, como lo hizo José.
7: Ajá.
8: Y es por eso que Dios exaltó a José, porque él colocó a Dios en el primer lugar en su vida.
7: Sí, señora. Solveita Gudelo nos está escribiendo desde, a ver, ella siempre, desde Colinas, siempre está pidiendo por oración, por la mesa de trabajo, por el programa, lo bendice, y está pidiendo liberación de deudas y trabajo para Michael. Regálame, mi querida Solveida, el apellido de Michael, debe ser Agudelo, para que podamos nombrarlo y orar por él con su nombre completo, mi querida Solveida, oyente en Colinas. Elisa Contreras también te manda saludar, mi querida pastora Omaira. Estamos en un milagro en tu casa, siempre pide el trabajo, la puerta abierta espiritual y de trabajo para Jolinet y para Dairon. Ana Elvia, en un milagro en tu casa, doy gracias por la salud de mi papá y mi esposo. Está testificando, mi querida Ana Elvia, mándeme un audio y dígame de qué él está dando gracias a Dios por la salud, qué tenía su papá, la oración, qué hizo la oración en la vida de su querido papá, mi querida hermana Elvia, oyente, y dígame de dónde me está escuchando para saludarle, perdón, de manera especial. Están pidiendo oración también por Esperanza Carrillo. Mira, pastora, aquí está Esperanza Carrillo. Ya le voy a volver a dictar esto, Esperanza Carrillo, que se encuentra en proceso de quimioterapias contra el cáncer. Y bueno, vamos a orar en el nombre del Señor. Mi nombre es Diana Lizeth Sierra Carrillo y pido oración por mi mamá, que se llama Esperanza Carrillo. Y bueno, gracias a Dios por la sintonía, que está aquí lista en un milagro en tu casa. Ya casi nos vamos a ir a una pausa, pero usted que está con nosotros sabe lo que Romanos capítulo 12, versículo 1 al 2, nos está colocando esta propuesta, ¿no? De esa renovación, de esa transformación, de lo que Dios pide de verdad, de lo que Dios está pidiendo de verdad. Él, sí, a Él le encanta que tú le adores. El Espíritu es adorable. El Espíritu es lo más especial cuando tú le adoras, cuando tú le cantas, cuando estás con una letra en tu canción, de pronto Dios te da una letra espontánea, le das la manera especial de cómo tú le adoras. Si tocas un instrumento, pues muchísimo mejor, pero si no sabes hacer eso, la mejor exposición profética es tu vida delante del Señor. Pero toda la iglesia, en este marco profético de la vida abundante, está lista para adorar en espíritu y en verdad. Desde la mañana, 28 minutos, con una pausa y con buena música, regresamos para seguir en un milagro en tu casa.
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Las 10 de la mañana, 34 minutos. Esta voz es de Nena Leal en este estilo. Esta canción es tan clásica que creo que no había nacido yo. Y está ya sonando en la 1370 AM.

0: FM. Y bueno, y sonaba también José Papo Rivera, No hay nadie como él, con buena música en la 1370, en Un Milagro en tu Casa. Muy bien, a esta hora de la mañana continuamos, mi querida pastora, porque Ana Elvia, que nos saluda desde el barrio Gaitán, y ella hace parte de la iglesia cuadrangular, y bueno, la bendecimos, hermana Elvia, gracias por su testimonio, gracias por la salud de su querido papá y de su esposo. Ella da gracias a Dios por las bendiciones. También hermana Griselda, que nos escucha, está en sintonía y fiel oyente del barrio Chapinero, está pidiendo oración por sanidad. Y así el 320-844 está activo en esta preciosa mañana de bendición. Bien, adoración que transforma, mi querida pastora, en esta mañana con Romanos capítulo 12, versículo 2 al 4, y es la propuesta en esta mañana con la adoración.
1: Así es, y esto de la oración estamos hablando que es nuestro estilo de vida, ¿no? Porque la palabra dice ahí en Romanos que debemos presentar nuestros cuerpos como un sacrificio vivo, santo y agradable al Señor. Ese es el sacrificio que a Dios más le agrada, nuestra obediencia, nuestra consagración a Él. Consagrar al Señor espíritu, alma y cuerpo, los pensamientos, los sentimientos, las emociones, consagrarlas, someterlas al Señor, porque día a día lo vamos a necesitar cuando el Señor es el que dirige nuestros pensamientos, cuando es la palabra de Dios la que está guardada allí, cuando el Señor a través de su Santo Espíritu es el que guía nuestras emociones, pues vamos a puerto seguro, vamos a lo fijo, vamos a lo real, vamos a lo que es verdadero, a lo que Dios aprueba. Y cuando el Señor también es el que guía nuestras acciones, pues difícilmente nos vamos a equivocar. Entonces, por eso es tan importante someter a Dios como un sacrificio vivo y santo todo nuestro ser, sí, nuestras palabras. Oiga, a veces uno oye gente con unas palabras que no corresponden a hijos de Dios. Debemos recordar que el apóstol Pedro dice que nosotros somos una nación santa, un pueblo elegido por Dios, escogido por Dios, para que anunciemos las virtudes del que nos llamó de las tinieblas a su luz admirable. La palabra dice que nosotros somos de la realeza, y una persona que pertenece al reino, a la realeza, no habla de cualquier manera, habla cosas del reino.
0: Mire que la perspectiva psicológica de la adoración es tan especial, que hace que la persona ingrata se vuelva en esa acción de gratitud.
1: Así es.
0: Y yo le pedí a la doctora Zuli que nos dejara un audio con una impresión. ¿Qué es lo que produce la gratitud cuando usted adora al Señor? Cuando usted recibe su milagro, inmediatamente usted se levanta y dice: gracias, Señor, porque vi el milagro, estoy viendo el milagro, estoy agradecida. Y usted da gracias en todo. Escuche lo que, señora.
1: Yo todos los días, cuando escucho la voz de mi hijo, el que sufre esquizofrenia,
0: sí,
1: cuando escucho la voz de mi hijo, le doy gracias a Dios, no importa la hora, sea noche, madrugada. Señor, gracias porque lo trajiste a casa y está vivo.
0: Qué lindo, ¿no?
1: Entonces, no es que todo esté perfecto, pastor. No se necesita que todo esté perfecto y esté como yo quiero. Aunque no está como yo quiero, yo le doy gracias a Dios.
0: Amén.
1: En mi vida hay gratitud porque Él es el que lo ha guardado hasta acá.
0: Sí, señora. Y escuchemos a Zuli, que nos dejó esa desde su punto de vista profesional como psicología, porque la gratitud, la contemplación y la espiritualidad fortalecen la salud emocional y reducen la ansiedad. Escuche lo que dice la doctora Zuli en este aporte de Un Milagro en tu Casa, con la adoración que transforma con la gratitud.
2: Muy buenos días, Pastor Mille. El efecto de la gratitud en el ser humano tiene tres componentes muy importantes. Primero, libera neurotransmisores como la dopamina y la serotonina. Son neurotransmisores importantísimos para el bienestar de la salud mental del ser humano. Segundo, libera estrés. Eso hace que la persona se sienta en un estado de bienestar y de equilibrio o homeostasis. Y tercero, libera el sistema de recompensa, es decir, hace que la persona haga espacio para el más de Dios en su vida, porque quiere decir que siente gozo, que siente placer, que siente equilibrio y que siente la motivación especial para continuar haciendo el bien. Esas son las cosas más importantes que puedo decir en esta mañana. Un abrazo.
0: Sí, señora, gracias, mi querida Shuli, por tu aporte y muy, muy indicado, ¿no? Muy, muy, muy indicado en lo que respecta a esa parte tan importante de la transformación y lo que hace la gratitud. Por eso la ingratitud cierra puertas. Y por eso la gratitud, mira cómo, qué es lo que sana, ansiedad, depresión, sí, que es. Activa dopamina y todo lo que dijo ella, ¿no?
1: Claro.
0: Y hay mucha gente que dice, yo ya sé cuál es su problema. Es que usted de pronto no sabe decir gracias.
1: Exacto.
0: A veces uno dice, oye, yo ya le di gracias.
1: Sí, ¿no? Hay gente que es tóxica, ¿no? Hasta en el lenguaje, ¿no?
0: Sí.
1: En el comportamiento. Pero nosotros, los que somos adoradores, adoramos al Señor en espíritu y en verdad. Todo nuestro ser es una oración. Dios nos hizo hombres y mujeres con una esencia musical, ¿sí? ¿Será que nuestras palabras de verdad están adorando al Padre? ¿Será que mi actitud está adorando al Padre? ¿Será que mi comportamiento está adorando al Padre? Con mis decisiones, yo estoy adorando al Padre Celestial, al que me ha dado la vida, al que me ha guardado hasta acá. Pues deberíamos revisarnos hoy mismo y mirar cómo estamos respecto a esto. Porque allí el texto lo que nos deja ver es que cada uno de nosotros, cuando adoramos al Señor con nuestros actos, sabe una cosa, en nosotros va quedando esa, se va activando esa hormona, la hormona de la felicidad, ¿sí? Porque uno se siente feliz cuando está haciendo las cosas bien, uno se siente en paz cuando uno está haciendo las cosas bien, y al sentirnos feliz por estar haciendo las cosas bien y a sentirnos en paz, entonces nuestro cuerpo se renueva y recibe esa vitamina, sí. Esa vitamina de la felicidad, de la alegría, y como dice la palabra, que la alegría del alma hermosea el rostro.
0: Oiga.
1: Entonces, mire la bendición, mire que nos conviene que cada uno de nosotros entendamos lo que Dios nos está hablando a través de ese texto, pastor.
0: Sí, yo creo que estamos en un tiempo de tanta presión y de tantas cosas, ¿no? Que es muy fácil quedarse con ansiedad, con preocupaciones, cosas que pasan de una manera de repente. Pero también está el de repente de Dios. Pero también el enemigo se encarga, ¿no? Ah, muy alegre, pues te voy a colocar esta preocupación. Y esto es lo que nos ayuda a ser mejores adoradores, ¿no?
1: Sí es.
0: En medio de todo, uno ora, uno se quebranta, uno llora, uno pide ayuda en eso para que uno poderse sobreponer. Por eso el tema de la semana pasada, la resiliencia. Porque hace parte de este espacio que a nosotros como adoradores no es negociable, ¿no? Entonces, cuando nosotros estamos en este espacio, diciéndole a usted que usted puede ser un adorador en espíritu y en verdad, y la gente que me está escuchando dice, pero ¿cómo está diciendo eso? Si yo no toco guitarra, yo no toco piano, yo no canto, no necesitas eso. Si lo haces, excelente, sería un añadido a tu adoración. Pero la adoración que Dios está pidiendo, y cuando se lo digo a aquella mujer, era una adoración continua, diaria, desde la mañana hasta la noche. Y usted no va a tocar, estar tocando guitarra todas las 24 horas.
1: Ajá.
0: Entonces, si no tocas guitarra, ¿no eres adorador? No, sí, haces parte en un momento específico, pero también tu vida y tu expresión profética te ayuda a ser mejor adorador. ¿Un aporte antes de la pausa?
1: Sí, pastor, cuando el Señor le dice a la mujer samaritana allí, mujer, créeme que la hora viene cuando ni en este lugar ni en Jerusalén estaremos adorando al Padre, porque al Padre hay que adorarlo en espíritu y en verdad.
0: Sí.
1: Él le dijo, no se trata de un lugar exacto, no se trata de qué religión profesas, ¿sí? Se trata de tu estilo de vida, ¿sí? Que donde usted vaya dejando la fragancia del reino, donde usted vaya en sus palabras, en sus acciones, en sus actos, en sus respuestas, en su comportamiento, vaya dejando esa fragancia del reino del Señor, y así la gente va a percibir que tú eres una persona diferente. Recuerde que los que trastornan el mundo debemos ser gente diferente. Sí, yo creo que Dios en este tiempo está permitiendo estos temas, ¿sí? Bajo la óptica de la vida abundante, para que nosotros seamos renovados por la palabra, transformados por el poder de Dios, porque solo así veremos esa Colombia milagro, solo así veremos en nuestros hogares vidas transformadas por el poder de Dios, porque los que están a nuestro lado, que saben que nos congregamos, que estamos en este camino, están esperando de nosotros pues algo diferente, lo mejor.
0: ¿Quién te dijo que Colombia era un país milagro?
1: nuestro presidente Abelardo de las Pérez.
0: Excelente. Vamos a una pausa y regresamos en Un Milagro en Tu Casa con buena música y algo de comerciales. Gente que patrocina este espacio radial y también la 1370.
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0: 10 de la mañana, 52 minutos en Un Milagro en Tu Casa. Gente que está cumpliendo años en esta mañana y lo vamos a saludar para que más adelantito les festejemos con vallenato. Hoy es un día especial. Así le vamos es. A cantar ese vallenato famoso aquí en Un Milagro en Tu Casa para los cumpleañeros. Y desde Chinacota están saludando al pastor Rodrigo Castrillón, Dios lo bendiga, que está en Chinacota, y también María Suárez, hermana María Suárez, querida hermana María Suárez, que está de cumpleaños y que va a la iglesia Centro Cristiano Belén, Dios me la bendiga. Hoy, aquí el Solveida Gudelo me dice, hoy nos da la victoria contra Suiza, es que va a jugar mi querida Solveida, así que deme el marcador, Solveida, si quiere darnos su marcador, ¿no? Aquí que estamos listos para tener este momento alegre con el fútbol, que hace parte también de la 1370, hoy a las 3 de la tarde juega la Selección Colombia, y será importante el triunfo para lo que viene de la final del Campeonato Mundial 2026. Muy bien, y a todos los que están en sintonía, si quiere participar, no tengo de pronto que decirle, bueno, que si me acierta el marcador le doy algo. Bueno, no, hoy no hay boletas, pero está el cariño nuestro, ¿no, pastora? Está claro el cariño nuestro. Sí, claro que ¿qué sí. más recompensa, no?
1: Claro.
0: De la bendición y la oración.
1: La oración.
0: Uh-huh. Pero usted me dice, ¿cuál es su marcador, pastora?
1: 2-1.
0: Uh-huh. Ese 2-1 es muy pedido.
1: Sí, es muy pedido.
0: Pero los dos partidos últimos, 1-0. Lo que yo acuerdo que te dije.
1: Sí.
0: 1-0. Nadie pide el 1-0 porque parece como muy corto, ¿no? Uh-huh. Y que de pronto nos pueden ganar con 1-0.
1: Pues tristemente, con tantos goles que nos han.
0: Que nos ha quitado.
1: Por la cabeza.
0: Oiga, tremendo eso también, ¿no?
1: Mucho más puntaje, claro, pastor.
0: Esperemos que no sea así contra Suecia. Lo que dice la historia es que hemos sido siempre ganadores contra Suiza. Y bueno, de ahí en adelante, lo que hoy haga Colombia será de gran bendición para el país. Más fiesta, ¿no? Más
1: sí,
0: fiesta.
1: Señor.
0: Pero también que se celebre con cordura, ¿no? Con coherencia, ¿no?
1: Claro.
0: Eso es importante. Ella dice que 1-0. Ella dice que 1-0. Otro, aquí me están 2-0. Allá en Chinacota nos están saludando desde Chinacota. Excelente. Gracias por la sintonía a todos en Un Milagro en Tu Casa. 2-0. Bien, la oportunidad, querida pastora.
1: Bueno, sí, saludamos entonces a la hermana María Suárez, allí desde Belén, y también al pastor Rodrigo Castrillón. Qué bendición este siervo de Dios, a través de estos medios radiales, podamos felicitarlos en el nombre de Cristo Jesús y decirle, pastor, que este año de vida abundante Dios te sorprenda con tremendas bendiciones, así también a nuestra hermana María Suárez.
0: Muy bien, a esta hora de la mañana, en Un Milagro en Tu Casa, nos preparamos porque ya viene F5 Noticias en este espacio radial con buena música, y nos pegamos a las 11 porque ya viene F5 con noticias. Está ya el audio funcionando de nuestro presidente electo, Abelardo de la Espriella. Está, mejor dicho, facturando, dijo alguien por ahí, facturando por el canal de YouTube, en donde miles de personas están escuchando la voz presidencial, esta locución que nos importa muchísimo. Oramos por el presidente, lo cubrimos con la oración para que el Señor le dé sabiduría en las decisiones que tiene que tomar. Mi querido Dani Salazar, una canción más antes de las 11. Estamos en Un Milagro en Tu Casa. ¿Qué tienes ahí listo?
2: Mi pastor, tengo de Cristín de Clario, denominada la canción Rey, para que la podamos escuchar y darle apertura a F5.
0: Muy bien.

0: Son las 11 en punto.
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0: 11 de la mañana en punto, las 11 de la mañana en punto. Esto es F5 Actualidad Informativa. Saludos cordial para la mesa de trabajo, pastor
1: señor Edgar
0: Miller.
1: Bienvenido.
0: Gracias, mi pastor, la pastora Omaira Portilla y Valentina, que nos acompaña tras micrófonos, pero siempre acompañando, ¿no?
1: Siempre.
0: Ahí está, con su emprendimiento.
1: Sí.
0: Chocolaticos.
1: Se llama Suteki.
0: ¿Suteki? Mm. ¿Lo podemos buscar así en Instagram?
1: Es japonés.
0: Ajá.
1: Que se edifica sabroso, delicioso.
0: Sabroso, eso, ¿no? Delicioso, sí.
1: Me gusta.
0: Suteki, me gusta. Sí. Muy bien. Las noticias a esta hora de la mañana, 11:03 a esta hora. En temas de mundial, Argentina, Egipto se preparan y están en los actos protocolarios para iniciar este partido, que es el duelo, uno de los duelos del día en los octavos de final en esta cita mundialista. Por otra parte, tenemos que anunciar que el gobierno de Gustavo Petro denuncia a Carlos Alonso Lucio por apoyar juzgamiento de Gustavo Petro. También en primeras horas de la mañana, faltando 30 minutos para iniciar la reunión de empalme, la noticia del día ha sido que por parte del gobierno del presidente electo Abelardo de la Espriella se ordenó suspender el proceso de empalme con el gobierno de Gustavo Petro. Todo esto por el vocabulario, las ofensas y dicen, también comentan dentro de los grupos de comunicación del presidente electo, comentan que hay ocultan información, así que por esta razón ya se suspendieron. Pero a esta hora, 11 de la mañana con 3 minutos, allí está el presidente electo de los colombianos, Abelardo de la Espriella, en una transmisión vía YouTube, hablando y dando en consideración por qué ordenó suspender el proceso de empalme con el gobierno de Gustavo Petro.
2: Electoral ha desconocido mi elección, mi credencial como presidente electo, y basado en peroratas y fantasías, ha dicho que no reconoce mi triunfo y por el contrario, se lo otorga de manera olímpica a Cepeda. Por su parte, Cepeda, jugando al policía bueno, llama a la desobediencia civil para no reconocer los votos que en democracia, en libertad, el pueblo colombiano depositó en las urnas para convertirme en presidente de todos. Miren, que nadie se llame a engaños. No hay resistencia pacífica cuando se trata de justificar un golpe de Estado.
0: 11 de la mañana, 3 minutos, y a estas declaraciones del presidente electo Abelardo de la Espriella, el presidente Gustavo Petro, que va hasta el 7 de agosto, y todos oramos y pedimos de que termine y termine bien, pues el presidente Gustavo Petro dice que entregará el poder a pesar de que le piden cosas inconstitucionales. No sabemos a qué hace referencia cuando habla de cosas inconstitucionales. Lo único que se le está pidiendo es que entregue las cuentas bien, claras. Y que, como dicen por ahí, entregue la factura de los miles de millones de pesos que se dieron a uno de los ministerios más polémicos, que fue el Ministerio de la Igualdad, que funciona hasta el 6 de agosto y que más de 600 familias quedan desempleadas en el país y que ya comenzaron las órdenes y demandas para que allí le respondan por sus puestos de trabajo. 11 de la mañana, 4 minutos, cerramos F5 y se desarrolla Argentina-Egipto y a las 3 de la tarde Colombia con Suiza. 2-1 mi marcador.
1: ¿Eso es suyo?
0: Es en mi marcador.
1: Yo sigo con el 1-0.
0: 1-0.
1: Sí.
0: Es razonable porque en los últimos partidos Colombia no ha podido lograr, no ha metido más de 2 goles.
1: Y dijo la pastora, y los que nos han quitado.
0: Y los que nos han quitado. Vamos a esperar a ver. Gracias, 11-4 minutos, hasta aquí F5.
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3: Las 11 de la mañana, 8 minutos, en Un Milagro en Tu Casa, llegó el momento del ahorro en por Covetel, 100% beneficios. A esta hora de la mañana está el pastor Jesús Contreras, nuestro querido pastor, pastor del Centro Cristiano de los Patios, pero también la cabeza visible en ayuda a nuestro querido pastor y misionero José Saturnino Santos con la cooperativa Covetel y el equipo de trabajo que le acompaña, 100% beneficios. Pastor, muy buenos días, ¿cómo está usted?
4: Bendiciones, Pastor Miller, bendiciones a toda la familia de la fe en Cúcuta, donde quiera que esté conectado la emisora. Estamos una vez más en este espacio que nos permite
3: sí, señor.
4: Gracias, Pastor Miller, por su atención de brindar a la cooperativa este momento, este espacio. Bien, me acompaña Lili Bobadilla. Lili es una de nuestras asesoras de la cooperativa, a pedir que nos salude.
5: Así es, bienvenidos a todos. Aquí está Covetel presente, 100% beneficios.
3: Sí, señora.
4: Bueno, ahí está el saludo de Lili Bobadilla, también está Carol que nos...
3: Imagen corporativa.
4: Venga, Carol, nos saluda. Carol también hace parte de la cooperativa Covetel.
6: Hola a todos los oyentes, muy buenos días. Aquí es de Covetel presente, claro que sí.
3: Señora.
4: Muy bien. Y hoy tenemos...
3: ¿De qué se trata su visita hoy, pastor?
4: No, pues que va a ganar Colombia.
3: ¿En serio? ¿Cuál es su marcador?
4: Yo creo que Colombia gana 2-1.
3: Estamos 2-1.
4: En un
3: bueno, el mismo marcador de la pastora Mayra.
4: El mismo partido que jugó con Ghana, vamos a ganar hoy.
3: ¿Y cualquier bobadilla que dice?
6: 1-0.
3: ¿Está conmigo?
6: Sí.
3: Qué bien.
6: 1-0.
3: Bueno. Vamos a hablar de afiliaciones, pastor. ¿Cómo me afilio a Covetel? Sí. Hay ese interés, hay esa necesidad de que la gente se entere cómo me afilio a Covetel.
4: Exacto. Vamos a tocar, vamos a hablar de los beneficios, vamos a hablar de la afiliación y las formas de pago, los medios de pago. Entonces, Lili, hablemos un poquito del tema de cómo hace una persona para afiliarse a la cooperativa, ya que tenemos... hablamos de Covetelito, Junior, Día a Día, Clásico y Empresarial.
6: Claro que
4: ahora es más fácil afiliarse porque todo en el sistema virtual, ¿no?
3: ¿En serio?
4: Exacto. La cooperativa.
3: Exacto. La aplicación está...
6: Claro, sí. Todo lo podemos hacer vía WhatsApp.
3: Viral.
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6: Sí, señor. 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
3: Ahí, tenemos ¿quién me contesta?
6: Directamente. Okay. Lili Bobadilla.
3: Lili Bobadilla. Bueno, me quiero afiliar.
6: Te quieres afiliar, exacto. Entonces,
3: ¿qué debo hacer?
6: Por lo general, solo necesitamos la cédula. Y tu primer aporte, escoges, tenemos el plan Covetelito para los niños de 0 a 13 años, tenemos el plan Junior para los niños de 14 a 17 años y para mayores de 18 años el plan Día a Día, el plan Clásico, pero también tenemos el plan Empresarial para que realicemos convenios y tengamos un ganar-ganar, tanto nosotros como los afiliados, como la empresa que va a realizar el convenio.
4: Los planes de aporte, Pastor Miller,
3: sí, señor.
4: Que esto es familia, que incluye familia, es que la familia debe ahorrar.
3: Sí.
4: Y empecemos por la cabeza, empecemos por los padres, demos un buen ejemplo a nuestros hijos, demos ese espacio que ellos necesitan, enseñarles de temprana edad a ahorrar. El ahorro se constituye en un estilo de vida, el ahorro hace parte de todo lo que significa futuro para una persona, tiene grandes beneficios. Lili habla de lo que significa los planes de aporte. Un niño de edad de 0 a 13 años fácilmente puede ahorrar 10 mil pesos la afiliación y el aporte serían 20 mil pesos mensuales. O sea, usted ve 10 mil pesos solamente por afiliarse. 20 mensual equivale que en un año, ¿cuánto ahorra un niño?
3: 240, más aproximadamente, sí.
6: Bueno, y generamos la cultura del ahorro
3: y
6: desde
3: generamos
6: niños.
3: En el niño.
4: Pero fíjese que un niño que empieza desde temprana edad ya tiene en su cuenta 240 mil pesos mensuales.
3: Sí. Aquí tengo a Valentina que empezó por cobetelito. Okay. Ajá. Y ya ahorra como adulto.
4: Y más todavía le damos un beneficio, que es que mensualmente ellos tienen también un bono que es redimible. Entonces, uh-huh, todo lo estamos haciendo para que el beneficio sea de la familia. Ahora, si seguimos a un junior, ¿qué es un junior?
6: ¿Lili? De 14 a 17 años. Ya estamos un poquito más grandecitos.
3: Más grandecitos.
6: Ahí empezamos, la afiliación es igual.
4: Ahí empezamos con 15 mil pesos.
6: Con 15 mil la afiliación.
4: Y aporta
6: una sola
4: 30.
6: Vez.
4: 30 mil pesos, vez. Una hamburguesa y un...
3: Lo que le gusta a los chamos.
4: Sí. Pero 30 mil pesos, ¿qué equivale? 30 en el año, ¿cuánto es? 360 mil pesos. O sea, ya un niño tiene 240. Si un padre es inteligente y sabe, entiende, que un niño ya empezó a tener 240, si tiene un joven, desde luego, el adolescente tiene 360. Pero mire, el día a día, que es otro estándar muy importante, que es ya después de los 18 años. Día a día es porque una persona puede laborar, puede trabajar,
3: sí,
4: puede ahorrar 1,000 pesos, 2,000 pesos diarios. En este caso serían los 40 mensuales.
6: 40
4: y
6: mensuales.
4: Sigue siendo lo mismo, 15,000 pesos. Entonces hablamos de 40, 12 por 4, casi 500,000 pesos.
3: Casi, sí.
4: O sea, es un dinero que va a crear dentro de ella, dentro de la persona que tiene ya dentro del año, finaliza el año, y bueno, está diciendo, tengo ya dinero para invertir.
3: Sí.
4: Es que con 500 mil pesos usted tiene una...
3: Y hay un plante.
4: Es un plante para invertir. ¿En qué se puede invertir 500 mil pesos? Pues en muchas cosas. Y el dinero es para la inversión, reinversión. Pero seguimos entonces con el clásico, que es el que casi todos lo tenemos, que es el de...
6: 60 mil pesos.
3: Ese es el mío. Ese es el que tengo yo.
4: Ese sigue siendo 15 mil, pero aquí hay algo muy importante, es de 18 en adelante. Si hablamos de 60 mil pesos en el año, tenemos 720 mil pesos.
3: Ajá.
4: Ya mire que cómo sube. Más 160 en un bono, eso equivale a cuánto.
3: 880.
4: ¿Qué dice Proverbios 13:11? Yo lo expliqué la vez pasada. ¿Qué dice Proverbios 13:11?
3: A ver,
4: Proverbios 13:11 dice que el que ahorra poco a poco,
3: ajá,
4: se enriquece. Mire usted. Y yo veo uno por ahí.
3: Principio de reino.
4: Que no está ahorrando y que ya.
3: No es afiliado.
4: No es afiliado.
3: ¿Qué hacemos ahí?
4: No. Yo creo que por mi culpa. por mi culpa.
3: Pero si le dice que se gana la camiseta de Colombia.
4: No, yo creo que sí. Ahora vamos a hablar de eso. Y cerramos con el empresarial, que es de las empresas. Ahora, la empresa también entra en Cobetel, que es muy importante. Entra un niño, entra un junior, entra un clásico, entra un día a día. ¿Qué es el empresarial? Las empresas que son, diríamos, microempresas, empresas que empiezan a generar un aporte. Acabamos de recibir una empresa que se afilió y él decía la importancia de que él ya necesita modernizar la empresa, actualizarla, necesita comprar elementos que le están solicitando directamente de la parte de dirección del gobierno. Entonces yo veo que la empresa puede tener un aporte mensual de cuánto,
6: de 120 mil pesos.
4: 120 mil pesos. ¿Cuánto es la afiliación?
6: 20 mil pesos.
3: Con solo 20 mil pesos una empresa empieza a ahorrar.
4: Ahora tenemos
3: se afilia.
4: Tenemos un beneficio muy grande, que es el AP, ¿sí?
6: Claro.
4: El AP, que es una aplicación que tenemos, que ahí están todas las empresas, o sea. Y eso no le cuesta absolutamente nada.
3: Yeah.
4: Le vamos a garantizar por Facebook, por Instagram, por TikTok, por todas las redes sociales. Y además, aparte de todo eso, que la empresa va a ser conocida. Nosotros tenemos, si tenemos a Carol ahí, ¿cuántas? Tenemos más o menos una conexiones en redes sociales.
3: Más o menos un promedio de conexiones cuando está al aire Cobetel.
4: Tenemos más
3: Facebook,
4: de 3,000 y algo de conexiones, suscriptores. O sea, es que la cooperativa es una cooperativa que hoy en la ciudad es muy conocida. ¿Por qué? Porque tenemos más de 15,000 familias que han sido beneficiadas. O sea, la cooperativa ya está en muchos lugares, y sobre todo algo muy importante, que han recibido muchos beneficios. Entonces, uh-huh, esta empresa que está, que es local, se puede convertir en una empresa internacional. ¿Por qué? Porque Covetel está nacionalmente, internacionalmente. Tenemos gente de España, tenemos gente de otros lugares que están conectados con nosotros. Uh-huh. Entonces, la cooperativa, aparte de ser de beneficiarle por el ahorro, también le beneficia porque se va a conocer en todo el departamento del país.
6: Claro que sí, así es. Tenemos personas afiliadas o asociadas desde todo el mundo.
3: Lili, yo quiero, para los oyentes que están en comunicación y que preguntan o que pueden estar preguntando sobre la dinámica que tiene la atención en Covetel cuando vengo presencialmente, si no me cuesta la tecnología, puedo venir y tengo la atención rápida del equipo de trabajo que está ahí presencial para el tema de las afiliaciones. Y la gente que viene con esa expectativa, no solamente preguntar, sino de una vez estar y recibir los beneficios que tiene Covetel.
6: Claro que sí, desde el primer día que son afiliados o asociados van a obtener sus beneficios. Ahí ya vemos más de 4 chicas hermosas esperándolos para atenderlos, a recibirlos, para que ustedes puedan recibir esos beneficios, y que ahorrar no se vuelva una monotonía, sino que cuando ahorramos recibimos beneficios. Y ya no va a ser aburrido ahorrar para mí. ¿Por qué? Porque con Covetel somos 100% beneficios.
3: Eso está viral, ¿no? Esa expresión, ¿no?
4: Hablemos un poquito de los beneficios de ser afiliado.
3: Beneficios.
4: Cuando usted se afilia a una empresa, empezamos a tener beneficios. Entonces aquí tenemos a Lili que nos va a ayudar.
6: Beneficios, claro, Lili. Sí. Beneficios. Cuentas sin costo. No tiene ningún costo que usted tenga, uh-huh, su cuenta. Cuentas sin cláusula de permanencia. También tenemos el detalle de fidelidad.
4: Expliquemos un poquito acá. Expliqué un poquito. Este primero, que es cuenta sin costo, significa que usted abre una cuenta y hay un costo.
3: Su mantenimiento.
4: Aquí no hay costo. Exacto. Si hablamos de cuentas sin
6: cláusula de permanencia,
4: quiere decir que usted tiene su dinero disponible, suyo, y en cualquier momento usted lo dispone.
3: Sí.
4: El dinero, cuando causa un efecto que va a cometer,
3: sí, señor,
4: él lo que hace es que lo guarda y el sistema le permite que más tarde usted dice, por ejemplo, a alguien que vaya, no, está en cero. Está en cero.
6: James.
4: No está ni siquiera.
7: Hay crédito rápido.
4: No está ni siquiera en el sistema. Entonces, esta cuenta sin cláusula, porque algunos dicen, bueno, ¿y el dinero cómo hago? No, el dinero es suyo. Sigue siendo. Uh-huh. Inclusive, una persona cuando se afilia se vuelve dueño de la cooperativa.
3: Uh-huh.
4: Porque es socio.
3: Wow.
4: Socio, o sea, usted es su dinero, y el dinero de todos crea una sinergia, y el dinero de todos crea algo muy importante: sentido de pertenencia.
3: Sí, señor.
4: Todos somos parte de esta visión. El sueño de mi apóstol, el pastor Satirio, ¿cuál es? ¿Cuál es el sueño? El sueño de él es que la cooperativa, que creo que vamos para allá, es ser una cooperativa que sea financiera, que podamos responderle a todo lo que es, no solamente el departamento, porque ya somos una cooperativa que está en todo el país, y el país genera realmente una necesidad, que es que atendamos realmente la prioridad. ¿Cuál es la prioridad que tenemos ahora? Que la gente entienda que tenemos una oportunidad muy grande. Si tenemos unos ahorros, lo podemos utilizar. El dinero trabaja para nosotros.
3: Sí, señor.
4: Salimos de lo convencional, es decir, que todo tiene que ir a un compromiso, que si empezamos a tener finanzas, ¿es para qué? Para generar recursos que nos van a ayudar en el futuro.
3: Así es, vamos a una pausa pequeñita con cumpleañeros, mi querido Dani. A esta hora de la mañana está ganando Egipto 1-0 y le dieron un penalti a Argentina a esta hora. Va a empatar seguramente, y Leo Messi, que va a hacerlo para a ver si queda goleador también del Mundial. Nos vamos con cumpleañeros a esta hora. Este vallenato suena así porque hay cumpleañeros en Un Milagro en Tu Casa, y ya regresamos más con Covetel.
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1: 6 de la mañana, 23 minutos. Recordemos a nuestros cumpleaños, querida Pastora Omaira, a esta hora en Un Milagro en Tu Casa.
2: Bueno, sí, con esta hermosa canción estamos saludando al Pastor Rodrigo Castrillón, que allí desde Chinaco, la hermana Belén Márquez lo está saludando. Pastor, le bendecimos en el nombre de Cristo Jesús, que tenga largura de días. Y también la hermana María Suárez, allí de la congregación de Belén.
1: Señora.
2: Que Dios la bendiga grandemente y la renueve en este año de vida abundante.
1: La mamita María Suárez, muy querida en la iglesia de Belén, hoy está cumpliendo añitos. Y para todos los cumpleaños a esta hora de la posición de cumpleaños, Pastor, de pronto algún amigo, un familiar que haya cumplido, o de pronto mañana, uno sabe. Después no diga que no le dieron.
3: De la cooperativa hay muchos.
1: ¿En serio? ¿Quién sí cumplió años en estos días?
3: No tengo aquí, pero sé que tenemos y los
1: afiliados.
3: Y los afiliados reciben un beneficio.
1: ¿Otro beneficio?
3: Si usted se afilia a la cooperativa, cumple años, no se lo celebramos como lo celebran aquí en Guadalajara, pero sí le damos un detalle.
4: Un detalle.
1: Bueno, voy a ir el 16 de octubre entonces.
4: Listo. Tiene todo el mes, del 1 al 31 de octubre, para que usted vaya y reclame su detalle.
1: Excelente.
4: De cumpleaños.
1: Muy bien, excelente. Usted que está cumpliendo años en este día especial, los vallenatos, este vallenato de los hijos del rey suena porque hoy es un día especial.

Hoy todas las mujeres determinantes tienen su cita con la palabra a las 3 de la tarde en el Auditorio Auxiliar del Centro Cristiano Los Pinos. Te esperamos.

0: de Cristo en nuestra vida, porque nos lleva a parecernos cada día más a Jesús.
1: Sí, señora.
0: En nuestro lenguaje, en nuestro actuar, en las decisiones que tomamos, nos parecemos a Jesús. Uh-huh. ¿Por qué? Porque ya no actuamos bajo la emoción del momento, sino bajo la sabiduría que el Padre Eterno nos guía para esto.
1: Creo que estamos en un tiempo, como lo hemos dicho durante el programa, en este espacio de la adoración que transforma, y Romanos lo está diciendo, ¿no? Es el verdadero culto que Dios está pidiendo. Todo lo que hagamos en un alto ritual, en algo litúrgico, es valedero para que el Señor lo reciba, y el Señor lo recibe.
0: Claro,
1: y el Espíritu Santo aún más en esa sensibilidad, le encanta que nosotros estemos siempre en esa disposición de adoración, y ella transforma mi vida, es transformada cada vez que vengo a la iglesia, cada vez que me permito, me dispongo para que haya esa transformación en nuestras vidas, pues cambia y también sana, ¿no?
0: Sí, pastor, en una ocasión alguien dijo, pero usted ¿por qué no le respondió a la persona que te estaba ofendiendo? Yo que quería que le respondiera.
1: Imagínate.
0: Le dije, ¿por qué? Porque nosotros ya no somos así. Uh-huh. En nosotros ya hay un carácter formado por la palabra de Dios y por la presencia del Espíritu Santo, por eso nosotros ya no respondemos como antes. Ahora respondemos al que nos maldice con una bendición.
1: Con una bendición.
0: Porque es que así lo dice la
1: Aplacamos
0: palabra.
1: Aplacamos la ira.
0: Exactamente.
1: Sí, esa es la palabra correcta, uh-huh. La palabra asertiva, y creo que usted, entre más específico sea en su vivir con Dios, su manera será más transformado. Cada día Dios estará más complacido de su vida y de todo lo que nosotros hacemos en este tiempo, cuando estamos en momentos tan difíciles, momentos complejos, pero la adoración hace parte de nuestra vida en este espacio de Un Milagro en Tu Casa. Muy bien, mi querido Pastor Jesús, últimos beneficios de Covetel en esta preciosa mañana. Aprovechar el tiempo que usted tiene para que nos bendiga con Covetel, la gente que está atenta a la transmisión, por favor.
2: Muy bien, seguimos entonces hablando de los beneficios de ser afiliado. Ya hablamos de cuentas sin costo, hablamos cuentas de cláusula de permanencia, detalle de fidelidad. Otro más, y luego vamos a hablar de algo muy importante,
1: sí, señor.
2: Pastor, y es la entrega de la...
1: ¿De la camiseta?
2: Camiseta, y es la original, ¿no?
1: ¿En serio?
0: Sí.
1: ¡Wow!
2: No es cualquier camiseta, es la original.
3: ¡Wow! Así es.
2: La que yo iba a ocupar, pero...
1: Pero por estrategia no se la pone.
2: Por estrategia
3: no se la
2: pone.
3: Vamos, Lili, entonces. Bueno, tenemos el detalle de fidelidad, como lo decía nuestro pastor, cuando juiciosamente ahorramos de enero a diciembre, tú tienes derecho a tu detalle de fidelidad.
1: Se llama aporte. El aporte.
3: Sí, el aporte. Uh-huh. Cuando juiciosamente realizamos nuestro aporte, tienes derecho al detalle de fidelidad que se hace a fin de año. Todo el fin de año vas y puedes recibir. También accedes a créditos educativos, créditos virtuales, créditos de libre inversión, pero también tenemos una tarjeta de crédito de cupo rotativo que la puedes utilizar en cualquier parte del mundo. Tenemos el obsequio de cumpleaños que estábamos hablando ahorita. Uh-huh. Ese también es un gran beneficio. El afiliado del mes. Uh-huh. Todos los meses hacemos nuestro vivo en Facebook Live y ahí se da al afiliado del mes.
1: Si pues ojalá que los cumpleaños de hoy sean afiliados y vayan y reclamen su detalle.
3: Claro, que reclamen su detalle.
1: Pero tiene que estar afiliado.
3: Tiene que estar afiliado y estar al día en sus
2: aportes. Es el requisito.
1: Ah, y estar al día.
3: Claro, así es.
1: Cuénteme.
3: También tenemos descuentos empresariales, lo que hablábamos con la empresa, por medio de nuestra app Covetel. Tenemos diferentes tipos de convenios, diferentes tipos de empresas a los cuales podemos acceder a descuentos por solamente ser afiliados a la cooperativa.
2: Y algunos descuentos que son bien interesantes.
0: Yo he sido beneficiada cuando saco el tecnomecánico.
3: Ajá. Exacto.
0: Y digo que soy afiliada al
1: Covetel. Son las alianzas que hay, pastor.
3: Alianzas.
2: Y es una forma también de ayudar al afiliado para decirle, mire, su aporte nos genera a nosotros también que usted reciba beneficios.
0: Su aporte lo beneficia.
2: Sí. ¿Cuánto es lo que se beneficia ahí para que la gente?
0: El 10%.
2: El 10%.
1: Ah, vea.
3: Tenemos una empresa también que si necesita sacar su licencia de conducción, tenemos una empresa.
1: Yo necesito renovarla.
3: La necesita renovar.
1: Ellos
3: por
1: me
3: ser
1: ayudan.
3: Afiliado, claro. Le ayudamos.
1: Interesante.
3: Es que apenas usted dice nomás, y recibe descuento.
2: Usted soy afiliado de Covetel. Sigue.
3: Exacto.
1: De
3: tiene
1: una.
3: Puertas
1: le hacen,
3: abiertas.
1: Le hacen...
0: 100% de beneficios.
2: Nah, es que
1: Covetel... Hay una silla para de cada alianza ahí para que diga Covetel afiliado.
2: Sí, Covetel es Covetel. 100% de beneficios. Seguimos entonces, terminamos acá. Mire, algo muy importante que es el apoyo solidario. Hay un momento donde el afiliado tiene un familiar que fallece, nosotros inmediatamente le corresponde un detalle, que es un detalle, un valor que le damos, por

0: fallecimiento, porque usted sabe que en un momento que usted tiene una necesidad y si le llega un
1: no se sabe.
0: No, pero es un aporte. Bien, entonces pasemos a algo muy importante.
1: Sí, señor.
0: Esencial. Vamos a, estamos diciendo que el día 15 de julio vamos a entregar
2: la camiseta oficial de la Selección Colombia.
1: ¿Qué, ¿cuándo es 15 de julio?
0: Es un miércoles.
1: La próxima semana.
3: La próxima semana.
1: Atención.
0: Y es una camiseta original, no es una camiseta, bueno, yo lo estoy mirando por ahí.
1: Discúlpeme, ¿no?
0: La que hay.
1: ¿Qué nos habrá querido decir?
0: Yo iba a traer la puesta, pero no puedo, porque eso es para él. Viene original, como es la camiseta, como la que juegan los
1: qué bien
0: deportistas.
1: Ahora, ¿y qué debo hacer para ganar?
2: Exacto.
0: Aquí hay algo muy importante, por cada referido.
2: Exactamente, por cada referido. Entonces el pastor dice, Lili, tengo esta persona que se quiere afiliar. La persona se afilia, da su primer aporte, inmediatamente ya usted entra a participar en el sorteo.
1: ¿Con un solo referido?
2: Desde uno.
0: Ahora, el valor de la camiseta tiene un valor alto, ¿no?
1: Sí, si viene original y Adidas, sí.
0: ¿Tiene usted
1: bueno, idea? Yo pago la pauta después.
0: ¿Tiene usted idea cuánto vale el...?
1: Aproximadamente, pues si lo decimos, ¿lo decimos?
0: Sí.
1: ¿Sí? Ah, tiene un valor de 350 en adelante.
0: No, vale como 600.
1: ¿En serio?
0: ¿En serio? Wow. Es una camiseta original, es de lo mejor que hay.
1: ¡Qué bien!
0: Okay. Entonces ese valor, también tenemos el sorteo del balón que es el 31 de julio, ¿no?
2: ¿Y cómo participan en ese...?
1: ¿Para el balón qué hago?
2: Para el balón. Entras a www.cobetel.com.co y ahí vas a realizar el curso del cooperativismo.
1: Ok.
2: Donde vamos a aprender qué es el cooperativismo, cómo se crea, qué es lo que hace la cooperativa. Cuando ya hayas realizado los 4 módulos y te den el certificado, entras a participar por el sorteo por el balón. Del balón.
1: ¿Repetimos la página?
2: www.cobetel.com.co
1: punto
2: o nos puedes escribir
1: .com.co. Muy bien. Bueno, ¿algo más, pastor?
0: No, estamos listos. Usted sabe que aquí estamos para cada vez que podamos venir.
1: Sí, señor.
0: Atento. Aquí atento. La próxima semana estamos nuevamente porque nos dan espacio y vamos a hablar un poco más de algunas necesidades que tiene el departamento del país.
1: Ajá.
0: Que van a ser cubiertas por el plan financiero. Vamos a meternos un poco más a categorizar nuestro país porque vienen cosas extraordinarias y vienen cosas para solucionar los temas de finanzas que el departamento tiene del país, ¿no?
1: Sí, señor.
0: Bien, entonces, Pastor Mille, a todos los oyentes, muy amable, gracias. 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Repito el teléfono de Lili para...
2: Y cualquier... el número telefónico es 316-0244 673.
0: Bueno, y que gane Colombia.
1: Eso es.
2: Vamos
1: con Colombia. Lo dijo sí, 1-0, sí, ¿no?
2: 1-0.
1: Está conmigo. Gracias, pastor. Gracias, Cobetel.
0: 2-1.
1: Empresa misionera que aporta también para la 1370 frecuencia F a esta hora de la mañana. Vamos a tener una muy buena canción a esta hora de la mañana y regresamos con la pauta para orar por usted. Después de las 11:45 estaremos orando por usted. Atento a un milagro en tu casa.
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0: Mañana 43 minutos en un milagro en tu casa. Frases que la pastora ha preparado en este tema tan importante en esta mañana, mi querida pastora Omaira Portilla.
1: Bueno, sí, aquí hay unas frases célebres y una de ellas es de un músico, premio Nobel de literatura.
0: ¿En serio?
1: Sí, Bob Dylan, de 85 años, dice: un héroe es alguien que entiende la responsabilidad que acompaña a su libertad. Un héroe es aquel que entiende la responsabilidad que acompaña a su libertad.
0: Interesante, ajá, ¿no?
1: Sí, muy hermoso. Pero la psicología sugiere que los niños nacidos entre el año 59 y 70 no se hicieron fuerte por el tipo de crianza, sino porque tuvieron que aprender a controlar sus emociones.
0: Desde el 59
1: al 70.
0: Al 70, y entré ahí.
1: Yo también. Dice, no nos hicimos fuertes por el tipo de crianza, sino porque tuvimos que aprender a controlar nuestras emociones.
0: Vea.
1: Qué bueno, porque cuando se decía eso es que estoy estresado, tengo ansiedad.
0: Exacto, no, eso
1: aprendimos.
0: Eso no era lenguaje.
1: Aprendimos a controlar.
0: Exacto.
1: Pero también el autor del Principito dice esto para las mujeres.
0: Ajá.
1: La felicidad de una mujer no está en los lujos, sino en la paz de saberse comprendida, respetada y libre para florecer.
0: No hay nada más especial que la mujer sea atendida en esas áreas,
1: sí,
0: ¿no?
1: Sí, señor.
0: Repítalo,
1: sí,
0: por favor, lo último.
1: Dice, la felicidad de una mujer no está en los lujos, sino en la paz de saberse comprendida, respetada y libre para florecer. Así que ahí se los dejo a todos los espositos.
0: Excelente, pastor Aporte. Muchas gracias. En un milagro en tu casa, 11:44. Vamos a una pausa y ya regresamos.

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5: Señor, 11 de la mañana, 47 minutos. Vamos a disponer para orar por cada petición que ha entrado, querida pastora Omaira, al 320-844-9617, incluyendo a los cumpleañeros que están hoy de festejo, de alegría, de bendición, mi querida pastora Omaira Portilla. Vamos a orar.
6: Bueno, aquí estamos, sí, vamos a orar por cada petición que ha llegado allí y la que está en tu corazón y no pudiste enviar. Vamos a orar creyendo la palabra de Dios. Dice, ¿será que hay algo imposible para Dios? Y yo le respondo, nada es imposible para Dios. Padre amado, en esta mañana nos unimos, sí, Señor,
5: te damos
6: con cada hombre y mujer que está allí al otro lado escuchando tu palabra y creyendo en tu poder que es sobrenatural, Señor, gracias. Oramos por Yolainé, por Dairon, Señor, esas peticiones que han estado en el corazón de esta familia, Dios, para que seas tú respondiendo, bendito Dios, de una manera sobrenatural. Oramos por Esperanza Carrillo y todo cáncer, todo lo que está afectando su cuerpo. En el nombre poderoso de Jesús, Señor, que se seque, Señor, que se pulverice, Señor, que su cuerpo reciba vida y sanidad en el nombre de Jesús. Oramos, Señor, Dios, para que tú traigas fortaleza espiritual a la vida de Nubia Niño, Señor, por la pérdida de su hija. Señor Dios Padre Eterno, que tú la llenes de paz, de esperanza, de fortaleza, de gozo, de alegría, de saber, Señor, que ella está en tu reino, Señor, oh Dios, en el nombre de Jesús. Maribel Hernández, Señor, pide para que seas tú sanando, Señor, su cuerpo de toda ansiedad, de todo estrés hormonal, Señor, coloca tu mano sanadora en ella, Dios, y esos dineros que están retenidos lleguen también a ella, mi Rey. Para ti no hay nada imposible, Señor, y creemos en esta mañana que hoy todo lo que está allí detenido empieza a fluir a favor de tus hijos, Señor. Oramos, Dios, Padre Eterno, por Griselda Pavón, por esa sanidad que ella necesita de ti, Señor. Señor Dios Padre Eterno, gracias, Señor, por los cumpleañeros del día de hoy, los bendecimos, que hoy sea un día muy especial para ellos y toda su familia, Señor. Oramos por Elena, Señor, por ese dolor, bendito Dios, que está en su cuerpo, Padre. Tu palabra dice que toda dolencia, toda enfermedad, tú la llevaste a la cruz del Calvario, y por tu llaga ya hemos sido curados, Señor. Lo creemos en el nombre poderoso de Cristo Jesús. Oramos, Señor, también en esta mañana, y te damos gloria, honra y alabanza por el milagro de Ana Elvia, Señor. Ella da testimonio de esa sanidad renal. En el nombre de Jesús, Dios, gracias por ese milagro que ahora mismo está llegando al cuerpo de tus hijos, de tus hijas, Señor. Oh Padre eterno, te damos gloria, te damos honra y te damos alabanza en Cristo Jesús. Amén.
5: Amén y amén. Mi querida pastora, muchas gracias por su compañía en Un Milagro en Tu Casa. Estamos en modo vida abundante. Recuérdelo, esta noche tenemos Super Bea, una agenda muy importante, ¿no?
6: Sí, señor, y a las 3 de la tarde, no podemos dejar de decirlo, está el culto de mujeres determinantes y sus familias, así que aquellas personas que pueden estar en ese horario, acá en nuestra iglesia Centro Cristiano, les esperamos en el culto de mujeres determinantes. Y a las 7, de la noche, nuestro Super Bea, la reunión de todo el Ministerio de Centro Cristiano Misión Global.
5: Muy bien.
6: Pero hoy oremos también para que nuestra selección
5: gane,
6: el Señor la guíe, la guarde, y que toda injusticia que haya en esos lugares sobre nuestro equipo de Colombia hoy sea corregida en el nombre de Jesús.
5: Así es. Muy bien, a esta hora de la mañana, 11:50 minutos, te voy a dejar con buena música en Un Milagro en Tu Casa. Dani, gracias por tu apoyo en los controles con buena música. Cerramos este espacio de radio mañana. Mañana estaremos aquí con más de Un Milagro, en Tu Casa. Hasta pronto.
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0: Son las 12 en punto.
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3: Señoras y señores, muy buenas tardes. Bienvenidos a la Red Deportiva. Hoy es un día de fiesta para Colombia. Hoy juega nuestra selección nacional en Vancouver frente a la selección de Suiza. Bienvenidos a la Red Deportiva a través de frecuencia F1370 y la 95.7. Coordinación técnica de James Francini Sánchez Díaz. Yo soy Jorge Enrique Rico Orduz de la Asociación Colombiana de Periodistas Deportivos ACOR y le damos la bienvenida a nuestro compañero que tanto extrañamos, a don Javier Monte de Oca. Duró enfermito un par de días, pero ya el Dios Todopoderoso nos lo recuperó y está con nosotros. Javier, muy buenas tardes, bienvenidos a la Red Deportiva.
4: Sí, señor, tarde, Jorge, para usted, para James y todos los oyentes que a esta hora sintonizan la 1370, la Red Deportiva. Usted lo dijo, un día muy importante para Colombia, para el fútbol colombiano, porque si Colombia gana hoy, se va a instalar entre los 8 mejores del mundo, como todos lo esperamos, y el sábado tendríamos algo espectacular como es buscar esas semifinales.
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3: Bueno, señoras y señores, comenzamos diciendo que el equipo de Suiza, la selección de Suiza, tiene 3 bajas sensibles para enfrentar hoy a la selección colombiana. Johan Mazambi, jugador del Friburgo del fútbol alemán, no será de la partida. Este jugador, que juega por banda izquierda, ha hecho 3 goles con la selección de Suiza y 2 asistencias. Es decir, que prácticamente el equipo de Suiza pierde a uno de sus mejores jugadores, rapidísimo, veloz, Johan Mazambi, no jugará. Tampoco el de descendencia dominicana, Rubén Vargas, tampoco jugará. Y Jibril Sow serán las ausencias notables del equipo de Suiza para enfrentar a Colombia. ¿Cómo formará Colombia? ¿Cómo formará el equipo de Suiza en la tarde de hoy allá en Vancouver, en Canadá?
4: Sí, señor, la selección Colombia ya tiene confirmada su nómina sin ninguna novedad. En el arco estará Camilo Vargas, de gran actuación. El cuarteto defensivo estará a cargo de Daniel Muñoz por el costado derecho, Davinson Sánchez, que es jugador de Davinson Sánchez, John Lucumí y Joan Mojica. En la mitad del campo, Gustavo Puerta, la gran revelación de Colombia, Jefferson Lerma, que es el jugador cabeza de área, el que está ahí cubriéndole a Davinson Sánchez y a John Lucumí cualquier situación que pueda presentarse en contra de la portería colombiana, John Arias, otro gran jugador, y James Rodríguez, Luis Suárez, que se jugó tremendo partido, y Luis Díaz, que como siempre es un jugador que, a pesar de que no anota, siempre está a la expectativa del rival, siempre le hacen marca escalonada 2-3 jugadores, porque es muy importante lo que realiza Luis Díaz en la selección Colombia.
3: Muy bien, la selección colombiana de fútbol formará, o mejor, Suiza jugará con Kobel en la portería. Sacaría a Cambi, el Divi Rodríguez, los 4 del fondo para Suiza. Freuler, Yasaka será el volante recuperador. Rieder, Nodoche, en Bolo e Iten. Esa será la formación del equipo de Suiza. El árbitro central será el hombre de San Salvador. Ahí en Centroamérica, Iván Bartón será el árbitro principal de este juego Colombia-Suiza.
4: Jorge, no me gusta este árbitro.
3: Tampoco me
4: gusta. La verdad es que los árbitros centroamericanos no me han gustado las actuaciones.
3: Debió ser un árbitro europeo.
4: Europeo, correcto. Es joven, ¿no? Tiene 35 años y se distingue por expulsar al jugador paraguayo Almirón, recordemos, cuando le hace gestos por y taparse, se tapa la boca, exactamente, por taparse la boca cuando se dirigía a un rival.
3: ¿Cómo llega, Javier, la selección de Suiza a esta instancia de 16avos de final del Campeonato del Mundo?
4: Sí, señor, Suiza llega exactamente, le ganó 2-1 a Canadá, gol de Ramón Vargas y de Mozambique. Le ganó 2-0 a Argelia con goles de Bolo y Niyande, y 4-1 a Bosnia Herzegovina con goles también de Joan Mazambi, que hizo 2 ese día, y Ramón Varga y Casaca. Y 1-1 frente a Qatar, donde anotó el goleador Embolo.
3: ¿Cómo llega la selección colombiana a esta fase del Mundial 16avos de final? Le ganó a Uzbekistán 1-0, luego
4: a Uzbekistán 3-1, Rito.
3: 3-1 le ganó, 3-1 Colombia a Uzbekistán, y después siguieron los siguientes partidos.
4: Sí, señor, 3-1 a Uzbekistán, como usted lo dijo, con goles de Muñoz, Díaz y Campaz. También le ganó 1-0 al Congo con gol de Daniel Muñoz. 0-0 frente a Portugal, y le ganó 1-0 a Ghana con gol de John Arias en un interesante partido.
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3: Muy bien, tenemos al técnico de la selección colombiana, el argentino Néstor Lorenzo. En rueda de prensa habló y se quejó el técnico de Colombia sobre los viajes. 17.000 kilómetros ha viajado vía aérea nuestra selección colombiana, el técnico de Colombia, Néstor Lorenzo.
5: Hola, Jaime. Sí, por supuesto que no es bueno viajar. No solo el viaje, sino el cambio de usos horarios, el cambio de clima, ¿no? Vamos de la humedad, de la altura, jugamos en la altura, en la humedad, en la sequedad. Bueno, estamos un poco expuestos a esos cambios. Sabíamos que iba a ser así. El hecho de que se haya realizado el Mundial en tres países, que es un continente enorme, no le podía tocar a cualquiera. Bueno, nos tocó a nosotros. Y bueno, aceptarlo, tratar de solucionarlo en el día a día y tener la mejor prestación posible.
6: Néstor Lorenzo, Licha Durán para Caracol Radio y AS Colombia. Hermanos, en este Mundial ya no basta solo con jugar bien, solo cosa que le hemos visto a Colombia hasta el momento. ¿Siente usted hoy que la selección tiene una deuda pendiente que podría, pensando en el rival, pagarse mañana?
5: No, deuda no, porque dimos todo. De pronto nos faltó un poco de fortuna o hicimos figura a los arqueros rivales, pero deuda no, de ninguna manera. Creo que cada partido lo tomamos con la mayor seriedad, con la entrega absoluta de todos, y después nos quedamos tranquilos. Dios quiera que el resultado sea a favor, aunque sea por la mínima diferencia, y que el juego siga representando lo que la gente le gusta, ¿no? Que es lo que nos da mucha satisfacción también.
7: Hola, profe, por acá, ¿cómo estás? Alfonso Morales para el sello de Poncho y para Telepacífico. Profe, ¿qué tan importante ha sido adecuar dentro de la estructura jugadores funcionales que le permitan dentro de los mismos partidos buscar las necesidades que le requiera cada juego? Y me refiero a Puerta y a Arias, que inician desde una posición, terminan en otra, hacen coberturas, pisan área, disparan al arco, anotan goles, y eso le ha permitido a una Colombia ajustarse a diferentes estructuras y estilos de juego, profe.
5: Sí, creo que es fundamental, ¿no? Fundamental tener ese tipo de jugadores que interpretan el juego de esa manera, ¿no? De esa manera simple y que en cualquier posición que lo pongas sabe cómo comportarse de acuerdo a la jugada. Es lo que se dice de entender el juego. Son jugadores que aparte de tener una capacidad técnica y física que les permite tener esa versatilidad, entienden bien los momentos del partido del juego y eso nos va dando al equipo lo va haciendo crecer, ¿no? Creo que tenemos muchos, algunos más también de ese estilo, que son jugadores versátiles, ¿no? que nos hacen bien.
8: Hola, profe, ¿qué tal? Acá Sebastián Heredia de la FM. Profe, ¿qué virtud cree usted que hay que fortalecer del equipo para enfrentar un equipo tan, tan complicado, tan duro y tan, tan bien armado como Suiza?
5: Y hay que tener mucha disciplina táctica mañana, porque ellos son un equipo ordenado, que ataca bien, que defiende bien, que tiene sistematizada muchas acciones de juego de muchos años. Hace cinco años que está el entrenador, creo, ya participó en dos eliminatorias, en un mundial donde le fue muy bien. Hay 10 jugadores que jugaron el Mundial de Qatar, son jugadores ya de una experiencia y muchos de ellos en los mejores clubes de Europa, en la Premier, en Italia. Así que va a ser un partido duro contra un equipo muy bueno.
9: Profe, Wilson Ganem para Toque Sports. Preguntarle porque una de las virtudes de esta selección Colombia ha sido la defensa, justamente. Pero en una de sus declaraciones siempre ha hablado de la falta de contundencia de cara al gol. ¿Cómo trabajarlo teniendo partidos tan seguidos y siendo, pues, obviamente una Copa del Mundo que tiene una exigencia muy grande?
5: Se trabaja continuamente eso, pero el jugador que llega a la selección, sobre todo los delanteros, son jugadores que hacen goles todos los fines de semana, o sea, son jugadores que están acostumbrados a estar de cara a esa situación. Son momentos que a veces pasa así, de que los delanteros no tienen gol y después aparecen, como nos pasó en algún momento de la eliminatoria también. Yo estoy tranquilo con eso, lo importante es generar la situación y estar ahí asediando al equipo rival de la manera que se hizo, ¿no?
10: Profe, por acá. Buenas, ¿cómo está? Juan José Mantilla para Win Sports. Estamos en vivo. Profe, estructuralmente, ¿qué espera el rival? Entendiendo y partiendo que lo que hemos visto en esta Copa del Mundo es que ha afrontado la mitad de partidos quizá con un 4-2-3-1 y el otro con un 4-3-3, sacando los mejores resultados con ese 4-3-3, la inclusión de Michael Abisher. ¿Qué espera del rival estructuralmente para el partido de mañana? Gracias.
5: Creo que su esquema básico es un 4-2-3-1, pero el mediapunta llega muy bien, o sea que por momentos puede jugar con dos puntas. Lo que sí que ocupa siempre bien las bandas, que tiene juego por afuera. Y tiene dos volantes dinámicos y como Freuler y Saka que manejan bien el balón y que juegan en las distintas alturas del campo dándole fútbol al equipo, así que va a ser un partido contra un buen equipo, muy buen equipo.
11: Gracias, Ricardo, buenas tardes. Profe, José Luis Alarcón de Trot Sports Internacional, Diario El Frente, Bucaramanga, Colombia. Profe, usted viene de los procesos de Brasil, Rusia, y quienes hemos acompañado a la selección Colombia en sus últimos mundiales hemos visto esa marea amarilla en las principales calles y avenidas de estos países, y hoy no ha sido menos en Vancouver. ¿Qué sensaciones en el grupo esta respuesta del hincha colombiano para arropar y acompañar a la selección Colombia y qué se comenta en la interna de esta respuesta del hincha de Colombia para con la selección? Gracias.
5: No, de pronto nos genera un compromiso, ¿no? De saber que la gente sea feliz o no por un resultado de la selección no está bueno, porque habla mal de otras cosas, ¿no? Pero creo que la responsabilidad y las ganas de darles alegría a la gente la tenemos y por eso los jugadores se matan, ¿no? Se habla, creo que ahora está siendo un poco viralizado y a nivel mundial muchas selecciones están reaccionando de la misma manera, pero los primeros fuimos nosotros.
10: Profe, ¿cómo está? Buenas tardes, aquí a su derecha, al lado del parlante, ¿cómo está? De negro.
5: Ah, perdona.
10: ¿Cómo le va, Julián Collazos? Julián Collazos de Sport Fans y El País.
12: Profe, quería preguntarle por el estado de salud del equipo. Entendiendo que en la zona mixta del juego anterior se habló de un cuadro gripal, usted también lo habló en rueda de prensa, ¿cómo está el equipo en temas gripales y el tema de John Córdoba que salió golpeado del partido anterior?
5: No, John está con un desgarro, o sea, desgraciadamente se va a perder el resto del torneo, perdemos un jugador muy importante, y el resto recuperado ya. Del estado gripal sí hubo un virus que nos pegó a varios, pero ya estamos todo bien.
13: Aquí, Javier Tavares, para Telemundo, ¿cómo estás? Un gusto reencontrarte después de tantos años aquí.
5: Igualmente, Javier.
13: Bueno, y además justo se da que el partido se va a dar casi coincidiendo con una fecha trascendental, la famosa final, que fue un 8 de julio en Italia 90 para vos. Al margen de ese recuerdo, una de las posiciones o puestos que más cambió Suiza fue el de lateral derecho. ¿Es una ventaja esto, tal vez, teniendo en cuenta la posición de Luis Díaz?
5: Y depende, qué sé yo, no sé. La verdad que no es una pregunta buena, pero no tengo la respuesta.
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3: 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Se cumplieron ayer dos partidos de octavo de final del Campeonato del Mundo. Salió del campeonato Estados Unidos, salió Canadá y México, los países organizadores del Mundial. Estados Unidos perdió 1-4 ante la poderosa selección de Bélgica. El gol de Estados Unidos lo marcó Malik Tillman. Entre tanto, Bélgica anotó dos goles a través de Kentarlaere. Marcó dos golazos Van Aken y Lukaku en el minuto 91. A primera hora se enfrentaron la selección de Portugal y España. El equipo de Cristiano Ronaldo fue apeado de la Copa del Mundo. Se fue llorando Cristiano Ronaldo. El gol del equipo español fue marcado por Michael Merino al minuto 91.
4: Jorge, sí. Pero es imperdonable ese gol, Jorge. Sí. Van a cobrar un tiro libre en contra y nadie se para el balón. Le cobraron a riesgo un gol.
3: Exactamente, no hubo trabajo táctico. Hoy a las 11 de la mañana, Argentina frente a Egipto, partido trascendental para el campeón del mundo Argentina. Y a las 3 de la tarde, Suiza frente a Colombia. A propósito de este partido, hablan los jugadores, Jerry Mina, habla también Luis Díaz, habla John Arias y los jugadores más importantes de la selección colombiana de fútbol.
15: Bueno, sí, para mí se lo manifiesto siempre, ¿no? Siempre es un honor compartir con él, comunicarme, y la verdad es que vivo siempre agradecido por lo que él ha hecho en mi vida, lo que sigue haciendo, y siempre es de felicidad, satisfactorio encontrarme con él y que siga aportando detalles a mi vida.
16: Respecto a los rivales que ya enfrentaron, ¿qué situaciones han tenido ustedes que sumar para contrarrestar de esta Suiza que enfrentan mañana?
15: Todos los días se aprende. Yo creo que nosotros somos muy retroalimentativos en estas ocasiones, porque estamos mirando los pequeños detalles, que esos son los que marcan la diferencia. Entonces, sabemos que hicimos una excelente fase de grupo. Sabemos que el partido pasado hicimos un gran juego y ahora sabemos que nos enfrentamos a una gran selección. Tenemos que enfocarnos en lo que hicimos bien, también en lo que no hicimos tan bien y tratar de mejorarlo para así tener un partido excelente.
17: Jerry, desde lo emocional, ¿cómo se manejan estos momentos? Hay ansiedad, hay tranquilidad, ¿cómo se maneja si hay ansiedad? ¿Cómo se está manejando esto? Porque es que el país es muy emotivo o a veces muy fatalista. ¿cómo lo manejan ustedes?
15: Sí, siempre, siempre. Eso es importante, manejar todo este tipo de situaciones, porque por ahí en ocasiones nosotros tratamos de mantenernos a un nivel de calma, que ni los aplausos te suban ni los momentos no, críticas te bajen. Entonces tratamos de mantenernos en un nivel para no desestabilizarnos, y obviamente siempre estar unidos, que eso es lo importante, siempre motivar a nuestros compañeros de donde nos toque, y estar en familia, que yo creo que eso es lo que está haciendo la diferencia.
18: Digamos, usted tiene la experiencia de jugar Copa del Mundo, pero ¿qué le dice a los compañeros en ese sentido de cuando usted, por ejemplo, no ha tenido la oportunidad de debutar, de hacer? ¿Qué hay que decirle a ellos?
15: Bueno, yo siempre intentar inyectar esa felicidad, esa tranquilidad, ese compromiso a cada uno de ellos, y bueno, enfocarnos. Nosotros creo que sabemos lo que queremos. Todos estamos comprometidos y eso es importante, eso es importante. Por ahí cuando vemos a alguno un poco decaído por X o Y motivo, tratamos de subirle el ánimo y tratamos de que se sienta tranquilo y dispuesto.
19: Jerry, ¿qué se pueden encontrar de esta Suiza diferente a la Portugal, siendo selecciones europeas dentro de lo táctico?
15: No, nosotros, ¿qué nos podemos encontrar? Yo creo que vienen a ganarnos. Nosotros estamos tranquilos, estamos trabajando en cada detalle, como lo decía anteriormente, y tratamos de ir partido a partido, enfocados, corrigiendo los errores y fortaleciendo nuestras fortalezas.
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3: Terminando la red deportiva, Javier, ¿cuántas veces se han enfrentado Colombia y Suiza en partidos amistosos o por campeonato del mundo?
4: Sí, por campeonato del mundo una sola vez y tres enfrentamientos más. El primero de febrero del 85, 2-2, este partido fue en el Campín, gol de Colombia de Diego Valderrama y también de Pedro Sarmiento. El director técnico era el doctor Gabriel Ochoa Uribe. El 3 de febrero del 91, Colombia cayó 3-2 ante Suiza, con goles de Antonio de Ávila y Freddy Rincón, el director técnico Luis Chiqui García. El 26 de junio del 94, que es el único partido a nivel de campeonato mundial, Colombia ganó 2-0, exactamente con goles de Hernán Carepa Gaviria, fallecido, y Harold Lozano. Este partido es importante porque recuerda que fue la última oportunidad que vistió Andrés Escobar la camiseta de Colombia, pues 6 días después fue asesinado. Y el último partido fue el 25 de marzo del 2007, Colombia ganó 3-1 con goles de Edison Perea, Andrés Chitiva y John Biafara, y el técnico era Jorge Luis Pinto.
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3: Javier Montes de Oca, hábleme rápidamente del Cúcuta Deportivo que perdió en Bucaramanga frente al Atlético Bucaramanga 3-1. ¿Cómo formó el Cúcuta?
4: Sí, señor, exactamente. El Cúcuta cayó 3-1. Primer tiempo 0-0, pero en el segundo tiempo los cambios del conjunto rojinegro, él perdió 3-1. Abadía fue el arquero. En la defensa actuaron Aboría, Calcaterra, Ochoa y Duarte. Ochoa hizo la anotación del Cúcuta Deportivo. En la mitad del campo estuvo Ceballos, Mejía y Verdugo, y el enganche Ríos, y en punta Peralta y Castañeda.
3: Señoras y señores, hoy a partir de las 13:50, la red deportiva Frecuencia FAM FM, la 13:70 y la 95.7, en alianza nacional con Blue Radio Bogotá, cadena nacional. Hoy nuestra emisora estará transmitiendo desde las 2:50 de la tarde el partido en Vancouver, en Canadá, entre Colombia y Suiza. Hasta aquí la información deportiva. Coordinación técnica satelital de audio, cámara y videos del pastor James San Francisco y Sánchez Díaz. Jorge Enrique Rico Orduz y Javier Monte de Oca le decimos muy buenas tardes y ¡arriba Colombia!
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0: Son las 12 y 45 minutos.
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0: Es la una en punto.
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5: El nuevo escenario. En el nuevo escenario, recibe lo mejor de Dios. Es la serie que estamos trabajando sobre lo que ya estamos viviendo. Un nuevo periodo en este mes que comienza el segundo semestre. Las mudanzas que tenemos en el orden político y todo lo que se está viendo a nivel internacional, tanto en lo económico, en lo social y aún en la hegemonía política, la que es una lucha ya de poderes con guerra incorporada. Y esa geopolítica, ella afecta a todos los países del mundo. ¿Qué vive usted y qué vivo yo? Un nuevo escenario. En la serie hay tres mensajes que vale la pena que usted lo tenga grabado. Si no lo tiene, lo busque. ¿Por qué quiero incentivarles a que preste atención en la palabra? Porque la palabra guía, orienta. El Salmo 119, hay una frase hermosa del salmista: lámpara es a mis pies tu palabra y lumbrera a mi camino. Entonces, si uno no quiere tropezar, y sobre todo en un nuevo escenario como el que estamos, sino acertar en los negocios, en la empresa, en la vida de hogar, familia, en su relación con Dios, en lo espiritual, entender lo que está pasando en el orden político, social y económico, a la luz de la palabra de Dios, usted debe oír la palabra de Dios y entenderla como ella está siendo ministrada. Y yo propongo a que mire lo que Dios nos da. En el nuevo escenario, Dios nos quiere dar lo mejor. ¿Cuántos quieren lo mejor? Salmo 47, versículo 14 y 15. Él da a tu territorio la paz. Te hará saciar con lo mejor del trigo. Él envía su palabra a la tierra. Velozmente corre su palabra. Ese texto bíblico tiene cuatro palabras o frases que vale la pena que prestemos atención. La primera es territorio. La segunda es paz. La tercera es te hará saciar con lo mejor del trigo. Y la cuarta, envía su palabra. Si pensamos en la primera expresión, territorio, en el plan de Dios está que toda persona tenga un pedacito de tierra y ocupe de manera que sienta que es suya, que tiene propiedad sobre el bien. Este es su territorio, que puede comenzar de lo pequeño que sería una casa o un apartamento hasta una hacienda. El territorio es un derecho. Aumentarlo, multiplicarlo, es una respuesta a la tarea que la persona se da en producir, en aumentarlo, administrando bien sus recursos, que puede ir de menos a más. Cuando dice saciar de lo mejor del trigo, está hablando de la mesa, del pan, el alimento que todos necesitamos. Y Dios está diciendo que el Dios quiere que tú y yo comamos lo mejor del trigo. No la sobra, no lo que ya está envejecido o que se empodrece, no, sino lo mejor. Es bueno entender que en el plan divino Dios reserva para su criatura lo mejor. Y uno preguntaría, ¿y por qué no todos tienen lo mejor? La respuesta no es responsabilizando a Dios, sino a la persona que en primer lugar no entiende que Dios quiere darle lo mejor. Y lo segundo es que no sabe recibir lo mejor de Dios. Y lo tercero, que no sabe administrar lo mejor de Dios. Y por causa de esas falencias, termina comiendo lo peor o teniendo lo peor. La otra expresión es envía su palabra, de que Dios siempre está hablando con su pueblo y su palabra viene con destino. Hoy yo predico desde aquí la palabra y ella llega a más de 1,000 personas, y lo que está en radio, en televisión, el número que acrecenta de manera impresionante. Pero la palabra que llega, el que la recibe es el que determina cómo la recibe. Si la recibe para permitir que la palabra genere cambio, transformación y traiga bendiciones y cubra a la persona con promesas, pues será para esta persona una tremenda experiencia espiritual. Si la persona que recibe la palabra no le presta la atención, no le oye debidamente, no responde a lo que la palabra indica que se deba hacer, por supuesto, nunca va a poder disfrutar de lo que ella trae. En Lucas, capítulo 15, versos 22 y 23, está aquel acontecimiento del papá que recibe su hijo que se fue y malgastó todo. Y luego, avergonzado y arrepentido, vuelve a la casa. Y cuando llega, él pide que el papá simplemente lo reciba como un jornalero. Y el padre no hace eso, sino que lo recibe como hijo y devuelve sus derechos. Pero el padre dijo a sus siervos: sacad el mejor vestido, vestidle y ponerle un anillo en su mano y calzado en sus pies, y traer el becerro gordo y matémoslo y comamos y hagamos fiesta. El regreso del hijo permite que el padre muestre su voluntad de dar lo mejor. Aun cuando se portó mal, el padre lo recibe y reconoce su vergüenza, su pena y su arrepentimiento, y valora esa intención de cambio y le da de nuevo lo mejor. Yo no sé cuántos a escucharme de pronto dice: yo me siento comparado, aludido con la figura del hijo rebelde, del hijo que de momento desconoce que es mejor estar en casa y prefiere salir para vivir una vida contra principios y valores. Y luego el mundo lo golpea, lo maltrata, lo desnuda, lo empobrece, ¿sí?, lo enferma. Y cuando cae en sí, quiere regresar a casa y el padre lo recibe. En este caso estoy hablando de Dios. Y cuando usted regresa a Dios, Él no tiene un látigo para darte. Él tiene lo que tú necesitas. Y no necesita látigo, necesita lo mejor de él. Y aquí tenemos de nuevo la expresión máxima. Entonces, en el mensaje quiero conducirlo en algunos aspectos.
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2: El nuevo escenario, Dios quiere darte paz. ¿Qué es lo que quiere dar Dios? Paz. Ahora, la paz no se compra con dinero. La paz solo proviene de Dios. La paz que tiene gobierno en el corazón de la persona. Jesús dijo: la paz os dejo, mi paz os doy, y no os la doy como el mundo la da. No se turbe vuestro corazón, ni tenga miedo. Fíjese, la paz, ya dice, no como el mundo la da. Se entiende que el mundo también ofrece paz, pero la paz que ofrece el mundo va de acuerdo a las conveniencias, y esta es muy transitoria, mientras que la paz que viene del Señor es la que te dará a ti una respuesta integral al espíritu, al alma y al cuerpo. Y esta paz no es temporal, sino que es permanente, que permite que disfrute de ella y la demuestre cuando estás en tu propia casa con los tuyos. No es lo mismo tratar a la esposa o el esposo y los hijos con paz que tratarlos sin paz. No es lo mismo ir al trabajo, a los negocios con paz, o ir al trabajo y hacer negocios sin paz. No es lo mismo salir a la calle para caminar entre tanta gente con paz o hacerlo sin paz. Aún cuando manejamos nuestro vehículo, se marca la diferencia con la persona que está en unas vías manejando vehículos, sea cual sea, pero está con paz, y el que no lo tiene. Y eso se refleja cuando la persona que no tiene paz afrenta al prójimo, lo ofende, exige, quebranta leyes, rompe valores, porque está totalmente dominado por un disgusto, por una amargura. Eso es falta de paz. El profeta Jeremías, cuando habla de la paz en su libro Lamentaciones, capítulo 3, verso 17, dice: me alejé de la paz y me olvidé del bien. Cuando una persona se aleja de la paz, pierde el sentido del bien. Cuando usted ve personas que se acomodan en lo sucio, en lo fétido, cuando se acomoda a un ambiente que está contaminado, palabras groseras, ofensas, gritos, estas personas no saben qué es bien, porque está acostumbrado a vivir sin paz y ha perdido el sentido del bien. Cuando la paz está en la persona y gobierna su corazón, sus palabras, sus gestos, sus actitudes son diferentes. Pero cuando Jesús dice que mi paz os doy, no como el mundo la da, está diciendo: si tú quieres vivir en paz correcta, tienes que depender del cielo, tienes que depender de la fuente que es Dios, ¿no? Y luego, una vez que tiene paz, viene: no se turbe vuestro corazón. Razones habrá de sobra para estar turbado y para tener miedo. Pero el Señor dice: si hay paz que yo te doy, no se turbe ni tengas miedo. Camine seguro, muévase seguro, viva seguro, comenzando por tu casa. Yo hago una invitación a que usted revise hasta el tono de su voz cuando habla con otras personas. Hay personas que se acostumbró siempre a responder con gritos, a siempre responder como imponiendo, siempre responder como retando, ¿Sí? Esta es una muestra de que algo no anda bien en tu relación con la paz. En algún momento ella pierde, en algún momento ella se ausenta. El peligro es que te mantengas ausente de la paz, porque entonces esta actitud, ella avanza, ella crece y más tarde bloquea el ambiente donde nadie querrá vivir contigo. Una persona que vive y quiere disfrutar de la paz no quiere estar en un ambiente donde los que están con él no entienden el valor de la paz. Por eso es tan importante ver la palabra de Dios como ella es y tomarla. Y aquí guardamos el corazón y la vida del temor y también de que estemos turbados. Dos, en el nuevo escenario, Dios quiere darte lo mejor. ¿Qué es lo que quiere dar Dios? Lo mejor. Y enumero en tres aspectos de lo mejor, porque es lo que vimos en el caso del papá con el hijo: el mejor trigo, el mejor vestido y el becerro gordo. Cuando hablamos del mejor trigo, repetimos el pan en la casa. Ahora, si Dios da el mejor trigo, el que recibe el trigo, que es el pan, es el que lo disgusta, es el que sabe apreciar. Y en este caso el consejo es: nunca recibas de Dios cosas, bienes, siendo desagradecido. Todo lo contrario, si Dios te da desde lo menos hasta lo más, ser agradecido. El simple hecho de amanecer con vida es un motivo de ser agradecido. El simple hecho de que podamos movernos al trabajo, movernos para tener una vida productiva, eso es suficiente para ser agradecido. Vivir en familia, compartir, dar y recibir, ¿sí? Entonces, lo mejor, ¿qué es lo que Dios me da de mejor? Quiero apreciarlo a partir de la mesa, lo que Él me permite tener. El mejor vestido. Si la palabra dice el mejor vestido, ¿cómo te imaginas un mejor vestido? Es vestirse bien, vestirse dignamente, vestir de tal manera que cuando uno, además de sentirse bien, hace que las demás personas con quien interactuamos nos vea bien, ¿sí? Pero eso ha ido cambiando, ¿verdad? Cuando Dios da, quiere dar lo mejor, pero la persona puede reducirlo. Que veía una persona vestida con un pantalón raro, porque estaba como nuevo pero rasgado, con huecos, y me llama la atención. ¿Qué le pasó? ¿Sí? ¿Qué le pasó? Pero después entendí que esta es la moda. Dios te da un pantalón entero y usted lo rasga. Entonces, es como poner menos valor al bien. Otro día una dama vestida con un pantalón, pero con una blusita chiquita y el ombligo de fuera. Y claro, a donde ella está, todo el mundo está mirando la parte que está descubierta. Y ella se siente incómoda. Y pregunté, ¿quién le dio la ropa? Ciertamente Dios le dio completo, pero ella decidió usar menos. Así que la responsabilidad no es de Dios el que da, sino del que recibe. ¿Aló? Gloria a Dios. Y cada quien pues tiene un marco de valores. Y es, escúcheme bien, es importante tener en cuenta que cuando usted recibe algo de alguien, el valor que usted da a lo que recibió es el valor que usted está dando a la persona que le dio. Si Dios te da y usted rebaja el valor de lo que Él te da, estás rebajando el valor de la bondad de Dios. Entonces, cada vez que actuemos debemos tener en cuenta esta verdad. Pero también Dios da el mejor, dice el becerro gordo. Aquí significa la palabra que complementó es fiesta. Pero ¿por qué hay fiesta? Y el texto termina diciendo porque este hijo estaba perdido y fue hallado. Estaba muerto y revivió. Entonces, hagamos fiesta por aquello que vale la pena. Y no hay nada más grande en el valor que la propia vida. Si alguien murió moralmente y puede revivir, es motivo de una fiesta. Si alguien se enfermó y fue sanado, es motivo de una fiesta.
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2: La abundancia viene con la excelencia. ¿Viene con qué? Con la excelencia. Dios quiere que usted y yo seamos y estemos en abundancia. Por eso Filipenses 4:19 dice: mi Dios pues suplirá todo lo que os falta conforme sus riquezas en gloria en Cristo Jesús. De que la riqueza no sale de otra fuente sino del mismo Jesucristo, y Jesús es excelencia. Y dice que esta respuesta que suple todo a ti y a mí, dice que es conforme a sus riquezas. No es una frase en singular, sino es plural, riquezas. Así que Dios está diciendo: en mí hay abundancia y yo quiero que tus necesidades sean suplidas con abundancia. Salmo 132, verso 15: bendeciréi abundantemente su provisión, a sus pobres saciarei de pan. Fíjese la expresión divina aquí en el Salmo: bendeciréi abundantemente su provisión. ¿Saben? En este semestre hay una palabra profética para ti, que Dios va a bendecir o ya está bendiciendo tu provisión. Así que si estás en el campo, ahí te bendice Dios. Si estás en la ciudad, ahí te bendice Dios. Si estás en la fábrica, ahí te bendice Dios. Si estás en el comercio, ahí te bendice Dios. Y por donde quiera que vaya y lo que hagas, Dios te bendice.

todos los días pierde. Hay personas que me han dicho, pastor, no acierto, no logro, no conecto, no tengo un negocio que me produzca ganancia. ¿Okay? Entonces estás en bajada y algunos van en bajada libre. Pero la pregunta es, ¿por qué? Ah, y aquí la promesa es, la palabra te está alcanzando. ¿Has permitido que la palabra te alcance o simplemente eres un oidor de la palabra y nunca hacedor de ella? Porque si la palabra es enviada, ella llega para que sea oída y luego sea puesta en práctica. Jesús dijo, no seas simplemente oidor, sino hacedor de la palabra. Y luego lo confirma Santiago, llamando la atención de la iglesia de su tiempo a que dejara de ser simples oidores y no hacedor. Cuando Jesús habló de eso, dice, comparo al hombre que me oye y oye la palabra y la hace, como aquel que edifica su casa sobre la roca. Pero comparo al que oye la palabra y no la practica, como el que edifica casa sobre la arena. Vienen pruebas, vienen lluvias, vienen ríos y la derriba, porque está en arena, no hay fundamento sólido. Si no quieres ir en declive, en bajada libre, entonces permita que la palabra te alcance y la palabra haga en tu vida un nuevo formato. ¿Cuánto necesita un nuevo formato? La palabra tiene poder para eso. Vamos, levanta su mano y diga, recibo la palabra que quiere darme a mí un nuevo formato. Y voy a permitir que ella trabaje en mi vida hasta hacerme una nueva persona guiada por ella. Cuando Dios quiere bendecirte, tienes que decidir a recibirlo. Decida recibir lo que Dios te da con la bendición. Salmo 119, verso 57. Mi porción es Jehová. He dicho que guardaré tus palabras. ¿Cuál es mi porción? Jehová. Y guardo su palabra. Cuando Dios te bendice con lo mejor, tienes que decidir administrar bien la bendición recibida. Así que lo que recibas de Él, póngale un grado de administración que sea correcta. Comentaba en la reunión anterior que me llamó la atención la enseñanza, la palabra de Dios para una vida administradora con valor y principio. Y me preocupé a entenderlo y luego a practicar. Y lo hice en mi juventud. Estoy haciendo en la edad adulta. Ya tengo más de 2 años, ¿verdad? Entonces, en esta edad, soy testimonio de que cuando usted decide administrar bien, el Señor te acompaña. Y todo lo que tú hagas, prospera. Hasta ahora, y espero que así sea hasta el final, no tengo recuerdo de que recibiendo una bendición del Señor y administrándola, se haya perdido. No tengo memoria. Y cuido todos los días para que esto se mantenga. Y en mi vida personal, en mi vida familiar y en la vida del ministerio. Aquí nomás estamos viviendo ya por 47 años. Y todos los que nos ven, nos conocen, saben desde el principio hasta hoy. Cada valor, por pequeño que sea, que llega en nuestras manos, lo ponemos dentro del marco de la administración que recibimos de la palabra. Y hacer eso, inmediatamente vemos la bendición del Señor y la multiplicación. Gente que está dispuesta a creer que si hace las cosas bien, Dios la hace prosperar. Entonces, si esto estará a su vista, no permita que sea diferente en su vida y en su casa. Usted también puede hacerlo. ¿Y cómo logra hacerlo?

0: Hemos dicho más de una vez, no pierde el sentido presupuestal, que muestra sus entradas y también muestra sus salidas. Nunca viva por encima del presupuesto. Procure vivir siempre en el nivel y, si posible, por debajo, en el sentido de que no gaste más de lo que entra. Y pueda tener el sentido correcto del ahorro para que siempre tenga recursos y pueda funcionar de medida correcta. En el propósito divino, administrar es un don. ¿Cuántos quieren el don de la administración? Y uno administra de menos a más. Visité una persona otro día y es un apartamento. Y en el apartamento tiene una zona libre de un balcón. Y ocupó parte del balcón con materas. Y en estas materas sembró tomate, cebolla, berenjena, que son hasta maticas grandes. Y ahí en este espacio, aún fuera de la tierra común, la persona tiene alimento para su casa. Es un sentido diferente, ¿sí? Entonces la palabra del Señor nos insta a ver que Dios nos quiere dar, y dice territorio, paz, ¿y cuál es lo otro? El buen trigo, lo mejor del trigo nos quiere dar el Señor. Pero en Jeremías la palabra que está siendo enviada dice: así ha dicho Jehová, reprime del llanto tu voz y de las lágrimas tus ojos, porque salario hay para tu trabajo, dice Jehová, y volverán de la tierra del enemigo. Esperanza hay también para tu porvenir, dice Jehová, los hijos volverán a su propia tierra. Ahora, esta palabra fue enviada cuando la gente estaba en un cautiverio. Y uno diría, ¿cómo va a ser así? Que el Señor llama la atención a que reprima de los ojos si hay motivo para llorar. Sí, pero resulta que aún estando en cautiverio, la bendición del Señor te está alcanzando. Entonces, en vez de estar en el llanto, en la murmuración, en el reclamo, más bien procura ver a Dios que te está guardando, que te está protegiendo, que te está sosteniendo.
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2: Ahora la palabra viene y completa. Asómbrese con lo que viene. Porque así ha dicho Jehová de los ejércitos, Dios de Israel, aún, a ver todos conmigo, diga, aún se comprará casas, heredades y viñas en esta tierra. ¿Qué cosa? Aquí tenemos tres niveles de economía. La casa, que es el principio del territorio. Luego, heredad, que es lo que se deja a la posteridad, hijos y nietos, que sería la herencia. Y luego, viñas, que es la fuente de la cual podrás disfrutar hasta el final de tus días, sin depender de favores de otros. Wow. ¿Se notan las tres economías? La de la casa, la de la heredad y la que me va a sostener hasta el final. Pero esto se recibe por la palabra. Pero esta palabra no está dada a ellos en tiempos de bonanza, está dada en tiempos de crisis, en tiempos de cautiverio. El rey de Babilonia los había tomado, los había secuestrado y por 70 años los tuvo ahí. Y estando en esta condición, ellos se amargan y Dios les dice: no te amargues, porque aún en el cautiverio podrás prosperar. El cautivo no es el que de momento a otro un cambio político se da, sino el que se siente cautivo. ¿Sí? Y en este caso, tú y yo jamás seremos cautivos de nada ni de nadie, sino que estamos con la libertad de avanzar en la dirección. Yo sé que la palabra está llegando a mucha gente. Quisiera que levantara su mano y dijera conmigo: estoy preparado para recibir la palabra que genera para mí confianza, capacidad para comprar casas, para comprar heredad y viñas en esta tierra. ¿Estás preparado para lo que va a venir? Tenemos que estar preparados, tenemos que estar atentos a la realidad. ¿Sí? Y esta palabra es para usted. En este tiempo aún se comprará casas, aquí y allá. En este tiempo comprarás heredad aquí y allá. Y en este tiempo comprarás viñas aquí y allá. Porque el Dios tuyo es un Dios que te da todo y nunca te da menos. Consecuencias al no administrar bien la bendición recibida. Si yo me detuviera en la primera parte, usted diría: qué maravilla. Pero déjeme ponerle la alerta, el no hacerlo bien. En Eclesiastés 10:18, por causa del ocio se viene abajo el techo y por la pereza se desploma la casa. Proverbios 13:23, en el barbecho de los pobres hay mucho pan. El barbecho es el solar. Mas se pierde por falta de juicio. Proverbios 14:1, la mujer sabia, allá me metí con la mujer, edifica su casa. El hombre sabio edifica su casa, mas la necia con sus manos la derriba. Esta palabra final, este grupo no está aquí. Aquí está el grupo de las mujeres sabias. Si usted encuentra alguna que de pronto está en el grupo de las necias, aconséjela. Aconséjela que salga de este grupo y pase al grupo de las que son sabias y edifica su casa. El consejo para el nuevo escenario entonces es disciplina, corrección, reprensión, advertencia, doctrina o enseñanza. Son cinco principios. A ver, diga conmigo: disciplina, corrección, reprensión, advertencia, doctrina o enseñanza. No se cierre a la disciplina, no se cierre a la corrección, no se cierre a que de pronto hay una voz, una palabra que te reprenda para corregir cosas. Si hay una advertencia, el cuidado máximo, acéptelo. La doctrina y la enseñanza es pedagogía, téngala en cuenta. Y si es así, una virtud es la que va a prevalecer. El diligente piensa en abundancia. ¿Cómo piensa el diligente? En abundancia. El mentiroso busca la muerte. Y el compulsivo pierde la bendición. ¿Sí? Usted no está en el segundo ni en el tercer grupo, usted está en el primero. En el grupo de los que son diligentes. Ahora, Proverbio 21 dice: los pensamientos del diligente ciertamente tienden a la abundancia. Oiga, mas todo el que se apresura alocadamente, de cierto va a la pobreza. Amontonar tesoros con lengua mentirosa es aliento fugaz de aquellos que buscan la muerte. El grupo suyo y mío está en el primero: pensamiento diligente. Sí. El diligente se enriquece. ¿Qué pasa con el diligente? Se enriquece. Proverbio 10, 4 y 5: la mano negligente empobreza, mas la mano de los diligentes enriquece. El que recoge en el verano es hombre entendido. El que duerme en el tiempo de la siega es hijo de vergüenza. Proverbio 22, 29. Una pregunta: ¿has visto hombre solícito en su trabajo? Mire a dónde lo pone Dios: delante de los reyes estará, no estará delante de los de baja condición. Proclame: soy uno con Dios. Aleluya. Quiero orar por todos y orar con todos, pero la proclama es una decisión de vivir bajo la orientación divina. Dígalo como un soldado, dígalo como un guerrero. Cuando usted dice eso, los cielos te oyen. Y cuando usted dice eso, el infierno también te oye. Y el enemigo sabe que siendo usted y yo uno con Dios, no nos puede tocar. Así que todos vamos a decir: soy uno con Dios. Estoy de acuerdo con su visión en todo. Vivo en plenitud y obediencia. Nací para ganar. Jamás aceptaré la pérdida. Hoy nada ni nadie me robará la visión. Veo con los ojos del Espíritu lo que Dios preparó para mí. Seré diligente en cumplir con el sueño de Dios. Hoy no permitiré que nada me distraiga. Viviré cada día conectado a la luz de la revelación. Mi corazón está inundado del amor de Dios. Y tengo el carácter de Cristo para no despreciar las bendiciones, las honraré. Me moveré en plenitud y obediencia, escuchando la voz del Espíritu y obedeciendo. Nada me distraerá, porque la hora de mi posesión ha llegado. Vivo bajo un pacto de promesa, por lo tanto no me dejaré engañar. Cumpliré la palabra, todo lo que Dios dijo de mí fluirá con poder y gloria, sirviendo. Te creo, Señor.
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0: Son las 2 en punto.
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0: Son las 2:30.
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Señoras y señores, oyentes de Frecuencia F 1370 y la 95.7. A esta hora, Frecuencia F Radio y Televisión entra en contacto con Alianza Nacional, con Blue Radio en la capital de la República, con todos los grandes narradores y comentaristas de Blue Radio en todo el país. Aquí estamos en la coordinación técnica satelital de Daniel Hernández, James Francini Sánchez Díaz, Javier Monte de Oca y Jorge Enrique Rico Ordús. Momentos previos al juego en Vancouver, en Canadá, juego por los cuartos de final de la Copa del Mundo. Ha quedado clasificada la selección de Argentina al derrotar 3-2 a la selección de Egipto. Así que Colombia va a formar de la siguiente manera: hoy frente al equipo de Suiza, en el marco de los octavos de final del Campeonato del Mundo. Colombia presentará a Camilo Vargas en la portería, lateral derecho Daniel Muñoz, John Lucumí, estará también el jugador Davison Sánchez y Joan Mojica, en la mitad de la cancha Gustavo Puerta, Jefferson estará en la mitad de la cancha, Jefferson Lerma, James Rodríguez como volante creativo, y en el ataque Luis Díaz por izquierda, John Arias por derecha, y el número 9, el jugador que actúa por Colombia en el Sporting de Lisboa, Luisito Suárez. Ya tenemos contacto con la capital de la República. Vamos adelante en Frecuencia F 1370 y 95.7, su red deportiva, con Alianza Nacional, con Blue Radio en la capital de la República. Muy buenas tardes, compañeros.

0: con pleno orgullo nacional por el himno del equipo de todos, el himno de la tierra, el himno de Colombia aquí en Vancouver, himno nacional de la República Colombiana.
1: Himno nacional de la Colombia.

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2: Copa Mundial le ganó a Uzbekistán 3-1, le ganó 1-0 a la selección del Congo, empató 0-0 frente a Portugal y venció 1-0 a Ghana para pasar los 16avos de final.
3: Bueno, ya están los 11, se retiran los emergentes que participaron del protocolo. Aprovechan un instante para otro rato de hidratación, profesor De Paoli. Eso sí, advirtiendo que la temperatura aquí no es alta como en otras localidades, otras ciudades que han correspondido a otras sedes.
4: Sí, aquí más que la hidratación es la excusa para volver a conversar, para ultimar algún detalle, para alguna arenga de los que van a jugar. Se están acomodando los detalles, las medias, algún cordón ajustado, más flojo. Más que hidratarse, se están humedeciendo. La temperatura es muy agradable, Javier. Acá
3: primaveral.
4: Primaveral, sí, señor. Se juega en el Campín de Bogotá.
3: Están en este momento los capitanes de campo. Lo recordamos, Juan Camilo.
2: Sí, señor. Granit Xhaka, el jugador suizo, el número 10, el hombre del Sunderland de Inglaterra. Y James Rodríguez, el número 10, 34 años, cucuteño.
3: Es decir, contemporáneos los dos.
2: Sí, señor. James nació en el 91, Xhaka nació en el 92.
3: Con un cambio en la característica, James juega a otra altura. Xhaka lo hace sacando el equipo desde atrás. Es prácticamente un volante de primera línea, como lo han sido muchos 10 que han tenido la transformación en el fútbol mundial. Señoras, señores, equipo arbitral, lo repasamos. ¿Quiénes van hoy con el reglamento? Aplicarlo entre la selección de Suiza y la selección de Colombia, que está esperando a Argentina en Kansas para el partido de cuartos de final.
2: El central Iván Barton, de El Salvador, 35 años, además de árbitro, es licenciado en ciencias químicas, profesor de química orgánica, dirigió ya 2 partidos en esta Copa Mundial, está acompañado por David Morán, también de El Salvador, Antonio Pupiro de Nicaragua, y en el VAR estará Guillermo Pacheco, el mexicano.
3: Intensidad, ¿hasta qué punto puede ser ese un argumento en el arranque del partido, más por parte de Colombia que por parte de Suiza?
4: Sí, sobre todo por la manera que tiene de jugar Colombia, de jugar en 25 metros, con sus centrales bien lejos del área propia y mucho más cerca de la media luna rival, y la movilidad para abrir todo el ancho de campo del equipo colombiano, del equipo de Lorenzo. Suiza no defiende tan bien como contraataca, no defiende tan bien como organiza, pero es un equipo que apenas han marcado solo 2 goles en esta Copa del Mundo.
3: Un detalle, y es que hay un debe en el equipo colombiano que en cualquier momento puede pagar las deudas, que se llama Luis Díaz. Donde tengamos una muy buena presentación de Luis Díaz, va a ser mucho más fácil el camino del equipo colombiano. Pelota al centro, Carlos Alberto Morales, la voz del gol en Colombia con el gol Caracol.
5: Aquí estamos para este nuevo reto colombiano.
6: Dale, el conteo regresivo, 4, 3, 2, 1. Ya viene el juego. Comienzan a rodar las emociones. Camilo de la Remela, juego por ti frente a Suiza. Pelota que van entregando atrás para que venga saliendo ya el portero Vargas con algo de paciencia. La va moviendo Lucubí. Aparece entonces ahora Davinson Sánchez. La juega sobre la parte alta. Regresa en el pase otra vez a la zona defensiva. De nuevo para venir saliendo otra vez por la izquierda. Tiene Mojica. La presión de Ryder lo obliga a volverse rápidamente Mojica. Viene un hombre sobre la izquierda. Era Friuler. El balón que va quedando libre otra vez sobre la franca defensiva de Colombia. A sacarlo arriba estaba Lucho Díaz. Venía la cobertura primero de Zakaria. El balón otra vez de Zakaria. Hay 2 que lo vienen a marcar. cayó Zaccari, a ver qué dice el árbitro, se vuelve a levantar, toca la bola arriba, se le pasó a Xhaka, lo alcanzó Embolo y la revienta la defensa colombiana, empezó con ímpetu este Suiza.
3: Presión contra presión, presionó Suiza, recuperó, presionó Colombia, recuperó.
6: La bola que se va desviada otra vez en la raya lateral. Otro movimiento de manos. Será para la gente de Suiza. Recuesta en el juego. Solo defensiva para que venga saliendo el Bedi. Es el que la va controlando. Vale con poquito más arriba. Ahora es con Akanji. Solo defensiva. Chifla la tribuna que es el 90% colombiana. El balón que está otra vez en la parte de atrás. El Bedi que la marca, la pide Xhaka por la mitad. Se va destapando Embolo. Arriba está Ndoye. Ojo que hace la diagonal. Cambian la bola. Voy arriba, voy abierta para Raider. El balón se le perdió. A la raya, el lateral. Habrá movimiento de mano. Movimiento de banda. Será para Colombia. El arranque de este juego apenas sobre los primeros instantes. Movimiento de Mojica. Lentamente va a ubicarse Mojica. Para conectar la pelota arriba, lo está marcando Raider. Atrás de Mojica está Valerba. Abre camino un poco más arriba, le queda el rebote otra vez para Mojica. La va jugando en largo, muy profunda. A la zona defensiva suiza. Allá llega el Bedi, hay un hombre que está estorbando por allá, que es Suárez. Presionó y obligó al error esa pelota. Se va a la raya lateral.
3: Hambriento, hambriento Suárez. Provocó el error y por lo tanto el lateral para Colombia.
6: Pelota que ya juegan, otra vez por la izquierda le queda para Mojica, la va a levantar Mojica, está esperando Suárez, un hombre que llega que era Arias, la viene sacando primero por allá el Bedi, al rechazar y abortar el peligro, el balón queda otra vez en posición de Akanji, para tratar de meterle al frente de ataque, va cortando primero Lukumi, el balón de Luku se va desviado otra vez a la raya lateral, hay movimiento de mano, movimiento de banda, se la va la Suiza. Están tocando la bola, la van recostando un poquito más atrás. En la zona del Bedi, la va recibiendo libre de marca. Hay un hombre cerquita del que es el jugador Luis Suárez. Se tiene que devolver de nuevo sobre la banda. La tiene Zaccari otra vez para que vaya el Bedi. Lentamente por el medio sector. La pide el jugador Xhaka. Más abierto está Yashari sobre la parte alta de su pantalla. La va jugando primero con Akanji. Cerca, llega James Rodríguez para tratar de robar la pelota. Bien paradito está Colombia. Lentamente el Bedi que va saliendo. Están controlando la línea de pase para obligarlo a mover sobre la derecha. Zaccari la tiene que devolver. Aparece el Bedi. Este que la tiene es el jugador Xhaka. Y ahora en escena está Akanji para venir a salir dominando la bola lentamente a través de la mitad de la cancha. Lo hace Suiza, recuesta el juego. Rodríguez, avanza Rodríguez, mete el freno. Hay un hombre que es el jugador John Arias. Lo obliga a replegarse un poquito, la meten por el medio. El cambio de orientación de Akanji, la tiró muy larga para que venga Zaccari. Arriba Zaccari, la marca de Lucho Díaz. Tú con él, Lucho, tú con él. Lucho Díaz, bien Lucho. Al final llega para el recorte Lukumi colaborando. Mojica, llegaron bien los colombianos para replegarse en la zona defensiva.
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3: Para la franja derecha del equipo europeo.
6: Balón que está detenido. Se devora un poquito para que venga el cobro. ¿Quién lo va a hacer? Primero Mojica. Atrás de Mojica está Lukumi. Está esperando Sánchez. Tenía la cobertura de Embolo. Al final la tiró mucho más atrasada. Ahora para que venga Camilo Vargas. La juega sobre la parte alta. Tocándola en la zona defensiva. Viene por allá Yashari. Abriendo Muñotani. Ahora para Lerma. Abre los brazos Mojica. Viene saliendo Lerma. Controla la bola sobre la banda derecha. Viene avanzando Colombia en diagonal. Arias que la tiene. Se le está mostrando Muñoz por la banda derecha. Ataca Colombia. Vamos Colombia. Buena bola por la izquierda. Pase con buena curva hacia afuera, profesor Rodolfo de Paoli, apareció Colombia.
4: Muy buen comienzo de Colombia, ordenado para retroceder, ordenado y juntito para cubrir línea de pase, impecable. No es casual lo que vimos el otro día en Kansas frente a Ghana, transiciones vertiginosas con mucha gente llegando al espacio y al ataque.
6: Hay cobro de tiro de esquina, va a venir James Rodríguez para levantar esa pelota por parte de la selección colombiana. Está esperando puerta para el rebote.
3: Le llama la atención a Lucho, porque se metía en la trayectoria de Cobel.
6: El señor Iván Barton, ¿no? El árbitro.
3: Sí.
6: Ya cobró Colombia, viene el cabezazo primero por allá de Embolo. La bola que queda libre sobre la parte alta arriba, viene saliendo Ndoye. Cae Ndoye, se quita la bandera, no le falta. Hay otro cobro de tiro libre que hacer en favor de la gente de Suiza.
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6: de arriba otra vez con Akanji. Viene atravesando por allá un hombre que en la marca, que era el Ecuador Suárez. Atrás de él estaba Lucho Díaz. Llega también Lerma para quitarle la línea de abastecimiento con Yashari. La corre para el Bedi, saliendo por el primer sector. Zona de seguridad para el conjunto suizo. Con calma, Zakaria. Atrás para el portero Kobel. Y este que la juega en diagonal. La va tirando arriba, larga otra vez para que vea saliendo el conjunto suizo. Yashari está esperando Rodríguez, mucho más abierto. La pide un hombre por el medio. Avanza lentamente otra vez Suiza por la banda izquierda. La tiene Rodríguez, va a levantar el servicio. Ojo, el servicio de Ndoye. Estaba solo en el área, recibió, lo dejaron rebatar. Se había quitado la bandera la primera.
3: Sí, pero no se puede confiar. Eso de hacer después de línea no es prudente. Hay que evitar ese tipo de toque en corto que hizo Suiza con un equipo que quedó plantado en línea.
4: Porque se originó muy bien el inicio de la acción. Porque Xhaka se desprendió, salió de la posición habitual que es por el centro. Se mostró como un lateral izquierdo y desde ahí, con el arco de frente, generó peligro cerca del arco colombiano.
6: La bola que ya está durmiendo en la zona defensiva de Suiza. Las señales del gol. Caracol apela sobre 6 minutos de juego, día 7. Para que venga Kanji. Lo marca James Rodríguez. Atrás de James está el jugador Suárez. A Kanji que la tiene. Intenta cambiar de orientación. Mete la pelota cortica. Está combinando en la zona defensiva. La marca con todo. Le dice Suárez que se levante, que no fue nada. Pero el árbitro Barro detiene las acciones. No sé si pitó la falta o... o simplemente
3: sí,
6: para...
3: Sí, sí, no pita la falta.
6: Pita la falta, claro.
3: Sí, termina pitando la falta frente a esa consistencia en su afán por recuperar la pelota, por ser el primer defensor de Luis Javier Suárez, que va y presenta disculpas en este momento.
7: Ya son tres faltas en el partido para Colombia, las cometió el cuadro colombiano en menos de 10 minutos.
3: pero le da la mano y después le retrocede la pelota con el pie por abajo.
6: Suárez.
3: Como prendido en Portugal, ¿eh?
6: Sí, señor. El balón lo tiene Frühler. Saliendo ahora por la banda derecha. Zakaria atrás para el Bedi. Suárez que lo va persiguiendo. Se desprende sobre la parte alta rápidamente. James Rodríguez viene a taponar la pelota. Otra vez a Kanji. El Bedi tratando de distribuir el juego en la zona defensiva. La tiene Suiza. Colombia arriba tratando de presionar, de taparle la salida al Bedi. Está metiendo la bola por la izquierda. Sale a Kanji. Se va proyectando por la banda. Un hombre que Rodríguez la está esperando. Rodríguez por el costado izquierdo. El balón arriba para Rodríguez. Se enfrenta a la cobertura. Primero por allá de John Arias, se tiene que devolver, la pide por allá el jugador Ndoye, la corre en el medio, Yashari, la recibe Xhaka, está tratando de distribuir el juego, lo cambia por la derecha, Zakaria que la tiene otra vez por la mitad de la cancha, arriba Frühler, está recibiendo el movimiento en corto, la bola arriba, la recupera Colombia, otra vez para Lucho, arranca, fuímonos Lucho, venía la cobertura primero de Zakaria, el balón se perdió en la raya lateral, será movimiento de mano.
3: Uy, pero qué equivocada, se metieron entre Lidia y el central Barton. Fue clara la salida de pelota para saque de banda de Colombia.
6: Otra vez atrás, solo defensivo, la tiene Kanji. En la zona del medio, para la zona de creación, distribuye el juego con Frühler. El que aparece es Émbolo, saliendo Émbolo, lo marca puerta, lo dejaron tocar, tocan Iván, ojo, hay que marcar, no tocar, bien Jonaria, la recupera, cambia juego otra vez por la banda para que venga Lucho por el medio, está Suárez, se abre también allá por la otra zona, James Rodríguez la tiene sobre el medio, puerta para participar, tenía que tocarla de primera, devolvió el pase, estaba dividido, complicó por allá un hombre que era Mojica, tiene que aguantar Mojica, engañando bien con los brazos a su hombre que venía en la marca, que era Émbolo, aguanta la salida Colombia por la banda derecha, se va quemando un hombre arriba que era Sánchez, cerca de él estaba Muñoz. El pase sobre la banda de Muñoz. La pelota que la tiene Colombia. La maneja Muñoz. Se va devolviendo arriba James. Ahora con John Arias. Está en la cobertura Xhaka. Vas atrás de él. Estaba Yashari. La va obteniendo James Rodríguez. Solo de creación. James para buscar un espacio entre líneas. James está tratando de colocar la pelota arriba. Transporta demasiado y se la robaron. Al final cayó. Dice que no hay falta. Cerca estaba el árbitro. El señor Iván Barton. La pelota la recupera Colombia en la zona del medio. La va teniendo para allá. De nuevo el jugador arriba. John Arias. Davinson Sánchez. Ahora en territorio de el conjunto de Suiza. Estamos apenas en 10 minutos, los primeros 10 de este compromiso.
3: 10 minutos enmarcados en la cautela, de lado y lado. Prefieren la seguridad defensiva.
6: Puerta, va, rebota la bola, la sacaba el Bedi, le va quedando libre otra vez para que venga Xhaka, se incrusta en campamento propio, levanta la mirada, busca la salida sobre el costado inferior, está colocando la pelota en la zona defensiva, el Bedi, ahora para que venga tirándolo con el portero Kobel, lo persiguen dos hombres de Colombia, vamos a Colombia, a la presión alta, arriba puerta, venía tratando de sacar la pelota Xhaka, el balón lo tira con Émbolo, la juega de primera, le queda otra vez libre para Yashar, intentaba bien Jonaria, está poniéndose, vino desde la banda hacia el medio para robar esa pelota.
4: Excepcional de Jonaria, no solamente cuando conduce, cuando ataca, cuando decide, sino también cómo se cierra, cómo lee lo que no leen los demás. Impecable partido del número 11 colombiano.
6: La viene moviendo otra vez John Arias, incluso en campamento propio.
3: Carlos,
6: Mete la pelota sobre la mitad de la cancha, la va teniendo Colombia. Diga, Juanca.
7: Arias es el jugador más recuperador de Colombia en todo el Mundial. 34 recuperaciones de pelota.
6: Balón otra vez sobre la banda derecha, la tiene Colombia, la juegan para que venga Muñoz. Cerca está la cobertura de Yazari, lo tiene que devolver también con Ndoye, que apenas lo mira a 2 metros de distancia. La pelota de Colombia la viene manejando Sánchez. Davinson que la cruza muy larga, muy profunda, arriba la intención, abrir el camino por la izquierda con Lucho Díaz. El balón muy profundo se fue abriendo.
3: Sí, cada lance son más los defensores que los atacantes.
4: De los dos lados.
3: No arriesgan.
4: Está muy parejo el partido, la diferencia de cómo ataca uno y otro. Suiza tiene una ataque organizado con más ruta de pase establecido. Colombia tiene más impronta, más talento individual.
6: Iba a sacar ya por la izquierda, le quitan la pelota, la va cortando primero Lucumelo, va metiendo allá al frente de ataque, caía por allá Suárez. El árbitro le dice que no hay nada, que se levante. Salta por acá por el medio un hombre que era Mojica. Al complemento venía la cobertura de Lucumelo, la pelota se pierde en la raya lateral. 11 de juego quedó en el piso. Suárez que protesta.
3: La tarea, profesor de Paoli. La manera como Embolo está metido al lado derecho del jugador Lerma y a espalda para recibir libre de puerta. Tiene elegido ese lugar, no fue circunstancial en el arranque de los primeros minutos, sino que es su plataforma de lanzamiento para llegar al ataque.
4: Y eso incomoda a la zaga central, que no puede achicar todo lo bueno que venía achicando hasta aquí en la Copa del Mundo. Por eso siempre hablamos de lo importante de analizar a los equipos propios con los rivales. Suiza juega realmente muy bien.
6: Pelota que está sobre la derecha, la viene entregando un poquito más atrás para que vaya Xhaka. Trata de sacar el equipo Xhaka, le mete para Embolo, la pierde con la marca primero de Lerma. Recuesta para Bojica, la juega otra vez en largo, arriba para Lucho, se desprende al frente de ataque, Lucho que la tiene, venía con todo el Bedi, falta. Falta, falta, lo atravesó, se le atravesó en el camino el colombiano, hay cobro de tiro libre.
3: Pelota larga, donde el duelo lo gana Lucho por velocidad. Lo cruza originando este cobro de tiro libre. Está pidiendo en este momento James que vayan las torres del equipo colombiano para buscar el cabezazo, pero más importante va a ser el rebote. Si gana el rebote, Colombia quedará en juego. Si lo pierde, ojo con la transición del equipo suizo.
4: Para evitar el contragolpe. A ver, James, ¿por qué no James? Una caricia para la cabeza de Davinson Sánchez.
6: Allá me la juego por ti, Davinson, por ti, Lucubí. Para ir por esa bola, está sobrando en el segundo sector Lerma. Atención que el riesgo sobre la portería suiza. Se viene Colombia, a ver si configuramos el primero. Levanta la pelota que hace linda curva. Y va para Lucumí, salta Lerma. A ver quién viene Lucumí. La pelota en la mano de Kobe, pero estuvo buena, llegó Colombia.
3: Muy bueno el cobro, es decir, a ras de cabezas, que es difícil para que lo puedan calibrar en el rechazo para dividir finalmente la pelota. Perdió Colombia el lance por arriba, lo gana la defensa de Suiza, que tiene antecedentes de ser un equipo muy seguro en el fútbol aéreo.
7: Y Javier tiene además 5 centímetros más en el promedio frente a Colombia. El más alto de Colombia, Davinson Sánchez, 1.87. Los más altos de Suiza, Zakaria, 1.91 y el Bedi, 1.88.
6: Balón que lo va teniendo a Kanji, salida del conjunto suizo, distribuye juego un poco más arriba, entregan la pelota sobre la banda, Xhaka, la mete para que venga Rodríguez, ataca a la gente de Suiza, tiraron el servicio a traviesa de manera providencial, la pierna Muñoz, el balón afuera, el tiro de esquina para Suiza.
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3: La proyección de Rodríguez, que es tal vez el jugador de más presencia ofensiva arrancando desde atrás, pero también el jugador que más faltas comete. Así que un hombre hábil sobre la zona de Rodríguez puede empezar a generar también inquietudes de pelota quieta para Colombia.
6: El cobro es de Suiza. Se van ubicando allá. Hablan con Ndoye sobre 14 minutos de juego. Viene el movimiento por parte de Suiza. Ojo que está Kanji y está el Bedi. Se le muestra Embolo. La pelota abierta. El cabezazo de Davinson que la va rechazando, que la va sacando. Le queda para que venga a pelearla por allí primero Yashari. Había caído un hombre de Colombia.
3: Sí, falta, cargó por la espalda. Barton, el árbitro del partido, estaba ahí cerca. Fue Xhaka el que cometió la infracción.
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6: Sí, señor.
3: La infracción. Bueno,
6: sobre James.
3: Ratifica lo dicho, que es uno de los jugadores que más faltas comete en el equipo de Suiza.
6: Aquí la reiteración de la llegada en el cobro de pelota quieta de Colombia. El balón lo tiene la selección nacional, le va a proyectar Camilo Vargas. Campamento propio de Vargas. Habla Barton por allá con Lerma y con Lucumí. La pone en el piso. La juega ahora en corto. La va teniendo Davinson. La tiene Sánchez. Cerca de él se va ubicando Yashari para tratar de obstaculizar la salida. El balón es otra vez del conjunto colombiano. Arriba Lucumí. Está botando la pelota frontal. Salida en la zona defensiva de nuevo para Davinson Sánchez. Cerca está Yashari. Davinson tiene que entregarla bien. Davinson. La bola la mete sobre el medio. Arriba estaba bien Suárez. Buen tacón. Ahora se viene Cabe. Se levanta la tribuna. Mete la pelota arriba para que vaya ya. Lucho ya, Lucho. Al final le cerró el camino el Bebi, se le perdía la pelota, pero apareció de nuevo Colombia buscando la salida.
3: No le llega mucho la pelota a Suárez, pero cada intervención es una intervención con oficio, con creatividad.
6: Nuevamente la bola de Muñoz, viaja para que venga Davinson. Sánchez que la va recostando a la mitad de la cancha, la tiene para allá James Rodríguez. La busca la salida James. Yashari que marca, James que da la vuelta. Tiene que soltar la pelota de primera. Había una infracción cortita, dice el árbitro para allá. El árbitro Iván Barton es el que va moviendo la pelota. Es Colombia, sobre la derecha Muñoz. Recuesta el juego para Davinson. Sánchez que entonces la va vinculando para que venga saliendo de su portería. Cabildo, es Vargas que la tiene. Quiere colocar la pelota arriba. Nadie de Suiza va a tratar de estorbar la salida. No estrecha la marca. El que llega por allá, Yashari, combina sobre el costado, la tiene Colombia de nuevo, área John que recibe, la corre por el medio, la tiene por allá, de nuevo otra vez Lerma, gira el cuerpo, lo marca Yashari, está sosteniendo la pelota el combinado nacional, salida buena de Sánchez, por allá puerta, busca un hombre también que es Lerma, hace tránsito para la mitad de la cancha, émbolo que abre el compás de su pierna para venir a ubicarse en la barca, en la cobertura, proyectan la pelota en la zona defensiva, entregan el balón para que venga Lucumí, Davinson, ahora Muñoz, aparece por la banda derecha, se desprende para colaborar primero John Arias. Está tratando de repartir juego un poco más atrás. La tiene la selección colombiana, profesor Rodolfo De Paoli.
4: Gracias, Carlos. En 16 minutos no hubo situaciones de gol ni de Colombia ni de Suiza, pero sí Colombia intenta jugar con personalidad y fortalecer el estilo que lo trajo hasta acá. Hay que seguir sosteniendo la paciencia. Colombia está jugando con personalidad.
6: Buena bola, buena bola, buena bola. Se la van metiendo para Mojica. Pica Mojica. La cobertura fue primero de Zakaria. El balón se fue sobre la última línea para saque de portería. Será de nuevo para el guardameta Kobel, el arquero del conjunto suizo.
3: ¿Cómo estamos de posesión de pelota a la altura del minuto 17?
7: 44% para Suiza, 47% para Colombia, 9% ha sido balón en disputa.
3: El relato de Carlos Alberto Morales, la voz del gol en Colombia.
6: Descargan la pelota en la zona defensiva, lo va teniendo a Kanji, lo va marcando de cerca James Rodríguez, se desprende del balón, la conecta sobre el medio, Frugler que va tratando de contenerla, viene primero Xhaka, es el capitán de campo, se tira un poquito atrás, la mete para Rodríguez, no alcanzó a llegar, el balón se le perdió, habrá movimiento entonces de mano.
4: Y ahí se ve lo que acabamos de marcar, más allá de cómo están en las áreas, de área a área, en las transiciones, Colombia no se desequilibra, no queda descompensado, ataca y ocupa muy bien el ancho de la cancha, pero cuando tiene que defender, defienden todos, incluyéndolo a James Rodríguez.
6: Otra vez Mojica, zona defensiva de Mojica, la mete para Lucubí, con paciencia trabajando el partido Colombia, Lucubí sale, arriba estaba Suárez, mete la pelota de primera para que vaya, el jugador Díaz se activó un poquito tarde, llegaba primero a la marca de Zakaria. Habrá movimiento de manos para Colombia.
3: Eso es lo mejor que tiene Suárez. Cuando sale y trae colgado a la espalda al defensor, su pase siempre es diagonal hacia adelante.
6: El movimiento será de manos de Mojica. Está esperando puerta sobre el medio sector junto con Frühler. La meten para que vaya Arias, que está clarificando la salida. Le salió el pase allá. Largo para que vaya entonces recogiendo la pelota Muñoz. La va recostando con James. Pasa por su espalda Muñoz. La mete sobre el medio. Para allá estaba Lerma. De nuevo Muñoz. Combinan en corto. La pelota de Colombia atraviesa la mitad de la cancha. La va teniendo de primera otra vez Arias. Para que vaya Muñoz. Se devuelve. Estaba taponando Yashari y Endoye. La dejan libre para Lerma. Cerca de él Yashari. Conecta sobre la banda. En la parte alta se devuelve Muñoz. Dani que la tiene. Juega de espaldas a la portería, se está apoyando en la zona del medio, arriba en la parte de creación tiene la pelota Colombia, Davinson Sánchez suben los centrales, están tratando de atravesar la mitad de la cancha, la van jugando otra vez sobre el medio sector en diagonal para que venga puerta, cerca de él estaba Mojica, se le está mostrando por el medio de nuevo Lucho, se salió de la banda para generar juego por la mitad, cambia de orientación, la metió muy larga, allá el cabezazo es bueno de cara, quería para Arias, Arias que va, se va a desprender de la pelota, Arias la cobertura primero de Endoye haciendo trabajo defensivo en Endoye, llega James para ayudar, obligándolo a que se desprenda rápidamente de la pelota, Kanji va James, a ver quién va. Arriba para presionar, le quedó el balón libre para Kobel. Y este que rechaza, manda la pelota al frente de ataque, la bajaba Lucubí, configuran la jugada los hombres de Colombia.
3: Ya domesticó la pelota del equipo colombiano, ahora le falta en la profundidad.
6: al medio Dani Muñoz, otra vez para que venga Lerma, cambia por la izquierda, la va sosteniendo, primero puerta, distribuye por la banda, arriba estaba Díaz, a ver qué tiene Díaz, se viene Lucho, Reiter que lo va marcando, James Rodríguez, Lucho, por el medio no hay nadie, se tiene que devolver, combina en largo allá, por la otra zona, matándole el viaje a la pelota, la tiene John Arias, de nuevo para Davinson, está buscando la salida Lerma. Davinson protege la esférica, intenta buscar el punto de apoyo entre líneas para tratar de ir a correr esa pelota, un espacio intersectorial.
4: Pero está bien Colombia, sigue ocupando las cinco calles y siguen permutando los jugadores. Ahora tenemos a Lucho como número 9 y a James como número 11. Esto es lo que necesita Colombia, tocar en diagonal y cambiar de posiciones para no darle referencia al bloque defensivo suizo.
6: Cae un hombre sobre la mitad de la cancha, el que aparece rápidamente es por allá Lerma, aquí en acción sobre la izquierda, Mojica la va devolviendo al medio, el paso se lo mandó algo dividido por allá James, cae a James, la va robando otra vez Lerma, aparece Lucho ya, Lucho para que venga el puerta, le va a pegar de afuera, puerta y el arquero como el que se tiene que extender allá exigiéndose al máximo, apareció Colombia en la primera clara al tiro de esquina colombiano.
3: Muy bien, Frecuencia metiendo puentes para poder ganar los espacios entre línea y línea del bloque defensivo del equipo suizo. Además, tras la pérdida, la presión inmediata que se fue el éxito de Lerma.
6: Va a venir el cobro de James. Este es Kobel,
7: el arquero del Borussia Dortmund.
6: El guardameta de la Bundesliga. Y vendrá el cobro de James Rodríguez, va cerradito.
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6: espera por el medio. Estoy esperando a Lucovía, estoy esperando a Davinson. Me la juego por ti, balón al primer palo, la van rechazando. No apareció nadie para el rebote. Endoye que lo va capturando, sin embargo recupera rápidamente la pelota. Otra vez Colombia, Muñoz, mitad de la cancha Muñoz. Avanza lentamente Muñoz. La suelta para Lerma, la tiene primero puerta cerca de él. Lerma se devuelve Lucubí a tomar posición también en la zona defensiva. Lo mismo que Davinson. El balón se lo van entregando ahora por la izquierda para que venga la salida de Lucubí. Davinson que ya se posiciona en toda la zona de creación. Los defensas están arriba, casi que todo Colombia en campamento suizo. El balón lo tiene Lerma. La juega, no se la presta a Suiza. Está molestándose por allá Xhaka que manotea. La pelota le va quedando libre otra vez. La va pisando, la va manejando por allá Sánchez. La entrega para que venga la salida de Vargas. Haciendo el nexo en la zona defensiva. Pelota de Vargas, sin problema, sin compromiso, la juega de nuevo. Davinson sobre la parte alta, buen pase Davinson, la mete para área, venía apresurado, tenía dos hombres en la barca, la suelta de primero, la tiene puerta, Lerma, tic-tac, tic-tac, tic-tac, avanza otra vez puerta por la mitad de la cancha, se le queda el balón arriba para Kanji, es el que va saliendo por la banda, la tiran para Embolo, un hombre que venía bien, Lucho, ve la cobertura, le deja la pelota para que venga ya, otra vez por allí Lucho Díaz, trataba de lanzar la pelota, pensé que iba a ser la individual.
3: Lanzó porque le marcó la diagonal Suárez y hubiera sido excelente donde el balón hubiera pasado porque seguramente desborda con su diagonal a toda la saga del equipo suizo.
4: 23 minutos, estos últimos 7 minutos han sido muy pero muy buenos de Colombia. Ya empieza a arrinconar a su rival y mirá, justo viene la pausa.
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2: Interno detrás de los centros delanteros y Mojica era el quien estaba jugando de extremo izquierdo. Excepcional partido de Colombia, es el partido de la paciencia, el partido del temple emocional ante un rival difícil como Suecia, como Suiza.
3: Se reanuda el compromiso, la pelota la va teniendo el Bede y le va recostando la salida con Akanji sobre la parte alta, cerca del estaba por allá Kame. Viene Kobel, aparece el portero, el guardameta suizo, el hombre de la Bundesliga, otra vez el Bede, cerca está por allí el jugador Suárez. Es Suárez el que va a tratar de presionar. James también se va recostando allá sobre la parte alta, llega algo tarde allá con Akanji, de nuevo es el Bede, los dos que más la tocan en la gente del conjunto suizo junto con Kobel, y este que va saliendo otra vez para manejarla con Akanji, se muestra por la banda derecha Raider, al final todavía no le cae la pelota, Akanji, Kobel, sale por allá el Bedi, Kobel, la juegan por la banda, van presionando a Zakaria, hay un hombre que trata de ir a robarle esa pelota, era por allá Lucho Díaz, combina un poquito más atrás, proyecta el servicio para que venga el Bedi, se toma la iniciativa, el Bedi que la tiene, Suiza 0, Colombia 0, en 27 minutos de juego, no pasa Suiza, no encuentra el camino, allá está Kobel, allá también está Akanji, saliendo Akanji, lo va presionando Jonaria, Paya Jonaria, le quitaron la pelota, la dejan para que venga Xhaka, es el que la va dominando, intenta la individual, le tira el cuerpo encima por allá, el jugador colombiano Lerma y falta.
4: Claro, montaron el anzuelo y se lo comió John Arias, fue a presionar, desocupó su espacio, ese inmediatamente lo llenó Xhaka y no quedó otra alternativa sino la falta de Lerma. Inteligente hasta para cometer faltas el volante de contención de Colombia.
3: Ahora para dominar la bola en la zona defensiva la va teniendo el Bedi, está buscando una salida el Bedi, ahora el control lo hacen por la banda derecha, se viene entonces Zakaria, avanza Zakaria, arriba metió el balón en diagonal, esférica que va quedando otra vez sobre la mitad, de nuevo para puerta, combina un poquito más atrás con Mojica, la van levantando para Akanji, saltaba un hombre que era Suárez, cae Suárez, no pasó nada, le queda para el Bedi, Akanji, de nuevo Xhaka, la van dominando otra vez por la mitad de la cancha, buscan un espacio arriba entre líneas para Rodríguez, cerca de Rodríguez está Ndoye, más allá participa Hashari, se le muestra Ndoye, se va devolviendo Frühler, está tratando de salir por la banda derecha Zakaria, el balón lo va teniendo otra vez la gente de Suiza, de nuevo Frühler, entre línea Frühler para pegarle de afuera, Frühler estaba émbolo, de nuevo otra vez el jugador Raider, la van lanzando arriba, atención, avanza, atacaba por allá, sobre la banda Ndoye, vería la cobertura primero colombiana sobre el costado.
4: Puntitos y atentos para hacer este tipo de cobertura. Muy bien Muñoz al piso con ese rechazo deslizante.
3: Balón que va quedando otra vez sobre la mitad. De nuevo para Frühler. Da la vuelta Frühler. Busca la salida Frühler. Controla de nuevo en la mitad de la cancha. Diga.
5: Trabaja con intensidad Richard Ríos. Incluso ya lo masajearon al jugador, al volante de primera línea.
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4: No lo he visto renguear. No ha desentonado, esperemos a ver.
2: Se vuelve a dar el antecedente, los mejores 7 minutos de Colombia, pausa de hidratación, se reanuda el juego y el que controla ahora las acciones es Suiza, que salió del asedio del equipo colombiano.
3: Otra vez por la mitad de la cancha, la va teniendo el Bedi, juega el balón sobre el medio, arriba para Akanji, da la vuelta a Akanji, el balón es bueno, entre líneas para Raider, se viene a ver quién lo marca, lanzó la pelota arriba muy adelante, uy, se equivocó Muñoz, Raider para pegarle, arriba está el portero, arriba está Camilo Vargas, arriba está Vargas, este arquero es lo máximo, sacando una bola de gol.
4: Bueno, ya los arqueros son los que han sellado el tanto de gol en el estadio de Vancouver.
3: Servicio profundo, el cabezazo otra vez para Vargas.
4: Cuando juega en corto ese equipo por dentro, taladra, profesor De Paolo.
2: Por eso va a ser importante de raíz cortar el inicio. Si saca, sigue manejando la pelota despacio, como lo hizo el otro día Odegaard contra Brasil, le puede generar un dolor de cabeza al equipo colombiano.
3: Suárez que va tratando de pelear hacia la pelota al frente de ataque, le va quedando libre para el medio, hay un hombre que se suma para la presión que por allá John Arias, le entregan la bola para Kanji, la va jugando en la zona defensiva, Colombia que va a presionar, esto está 0-0, marcamos 30 minutos de juego, 30-30, buscando un tiquete a los cuartos de final de la Copa del Mundo.
2: Ese es el hombre que no puede recibir con tanta libertad, porque se pone de frente, estoy hablando de ese, el número 10 Xhaka, y ese es el iniciador de juego del ataque suizo.
3: Xhaka, Rodríguez, otra vez para Xhaka, la tiene Xhaka, aguanta Xhaka, la tira un poquito más atrás, otra vez para Cañas, el nexo en la zona defensiva, quiere jugar en largo, se viene sobre la mitad de la cancha Hashari, es el que lo va patrullando de cerca, pero allá James Rodríguez se desprende el balón para el Bedi, está tratando de acompañar un hombre sobre la mitad de la cancha que era el jugador Yashari, al final el Bedi, de nuevo para Kanji, la tiene que girar más adelante, Rodríguez se tira por el medio, la pierde Rodríguez, la ganaba Colombia, le rebotó a Kame, recuperación tras pérdida por parte de Kame, se apoya en la zona defensiva, arriba estaba tratando de salir primero Daminson Sánchez, el balón profundo se detiene.
4: Sí, había falta. Frecuencia había falta. Pero le está costando ahora a Colombia volverse a hacer al control de la pelota.
2: Ahora es increíble, del minuto 20 al 27, lo mejor de Colombia en el partido. Vino la pausa de hidratación, del minuto 29 al 31, lo mejor de Suiza en lo que va del partido.
3: Otra vez sobre el costado, banda derecha, la mete por la mitad, cae James, el árbitro Barton dice que no hay falta, le queda la bola otra vez para Suiza en el frente de ataque, ojo que viene por allá Ndoye, abajo, abajo fuerte, ras de grama, a Zinder el primer palo, Camilo Vargas se queda con esa pelota.
4: El error que comete Colombia en esta última salida es que descarga de frente la pelota a un hombre que no la cuida con el cuerpo porque no es su facultad como James Rodríguez, y hay mucha agresividad por parte del equipo suizo.

0: Lucho para entrar al área, puede estar, me la juego por ti, Lucho. Quería pegarle de primera, se atravesaba la pierna del medio y el balón le va quedando para Lucho. Gira el cuerpo Lucho, cerca donde estaba Mojica. Amamsa el Guajiro, la mete por la mitad. Otra vez arriba en ese corredor estaba Puerta. Está girando el cuerpo a Puerta, a ver quién le colabora, le ayuda por allí Lerma. La corre otra vez por fuera, James Rodríguez que la levanta, cae Lucho, lo agarró y Albedi. Barton en la línea de la acción le dice antes de que le proteste que no hay nada, que la bola será para reanudarla desde el saque de puerta.
1: Cuando Colombia mueve la pelota rápido después de que se repliega Suiza, encuentra zonas de manejo que le dan claridad.
0: 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Ahí estaba la reiteración de la acción.
2: Carlos.
0: Caía por allá Lucho Díaz. Diga.
2: Sexto duelo de Lucho Díaz, solo ha ganado dos. Ya conoce al Bedi. El Bedi juega en la Bundesliga, lo ha enfrentado con el Borussia Mönchengladbach.
0: Pelota que está en el frente de ataque para que venga Embolo, sale, juega otra vez por la banda, intenta la salida de la gente del conjunto suizo, el balón que lo va recibiendo otra vez Xhaka, libre de marca, en la bomba central Xhaka para repartir, busca un espacio, se abre un hombre por la derecha, se la entrega para Friuler, otra vez para que venga Hashari, salía Hashari, es el número 14, da la vuelta, está proyectando el servicio por la banda, la tiene Rodríguez, Alonso Rodríguez levanta el servicio, uy, al segundo sector es peligroso, tiene que llegarle por allá Mojica, a sacarla de primera Mojica, adelanta la pelota, viene por allá el servicio, controlaban la mar. Marca primero de Zakaria, el balón se perdió sobre la última línea.
1: Creo que hay un jugador que tiene todavía una confusión en la tarea defensiva, que es John Arias. John Arias tiene como labor en defensa principal tapar la salida de Rodríguez. Pero cuando Colombia pierde la pelota, regresa muy recostado a la raya y eso hace que quede un vacío a la derecha del jugador Lerma y ahí empiece a gravitar cualquier jugador que reciba la pelota con ventaja.
0: John Arias arriba para Lucho, el pase entre líneas, otra vez lo controló el Bedi, es el que quiebra la línea defensiva para recuperar esa pelota. Rodríguez, está otra vez de nuevo Hashari, la conecta para Endoye, viene la cobertura primero colombiana, bien por allá de Lerma en la zona defensiva.
3: Coincido con lo que acabas de marcar, Javier, es importante marcar eso. El tema es que ahí Suiza genera un 3 versus 2, por eso Jonah Arias tiene que estar más cerradito.
0: Avanza Colombia, esta es buena, esta es potente, esta es bueno. Lo aguanta por allá, Suárez da la vuelta a Luis, abre camino por la mitad, se viene apoyando por allí en la zona de creación para que venga Puerta, conduce el esférico, primero se mete por la mitad del campo, el jugador Mojica, otra vez para Puerta, se le abre y se le muestra a Lucho, no le entregaron la pelota a tiempo, se devolvió Lucho y vuelven a generar, otra vez por el medio, esto está 0 Colombia, 0 Suiza, 35 tenemos ya de esta primera parte a 10 del final, el pase al vacío para Dani Muñoz, Muñoz ya, Muñoz para entrar, Muñoz para pegarle, le cerraba a Kanji, también el Bedi. Venía por allá James Rodríguez para robarle la pelota. Se quita la bandera la primero.
1: Que había posición adelantada de Muñoz, dice el asistente. Aquí está la acción. Colombia cargando por la derecha. Sí,
3: está adelantado.
1: Está adelantado.
3: Sí, hay, insisto con esto, no quiero ser reiterativo. Suiza mueve muy bien la pelota, pero no hay que darle tantas libertades, sobre todo que se ponga de frente un poco más adelante al número 10 Xhaka. Después lo está controlando demasiado bien, sobre todo la zaga central y Lerma. Pero es interesante lo que marca Javier. El movimiento de John Arias, bien cerrado, neutraliza mucho más fácil las transiciones de Suiza.
0: De nuevo Colombia, la carga, la salida, la va manejando en Puerta, por la mitad, sostiene la pelota Puerta, cambia de nuevo para el jugador Lucumí, Mojica estaba arriba, la pide Puerta, cerca está Lerma, se viene John Arias, se destapa por la parte alta el jugador Muñoz, la va sosteniendo Muñoz, se arriba a la tribuna, a ver si se mueve también Colombia frente al ataque, de nuevo Lerma, el pase arriba, toco y voy, bien lo hace, Arias se le va un poquito larga, en el último intento Arias llegó de nuevo el Bedi junto con Akanji para conjurar el peligro. La salida de Akanji, estaba esperando el Bedi, Akanji, el Bedi, Friuler, controla por allá Rodríguez, la va recibiendo sobre la parte alta de sus pantallas, el juego está 0-0, Denis abierto sobre la zona inferior, parte inferior de sus pantallas, no lo ven pero le abre los brazos allá con el número 6, el balón lo tiene de nuevo Suiza.
3: Está haciendo un gran desgaste para el equipo, James Rodríguez trapando línea de pase por el centro, eso lo tiene que sostener el equipo de Lorenzo.
0: El huevo está por allí, Rieder. Sale para jugarlo un poquito más atrás, viene controlando la esférica para hacer el nexo en la zona de atrás con el Bedi. De nuevo para ir a buscar a Yashari. Se aproxima a la mitad de la cancha, afloja la pelota. Tiene que aparecer rápidamente por allá el jugador Xhaka. Espera Rodríguez. Está recibiendo sobre el medio sector. Libre a Kanji. Se le destapa Denis por la derecha. Está metiendo la pelota a Friuler. Otra vez para que vaya Embolo. Al final le robaron la pelota. La va jugando rápidamente Colombia. Toca y voy. Le queda para que vaya metiendo a Suárez. Lo bajaron a Suárez allá en la mitad. La protesta Suárez. Y venía el árbitro ahí en la línea.
1: Retrotrae la acción el árbitro.
0: Claro.
1: Como la norma de ventaja no fue eficiente.

0: sanciona la falta.
1: Bueno, se confirma nuevamente que cada vez que hay una pausa de hidratación y el equipo que está dominando al equipo que está padeciendo, siempre después de la pausa de hidratación o casi siempre se dan vuelta las situaciones. Colombia, insisto, está jugando un gran partido teniendo en cuenta la calidad individual y colectiva de Suiza. No tienen que darle tanta libertad a Xhaka y tienen que tratar de que cuando viene la pelota en busca de Mbolo, anticiparlo antes de que pivotee, porque también pueden hacer daño cuando sostiene la pelota el número 7 suizo.
2: Atrás está la pelota de nuevo para que venga Camilo Vargas. La va recibiendo Vargas, libre de marca Vargas, para jugar la Vargas. ¡Vamos, Colombia! El balón en largo otra vez para Lucho Díaz. El Bedi metía la pierna, el Bedi. James que aparece, a Kanji que sale, le brinca esa pelota, la roba James, lo hace bien James. ¡Ya! ¡Ya! ¡James de zurda ya! Para pegarle de afuera, le queda para Suárez en el borde del área. Suárez va a arrebatar. Suárez se atravesaba Friuller, hubo un rebote, lo gana de nuevo Muñoz. La mete atrás para Davinson y la pide Lerma. La genera por la mitad, busca otro espacio arriba, otra vez para combinar sobre banda. James Rodríguez se le va perdiendo esa pelota un poquito, le queda para Muñoz. Dani que va tratando de quitarle para la marca de Ndoye. Otra vez tiró el servicio, lo lanzaron. ¡Uy! Quiere una maniobra de afuera. Puerta, remató mal. Puerta, remató mal, apareció libre. Puerta, la pelota todavía no sale. La van recuperando, la van recogiendo, metieron el servicio. Se ganó un tiro de esquina, Colombia.
0: A punta de echar el cuerpo encima.
1: Muy bien, sobre todo las vigilancias, marcando en ataque. Colombia, insisto, con este concepto y no es repetitivo. Defiende espacios grandes, ataca espacios pequeños. Necesita concentración, movilidad. Bien, Colombia.
2: Ocon en corto, Arias John que viene hoy. Buena en movimiento de cintura, Arias. Otro tiro de esquina. Será para Colombia de nuevo de costado.
0: En todo este momento lo estamos viviendo gracias a un balón que se robó James Rodríguez cuando intentaba salir Suiza desde el fondo.
2: Arias John, arriba está Lokubi, espera Davinson, también llega Lerma, se le mete Lucho Díaz, James Rodríguez y Suárez, todos ellos en el área. Está sobrando Bojica.
0: El VAR dice que no.
2: Ah, que no, aquí está, sí, la reiteración.
0: Sí, sí. Sí, el VAR dice que no, que...
2: Sí, la tocaba
0: que no
2: estuvo Arias.
0: Esquina, que terminó tocándola el 11 del equipo colombiano.
2: Ahí estaba la reiteración de la jugada. Efectivamente, será movimiento de puerta para Suiza con Kobel. Lo hace lento ya para poner ese balón. Está 0 a 0. 40 minutos de juego. Ya restan 5 para que esto acabe, para que esto termine en la primera parte. Kobel por parte de Suiza. Avanza a ver quién va a ir a quebrar, quién va a ir a estrechar la marca para obligarlo al error o a que juegue de primera. Kobel, James Rodríguez llega, un trotecito allá, también ajusta un poquito la marca. El cuadro Suárez, levantan la pelota al frente de ataque en Bolo que va cayendo. Al final la va ganando por allá en la parte de atrás el jugador Davinson Sánchez. La tiene que entregar de primera, por allá estaba Lerma, le da el destino para Arias. Aparece allá sobre la parte alta el jugador Muñoz. La pide James, un poco más al frente de ataque, se devuelve Muñoz. Incrusta la pelota en la zona defensiva. El balón es de Davinson, lo metió arriba de Davinson. Muy fuerte para el Bedi. Ganaba otra vez por los aires la gente de Suiza. Puerta. Se le pierde un poquito la pelota. Puerta. El que va ganando es Suiza por parte de Mbolo. La tira sobre la mitad de la cancha. Le dan el destino para que venga Xhaka. Llegaba James Rodríguez para tratar de sacar la pelota. Se va devolviendo a Yashari. La acomoda entre líneas. Uy, aparecía Xhaka. Solo haciendo la diagonal allá en el área.
0: Qué bien se entienden esos dos. Xhaka descargó, Yazadi recibió, pero Xhaka nunca paró de correr. Se fue rompiendo y sabía de memoria el 14 de Suiza que su compañero ya estaba pisando el área.
2: Movimiento otra vez al frente de ataque. La pelota pasó libre sin problemas para Kobel.
0: No puede perder la dirección del partido de Colombia con esos pelotazos frontales.
1: Sí, ya van dos veces que Davinson dividió la pelota, pero bueno, es cuestión de encontrarle la confianza necesaria. Lo está haciendo muy bien Colombia en 41 minutos. El partido es muy parejo, es muy disputado, pero Colombia tuvo las situaciones más claras del partido.
2: Bajame, se intenta. Brindle con la pelota, la suelta para que vaya Kanji, la mete para el Bedi. En la zona defensiva, el Bedi regresa el pase, lo juega un poquito más atrás, combinando en la zona defensiva con Kobel. El pase de seguridad a Kanji, de nuevo Friuller, combina sobre la parte alta, el toque de primera para Rodríguez, quería de nuevo. Oh, Friuller la perdió. Esta puerta recuperando la bola. Transporta por la mitad de la cancha. La tiene que jugar de primera. Obliga a tocar el balón sobre la izquierda para arriba para que venga rápidamente Mojica. Se devora Mojica. La pisa Mojica. Levanta la mirada. No hay nadie por la mitad de la cancha. Está marcado Suárez. Está marcado también James. Están devolviendo la bola para tratar de abrir espacio grande. El balón otra vez en diagonal. Arriba para Muñoz. Cerca estaba Arias. Se le mostraba Rodríguez en la marca. Muñoz que la tiene. Aguanta por allá Lerma. Se recuesta por la banda para tratar de colaborarle allá en la zona de el costado oriental. El balón lo tiene la selección nacional. De nuevo Lucumí, lentamente en la salida, descarga la pelota sobre la manda dejando para que venga saltando para allá Lucho. Un hombre que venía, que era Denis Emboló. El balón que quedaba libre sobre la mitad. Bien, la gana ya. Otra vez Lucho. A ver si le pega de afuera. Aparece el hombre que destraba todo, que es Muñoz. Tira el servicio, el pase arriba. Abrió el combate de las piernas Suárez. Apareció la marca de Frühler, balón afuera. Otra vez Colombia en el área, Suiza y tiro de esquina.
1: Cuando sucede esto, no solamente puede venir el gol por combinaciones cortas o por gambetas, también por una pérdida. En esa recuperación tras pérdida, Colombia está firme, lo intentó Lucho anteriormente. Mojica estaba jugando de falso 9. Eso habla de que todos ocupan los espacios y que se están entendiendo muy bien colectivamente.
0: No sé si en la estadística de la FIFA está el robo. El robo de pelota, ojo.
2: Se viene el cobro, Cames. El cabezazo para venir a sacarlo. Estaba en Boló. Saltaron dos hombres. Arriba para venir a buscar otra vez Lerma. Vamos, Colombia, Lerma que resbala. En Boló que la recibe. La van combinando arriba. Se viene en Ndoye. Allá está Mojica. Tú con el Mojica. La alcanzaba a ganar, pero creo que falta el ataque de Ndoye. Claro, cuando venía sobre la cobertura, cayó Mojica.
3: Ahí quites de pelota. En la estadística, el que más ha quitado es John Arias. 4, Lerma 3. James Rodríguez 2, y ahí vienen Mojica, Luis Díaz, y viene puerta cada uno con uno.
0: Se alimenta el ataque de Colombia de esos robos de pelota o de esos quites de pelota. La palabra robo no aparece, que quede claro. Bueno, robo es un término muy futbolístico, que no vayan a decir que lo estamos inventando, que
1: estamos
0: en ningún sentido. No.
1: Recuperación. Sí,
0: sí. Recuperación, pero en el pasado, años 80, 90, lo que decía, este jugador es el que mejor robo de pelota tiene. Porque desarmaba al rival. El léxico va cambiando de acuerdo a las eras, sí. Mi querido Carlos.
2: Es verdad, el balón está en la zona defensiva, lo va teniendo Vargas. Camilo, vamos Colombia, Camilo. Está faltando un minuto para que termine la primera parte en el tiempo normal. Vamos a ver cuánto adiciona el salvadoreño Iván Barton. Esférica que va teniendo aquí en Vancouver, Colombia. La salida de nuevo con Lucumí. 0-0 está la cuenta. Cambian por la parte alta. Arriba la recibe Davinson. Sánchez recuesta para Muñoz. No se le muestra a nadie cerquita, la tiene que devolver Muñoz. Estaban marcados los dos, tanto por Ndoye como por Yasari. La tiene que tirar un poco más atrás, de nuevo otra vez con Camilo Vargas. La juega con Davinson, con algo de paciencia. La salida no es rápida. Cerca de él hay un hombre que se ubica, que es Yasari. Se devuelve otra vez con Vargas. Está haciendo el contacto en la parte de atrás. Se le abre Lucumí. Le pide el balón Mojica, que está abierto sobre la izquierda hace rato, levantando la mano. Se está corriendo por la mitad de la cancha también Lucho Díaz. El toque de pelota es para que venga jugándolo por allá Vargas. Camilo que proyecta, Camilo que levanta bien el Bedi. Y el salto, el cabezazo, las gana todo el medio allá. A recuperarla primero Arias, John Arias. La juega otra vez atrás, parte trasera de nuevo para venir a recuperar a la gente del conjunto colombiano. Estamos teniendo ya 45 de esta primera parte.
3: Y se jugarán tres más, ya se consume el primero.
2: Nuevo para que venga el jugador Davinson. Sánchez la viene proyectando, Davinson al frente de ataque, que sin embargo primero Rodríguez, estrecha la marca por allá un hombre que era el jugador Herma, cae primero puerta al complemento, venía sobre la parte alta Muñoz, falta de Muñoz sobre Ndoye.
0: Caballito,
2: sí señor, estaba cerca Barton, hay tiro libre.
1: Tiene que tener la templanza Colombia, sobre todo el Davinson Sánchez, entiendo no es fácil, pero a veces, muchas veces ya van tres, las contabilicé, creo que fueron cuatro, divide sin tendencia, sin ese faro para sostener, y eso hace que la pelota vuelva inmediatamente, y de esa acción vino esta falta. Atento Colombia en la última.
3: Profe, ha tirado 6 balones largos Davinson Sánchez en el partido.
2: Pelota que está detenido el cobro. Llega para la gente de Suiza. Atención, hay riesgo sobre la portería colombiana. Agazapado está Vargas. Sale la defensa a la línea de las 18 yardas. Cerca de la media luna. Entregan la bola sobre la mitad, la va teniendo Frühler. El único que marca es James, se desprende también para ayudarle por allá puerta. Controlan y abren de nuevo para Xhaka. Intenta lanzarla arriba el número 10. Está esperando sobre la banda. Un hombre que ha hecho en Arias. Cae por allá Rodríguez. Arias metiendo fuerte. Bien, John. Arias que ganó. Esa pelota será movimiento de mano de Colombia.
1: Por esta jugada es el mejor ejemplo de por qué Arias está metido, comprometido, entendiendo, interpretando los momentos de las acciones individuales y colectivas que pide el equipo.
2: Tiraron la pelota profunda. Diagonal, improductivo, el pase quedó en manos en predio de Kobel, es el guardameta en 45 batos, un minuto del final.
0: Sobre todo que es el lanzamiento largo con un equipo que no se parte, no te da ni siquiera la opción de ganar el rebote, ese es el problema, claro.
1: Ojo con esa jugada, que hoy no está Córdoba y que ya los volantes están cansados porque fueron a presionar mucho arriba, hay que sostener un poquito más la pelota, y si se quiere eso, no está mal, pero tiene que salir más el equipo para la segunda, al menos ganarla mucho más cerca del campo suizo que del campo propio.
2: Estaba Lucumí en la cobertura, lo hizo bien porque venía Frühler. El movimiento será de mano de Mojica. De las últimas acciones del juego, 45-2. Movimiento que va a ser rápidamente Mojica. Recuesta la pelota otra vez Mojica para reventarla, para levantarla, para tratar de sacar ese balón. ¿Quedó golpeado Mojica? Parece que sí. Y por eso no autoriza rápidamente el saque del jugador Denis Zakaria.
0: Estaba ahí al límite para poder despejar esa pelota, sacarlo de ese nudo de hombres, porque así como Colombia gana balones en recuperación con sus delanteros, lo mismo intenta el equipo suizo, sobre todo cuando hay un lateral como este.
2: Ya se compone, no autoriza todavía. Bueno, Barton iba a meter la Rieder, viene entonces Denis. Sobre la banda derecha, el movimiento ya lo hace el hombre de Suiza. Ganarle de nuevo Mojica, la roba por allá rápidamente James, la va clavando arriba. Corre Guajiro, el balón va arriba al frente de ataque para Lucho Díaz. Alcanzaba a llegar el Bedi, que estaba atento.
0: Siga corriendo, que ese no sabe con la pelota, Cobel no sabe con la pelota.
1: Muy bien, muy bien. Se terminó el primer tiempo, Javier. Situaciones muy pocas, muy parejas, pero el desarrollo, la intención, lo llevó Colombia, que creo que... por puntos en el boxeo, está un puntito arriba que Suiza.
2: El árbitro Barton dice que este juego en la primera parte ya es historia. Es el gol Caracol, empata Colombia sin goles. Pausa, volvemos.

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Las 3 de la tarde con 58 minutos. 3 de la tarde, 58 minutos. 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Estamos allí con nuestra selección Colombia, la selección Colombia de mayores, que está haciendo su presentación en esta fase del Mundial 2026 frente a el onceno de Suiza. Un partido equilibrado, un partido parejo, un partido donde cada equipo ha tenido dos, tres opciones de llegada a el arco contrario, un equipo y un partido donde la selección Colombia ha mostrado allí el talento, el orden, pero que también la selección de Suiza ha mostrado en su fútbol la disciplina. Esto es la red deportiva de Frecuencia F Radio y Televisión, y para todos los que están allí en la sintonía, recordarles que hoy en punto de las 7 de la noche en nuestra iglesia Centro Cristiano Misión Global aquí en Los Pinos tenemos la reunión de Superbea, esa reunión donde nos reunimos como iglesia para recibir la orientación y dirección ministerial. 3 de la tarde, 59 minutos, 3 de la tarde con 59 minutos, Colombia-Suiza, 0-0, el marcador, oportunidades de lado y lado, pero ninguna hasta el momento que se concreta para el abrir el marcador.

En punto, 4 de la tarde en punto, en otras noticias, el presidente electo de Colombia, Abelardo de la Espriella, ha nombrado al exalcalde de Bucaramanga, a Jaime Beltrán, como ministro de Vivienda, ministro de Vivienda. Confirmó también el nombre de Vivian Morales como la nueva ministra de Educación. Y también a Elsa Noguera, exalcalde de Barranquilla, exalcaldesa de Barranquilla, también la confirmó como ministra de Transporte. 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

0: de natación. Gran opción de puerta que sigue siendo el jugador más llamativo de esta selección Colombia, altamente productivo en el medio campo. En el minuto 30, susto para la portería de Camilo Vargas. Riader. Y el remate final en el mano a mano con el atacante suizo. Complementa el rechazo Mojica y pasa el susto. Juega bien ese número 22. Te juega de extremo, te juega por dentro. Te cae al lado de los atacantes. Minuto 32, otra aparición.
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0: qué lado? Es decir, por los costados o centralizar un poco más el juego.
1: Creo que hoy hemos tenido poca circulación. Hoy no hemos llevado tanto la pelota de un lado a otro para que empiecen a aparecer los espacios en profundidad. A veces hemos intentado, sin circular, sin moverlo, buscar ese último pase. Quizás ahí es donde nos estamos equivocando. Sin embargo.
2: Muy bien, ahí estaba entonces Amaranto Perea. Ya tendremos el análisis complementario. Va a empezar el periodo complementario. Señoras y señores, hubo cambio en Suiza.
3: Sí, señor, se retiró el 14 Yashar, ingresó Sow, el número 15, el jugador del Sevilla de España.
4: Aquí ya el conteo regresivo se agotó. Comienzan a rodar las emociones. Cabildo de la red de segundo tiempo. Me la juego por ti, Colombia, frente a Suiza. Salida del conjunto helvético. El Betis. El Betis marcando Kobe para Kanji. Recuesta el juego un poco más atrás con Kobe. Sale libre de marca Kobe. Por la mitad de la cancha está esperando Sow. Se devuelve también Saka. Está empezando la segunda parte hasta ahora, buscando un cupo en los cuartos de final. Pelota que le queda para Kobe. Va presionando a Saka. Se desprende el balón. La va...

0: a mantener cuerpo a cuerpo con tres de los cuatro zagueros de Colombia.
1: La bola que está detenida va a venir a sacarla rápidamente Camilo Vargas. Esto está 0-0. Manejamos apenas el primer minuto de este segundo tiempo. Largo el servicio de pierna zurdo, la van clavando arriba. Proyección de ataque para que venga Suárez. Saltaba sin embargo desde atrás Denis. El balón le queda libre otra vez para Riever. La tira profunda, ojo que viene atacando por Jimbo. Está de espaldas por allá la portería, por eso se lo lleva Sánchez. Davinson que lo obliga a tocar otra vez sobre el medio. Suelta la pelota para que venga Xhaka. Está tratando de generar juego sobre la banda. Arriba para venir a buscar Xhaka. El balón otra vez por la izquierda. Metieron la pelota allá sobre la banda. Tiraron el servicio. ¡Ojo! ¡Oh! El balón por fuera aquí. No salvamos, venía la pelota libre en el corazón del área. Aparece otro rebate, se va despiado a la final.
0: Rezó de Paoli, está llegada del equipo suizo.
2: Sí, bueno, por una reanudación, decíamos en el entretiempo, en las reanudaciones hay que estar atento. El jugador que defiende se tienta o se genera una desconcentración. La pelota cruzó el área, esta sí que fue clara por muy poco Sob. No marca el primer gol del partido. Atento a la reanudación, Colombia.
0: Sí, tiene que ser estrechar más la marca Muñoz sobre Ndoye. Porque cuando recibe sobre la raya, tiene salida por dentro, pero también por fuera, por la raya final para profundizar.
1: La cara Colombia sobre la mitad de la cancha. Había un rebote, le va quedando libre otra vez para que venga saliendo por allá Camilo Vargas. Las señales del gol Caracol. Acompañando en Vancouver, Canadá, nuestra selección colombiana buscando un tiquete a los cuartos de final. Salida de Vargas. Cabilo que enfría un poquito la salida. Arriba abierta, está libre sin problema Mojica. Se destapa por la derecha Muñoz. Prefiere darle vestir otra vez en corto para que venga Davinson. Se devuelve Muñoz. Es el hombre que ajusta el pase sobre la banda. La va teniendo en la salida. Lo controla primero por allá Ndoye. Hay un rebote que le queda libre otra vez sobre la mitad de la cancha. Para que venga tratando de moverla primero otra vez Xhaka. Ndoye por la izquierda. Avanza Ndoye. Se viene Suiza. Márquelo, no lo toque Muñoz. Lo tocó Muñoz. ¿Qué pasó allá? Uy, aquí me asusté, Bartón dijo que no había nada.
0: Sí, pero puede ir a revisión de VAR, ojo.
1: Sí, señor. Sí.
0: Entró Muñoz, me luce que está cansado, más que desatento, porque es un hombre de alta concentración, está cansado. Va a tener que estar pendiente de Ndoye, que se lo han clavado ahí para enfrentarlo en el uno contra uno.
2: 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El momento más complicado del Mundial para Colombia en estos 3-4 minutos de comienzo de segunda parte, porque Suiza salió más decidido a presionar, a no darle tanta salida fácil al equipo colombiano. Colombia no tiene la opción de jugar largo, no tiene la referencia de Córdoba, tendrá que ingeniársela para salir de la presión que ahora ejerce de manera asfixiante el conjunto europeo.
3: Y la selección suiza, Carlos, que ha atacado más por esa banda de Muñoz. En la estadística del primer tiempo fueron 10 ataques por la izquierda de Suiza, o sea, por ahí 8 por el centro y solo 3 por la derecha.
1: Esta es buena, la salida es buena. Vamos Colombia, la tiene por allá Mojica, se equivoca Mojica, regala el pase, estaba Sou. Atento por allá. Están reventando la pelota los hombres del conjunto suizo. Le queda para Sou. Otra vez Friuler. Arriba Riever. La marca bien de Lukubi. Tiene que salir de su propia zona. Hasta la mitad de la cancha. Le dejó para Saca. Distribuye juego libre. Se la van metiendo muy larga para que vaya Rodríguez. Evite que la pelota salga. Mancha Rodríguez. Marca con el 13 cerca de esta puerta. Juega la pelota por la mitad. Quiebra la línea bien. Está Muñoz recuperando. Le queda para Lerma. La tiene que tirar larga ahí. Lerma. Estaba dibujando la diagonal hacia afuera. El jugador Suárez la prefiere meter para Lucho. Avanza Díaz. Puede tirar por dentro y sacar el rebate, a ver quién está. James, se le pasa a James. Hay un hombre que tiene que rescatar la pelota sobre la mitad de la cancha. Primero Davinson, se recuesta por la izquierda. Mojica la tiene Colombia.
0: Sigue Muñoz tendido en el piso, ojo, que sigue Muñoz. La pelota es de Colombia. Solo los jugadores de Colombia pueden determinar si atienden a Muñoz.
1: Otra vez el balón viaja desde la izquierda a la derecha. Le dejaron para puerta. Cerca está James. A ver si la encarama, si le pega a James. Levantó el servicio. James no alcanzó el cabezazo. Por allá venía cerrándose Arias. El balón se perdió sobre la última línea en otro intento de costado.
0: Sí, y hay tarjeta amarilla en este momento para Xhaka por la falta que cometió contra Muñoz.
3: Es la primera amarilla del partido para Granit Xhaka, el suizo.
2: Es que por este impacto, fíjate, ahí lo vamos a ver con mejor detenimiento. Va y no, pero es de barra roja, es de barra roja.
0: Puede revisar
2: No, Javier, esto es de barra roja, lleva de tiempo.
0: Puede revisar el VAR porque es una zona sensible, además.
2: No, para mí es roja.
0: ¿Quién está en el VAR?
3: En el VAR está Guillermo Pacheco, el mexicano.
2: Esto es de roja, de 10.
0: No lo consideró el equipo arbitral.
1: Balón que va profundo, otra vez por la mitad. Le queda la pelota libre para que venga saliendo Rieder. Combina con Sou. Avanza Sou, le dan libertad a Sou. A ver quién marca Sou. Hizo la diagonal, busca la salida con Rodríguez para levantar el servicio. Cerca está Muñoz. A ver, Muñoz, tú con él, Muñoz. Márquelo, no lo toque, se devuelve. Muñoz, otra vez Xhaka. Es el que recibe, genera el juego un poquito más arriba. El rebote le queda para Sou. La viene bajando, libertad, mucha le dan a Sou. El balón que queda libre otra vez sobre la izquierda. De nuevo para Xhaka, combina por el medio, le queda con cierta libertad por allí a Kanji, es el que va tratando de hacer el nexo entre líneas, de nuevo mete la pelota, aquí hay falta, sí señor, de Davinson Sánchez, bajó a Rieder, habrá cobro de tiro libre.
0: Estático el equipo colombiano, encuentra a Suiza con el toque de pelota, red de pases por todos lados.
2: Sí, porque Xhaka cuando ya no encuentra ubicación por el centro, se recuesta a la izquierda como lo hace James, o muchas veces cuando le toca entrar a Juanfer en Colombia, él se pone de costado, tiene más amplitud, mesión, mucho mejor visión periférica, y Xhaka hace jugar a Suiza. Desde el primer pase de Xhaka crece el conjunto suizo.
1: A ver quién le pega el 3 para el impacto. Por la derecha está Freuler. Xhaka

0: Siguen calentando en el equipo colombiano. Hay alguno que se vislumbre como solución.
1: Sigue trabajando Richard Ríos, Juan Fernando Quintero, vemos al Cucho Hernández, Hamilton Campas y Kevin Castaño. Ese es el grupo que está haciendo trabajo en este momento.
2: A sacar la pelota, dice que aguante, que espere el árbitro. El árbitro Barton. Bueno, estaba seguro revisando algo, no pasó nada. La pelota la tiene otra vez Colombia. Zona defensiva de riesgo para Vargas. Cabina por arriba, Lucubí. Suelta el balón en largo, Lucubí se va proyectando al frente de ataque. Para allá el Guajiro, que era Lucho Díaz. Queda la pelota libre sobre la mitad de la cancha. Le cae para James Rodríguez, se desprende del balón. Ahora con Arias, se abre Muñoz por la derecha. Vuelve a entregarla por la izquierda, zona defensiva. Arriba Lucubí, la sostiene muy bien Lucubí. Estaba Muñoz, se viene entonces Puerta. Pasa Muñoz, estaba haciendo la diagonal hacia adentro. No tiene con quién tocar afuera. Y entonces vería la presión de Embolo, el balón se va de pie por la raya lateral.
0: Muy bien, ataca en bloque y se defiende en bloque el equipo suizo. Necesita velocidad el equipo colombiano en sus ejecutorias cuando pase la mitad del terreno.
2: De nuevo a la zona defensiva con Lucubí. Dirige el pase por la parte alta, va conectando arriba con Mojica. Se desprende de la pelota Mojica. El Bedi que llega sobre la marca en el cabezazo. Bien, la saca James. A ver quién le ayuda a James. Ahí estaba cerca, metiendo la pierna James a recuperar la bola. Arias también pedía una infracción. Barton dice que no hay nada. El balón va viajando por la parte izquierda. Aparece por allí Rodríguez, cerca de Rodríguez por la banda. Estaba en Doye. Se devuelve para venir a descargar otra vez el balón. La zona creativa la tiene por allí otra vez Xhaka. Con cierta libertad entre líneas. Domina el balón Friuler. La tiene que descargar. Otra vez sobre el costado, allá para que venga a buscar la salida Denis Zakaria. El balón de Denis lo tiene que meter un poco más atrás. Otra vez reparte juego, acompaña la salida por allí a Akanji. Cerca de Akanji está Rodríguez, más abierto se ubica en Doye. Se viene otra vez Rodríguez, mete el balón entre líneas. Ojo, están tratando de ir a buscarla de nuevo con el jugador Rieder y está rechazando la Colombia. Se viene arriba otra vez el pique del Guajiro. Corre Guajiro, corre el balón atrás para que vaya primero Cobel, tratando de ir a presionar. Lo hace para que venga sacando esa pelota sobre el costado y al final recupera de nuevo Colombia. Ahora por el medio estaba Lerma, Puerta, no se puede hacer con el control de la pelota. Lerma arriba, la tiene que mover sobre la banda. Se desprende por allá Suárez, no le meten el balón de primera, la devuelve Puerta. La sostiene Colombia en la zona propia.
0: Le cuesta salir, marca muy bien el avance del equipo colombiano. El bloque de Suiza, que es un bloque de unos 15-20 metros entre defensas y atacantes.
2: Servicio que va por la izquierda, nos fuimos Lucho. La banda de Denis Zakaria venía sobre la marca.
3: Esta jugada es el fiel reflejo de lo que modificó Suiza en el final del primer tiempo y lo ajustó en el comienzo del segundo. Pasó del 4-2-3-1 a esperar en la presión media y jugar contra la banda, a cambiar y presionar alto, agresivo, 4-3-3, y por eso Colombia juega largo, y cuando Colombia juega largo el partido se divide y entra en un terreno muy parejo.
2: El otro otra vez en suelo defensiva. Davinson Sánchez que la va evacuando, la deja para que vaya Muñoz.
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0: 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Provocado por un equipo que presiona agresivamente. Que apenas pierde la pelota, tiene ya montado a los atacantes con respaldo de los volantes para no dejar espacios de salida.
2: Rodríguez, viene por allí la salida de Rieder, corta Davinson, balón que se desprende a la raya lateral, apenas en 57 minutos de partido, esto está 0 para Suiza, 0 para Colombia, movimiento de manos para Rodríguez.
0: Entre tanto se lo contamos, no lo ve en este momento en pantalla, Néstor Lorenzo está en conferencia con sus asistentes, mientras siguen calentando los jugadores de la selección Colombia, los suplentes.
2: Va Suárez, sale Cobel, lo persigue Suárez. Está arriba Suárez tratando de robarle esa pelota. El balón que va viajando para que venga batando el viaje de la pelota rápidamente. Lucumí la juegan por la izquierda. Arriba estaba aguantando Lucho. No estaba Mojica sobre esa zona. Un poco más atrasado está Mojica. La tiene primero Lucho. Intenta la individual, se devuelve. Dos que lo cierran, Show y Zakaria.
0: Qué equipo para tapar las líneas de pase también, ¿eh? Planta a los jugadores de una manera estratégica que no da opción a que los del fondo puedan descargar en ningún volante.
2: De nuevo está Colombia en la salida con Lerma. Arriba Puerta, sostiene la marca Puerta. Avanza Puerta, le queda para James. La van tirando otra vez al vacío. Pica por allá Muñoz. Se viene cerrando a Akanji. Muñoz tiene que llegarle. Muñoz se desprendió algo tarde. No hay arquero, le queda para Puerta. Vamos Colombia. Puerta para ir arriba, la tiene que rechazar primero Rodríguez, abortando el peligro. El balón le queda para Ndoye. Va saliendo por la izquierda. Ndoye por el medio, espera por allí en Bolo. Arriba, muy solo está Sou. Llegaba bien por allá Arias para evacuar el peligro. Y vuelve otra vez López a recuperar la bola. El Bedi se juega sobre la mitad de la cancha, avanza lentamente Suiza, la tiene Xhaka, entre líneas, cambia otra vez sobre la parte alta, sobre la zona de Deli Zakaria. Arriba hay un hombre que lo marca perfiladito, que es el jugador Mojica. Márquelo, no lo toque Mojica, arriba lo dejó tocar, el balón otra vez para Xhaka, hoy entre líneas están metiendo esa pelota, a ver quién la saca. Estaba primero Mojica, de nuevo para entregarla con Lucho, le rebota el balón a Díaz, lo bajaron y falta de Deli Zakaria, número 6.
3: Bueno, a ver, el entretiempo lo benefició, así como en el tiempo de hidratación cuando hay un amonestado en Suiza por la protesta por infracción al conjunto, a Zakaria. Se juega como quiere Suecia, al menos en los papeles y en la pizarra del entretiempo. Modificó un movimiento que lo hace a Colombia quedar lejos, no solo del arco rival, sino del juego asociado. Creo que Colombia lo que necesita es una variante, un socio en la mitad de la cancha para que Arias y Puerta no queden tan aislados. Veremos qué es lo que prepara el profesor Lorenzo, porque en este momento, desde que comenzó ya la segunda parte, se juega como quiere Suiza y como no quiere el seleccionado de Lorenzo.
2: El juego está sin goles por ahora. Pelota que va teniendo Vargas. Gabilo para soltarla rápido. Se demora. La juega en largo otra vez. Muy fuerte. Muy arriba. Muy largo. Improductivo. El pase quedó en predio del Bedi. Y este para Cobel.
3: Esta es la séptima vez que anoto que cuando Colombia lanza el pelotazo largo, lógico, por esa presión agresiva del conjunto suizo, Colombia no tiene respuesta para la alternativa de juego.
2: Salida de Xhaka. Va controlando Xhaka, las señales del gol Caracol. Estamos en Vancouver, Canadá, se equivoca. La pelota la va ganando otra vez Colombia. Primero Lerma, otra vez para que venga Lucho, avanza Lucho. Vamos Lucho, Lucho, Lucho, metió la pelota arriba. Otra vez para Lucho, mata con el pecho Lucho. Trata de ubicarse, lo cierran dos hombres, Lucho Díaz. Da la vuelta, despacito. El balón que va en las manos de Cobel, aunque vale la intención de Cobel.
0: Yo estaba aquí solo, Estaba solo. Lucho hizo la más difícil en medio de dos. Es parte del desespero de un jugador que está acostumbrado a echarse el equipo al hombro, a resolverle los problemas al cuadro colombiano. Ha llegado con el desgaste de una temporada agitada con el Bayern Múnich y todavía no ha florecido en cualquier momento, porque los talentosos son así, cuando les llegue el ingenio pueden resolver un partido.
3: Van 15 minutos del segundo tiempo, ya Colombia necesita un cambio y ya le digo lo que podría llegar a modificar para compensar el desarrollo del juego. Hasta aquí está mejor Suiza.
2: Ojo que viene Rieder desde afuera, hay que cerrarle el ángulo de tiro. Rieder, primero Lerma para rechazar, área Mojica, tiene que reventarla, al final mostrar una amarilla, Juanca.
5: Sí, señor, Luis Javier Suárez, ya hablaba Javier de la carga que trae Lucho Díaz, es el segundo jugador en Colombia con más partidos en la temporada anterior, 51 partidos, 4.070 minutos. El primero es justamente Luis Javier Suárez, el amonestado, jugó 53 partidos en Portugal.
2: Pelota que está aquí, justamente el que le cometen la infracción, va cobrando Colombia. Jave que la tiene, registra el pase por arriba, la van soltando con Arias. Arias que va, aguanta, engancha, trata de limpiar el camino, se muestra Lucho por la izquierda. Rápido, quería llegarle por allá Mojica. Lucho en la individual, lo marca Deli Zakaria, que ya tiene amarilla, quiere buscarlo allá Denis. Sobre la banda, Arias, Mojica, le tiró la pelota muy profunda. Mojica lanza el servicio, corta el Bedi, como vería el viaje de la pelota, para tratar de rechazar ese balón. Al final se agita la banderola, habrá movimiento de manos para Colombia.
0: Todas las que llegan por arriba y por abajo, el 4 de Suiza la rechaza el Bedi con acierto.
3: Que no te extraña que se venga otro atacante. El partido pide otro atacante si Colombia va a jugar largo o empezar a encontrar en la vuelta de jugar corto. Seguramente entre Juanfer Quintero y el Cucho Hernández serán las variantes que seguramente se vendrán en esta segunda parte, en la parte complementaria para el seleccionado colombiano.
2: Akanji Rodríguez mueve la bola sobre la mitad, caiga por allá Muñoz, no hay falta, dice el árbitro, le queda otra vez para Davinson. Puerta, otra vez Muñoz, aparece arriba James, pica Muñoz, está lanzado al ataque, se venía primero Akanji, meten la pelota para Cobel, es el que la va rechazando, cae sobre la mitad de la cancha, el cabezazo de nuevo le queda para que vaya Puerta, la va luchando, la va guapeando, la pisa, la maneca, la esconde, caía en Doye.
3: Bien, Falta, Puerta, bien.
2: Estaba cerca,
3: entendiendo lo que hay que hacer en el momento más caliente del partido.
2: Se la dejaron otra vez para que venga Lerma. El balón otra vez en la zona defensiva. Primero para Davinson. Intenta soltarla de primera. Davinson toma la iniciativa. Entregó mal. La va recuperando de nuevo Davinson. El balón se le perdió. Lo ganó en Doye. La corre sobre el medio. Ahora Friuller. De nuevo en la zona de Xhaka. Y este con Rodríguez mucho más atrás. La domina ahora a Suiza.
0: Se quedan tocando sobre la banda donde no hay posibilidad de hallar un espacio. Y vuelve otra vez Suiza con el operativo defensivo.
2: De nuevo está Suárez. Suárez ya, Suárez ya, Suárez ya. Balón afuera. En un remate violento lo tuvo Suárez.
6: cerca de la media luna, remató, se animó el estadio, lo tuvo Colombia.
0: Las que mete de memoria en el Sporting de Lisboa, esta vez no la pudo embocar. Se vienen cambios en el equipo colombiano. Ya aflora la camiseta número 20 en este instante.
1: Viene Juan Fernando Quintero y Hamilton Campas.
0: Dos jugadores, ya vamos a analizar la característica, porque la pelota la está disfrutando Colombia en la mitad.
2: Sueltan el balón por el medio, corta primero Davinson Sánchez, la vuelve a entregar allá, la lucha, Suárez que va, cae Suárez, la marca de Akanji, quería también llegarle James Rodríguez, están tirando esa pelota sobre el medio, descargan un cabezazo por parte de Davinson, recuesta el juego por la izquierda, Rodríguez que la tiene, avanza Rodríguez con un servicio arriba profundo, cayó por allá en voló, al final no hay nada, le queda la pelota para Lucubí, viene saliendo Lucubí, vamos Lucubí, rápido, para tirar ese balón otra vez sobre el medio, allá está Lerma, lo espera y lo entrega de nuevo a la zona defensiva.
0: Y más empujando Colombia que jugando, por lo menos se ha alejado de la portería de Vargas, ha sacado el ataque del equipo suizo de la zona que controla el cuidapalos del equipo colombiano.
3: Me parece que se van Puerta y James y a la cancha Campas y Juanfer Quintero.
2: Balón que está por la izquierda, Mojica, recibe Lucho, la cobertura es de Denis, Lucho que va, pasa un hombre en la espalda, abre el espacio allá, buena bola, buena bola, buena bola, se la mete para Mojica, está llegando Mojica, el Bedi, corta el Bedi haciendo cortina, balón que será de reanudación de mano.
0: Qué bien es el número 4 todo, ¿eh?
5: Es el jugador con más acciones defensivas en el partido, 12, 7 de ellas fueron limpiezas de balón o quites de balón, 2 disparos bloqueados, 2 intercepciones.
2: Pelota que será del saque de manos otra vez para la selección colombiana, la tiene Mojica. Estamos en 64 minutos en la segunda parte, esto está sin goles por ahora. Sacan, pero antes había un hombre en el piso.
0: Sí, un contacto de Lucho Díaz.
2: El Bedi.
0: El Bedi, sí. Pero aquí hay un detalle, el contacto, y si de pronto nos pueden ayudar, el contacto es cuando la pelota no estaba en juego. La pelota no estaba en juego. A ver qué es lo que pita el árbitro del partido.
5: Parece que los cambios.
0: No más los cambios, sí señor. Se va James, entra Fernando Quintero.
1: Si se va James, entra Quintero con el número 10. Es la primera modificación del equipo colombiano. Ya le vamos a reportar la siguiente. Sale Arias, me parece también. Y entra sí, Hamilton señor. Campas. Hamilton Campas.
0: Ahí tiene la modificación. ¿Cuál es la apreciación del profe Rodolfo de Paoli?
3: No, la verdad que era o Puerta o Arias seguro. Bueno, yo creo que Arias ha sido uno de los mejores, si no el mejor de Colombia. Pero bueno, apuesta mucho a Puerta, la otra estaba cantada, James estaba cansado. Colombia necesita a alguien que tome la pelota y ese es Juanfer Quintero. Interesante la variante que va a tener el equipo de Lorenzo con Campas por la derecha para romper y asociar y ayudar en el ataque a Muñoz, el hombre del Crystal Palace.
2: Lerma apoyando al frente del ataque, la pelota para que venga el Bedi, le va sacando primero Cobel, descarga el balón con Akanji. Hay un hombre allá que es Juanfer Quintero, llega para tratar de apoyar al frente de ataque. La pelota es de Cobel de nuevo, esto está sin goles por ahora. En la señal del gol Caracol, Cobel. Levanta en largo, es profundo el servicio de Cobel. Denis Zakaria se activa, sin embargo, un hombre sobre la mitad de la cancha, queda para allá Lerma. La bola se va desprendiendo en la raya lateral. Habrá movimiento antes de una falta, pitó el árbitro Barton. Dice que hay infracción y será movimiento entonces de bola para el conjunto suizo. Desde la mitad de la cancha se le ubica un hombre allá, es el jugador Sou. Avanza Sou, la quiere conectar otra vez sobre el frente de ataque. Están buscando la Sou, toca y va arriba, ganó Denis Zakaria, tiene que llegar de Mojica. Vamos Mojica, márquelo, no lo toque, pelota de Davinson. La saca bien Sánchez, vamos, arriba otra vez para Lucho. La salida de Lucho, Díaz que se demora. Hay 3-4 hombres parados allá en la zona defensiva, no se muestran rápido. Quedó en el piso el hombre de Suiza. Va a obligar a tocar otra vez sobre la banda.
3: Bueno, los cambios. La línea de cuatro la sostiene Lorenzo. Bien abierto en la derecha Campas. Bien abierto en la izquierda Lucho Díaz. Sigue como referente de área el goleador que juega en el fútbol portugués. Hablando de Lucho Suárez. Detrás del 9, el enganche clásico Juanfer Quintero. Dándole una mano a Puerta que se desdobla en ataque con Juanfer para atacar. Y en defensa de doble pivot con Lerma para recuperar. Momento de pausa, momento de hidratación. Bien Colombia con la búsqueda futbolística, bien por el profesor Lorenzo.
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3: Ya no está James, entonces alternan puerta con Juanfer delante de Lerma, cosa que antes no sucedía, pero cuando tiene que recuperar la pelota Colombia, el que retrocede es puerta para cerrarse junto a Lerma. Yo, la verdad, veía un gran rendimiento de Arias, pero se ve que Lorenzo confía mucho en la polifuncionalidad de Puerta. En el ataque, creo que será muy importante el aporte de Campas en la derecha para darle más peso y más equilibrio a las bandas, para que no quede tan dependiente Colombia de atacar por izquierda con Lucho Díaz. Está intacta la chance de pasar la siguiente ronda. El partido entra en un terreno de super paridad.
0: Se fue, ¿quién en el equipo suizo?
5: Rodríguez, el número 13. El lateral izquierdo.
0: El relato es de Carlos Alberto. ¿A quién vio ahí en televisión, Carlos Alberto?
2: El gran técnico del el ex técnico de Liverpool.
0: Ajá, el nuevo campeón. Técnico de Alemania.
2: Sí. Ah, bueno, está estrenando. Sí,
0: exactamente.
2: Hola, que ya está sobre la mitad. Ahora para que venga buscando la salida, primero en voló de espaldas a la portería, ojo, se va desprendiendo Endoye, tiene que estrecharle la marca para allá, Muñoz, Endoye, Muñoz, llegó ahora libre para venir a meter ese servicio allá, arriba sobre la zona inferior, robaba primero con una infracción. Y ahora se decreta entonces que va a venir el movimiento de bola quieta. Movimiento de bola quieta para la gente de Suiza.
10: Frecuencia F.
2: Trazando la línea para buscar la barrera.
5: Undécima falta que comete Colombia en el partido.
0: Sí.
2: Sí, porque quedó libre no. En Doyea allá por la izquierda.
0: No va con muchos a meterse en la misma línea que defiende el equipo colombiano, pero sí deja fuera del área jugadores que le pueden, en un rebote, complementar la jugada del equipo suizo.
3: Ojo, rebote, se va a abrir.
2: Viene el cobro de Rieder. Pierna zurda, Rieder. Saldo bien de Davinson sacando esa pelota. Buscaba puerta al complemento. Fuerte atrás Vargas.
0: Había posición adelantada.
2: Antes de eso, sí.
0: Sí, posición adelantada. Y es mérito de Colombia el achique que metió. Despejó la pelota Davinson y salieron todos detrás del balón, dejando en posición viciada a los atacantes del equipo suizo.
3: Claro que sí, Javier. Cuando vos no pones nadie en el rebote porque decidís bajar a los 10 de campo, si no haces eso inmediatamente, perdés la posibilidad. Y ese achique de espacio hizo que claramente el Mbolo quede adelantado. Atento igualmente por las dudas tuvo el arquero Camilo Vargas.
0: De todas maneras, lo primero que tenemos que admitir es que no estamos fuera de el pronóstico que iba a tener el partido por la característica del rival.
3: No.
0: Si algún equipo había mostrado consistencia como equipo sin tener sobresalientes jugadores individualmente hablando, aparte de

0: Lucho Díaz enfrente a la marca de él y sacaría de espaldas a la portería. Está buscando la salida otra vez con Mojica. La corre en medio, puerta, Mojica. La pide Lerma. Está recostando el juego un poco hacia atrás. La tiene Colombia. Juega en la zona de Damington Sánchez. Se le abre por la banda derecha por allá Muñoz. Está tratando de jugar en largo. La peinaba por allá Hamilton Campas. Haciendo la diagonal Suárez que va. Suárez que intenta y una vez le va a salir a Suárez que va y chocaba. Arriba cuerpo a cuerpo con Akanji. Le queda la bola para recuperarla. Muñoz la corre en el medio. Juanfer, ¿a dónde la vas a poner, Juanfer? Quintero levanta la mirada. Quintero que va, se le abre Lucho. Está metiendo el enganche Juanfer. Quintero, ¡qué tacorazo! ¡Está Hamilton! Era mejor Hamilton. Era mejor para entrarle un poquito más. La pelota quedó en las manos de Kobel.
1: Le cantaron el fuera de lugar a Hamilton Campas. Pero ahí es cuando uno dice, ¿y la derecha para qué? Porque quedó con el perfil cambiado sin poder hacer un servicio con oficio, con derecha, la que no tiene Hamilton Campas.
2: Frecuencia
0: Lerma. Oh, puso el balón, Lerma.
1: Le sacó la pelota a Barton.
0: Sí, señor.
1: Le sacó la pelota a Barton.
0: A Rieder, que quedó en el piso. Aquí está la acción.
1: Bueno, ya esta toma ya sí demuestra que fue pelota y pie.
3: Es el que más ha pegado hoy, Lerma. Tres faltas.
1: Sí.
0: Es el capitán de campo de los suizos. Entre línea, Friuler. Corta primero Muñoz. Lerma la descarga sobre la banda. Le pegó fuerte, el balón se fue desviado. Será para los suizos otra vez, Mugheim. Sobre la banda viene el recién ingresado, número 2, para venir a mover esa pelota de manos. El servicio lo hacen allá al frente de ataque. La va sacando Lerma. Juanfer que controla. Quintero para tratar de descongestionar la zona del medio. Ubica la pelota por la izquierda. La tiene Mojica. Le pide ese balón allá. Rápido que se lo tire Mojica. A Lucho Díaz. Se demora para el pase. Otra vez con Juanfer. Juanfer ahora sí. La descongestiona. La mete sobre la mitad. De nuevo para puerta. El pase no es claro. La metió en la zona donde no era. Y el balón lo recupera el medio. Y de nuevo estaba Kanji.
1: Fue que se le movió Lucho. Y no sincronizaron el ataque. Ojo.
0: Viene primero por allá Damington. La tiene que mover de primera, de zurda. El jugador Camilo Vargas haciendo el nexo en largo. El rechazo allá para que vaya buscando la Suárez. Trastabilla, pero no cae. El balón le queda para Kanji. Solido rápidamente de el suizo. Viene con todo Hamilton Campas. Metiendo con todo Campas. Falta.
1: No deja de luchar el partido Colombia, pero también hay que admitir que ha recuperado un poquitico de alegría con la presencia de Quintero en el terreno de juego.
0: Pelota veterina. Y ahí reconvención de Barton para Hamilton.
1: ¿Sabe cuánta gente vino, Juan Camilo?
3: Señor.
1: 52.000, para que lo note en la libreta, 52.497 espectadores, por lo menos un 80% con la camiseta amarilla del equipo de Colombia.
0: Balón que está detenido, el cobro será para Suiza.
1: Ese es un dato sobresaliente de este Mundial, estadios repletos.
0: Atrás está la bola, otra vez para que venga saliendo Kobel. Está descargando la sobre la zona izquierda, parte alta para el Bedi. Sale el Bedi, la viene dominando, otra vez en la parte de atrás. La tocaba por allí el jugador Sou, de nuevo para el Bedi. Está atento en cualquier momento Suárez. Juanfer Quintero que merodea en el área. La pelota de Akanji, la van incrustando un poco hacia atrás. La devuelven para Xhaka, retrocede demasiado el 10. Se incrusta en la zona defensiva para venir a generar juego desde la zona de atrás. Ahora sí, está descargando el balón por la izquierda. La va teniendo Akanji, avanza Akanji, está pidiendo un hombre arriba que era el jugador voló. Al final la bola se perdió sobre la última línea para saque de portería.
1: Se emparejó el partido en la mitad del terreno, profesor De Paoli.
4: Sí, en este momento estamos viviendo lo mismo que vivimos en los primeros 15 minutos de juego cuando hablábamos de la paridad, de la solidez defensiva, de reencontrar espacios por el centro. Nadie quiere perder. Acá juega mucho lo emocional. El que pierde, el que comete un error ya no tendrá tiempo y se volverá a casa. El partido es apasionante, tremendamente parejo y la chance futbolística de Colombia está intacta de ganar este partido.
0: Con todo robó Xhaka, le dejan la pelota para Ndoye. Se viene Xhaka por el medio, ataca Suiza, la bola quedó libre otra vez para que se venga devolviendo por allá Rieder. Esperaba Sou, van conectando para Sou. Mojica que lo marca, lo dejó levantar el servicio. Primero Damington al cierre de esa pelota, otra vez en el área. Friuler, de nuevo Sou, otra vez Friuller, solo, nadie llega para tratar de evitar el servicio. Primero cortaba el centro Muñoz, la bola le queda para que venga Hamilton Campas, avanza Campas, vaya que usted puede, Campas corre, cae, el árbitro dice que no hay falta, le queda para Ndoye, tiene que pararse y rápido ir por esa pelota, otra vez Hamilton, Ndoye, la corre por la mitad de la cancha, la va teniendo de nuevo Xhaka, amplía por allá con Zakaria, la va a sacar Show, Zakaria levanta el servicio, pasado el segundo sector, afuera se va esa pelota.

0: será para Vargas.
1: No aguanta la pelota Colombia siquiera tres o cuatro toques cuando se le instala en su propio campo el equipo suizo, porque vuelve otra vez a la misma foto de la mayor parte del campeonato. Es uno de los equipos que menos espacio da, inclusive con el correr de los minutos, que por la alta temperatura o el cansancio acumulado hay equipos que se empiezan a partir después del minuto 60.
2: Yo vivo ponderando y elogiando a Juanfer Quintero, pero en defensa tendrá que darle una mano para que Xhaka no reciba con tantas libertades el número 10 de Suiza.
0: Davinson cae, lejos estaba Barton, pitó la falta, se pone bravo en bolo y también Davinson allá. El árbitro pita la infracción, habrá cobro de tiro libre, será para la selección colombiana. Lo marca en la primera zona, zona de zagueros.
1: ¿Quiénes están apercibidos en Colombia?
3: Están apercibidos John Arias, que ya salió, y sí. Richard Ríos, que está en el banco. Si ven amarilla, se perderían en la siguiente fase en caso de clasificar.
0: El balón lo tiene de nuevo Colombia para venir a sacarlo Vargas. Arriba por la izquierda, se va cerrando un poquito Lucho Díaz.
1: Salta el 19 en el equipo colombiano, se prepara cambio del cuadro Lorenzo.
3: Es el Cucho Hernández, el número 19, el jugador del Real Betis de España.
0: Bien, viene Muñoz, cuerpo a cuerpo, cuerpo a cuerpo, cayó en doye, el árbitro pitó la falta, otra vez Barton.
4: Y se viene Richard Ríos también.
2: Ha hecho Juanpa.
4: Que se viene Ríos también.
2: Claro, han hecho un gran desgaste, sobre todo en la mitad de la cancha. Tanto Puerta como Lucho Suárez, seguramente ellos serán los que van a abandonar el terreno de juego para Richard Ríos compartir la mitad de la cancha con Lerma y para que el Cucho Hernández sea el centro atacante del conjunto colombiano.
0: Balón que van a proyectar en la salida, rápidamente lo va haciendo por allí el cuadro El Bedi. Conecta otra vez para Kobel, saliendo Kobel, arriba con Akanji. Es el que trata de ubicar un hombre para hacer el relevo. Le está llegando de cerca por allá Suárez. La tiene que combinar otra vez para El Bedi. Pica Lucho Díaz, va cerrando por allá. Está llegándole también a la marca de la cobertura un hombre que era por allí, Juanfer Quintero. El balón que va quedando en la zona de Kobel, la va proyectando, la va levantando Kobel. Arma el servicio para que se active primero el cubí. La bola que queda sobre el medio. Intentan tratar de rebuscársela ya con Lucho Díaz, cae Puerta en la marca, da la vuelta de Lizacaria, está esperando Sou, la va recibiendo libre sobre la parte alta, de nuevo sobre el medio Friuler, que la viene generando, está tratando de hacer el relevo en la zona defensiva, primero con Akanji, el juego está en 80-81 ya, 0-0.
5: Vancouver,
0: salida del Bedi. Avanza lentamente El Bedi, cambia sobre la parte alta, la va teniendo Bojica. Viene, sin embargo, primero otra vez El Bedi. Conecta el servicio un poco más atrás, de nuevo para Kanji. Salta para allá Juanfer Quintero para tratar de hacer la cobertura. Los pasaron a todos, le queda para que venga Mukeim. Va a levantar Mukeim, primero con el jugador en Doche. Está en la individual, de cerca la cobertura para allá de Muñoz. Arriba también está Davinson, se viene Lerma. Lo obliga a tocar un poco más atrás. Está descargando la pelota de nuevo Friuler para Rieder. Buscando a la Mukeim. Bien, Muñoz primero al cierre para cortar el circuito ofensivo.
1: Y sella bien ahí, ayudándole a Muñoz, Campas. Y queda Lerma flotando, tratando de manejar alguna cobertura. Se vienen los cambios en Colombia.
3: Sí, señor, se va Luis Javier Suárez, el número 25, y se va el número 16, Jefferson Lerma, a la cancha. Juan Camilo El Cucho Hernández, el hombre del Real Betis de España, y va a la cancha también Richard Ríos, el jugador del Benfica de Portugal.
1: Ahora queda Puerta, entonces, como volante de contención, el más retrasado de los volantes en el equipo colombiano, volante central.
2: Le hizo el gesto Richard Ríos de que él quedaba de 5, como bien marcás vos, Javier, y que, cuando digo de él, le hizo el gesto a Puerta, que quede como volante central, como apuesta Lorenzo por Puerta. Estaba algo cansado, se ve que lo debe ver mejor que Alerma.
0: Balón que va quedando al frente de ataque, Endoye, Muñoz, tú con él, Muñoz, Endoye, y la bola que se va desviada a la raya final, habrá tiro de esquina de la Suiza.
1: Es derecho en Doye, pero tiene pierna izquierda para levantar la pelota después de que ya llega al fondo.
0: Va a venir a cobrar Rieder. Espera el servicio Rieder. Esto está de momento 0-0, 83 minutos.
1: Solo queda fuera del área Juan Fernando Quintero flotando para hacer sombra.
0: Cobro de Rieder, cae un hombre en el área, van buscando en zona de rebote para Xhaka. Al final el cabezazo vino por parte de Puerta, se desprende la marca de Zacarías, arriba está Lukumi, tiene que jugar la larga Lukumi, cambiando de orientación, así era el balón largo para que venga Juanfer, la baja Juanfer de primera. ¡Qué pelota metía Juanfer de primera! El peligro no acaba, otra vez para que vaya Lucho Díaz, se sale también Camito fuera de lugar.
1: Fuera del juego, levanta la banderola, pero eso no quita la estática, la brillantez, la velocidad de creación de un jugador como Juanfer Quintero, que con un solo toque tomó la defensa, devolviéndose de Suiza y colocando los atacantes de Colombia de cara al portero.
2: De la técnica no vamos a destacar ni a encontrar absolutamente nada nuevo. Lo de Juanfer Quintero, desde la velocidad mental, es excepcional. Siempre digo lo mismo, él ve lo que vemos desde arriba a la altura del campo de juego. Por muy poco estaba adelantado, pero es muy buena esta posibilidad que tiene Colombia en los pies de Juanfer Quintero en el tercio final.
0: Roban la pelota, los suizos, la tiene Sou, la descarga por la mitad de la cancha, otra vez para Xhaka, genera juego por la banda, la tiene Muhem, está solo Muhem, a donde está la cobertura, llegaron por el medio, bien puerta, se la sacó por allá Rieder, combinan primero con Hamilton, Campas que la va metiendo sobre la mitad de la cancha, abren camino allá, ubican un hombre en la salida, la tiene por allá Mojica, la juega de nuevo, se va retrasando un poquito por allá Lucho, aguanta Lucho Díaz, corre Guajiro, corre, el balón lo manteniendo por la mitad de la cancha de nuevo con Juanfer Quintero, que distribuye a juego a la derecha, está esperando que venga saliendo lentamente para Jim Muñoz, se le abre Hamilton por la banda, ahí está recibiéndola también el jugador Richard, Ríos, Quintero, busca un espacio entre líneas, Quintero, Hamilton para meter un buen centro, ya está esperando Cucho, la está esperando Cucho arriba, quería levantarla, pegaba en Muhem, el balón todavía no se va, no se escapa, evita que la pelota salga, la va recuperando otra vez Juanfer Quintero, toma la iniciativa, arranca Juanfer Quintero, destruye la marca de tres hombres, recibe de espaldas a la portería Muñoz, bien Hamilton, hace otra vez el relevo Campa, Hamilton para meterla ya. Al final venía la cobertura de Sow, el balón le queda para Rieder, arriba está aguantando y esperando en voló, la tiran en diagonal, tiene que meterle los kilos allá, bien Davinson, pero en el complemento alcanzó a tocarle la pierna el delantero.
1: Aflojó físicamente el equipo suizo, ya no tiene salidas tan rápidas para contraatacar, empieza Colombia a inclinar el campo a la portería defendida por Kovel. Y doble cambio en este momento en el equipo de Bélgica, cuando se duele todavía Davinson Sánchez, que por arriba las ha ganado todas. Qué solvencia, qué capacidad para ser sostenidos. Y no ha sido propio de este partido, sino de la mayoría de los juegos donde Colombia ha tenido que soportar el fútbol aéreo de los rivales. Se viene cambio.
3: Se va en bolo justamente el que acaba de cometer la falta, el número 7. Y va a la cancha el jugador número 26, Cedric Jan Itten, el jugador del Fortuna Düsseldorf. Juega en Alemania, pero no en la Bundesliga. Juega en la segunda división. 32 partidos la en la última temporada. Y también está en zona de traslado el número 3, Silvan Widmer. El jugador de 1.83 del Mainz. Otro de la Bundesliga. Y se va Zakaria, me parece, el número 6.
1: Sí, Zakaria confirmado. El hombre que abandona el terreno de juego. Refresca también.
0: Zakaria, que tenía amarilla, se va entonces. Widmer sobre la banda. Parte derecha, parte izquierda para Buchheim. Por parte de Suiza, Itten y Whitmer. Ya está Itten al frente de ataque, cae el número 26, la bola lo sobró. Quedó libre para que venga a sacarla Camilo Vargas. Estamos ya sobre la recta final de este compromiso en los 90 reglamentarios. Va a venir Camilo, se devora Vargas, Itten atento, Friuler aguanta sobre un costado, le tiran la pelota a Davinson, busca la salida por la banda derecha, la va teniendo Muñoz, está tratando de controlar y sostener para evitar la marca de un hombre, la tiró de zurda mal, gana en el complemento, le queda para el Cucho, la saca el Cucho, falta de Akanji, vino y lo cazó a la mitad de la cancha.
1: Ese es el reflejo del cansancio que ya empieza a acusar el equipo de Suiza.
2: Y con estos cambios Suiza pasa a jugar 4-4-2 con dos atacantes totalmente diferentes a los que acaban de salir para buscar más velocidad y las contras. Por eso Colombia debe estar atento a las contras y sacarle el ritmo que ya le empezó a sacar al conjunto europeo de la mano de Richard Ríos, de Puerta y de Juanfer Quintero. Manejar la pelota es controlar también la velocidad del partido.
0: Relevo por la manga derecha, Juanfer Quintero quería levantar, le pedía una mano allá de Endoye, lo vio Barton y lo decretó, pero se queda con la pelota Xhaka y habrá cobro de tiro libre, claro, tratando de retardar la acción Xhaka.
3: Colombia,
0: ahora Juanfer,
3: Colombia que solo ha hecho un gol tardío, es decir, después del 85 fue el de Campas frente a Uzbekistán al minuto 98.
0: Bueno, aquí va a estar el otro, el balón lo tiene Cucho, Juanfer cambia sobre la parte alta, estamos en 87, ya casi 88, se viene Lucho, levanta el centro Lucho, cae un hombre en el área, era Hamilton contra Ndoye, dice Hamilton que lo aló, vamos a ver la reiteración de la acción. Porque la pelota iba para
1: el duelo entre dos jugadores frescos recién ingresados. El cambio de Lucho. Sí, sí lo toca en comienzo en Ndoye. Pero no creo que para ese tipo de caída. Esas no están castigando en esta Copa del Mundo. Desde que no haya una detención de la velocidad del jugador cuando está en disputa de la pelota, que sea evidente.
0: Va a sacar Kobel, le manda la pierna derecha, Kobel va costando el pase por la izquierda, cae un hombre allá, esta sí es falta y de Ríos. Cuando venía Hamilton, trabaja Ríos, habrá cobro de tiro libre, dice Barton. El árbitro salvadoreño, el central del compromiso, será para Suiza. Va a venir a pegarle el capitán de campo, que es Xhaka.
1: Y avisa Barton que es cuando él pite que se va a ejecutar.
0: Ojo que abierto por la derecha está Widmer. Voy arriba en la parte alta, tiene la marca de Lucho Díaz. Allá le clavaron la pelota a Widmer, le separaron de la marca. ¡Ojo! Le queda la bola a Iten. Viene primero Mojica, está rechazando. La Mojica no alcanzó a sostener la bola Díaz. Venía de un rechazo fuerte, se pierde la raya lateral.
1: Punto a favor para la defensa de Colombia. El control del juego aéreo en este partido frente a Suiza.
2: Suiza hizo cambios para empezar a cerrar el partido y empezar a pensar en el alargue. Colombia debe serenarse y saber que faltan 30 minutos para que esto se defina.
0: Balón que está sobre la izquierda, Ríos. La gana Ríos, 89 minutos tenemos más, lo que dio decisión el árbitro. Aquí no pitó una falta, Barton, no pitó nada. Y caía el hombre de Colombia, la van sacando. Bueno, el balón queda libre otra vez para que venga Lucho Díaz. Widmer sobre la banda derecha, estaba Sow, ahora con Friuler. Está en el frente de ataque, Iten en el piso, la tocan los suizos de primera. Otra vez Sow, para devolverle la zona defensiva, la va recuperando otra vez a Kanji. Intenta conectarla arriba, la va jugando para asociarse sobre la banda derecha. Está esperando Widmer, arriba el Bedi, otra vez Widmer, va recibiendo Widmer. Iten que se va devolviendo, estaba Friuler, corta primero Colombia por parte de Richard Ríos. Le queda para puerta, por la izquierda está Lucho, arriba en fuera de lugar estaba también el jugador Hernández Cucho. El balón que se estrella en un suizo, lo bula que cae por la mitad, se la dejan para que venga Xhaka. 0-0 está el juego, estamos ya sobre el final, 90 tenemos ya
3: y se agregan 5 minutos, ya se consume el primero.
0: Bueno, vendrá Kanji, lanza la pelota, atención, el riesgo y el peligro. La metían para Ndoye, hizo la diagonal hacia afuera. El balón pasó cerca, aunque ahora se desprendió la banda a la raya lateral.
1: Es un relámpago ese Ndoye, tiene una velocidad a pesar de que le quedaba poca pista para llegar a la pelota y cruzar la pelota.
2: Sí, pero Colombia tiene que evitar, más allá de cómo termina la jugada y cómo retroceden los defensores, el pase de inicio. No pueden recibir jugadores rojos tan cerca del área, con tantas libertades, con tanto espacio para pensar. Un esfuerzo más tienen que dar los de arriba. Estamos entrando en un terreno donde si te equivocaste vas. 30 minutos nos quedan para definir el partido en la larga, pero ahora hay que defender estos 4 minutos que quedan.
1: El hombre del pase, Chut. Se va del partido, Ndoye.
3: Ndoye, usted hablaba de él, juega en el Nottingham Forest de Inglaterra, fue compañero de Lukumi mucho tiempo en el Boloña. Ingresa Rubén Vargas, el número 17, después de Manzambi, el jugador lesionado de las rodillas, el que más participa en goles en este Mundial. 2 goles, 1 asistencia. Vargas es de padre dominicano, juega en el Sevilla de España.
0: Pelota que está en la zona defensiva, la va matando primero por allá Lukumi, el viaje del balón. Le queda para que venga Vargas, busca la salida rápidamente, lo va a hacer Camilo Vargas. Estamos ya en 90+2, estamos terminando el juego. Por la izquierda está libre un hombre que es Mojica. Se devoran para entregarla, lo hace con Davinson Sánchez, ahora Muñoz. Se le muestra a Richard Ríos, se está devolviendo Richard para tratar de generar una opción de pase. Ahora con Puerta lo persigue Friuler. Puerta que va sosteniendo la pelota primero con Lukumi, la va levantando por la manda. La tiene por allá Lucho, le pegaba a Widmer, el balón se le fue a Lucho. Ahora movimiento de mano, será otra vez para Suiza. El Bedi lo persigue Cucho Hernández. Está primero Sow, da la vuelta, descarga la bola en la zona de atrás por parte de Akanji. Toma la iniciativa, la juega por el medio, la tiene Sow, lo marca de cerca Mojica. Atrás de Mojica estaba Lukumi, obligan a tocar para Widmer, devuelven la pelota para el Bedi. No tiene cobertura el Bedi, lo dejan pensar bastante allá. El pase entre líneas, primero Xhaka, otra vez para el Bedi, la va combinando Akanji. Salido otra vez sobre la mitad de la cancha, todo Suiza en campamento colombiano. Avanza Muheim, la toca para Xhaka. Hay un hombre que viene tirándose por la izquierda, que por allá el jugador Vargas, se tiene que devolver otra vez Muheim. La sostiene ahora Suiza para terminar este compromiso.
2: Termina mejor Suiza un partido que ha sido tremendamente parejo. Colombia debe estar atento a cerrar el partido para ir al alargue.
0: Allá Mojica mete la pierna, tiene que venir a marcarlo, bien lo hizo Mojica. La bola se va desviada a la final, hay tiro de esquina suizo.
1: Estamos en los 2 últimos minutos. Y si hay alargue, hay que pensar que empezarán a jugar para Argentina. El que clásicamente empezará a jugar para Argentina, que tuvo dificultades hoy, le ganó 3-2 a Egipto y espera en Kansas al ganador de este duelo en el día de hoy.
0: Hoy la detenida para el cobro de tiro de esquina, atención. En la juega que viene el cobro. Está Kanji en el primer palo. El Betis se sale un poquito del área chica.
1: Marca zona en el primer sector de Colombia y toma a algunos jugadores en el uno contra uno.
0: Entre ellos el Betis.
1: Sí, señor.
0: Que tiene allá Muñoz. Atención, se muestra también Vargas. Se le desprendió de la marca. Ya está ahí. Llegaba primero Sánchez para sacar esa pelota. Estaba solo para bajarla arriba. Se viene ya el Guajiro. ¡Corre, Guajiro, corre! El balón atrás primero para reventarlo Friuler. Wilmer otra vez a cargar por la banda. Lo suizo latina en larga para Wilmer. Tiene que venir a llegar un hombre en la cobertura. La bola se pierde. Ya Richard, que está fresquito, se va a la final. Ahí saque de portería para Colombia en 90-4.
1: Se va con un chichón en la cabeza de este partido Davinson Sánchez. ¿Cuántos duelos ha ganado arriba?
3: Ya le confirmo cuántos duelos aéreos ha ganado. Ha ganado 5 de los 7 que ha tenido Davinson. Es el líder en este ítem.
1: Muy bien.
3: Y si le suma los despejes, han sido 9. Es el jugador con más despejes en el partido hoy.
0: Sale jugando ahora por la banda derecha. La va controlando Muñoz. La tira paralelo a la raya. La va recibiendo Juanfer. La mete para Richard. De primera Muñoz. Va Muñoz. Llegaba primero por allá. Iten roba Xhaka. La va combinando para Vargas. La juega por la banda Vargas. Aguanta. Espera Vargas. El balón de nuevo. Otra vez para los suizos. Xhaka que recibe. Cae. Falta de Hamilton.
1: ¿Para qué, Campas? Esa falta sobraba. Tenía era que pasar por un lado y ponerse por delante.
2: Cobró al revés, es tiro libre para Colombia.
1: Ah, cobró entonces una acción anterior.
2: Sí, señor. Colombia debe serenarse y entender que cuando no se puede ganar no hay que perder, que esto le quedan 30 minutos. Después habrá otra historia para analizar. Debe resetear la máquina el equipo colombiano. Se terminó.
0: El árbitro Barton levanta la mano para indicar que este juego en los 90 minutos en Vancouver, en Canadá, por un cupo a los cuartos entre Colombia y Suiza, ya es historia. 0-0. Iremos a la larga. Una pausa, gol Caracol. Volvemos.

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3: ...de el 30 suplementario, los 15 y 15, que van a definir el clasificado para enfrentar a la selección de Argentina el próximo 11 en cuartos de final, ya en cuartos de final de la Copa del Mundo. No hay más movimientos en la planta baja, Juanpa, ¿cierto? No.
4: No, por ahora no.
3: Algunos de los jugadores... ¿Cierto?
4: No, por ahora no, ingresan incluso a la banca de suplentes, pero no hay todavía indicios de que se vaya a mover el equipo para la parte complementaria.
3: Juan Camilo, ¿nos ayuda a las modificaciones que ha tenido Colombia en el partido?
5: Sí, señor, las modificaciones de Colombia, hizo una ventana con dos cambios, se fue el jugador James, entró Juan Fernando Quintero, se fue John Arias y entró Campaz, y en la siguiente ventana otros dos cambios, se fue Luis Javier Suárez y se fue Lerma, ingresaron el Cucho Hernández y Richard Ríos. Cuatro cambios ha hecho Colombia, le queda uno más una ventana, además del adicional que da la FIFA por el tiempo suplementario.
3: Ya, y por el lado del equipo suizo, como para tirar el pulso también, ¿cómo han administrado la fuerza con los recambios?
5: Ellos sí hicieron ya las cinco modificaciones, les queda solo una, la del tiempo extra. Se fue Yashari, Rodríguez, Embolo, Zakaria y Endoye. Entraron Rubén Vargas, Bitmer, Iten, Muhaim y Sou.
6: Es importante, Javier, esto que marca nuestro compañero con la estadística. No es lo mismo llegar a estos 30 minutos decisivos en esta etapa del Mundial, donde Colombia va a tener la posibilidad reglamentaria de dos variantes cuando Suiza salió tan solo de uno, teniendo en cuenta que además Suiza ha perdido jugadores desde lo físico, más allá de que Vargas entró hace un ratito. Es una buena posibilidad desde el cambio de terminar de modificar y por qué no ganar el partido en el tiempo extra.
3: Bueno, Xhaka, el capitán de campo de la selección de Suiza, estuvo en el sorteo con Davinson Sánchez, que heredó la cintilla de capitán de James Rodríguez, que ya no está en el terreno de juego. Se va a reanudar con saque del equipo colombiano. Aquí van los 30 minutos de todo o nada. De me quedo o me voy en la Copa del Mundo. El relato es de Carlos Alberto Morales, la voz del gol en Colombia.
7: Frecuencia Onaga, vamos por el gol colombiano. En estos 30 que sobran, va a sacar Colombia. Lo va a hacer Quintero, Juanfer. Tiene 30 minutos más para exponer su buen fútbol, Juanfer. En cualquier momento se ilumina el mago. Todavía está esperando
5: Carlos
7: Barton.
5: Tercera prórroga para Colombia en toda la historia de los mundiales. Una en el 90 contra Camerún, otra frente a Inglaterra en 2018 en Rusia. Dicen que la tercera es la vencida, perdió las dos anteriores.
7: Bueno, vamos entonces por la tercera. El balón lo tiene Colombia. Va a autorizar el señor Barton. Ahora sí, comienzan a robar las emociones, Camilo de la Red. Es el tiempo suplementario, el primero, me la juego por ti, Colombia. Balón abierto, al frente de ataque para buscarlo estaba Hamilton Campa, pedía un hombre otra vez al salto. La gana Muñoz, la juegan por la banda, intenta devolverse por allí. De nuevo, otra vez la selección nacional con Richard Ríos. Pegaba por allá en Vargas, la bola se le pierde sobre la raya lateral. Otro movimiento de manos, otro movimiento de banda. Será de nuevo para la selección colombiana. Lo va a hacer sobre el costado Muñoz.
3: Quienes murieron en el intento, murió Portugal en el último minuto y murió Egipto frente a Argentina también en el último minuto. Así que aquí ya por lo menos estos pueden contar que fueron a la larga. Y si persiste el empate, a la definición desde el punto blanco del penalti.
7: De nuevo la bola en la zona defensiva para que venga Locubí. Avanza para allá Davinson Sánchez. Quiere descargar y jugarlo un poquito más abierta. Ahora para Juan Perquintero. Se la desprende allá. El balón lo bate de espaldas a la portería. Richard Ríos conecta de nuevo con Muñoz. Richard está libre por la otra zona. Lucho. Lucho Díaz todavía no lo ve. Ahora sí, para que venga Juanfer. Vio a Lucho, levantó el servicio. Lucho que se activa. Ya la vaca a poner el piso. Lucho se va un poquito larga. Falta. Falta de Widmer. Falta de Widmer. ¿No es punible la acción?
3: Sí, es una falta que da inclusive para tarjeta. Para mí da para tarjeta. A ver, aquí está la reiteración. Control, se le va largo a Lucho. Alcanza a pisarlo, lo toma pleno. Pero no necesariamente para que a uno le duela tiene que ser pleno. A veces le agarran la puntica al dedo chiquito. Así sea contra un nochero, Carlos.
7: Esa sí es dolorosa.
3: Esa sí es dolorosa. Exactamente.
7: Bien el cobro. Por la izquierda, Juanfer.
3: ¿Usted recuerda el gol de Juanfer Quintero frente a Uruguay?
7: Sí.
3: Sí. Que le pusieron en la barrera, tapando el primer palo y lo cobró por fuera.
7: Sí. Sí. Alcanzaba él a mover esa pelota, claro. ¿Sabes, no?
3: Por eso corrige Cobel. Y Cobel dice, no, quiero que me tape bien el palo.
7: Se viene ya el cobro, cerrado el cabezazo, la saca un hombre que le complementa a Hamilton Campa, viaja a Campa, la bola por fuera. Otra caída de Hamilton. La pedía sobre Mohen. El hombre creo que llegaba ya sobre la parte alta, quedó en el piso Hamilton.
3: Les llegaron los dos arriesgales abajo. Esta era una pelota dividida que fueron a buscar los dos. Lo que pasa es que la caída es muy espectacular de Hamilton Campas. Aquí está.
6: Y hay contacto, ¿eh? ¿Cómo está hoy el VAR, Javier? ¿Cómo está hoy el VAR? No me parece que sea suficiente para cobrar penal, porque no hay desplazamiento de la pierna roja. No, creo que el hombre de Colombia choca sobre la pierna de Suiza.
3: No, pero además porque la posición ya era del jugador de Suiza, él era el que estaba plantado ahí.
7: Balón que va a venir a mover otra vez la selección de Suiza. Esto está 0-0. 0 Colombia, 0 Suiza. Barton todavía no autoriza. Está hablando con Friuler. Ahora sí, ya va tomando posición el árbitro. El movimiento desde atrás con Akanji. La juegan sobre la banda, sobre la parte alta. El balón se le perdió por allá a Bujé. Habrá movimiento de manos. Pitó primero la falta, sí. Una nueva quedó en el piso. Bujé en el número 2 por parte de Suiza.
3: No hay alguna posibilidad de un cambio, así sea por un ratico de perfiles, que Lucho juegue por la derecha y Hamilton venga por su perfil obediente por la izquierda.
6: Es buena pregunta, porque ¿sí? Hace rato que desde que entró Campas, Lucho incluso no solamente que se fue, dejó de jugar la posibilidad de jugar como extremo derecho, también dejó de meterse adentro y eso lo hizo más previsible al ataque colombiano y lo hace más ordenado al conjunto de Suiza a la hora de defender.
7: 93 minutos, estamos en el primer tiempo suplementario. Uy, engancha por allá Widmer, sale jugando Widmer, hay un hombre que viene a estrechar la marca por allí que era Mojica, está saliendo también Iten, cae Iten, es otra falta, lo va a molestar aquí en la Davinson.
5: Sí señor, amarilla para el número 23 de Colombia, Davinson Sánchez. Ya son dos amonestados para los nuestros en el compromiso, el otro es el Luis Suárez.
3: Se enoja Lorenzo y se enoja alguien del banco del equipo colombiano. Creo que es Amaral el que está ahí, no lo identifico.
4: Todos están reclamando, Enzo dice sí, que sí, se sacaron sí, claro. La camisa y se vino de línea.
3: No, porque además no creo que sea una acción prometedora como para sacar la tarjeta amarilla. No corta una acción prometedora. Por la cantidad de jugadores que quedaban detrás, disputando, con posibilidad de disputar la pelota.
7: El cobro que ya lo hacen para que venga el Bedi, va saliendo, controla y juega, sale jugando con Akanji. Está esperando el Cucho Hernández en la marca, lo va persiguiendo Akanji, afloja en la pelota sobre el costado alto, arriba estaba Bokeng, se devuelve y este que incrusta la bola un poco más atrasada ahora para Cobel. Está Colombia tratando de ir arriba con Cucho y también con Juan Perquintero para presionar a los dos que pueden recibir. Se viene también Akanji con la marca de Richard Ríos, entonces lo obligan a jugar en largo, la van proyectando sobre la zona derecha donde estaba Widmer, salta en el cabezazo, la bola le queda para Sou, la va corriendo para Iten en la mitad de la cancha, venía con todo Lucubí, cae por allá un hombre que era Rieder, pelota que va a quedar libre en la zona defensiva, se activa Cabilo Vargas, tiene que ir a recuperar ese balón el colombiano.
6: Una ventaja lamentablemente en situación de salida Suiza sí supo cómo contrarrestar la presión alta de Colombia jugando pelotazos largos sobre la banda y desde allí no necesariamente tener un delantero grandote para bajar la pelota. Colombia no le encontró la vuelta nunca al juego largo.
5: La amarilla en el banco colombiano fue para Amaranto Perea, el asistente técnico de Lorenzo.
7: Largo el servicio otra vez de Vargas, Camilo Vargas para Hamilton, Akanji que va, Hamilton que la sostiene, Hamilton que tiene velocidad. Pero aquí hizo un giro más y la bola se le perdió en la raya lateral. Es otro movimiento de mano, será para la gente de Suiza. Esto sigue 0-0.
2: Frecuencia
7: hasta los 120 minutos. Si persiste, desde el punto blanco de la pera máxima, una nueva falta. Muy trabado, muy cortado el juego.
3: Sí, ya llegó a ese terreno donde no se concede un solo centímetro. Porque llegó ya el temor escénico de que lo podés perder todo en cualquier momento.
2: Frecuencia
7: de Muñoz, sí. Contra Vargas, que queda golpeado.
5: Vargas, que no fue titular hoy porque, al igual que Manzambi, salió con molestias del entrenamiento del día de ayer. Pero Vargas sí podía ser de la partida, no como titular, pero sí pudo estar.
3: El otro día con el pizarrón del profesor De Paoli vimos el trabajo que hizo en el juego frente a Argelia, que fue notable como extremo izquierdo, el jugador número 17 de Suiza.
6: Sí, es porque aparte va por afuera, por izquierda, pero también muchas veces desdobla en su compañero de ataque con Rodríguez. Ya no está Rodríguez y ya no ha gravitado tanto en este caso Vargas. No lo llamemos, cuidémoslo, estamos atentos. Hasta ahora Colombia lo está marcando muy bien.
7: Bola que le dejan para Souba, avanza Souba, mete en diagonal otra vez por la banda derecha, arriba estaba Wimmer, intenta levantarla Wimmer, la va corriendo un poquito larga ya de nuevo para que vaya lanzándose Rieder. Balón que se va perdiendo, habrá movimiento de portería, será para la selección colombiana. Este está 0-0.
6: Lo marcaba Javier, se entró en un terreno donde el que no arriesga no gana. Bueno, ¿por qué arriesgar ahora? Si ya queda lo que no se hizo en 90-95, ¿por qué se va a hacer ahora? Se juega con miedo a perder y los penales esperan en el sillón.
7: Balón que está al frente de ataque, corta primero Davinson, Sánchez para venir a sacarla, la mete con Hamilton, Campas, engancha bien Campas, lo agarran de la camiseta, no era falta, él no se queda detenido, la cambia por la izquierda, se viene Lucho, aquí puede estar Lucho, la adelantó Lucho al final. El último control se le fue largo en las manos o las piernas, mejor de Whitmer al tiro de esquina.
3: Vio la diferencia, por sujeción de camiseta le sacaron a Davinson, por sujeción de camiseta, a pesar que dio norma de ventaja, Barton acertó en lo técnico dejar continuar, pero debió devolverse para sacar y medir con el mismo rasero la sujeción contra Hamilton Campos.
7: Vendrá Juanfer Quintero, se mueven todos arriba a ver quién, el cabezazo a Lucubí contra el palo, le quedó para el Cucho, enganchó contra el palo Lucubí, algo tuvo que llevar de la mano al arquero Cobel, pero el palo se lo devolvió.
3: Por fin una jugada para ilusionarse con el gol en este partido tan plano en materia de oportunidades.
6: Excepcional golpe de pelota de Juanfer, gran anticipo ofensivo de Lucumí, muy cerca, se mueve la estantería de la defensa suiza.
7: Otra vez salida de Sou, complementa Widmer, avanza el número 3, Widmer se le va proyectando a Sou, Mojica que se tiene que sobreexigir. Al final la pelota se perdió en la raya lateral. Será otro movimiento de mano. La tiene Mojica. Avanza por allá Lucubí que estrella esta pelota en el palo. Mojica. Se viene Mojica. La va pisando Mojica. Levanta el servicio otra vez para Lucho. A ver qué tiene Lucho. Lo marca Widmer. Está tomando la posición Lucho Díaz. De nuevo para el Cucho. Hernández. Se demora mucho. Lucho que la sostiene. Abre camino por el medio. Richard que está teniendo la bola desde afuera. Vale la intención. Vale la intención también de Richard desde afuera.
3: Yo también le aplaudo. Porque el partido necesita también ese tipo de alternativas, más con un hombre que tiene antecedentes de acertar cuando pega desde fuera del área.
6: En una pelea de box, ahora el round parece ser para Colombia, que llega mejor al segundo tiempo suplementario.
7: 99, tenemos ya de tiempo, estamos en el primero suplementario, sale jugando el Bedi, se le va proyectando un hombre por la banda derecha que era Wimmer, pelota que le queda para Sou, engancha Sou, quiere salir arriba, va ganando primero Mojica, abre los brazos Mojica y el parte de ahí tiene falta.
3: Están emocionalmente descontrolados, cometiendo faltas que pueden contribuir a que una pelota quieta sea la que marque la diferencia en el partido.
7: Avanza Davinson Sánchez, avanza Colombia, está ya pisando el territorio suizo. Esto está 0-0, cambian para el jugador Muñoz, se viene Dani Muñoz, espera Hamilton Campas, salía por la banda en un buen movimiento, la pelota se perdió a la raya lateral. El saque de mano será para Colombia, reanudación de juego desde la banda, la van sosteniendo otra vez a la mitad de la cancha, la va pisando primero por allí Davinson, juega por el costado, Juanfer que la tiene, Davinson que proyecta, se cierra mucho allá, Mojica por el medio, el balón abierto le puede caer a Lucho Díaz, todavía no le cae, pelota que hace tránsito para que venga puerta, domina el balón en medio de líneas, el pase bueno, se viene entonces ya Cucho Hernández, de nuevo Hamilton, está buena, Hamilton va, Campas que va, Campas que va a sacar el rebate, Hamilton, uy, uy, uy, abajo, iba en un aterrizaje forzoso el arquero y tiro de esquina para Colombia.
6: Espectacular Cobel, el arquero del Borussia Dortmund. Magistral respuesta del arquero. Sensacional, sorpresivo remate de afuera del área de Campas.
7: Cobro cerrado, a ver si va a ir cerrado. Este es Cobel. El arquero ya se viene cerradito. Cobel, puñete a Cobel. A ver quién para el rebote.
4: Falta contra el arquero, acaba de pitar Marco.
5: En los 90 minutos Colombia remató dos veces nada más a portería y ya en estos minutos de la prórroga ya hizo lo propio. Una de Lucumí al palo y esta de Hamilton que fue a las manos de Cobel.
4: Marca el número 23 porque se prepara un nuevo cambio en el equipo de Suiza.
5: Es Seki Amduni, delantero.
7: Bola que va teniendo a Kanji, la lanza en goterita, en globito, Ed Widmer, el que va incrustando la bola un poco más atrasada, otra vez para el Bedi, va saliendo Suiza, esto está 0-0, 101 minutos tenemos ya, estamos en el primer tiempo suplementario buscando un tiquete a los cuartos de final, pelota de nuevo del Bedi. Controla Kanji, va buscando, vaya, persíguelo, persíguelo, persíguelo, que está fresco allá. Hamilton Campa, la salida de Xhaka, toca y va al espacio vacío buscando un pase entre líneas. Se le muestra a Widmer por la brecha, ahí lo persigue Hamilton Campa, pero no le saca la pelota. Está otra vez transitando Xhaka, la toca en diagonal, la va moviendo para Bouquet. Cerquita de él, estaba aguantando Vargas, tira la pelota un poco más atrasada, caí el suizo.
6: Qué gran partido de Xhaka, porque muchas veces podemos decir, bueno, recibe libre acá, no lo marca fulano, no lo marca Mengano. La verdad que lo del número 10 y Capitán Suizo habla por sí solo de su jerarquía, su experiencia y su sabiduría con y sobre todo sin balón.
5: Se va Fabián Rieder, el número 22 de la selección de Suiza, fue el que más corrió 12 kilómetros en el partido, le da paso al jugador número 23 de Mohamed Seki Amduni, el hombre de ascendencia turca, juega en el Burnley de la Premier League de Inglaterra.
4: Y en el global, ¿cómo estamos de posesión de pelota?
5: En posesión de pelota 46% para Suiza, 45% para Colombia y el 9% restante balón en disputa.
4: Aquí está el relato de Carlos Alberto Morales, la voz del gol en Colombia.
7: Pelota que va teniendo otra vez Xhaka, desde ya por la izquierda, la salida de Mouin, estaba esperando Andoni, el balón que va a viajar desde la izquierda, buen rebote, no se ha ido todavía, la tiró Vargas desde afuera, tiene que cerrar el camino, el balón afuera, el arquero Camilo Vargas que se tiende, arriba en dos tiempos, no acaba el peligro, a ver quién la saca de allá, hay que reventar esa pelota, Mojica, qué arquero, este arquero es lo máximo, la sacó Camilo Vargas.
4: Había posición adelantada, lo que no calibre si antes de la jugada o qué. Lo único cierto es que Vargas por partido te regala una o dos atajadas, salva partidos.
6: Excepcional, salva Vargas, partidos. Excepcional. Despejó todo tipo de duda de aquel debut fallido frente a Uzbekistán. Notable respuesta del gran arquero colombiano, sacando una pelota de media distancia de vuelta tapado. Excepcional, Camilo Vargas.
4: Recuerda la de Bruno en el partido frente a Portugal.
6: Sí, señor.
4: Espectacular.
6: Y una contra combo en el final. Ya. Arquero de equipo grande, estupendo el arquero.
5: Ya son 7 atajadas en todo el Mundial para Camilo Vargas, el arquero del Atlas mexicano.
7: Otra vez a la mitad de la cancha, la va buscando la selección de Suiza. Está recibiendo de espaldas a la portería Ndoumi Sou. Y este que la sostiene, la juega más atrás. Esto está 0-0, 104 tenemos ya del primer tiempo suplementario. Esto está 0-0, pelota sobre la parte alta. Arriba para Bouquet, esperaba Ndoumi, la tiene Xhaka con mucha libertad. Nadie va a martillar a Xhaka, la mete Ndoumi por el medio. Al final la gana otra vez en el rebote de Colombia. La va sacando Juanfer Quintero, por allá se llevaron puesto. Ahora sí, creo que va a molestar. Porque le pegaron por tercera vez a Campas.
5: Va a molestar a Muheim, el número 2, el recién, bueno, ingresado en la segunda parte de los 90 minutos.
4: Sí. Si le hace una lupa para seguir el movimiento de Xhaka, es que la virtud es que siempre, haciéndose el que no está en el partido, se coloca en unas zonas que, en las que gravita.
3: por inteligencia o por capacidad individual, porque también en espacio reducido sabe, pero normalmente desde donde arma, visiona todo lo que tiene que pasar hacia arriba.
7: Lucho Díaz que va, traba Lucho, el balón se pierde, ya tenemos 105. Balón arriba, abierto, dieron uno más en esta edición del primer tiempo suplementario. Va Cucho Hernández, queda la vuelta, la sostiene por el medio. Ya, pegale ya, pegale ya, pegale ya. Richard, pegale ya. Lucho. La bola se la sacaron a Lucho. Faltó el impacto. El balón afuera, el tiro de esquina será para Colombia.
3: Colombiano. Bien Richard Ríos de frente.
6: Qué bien se defendió Richard Ríos en posición de número 10. Ojo con el Cucho Hernández que quedó golpeado, lesionado, a balón detenido. Si Colombia tiene la precisión que seguramente tendrá en Juanfer Quintero, la ilusión intacta, enorme en el área de Suiza, de alguna cabeza colombiana, de darle la clasificación a los cuartos de final de esta Copa del Mundo.
7: Juanfer Quintero, ya Cucho está en posición, está puerta para un rebote, bonito sería. O también Hamilton, bonito sería. El balón está detenido y Barton que habla y habla.
3: Cucho va es a buscar una zona de rebote. A ver, cualquier pelota que quede por ahí suelta.
7: Autoriza ya, pierna zurda, se mueven todo para meter esa pelota al cabezazo. ¿Quién para el rebote? Le queda en la zona muy abierta por allá de Puerta. Llegó primero Muñoz, obliga a tocarla para Puerta. El árbitro decreta la finalización de la primera parte del tiempo suplementario. Iremos al segundo.
3: Profesor De Paoli, estuvieron mejor los 15 minutos del entretiempo que los 90 del global del partido. Se vio más acción, más decisión y aparecieron un montón de argumentos que no estuvieron en escena durante los 90 de juego, como por ejemplo la capacidad que tienen jugadores en la media distancia como Richard Ríos y como Hamilton Gampa.
6: Y hay una explicación, hubo prácticamente 10 cambios entre los equipos y porque además la propuesta de ambos seleccionados es de ir al frente, cada uno con sus estilos, con sus armas, con sus estrategias. E insisto, si en los 90 no hubo situaciones de gol es porque ambos equipos tuvieron que acudir al ingenio para poder presionar, achicar margen, tapar línea de pase. En este tramo también, Javier, entra el cansancio, no solamente el nerviosismo. Estamos en el minuto 115 y las piernas ya no coordinan como si lo pasaban en los primeros minutos.
3: Capítulo aparte lo de Camilo Vargas, qué atajada la de Camilo Vargas. Si hacemos la recopilación, Carlos nos memorizaba lo del Congo, ¿cierto? La pelota que le saca a Bruno Fernández en el partido frente a Portugal de frente a puro reflejo, y esta que acaba de contener, es la ratificación de que bajo los palos, recibiendo remates frontales, es inmejorable. El problema de Camilo es cuando tiene que cortar, que vienen aquellos que le pegan a la pelota no solo duro, sino que le pegan con efecto. Ahí es donde tiene dificultades, cuando le cuelgan la pelota en el segundo palo, que lo hacen salir, abandonar su posición, y queda jugado con grave riesgo para el equipo colombiano. Pero bajo los palos, achicando o estirándose, notable el arquero del seleccionado colombiano de fútbol. Tenemos que explicar que el cero en esa última jugada lo cataloga como arquero salva partido.
6: Sí, porque además es un arquero a puro reflejo, y tanto la jugada de Portugal sobre esta, sobre todo esta de Suiza, estaba tapado y tuvo que acudir una distancia muy corta. Excepcional Camilo Vargas, que también respondió a la hora que había que hacerlo. Colombia, Suiza, Suiza, Colombia. Una definición para el infarto, altísima paridad, y es lógico, estamos entrando en un terreno en esta Copa del Mundo donde ya en esta instancia llegan, por algo llegan como llegan los equipos y llegan los mejores. 15 finales y de persistir la igualdad se vienen los penales.
3: Aquí está Carlos Alberto Morales, la voz del gol en Colombia con el gol del Caracol.
7: Últimos 15, ya venimos acá a la mitad. Va a autorizar el árbitro, comienzan a rodar las emociones. Camilo de la red, me la juego por ti, Colombia. Este es el último tiempo suplementario. Pelota trazada otra vez para que venga el Bedi. Va saliendo para venir a manejarle el Bedi. Desde arriba se le venía haciendo la diagonal de Iten y también Vargas. La prefiere meter otra vez para Akanji. Hay un hombre que lo va persiguiendo, le cierra el Camilo rápidamente para allá, Juan Prequintero. Está entregando de nuevo el Bedi, Akanji, el Bedi. A ver si van a meterse entre esa línea, a buscar la salida rápidamente a Akanji. La va devolviendo otra vez sobre la parte alta, viene Widmer. Cerca estaba Friuler, va recibiendo libre de marca. Friuler revienta esa pelota. Friuler al frente de ataque, ítem que va fuera de lugar. Se activaba la banderola del grandote ítem fuera de lugar.
6: Y voy a explicar por qué pudo resolver la situación de presión alta el conjunto colombiano. Porque se turnan en tapar al central, en este caso Cucho Hernández con Juanfer Quintero, y a Jaca. En consecuencia, eso no permite progresar, retroceden. Lo que sí hace muy bien Suiza es pinchar la pelota a los costados, más allá de que aquí no prosperó el ataque, cosa que Colombia, cuando lo presionan arriba, le cuesta en el lanzamiento largo, sobre todo de Davinson Sánchez o de Lucumí, sostener la pelota en campo rival. El partido sigue parejo, el partido ahora en este tramo podría ser de Colombia, podría ser de Juanfer Quintero, ¿por qué no?
7: Balón que tiene Vargas Cabilo para venir a sacarla, la va levantando, la va conectando allá, a ver si viene el Cucho, salta el Cucho, a ver si le queda para Lucho Díaz, buscando Lucho, Lucho que va, ¿qué dijo el árbitro? Que haya falta en ataque. Cayó el Bedi, se cerraron tres y el que cayó fue el Bedi.
8: Alguna le debe quedar a Lucho Díaz para salir del atropello en que está, porque está atropellado por la misma ansiedad, pero alguna le va a quedar. Alguna gambeta de las que mantienen el repertorio. Podrá en cualquier momento emerger para dar la satisfacción que se merece él desde lo individual ya, y Colombia en general.
6: Ya entramos en el terreno de que el que gana el partido va a ser el que haga el gol, y el que haga el gol seguramente, muy probablemente, en un destello de talento individual.
7: Pelota sobre la parte alta, allá la va sacando Lucumí, la juega de zurda, se la tira para que venga el Cucho Hernández, pierde el control de la férica, recuperaba el Bedi, la va tirando otra vez del Bedi hacia afuera, controla la pelota rápidamente Vargas, enfrenta la salida y la marca se la robó allá, bien Muñoz, está ayudándole por allá Richard Ríos, elude la marca de un hombre solamente con el control de la pelota, ahora para que vaya a puerta, cambie, juega arriba, la va conectando en la salida, la tiene Mojica, está tirando la de zurda, el complemento de Mojica, mal, lo tenía allá, la tiró afuera.
8: Por afán, claro, es el afán de no caer en la presión del hombre que está en este momento haciéndole la vigilancia, el 15 Show, que es el que trata de taparle la salida al lateral izquierdo del seleccionado colombiano. Porque la intención con los tres de punta que tiene Suiza es justamente taponar el paso al ataque de los dos laterales de Colombia.
7: Atrás, solo defensivo, otra vez a Kanji. Va saliendo a Kanji, cerca de él está Juanfer Quintero, se muestra sobre la banda la marca de Hamilton Campas, intenta morderle esa pelota a Boheib, la tira atrás con Kobel, es el guardavita del conjunto suizo, la tiene que jugar en largo para proyectar la pelota sobre la parte alta, saltaba por allí Sou, el balón queda entonces para que vaya Lucho, controla de espalda Lucho, pedió una infracción Lucho, Barton dice que no hay nada, le dejan libertad de acción otra vez para que vaya Friuller, la mueve sobre la mitad de la cancha, estaba Xhaka, arriba también Juanfer Quintero, se tenía que meter en la línea de pase. Al final le queda para que venga Kanji.
8: Hizo sombrita para retardar la salida.
7: Otra vez Hamilton. Se metía Hamilton. La falta vino esta vez por parte de Andoumi.
8: Decidió Hamilton revolcarse para ensuciar el uniforme y lo está haciendo en el momento en que Colombia necesita de ese vigor para disputar a muerte cada pelota.
7: Balón detenido, va a venir a cobrar Sánchez, Davinson, atrás para Vargas, la sostiene Cabilo, atención que cerca está Iten, por la otra zona Vargas, la tiene que jugar Cabilo, la va metiendo por la banda derecha para Muñoz, caía Muñoz, le cierra el camino, Juanfer Quintero la saca bien, Quintero tal vez para que venga el Cucho, aguanta el Cucho, mete el freno, se viene Colombia el Cucho, a ver con quién, en la mitad no hay a nadie, llega el refuerzo rápidamente de jugador fuerte, retrasa la acción, ya pasó la línea de la pelota, la gente de Suiza, tempera un poquito allá, ahora para que venga de nuevo Juanfer Quintero, pisa el área ya, estaba Río, le queda para Muñoz, se metió Muñoz, dos hombres que lo marcan, Muñoz para ir a conectar la pierna derecha, vería saliendo a Kanji, habrá movimiento de portería suizo.
8: Ya empieza Colombia a encontrar profundidad a través de la pelota al espacio y diagonales como la que intentó hacer en este caso Richard Ríos. Y ahí en adelante ya hay algunas luces que empiezan a prenderse en el equipo colombiano, luces de los atacantes que intentan descubrir espacio con dinámica, con velocidad y precisión en la ofensiva.
7: Manuel Acaña es el que va reventando esa pelota que queda sobre la mitad, que quiere ganar el Cucho, que le mete con todo el Cucho. Cae Hernández, recupera de nuevo el Bedi en la zona defensiva, buscando la salida de Xhaka. Da la vuelta, Xhaka se apoya, se respalda en la zona defensiva. El movimiento lo hacen rápidamente con Akanji. La tiene que jugar otra vez arriba, el Bedi. Se queda con la pelota el Bedi, Akanji. Se le muestra por la izquierda a Mukain. Intenta Kanji en la individual. Caía por allá la cobertura del Cucho otra vez.
8: Muy bueno el patrullaje que están haciendo Campas y el Cucho Hernández. para que no tenga la comodidad que tuvo en algún momento del partido, montar juego el equipo suizo.
7: De nuevo sobre la parte alta se devuelve Widmer. Estaba buscando la salida con Xhaka, pero estaba marcado por el Cucho. Le cierra la línea de abastecimiento. El balón le queda atrás, otra vez para el Bedi. La está conectando, vincula un hombre sobre la banda que es Widmer. Va saliendo rápidamente, mete el freno Widmer, libre ahora sí Xhaka. Lo dejaron recibir libre, puede lanzar la pelota, lo hace el vacío. Cerca de él está Andoni, la quiere levantar, cambia otra vez de trayectoria en la bola. Viene el cabezazo del chiquitico Juanfer Quintero, que se mete allá en la zona defensiva para recuperar esa pelota. Le quedó a Vargas.
8: Lo dicho de Xhaka, Xhaka no se va a meterse donde están cerradas las líneas de Colombia. Se queda abierto y le da opción de recibir absolutamente todos los balones que los laterales particularmente generan en el costado.
7: Está Hamilton, Quintero, pasa un hombre al vacío. ¡Qué bajada metió aquí Andoni! Fuerte, le pegó en el pie de apoyo a Quintero, pitó la falta, estaba lejos el árbitro Barton. Pitó la infracción y ya cobra Colombia. De primero el cobro otra vez para que venga Quintero. Ajusta el pase por la zona derecha. La va teniendo Hamilton. Campas que se devuelve. A ver si hace alguna maniobra individual. Se va recostando con Sánchez. Davinson intenta proyectar el juego. Lo tiene Lucubí. Se le abre Bojica por la banda. Está esperando primero Lucho Díaz. Se le va un poquito larga Lucho. Vería la presión de Widmer. El movimiento será de mano. Reanudan rápidamente. Lo hace otra vez Mojica. Atrasado allá. Tenía que ser adelante para Lucho. Sin embargo, la recupera Lucho. Cambia otra vez de trayectoria. Juanfer, está buena. Está buena. Juanfer adentro y zapatazo. Juanfer adentro y zapatazo, pero arriba se le fue. Vale la intención, así era la lectura, el balón por fuera.
8: Qué buen cambio de izquierda a derecha para mover todo ese bloque defensivo del equipo suizo, que carga sus jugadores a la zona donde está la pelota, así que un cambio de frente como este deja lugares para que un hombre como Juanfer pueda intentar el control y el remate.
6: Buen cambio de Lucho, muy bueno el engaño, cómo utilizó a su compañero que le pasó por afuera, estamos hablando de Muñoz, lo esperó, le amagó, lo engañó al arquero, también lo condicionaba en el posicionamiento, finalmente la tomó muy de abajo, por eso se le elevó el remate al muy bueno de Juanfer Quintero.
7: Wimmer, Frühler, Xhaka, recibe por el medio, reparte juego Xhaka para que vaya abriéndose Vargas, este peligroso Vargas. Hamilton le cae por la cobertura, márquelo, no lo toque, pelota que le queda para que venga otra vez Vargas, primera puerta para destruir el juego ofensivo de los suizos. La bola que queda libre otra vez por la mitad, se va metiendo por allí el Bedi, detrás de él estaba Akanji, ya sale entonces rápidamente por allí Juanfer Quintero, le queda el balón arriba, la van cruzando la mitad de la cancha para que venga Xhaka. Llega Valguito tarde también, el jugador Ríos, el balón es de Vargas, Eférica que le queda a Vargas, la mete sobre el medio, uy, solo Xhaka la encaramó, nos salvamos aquí, solo Xhaka otra vez recibe, solo y el rebate afuera.
8: Pero no, es solo por una razón fundamental, porque él queda flotando detrás de la línea donde está la pelota, mientras que sus compañeros van arrastrando los rivales. Es un juego de máxima inteligencia de un hombre que sabe dónde pararse en el campo, una gran virtud.
5: Sí, señor. Sí, es el jugador con más desmarques para recibir en todo el Mundial para Suiza, 198.
8: Ya lo sé, ahí está la estadística reafirmándolo.
6: Sí, señor, y tiene una calidad estupenda. Sin duda, Xhaka, uno de los mejores de la cancha esta tarde aquí en Vancouver.
7: Se le pasó esa pelota ya a Muñoz. Más concentrado Muñoz. Balón que va a venir a mover Vargas de costado. Esto está 0-0. 114 tenemos ya. 114. Y el corazón que palpita colombiano. Se viene Vargas. Levanta Vargas. Hay que sacar esa pelota de allá. Puerta el cabezazo. Se le mete Juanfer Quintero. A sacar otra vez puerta. Quintero. Frühler que no alcanza. Destruyen el juego ofensivo.
8: Apunta y otra más que ganó Davinson por arriba. Qué muralla.
7: Líder.
8: Pero aparte, ¿cómo se levanta? ¿Cómo resortea, si se permite el término, para poder llegar arriba y hacer unos sostenidos sacando balones que parecen complicados para cualquiera?
6: Eso es un sostén, no solamente la gran respuesta del arquero Vargas, sino también de que Colombia no le conviertan o le lleguen poco, son justamente los cruces y los vuelos aéreos tanto de Lucumí como sobre todo de Davinson Sánchez.
7: Camilo Vargas que ya la va soltando, la va proyectando arriba, salta al canji, no alcanza a llegarle esa pelota, quedó de rebote, se la ganó ya Hamilton. ¡Hamilton! ¡No! ¡Hamilton, no me hagas eso, mi muchacho! ¡Hamilton, así no era! La bola, voy arriba, vino la presión de Muñoz, Hamilton le quedó de papayita y el balón por fuera, era el del triunfo, se fue arriba.
8: El pase gol de Vargas, saque largo por la izquierda y después a pelear esa pelota a muerte como lo hizo frente a Xhaka, no tuvo la tranquilidad, la serenidad para que su zurda pudiera estallar este estadio.
6: En el área siempre dicen que hay un segundo de más. Se ve que a él le agarró el tema emocional y el contrarreloj se apresuró. Se apresuró y por eso definió muy mal Campas.
7: Balón arriba sobre la parte donde estaba Widmer. La quiere robar Lucho Díaz. Lucho, uy, hace falta. Y tiene que ser punible.
8: Sí, y el hombre que la comete está molestado.
5: Es el jugador, me parece, el Bedi.
8: Sí, el Bedi.
7: ¿El Bedi?
8: El Bedi.
7: El Bedi o Friuler. Llegaron los dos ahí.
5: Sí. Vea, están amonestados por la selección de Suiza. Mujaim, Zakaria y Chaka.
8: Ajá, no.
5: Es que fueron los dos.
8: Sí. Y eso es lo que le están reclamando al árbitro del partido. Se viene el cobro de tiro libre. Se abren las apuestas. Si han ganado en su propia área, podrán ganar en el área rival. Viene el cobro para Colombia.
7: ¡Vamos, Davinson! ¡Vamos, Lucubí! ¡Vamos, Colombia! Se viene el cobro para el gol. Arriba Juanfer, cabecean, la dejan pasar. Richard caía, el peligro no acaba todavía. Se sale por allá Lucho, que guapea, que le mete temperamento. Va sacando esa pelota primero, otra vez desde el Juan de Friuler, en compañía de Sou. El balón se va a perder a la raya lateral. Habrá movimiento. Ojo. De mano, movimiento de banda.
8: Lucumí quedó en el piso. Lucumí quedó en el piso y está pidiendo asistencia el jugador del seleccionado colombiano de fútbol.
7: Bueno, sigue Colombia con la bola. Sí, ahora sí, Muñoz la retiene.
8: Claro, la va a sacar. Todavía le queda un cambio al equipo colombiano.
5: Le no, quedan dos. Hizo le cuatro. Dos. Le queda claro. El quinto y el del tiempo extra.
8: Sí. A ver a quién
4: mueve. Jerry Mina.
8: Número 13 en acción, Jerry Mina. Jerry Mina. ¿Cierto, Juanpa? Sí.
4: Sí, Jerry Mina empieza a trabajar en este instante. Ya se quitó el petro.
8: Bueno. Queda en el piso, está pidiendo la sustitución Muñoz. Lucumí, si algo le faltaba a esta película de drama y tensión, está la salida de uno de los jugadores de mayor regularidad por su efectividad defensiva, no solo en este partido, sino en el campeonato en general.
6: Sí, vamos a ver que no sea de gravedad, seguramente debe haber un calambre, una contractura muscular. Estamos hablando de que estamos llegando al minuto 117, ha hecho un gran esfuerzo Lucumí, ha ganado muchos duelos, ha retrocedido a defender espacios grandes, ha neutralizado por momentos a Emelón, que ya no está en el campo de juego. Es muy buen delantero suizo. Se viene Jerry Mina con características similares a jugar los últimos minutos. 1-2, como mucho 3. Esto me parece que se va a los penales.
8: Sí, ahí está ya el tablero anunciando la salida, sí, de Lucumí, ¿cierto?
5: Se va Lucumí, sí señor. Ingresa Jerry Mina, hombre de 1.96 de estatura. El jugador del Cagliari de Italia jugará su partido 55 con la selección. Supera al Pipa de Ávila en ese registro.
8: Podemos ir pensando en los penaltis. ¿Qué antecedentes tiene Camilo Vargas, el arquero de Colombia?
5: Camilo Vargas sacó campeón al Atlas, recuerde, 2021 en una tanda de penales frente a León. Atajó 2 de 5, eso, y en la última temporada atajó 5 de los 12 en los 90 minutos.
8: Ya. ¿Y de Kobel, qué antecedente tenemos, el cuidapalos de la selección de Suiza?
5: Kobel solo tiene una tanda de penales en su carrera. Fue en la jornada 2 de la Copa Alemana del 2024 con el Borussia frente al Eintracht de Frankfurt, atajó 1. Y en la última temporada, en los 90 minutos, le cobraron 6 y no atajó ninguno.
7: Bueno, pelota que viaja al frente de ataque. Ahora para venir a sacarla estaba Mujeim. La lanza por el medio Friuler. Se le pierde el balón a Xhaka. Intenta ir y Xhaka la tira larga. Xhaka tiene que llegar para allá. Bollos está también cerrando Mina. A ver quién llegó. Primero puerta bien. Libre para venir a replegarse. Tiene que sacar la pelota de

0: Desde que entró, hizo 24 de los 26 que intentó.
1: Ahí está el balón para que venga Vargas. Camilo, Colombia, Colombia se escucha en la tribuna. La barra está de pie, se mueve la bandera amarillo, azul y rojo. Va a meter esa pelota Vargas. 119, estaba ya sobre el final. Vargas, levanta Vargas, era de lo último del partido. El Cucho Hernández que va saltando, va buscando la pelota rápidamente. Camindón, el balón se le perdió a la raya lateral. Movimiento para Suiza.
2: Se jugará uno más. Exactamente, sí.
3: Esto es la segunda definición, sería por penales. Hasta ahora una definición sola hubo por penales en el Mundial. O ninguna, sería la primera.
0: Ya le confirmo ese dato, profe. Sería la primera. No, hubo una entre Australia y Egipto.
3: Claro, ¿qué pasó Egipto?
0: Pasó
3: Egipto. Sería la segunda, digo bien.
0: No, Marruecos le ganó a Países Bajos y Paraguay a Alemania.
3: Ah, mire usted. Ah, tiene razón, estuvo con Paraguay y Alemania. Sí. Qué rápido pasó el Mundial.
1: Pelota que está atrás para que vaya Gobel. Levanta para Davinson Sánchez. Venía Iten. Saltaba Jerry Mina. Tiene que asegurarla un poco más atrás. Saliendo Camilo Vargas. La proyecta otra vez al frente de ataque. Estaba activándose primero a Kanji. Aparece por allá por la mitad Friuller. La conduce por la izquierda. Se la dejan libre para Mugheim. Este que la va levantando. Ojo que viene Vargas. Le pica primero por allá en el cabezazo. Otra vez para Jerry. Abre los brazos Jerry. La protege primero Muñoz. En la salida empujan a Muñoz. Se falta en el ataque de Vargas. El árbitro decidió terminar este juego, señoras y señores. Lo que indica que iremos al disparo desde el punto blanco de la pena máxima. Habrá drama, habrá penales aquí en Vancouver. Colombia 0, Suiza 0.
2: Señoras y señores, viene la definición. Viene el momento de los arqueros. Viene el momento de los que logran conectar el cerebro con las extremidades, aquel jugador que respire bien, aquel jugador que baje las pulsaciones a través de la tranquilidad, es el que puede llegar con esa opción de materializar la oportunidad que tiene para hacer historia en esta Copa del Mundo.
3: Excelente a lo que apunta Javier, las definiciones por penales en este grado, en este tramo de partido, llegan mucho por el desgaste físico, pero sobre todo el desgaste emocional, el desgaste mental. En consecuencia, será clave, será vital, no solamente cómo patean los lanzadores designados, cómo se darán mania a los arqueros que no tienen nada que perder, en todo caso mucho por ganar, pero sobre todo el punto estará en la respiración, en la concentración. Muchos dirán, se entrenan los penales, y alguna vez respondieron, no hay en un entrenamiento 80.000 personas o 40 millones de televidentes observando el momento donde el arco se hace cada vez más chico y las piernas pierden coordinación. Se viene un show y un momento espectacular
2: usted,
3: en esta Copa del Mundo.
2: Usted recuerda una de las declaraciones de José Mourinho, que entrenaba y entrenaba penaltis y no ganaba nada, y un día dijo, no, me voy, no quiero entrenar, háganlo ustedes, lo que sea, y esa fue la vez que ganó en definición de penaltis.
3: Y así fue.
2: Sí, sí. Sobre eso hay muchos tratados de los penaltis. Tal vez uno de los más sobresalientes es el de la doctora Sandra Rossi de River Plate, que es una psicoanalista.
3: Sí, especialista en neurociencia.
2: Neurociencia, exactamente. Y ella habla, nosotros trabajamos bastante con ellos en River, la técnica respiratoria. El jugador suelta el aire. Eso tan simple y humano que lo puede hacer cualquiera tiene una repercusión en el cerebro que es muy potente. Cuando uno respira por la nariz en el fondo de nuestras fosas nasales, hay unas celulitas que cuando pasa el aire se estimulan. Eso tiene una autopista hacia el centro del cerebro que es donde están nuestras emociones. Cuando eso se estimula, va a calmar las emociones, sostiene en su teoría la doctora Rossi.
3: Esto dio muchas vueltas por el mundo, sobre todo en Argentina, teniendo en cuenta que Montiel fue entrenado en algún momento en el River de Gallardo por Sandra Rossi. Pero también, nobleza obliga, Javier. ¿Sabés cuántas veces hemos visto la misma imagen de jugadores respirando, largando el aire y tirando la pelota arriba del travesaño? Por eso digo que eso es verdad, pero a eso hay que agregarle un tema de la visualización y de la mentalización muy, muy fina en la coordinación, teniendo en cuenta el desgaste físico que han tenido estos jugadores después de haber jugado más de casi 2 horas, teniendo en cuenta la instancia en la que se está jugando. Se viene un show espectacular en esta Copa del Mundo.
2: Bueno, ya que le di el tratado a la doctora Rossi, lo ha del tratado de grandes arqueros, entre ellos el arquero de Alemania, Mayer, que decía que lo primero que él le recomendaba a sus compañeros era que no miraran al arquero. Que cuando salían desde el centro del campo para ir a enfrentar el remate, no corrieran, que se fueran lo más lento posible. Que miraran solo el balón,

0: que no se dejaran distraer de todo lo que hay en atención alrededor. Son teorías,
1: sí, señor.
0: Pero la historia la escriben quienes ejecutan.
1: Así es más, erra el que patea, dice la frase. Y eso de Meyer es para que el arquero no se lo vea más grande y el arco más chico. Después hay un montón de técnicas. Y ahora sí, hablando propiamente dicho, muchos jugadores esperan el movimiento de última instancia de las rodillas de los arqueros, según el pide apoyo. Muchos arqueros, el caso de Goicochea, se mueve y se amaca a un costado y de golpe se arroja hacia el otro. Bueno, veremos de qué se trata. Estas son palabras, son teorías. A continuación la realidad.
0: Capitán de Colombia, Sánchez. Davinson ha ganado, creo que va a escoger lugar. Está llamando primero a su arquero para hacerle la consulta. ¿Dónde quiere tapar? ¿En qué zona? Y están buscando el lugar donde está la mancha amarilla mucho más nutrida. Buscar ese impacto. Se dan la mano a ver qué eligieron. Chaka, el arquero de la el armador de la selección de Suiza, ya se retira. Y va a empezar el show que debe estar siguiendo con mucha atención el seleccionado argentino, que hoy perdía 2-0 y en 5 o 6 minutos revolcó absolutamente el partido para remontar y clasificar a la siguiente ronda de la Copa del Mundo. Argentina espera o a la selección de Colombia o a la selección de Suiza. Lo dirá esta instancia. Ataja primero el arquero Kobel. El primer ejecutor, señoras y señores, es Juan Fernando Quintero.
2: Ya llega Juanfer Quintero a recoger esa bola. Juanfer y su zurda prodigiosa. Juanfer y su zurda mágica. Mientras el árbitro habla con Kobel y también con Camilo Vargas. Las últimas indicaciones.
0: Ya les indica todo lo que tiene que ver con el reglamento, donde tiene que tener el pie. Y seguramente hace la recomendación que hacen en todo este tipo de eventos, que el último penalti no lo celebren ninguna clasificación hasta que él no se los ordene por verificación del VAR. Va a cobrar Juan Fernando Quintero.
2: Bueno, entra para asegurar el primero Juan Fernando Quintero. Está danzando en la portería Kobel. Quintero el primero en el turno. Se viene Colombia, se viene Juanfer. En la zurda de Juanfer está la apertura de los penaltis, buscando un cupo a los cuartos de final. Quintero, ya autoriza el árbitro, arranca Juanfer, ¡gol! ¡Gol de Colombia! Quintero, un lado la bola al otro, impecable.
1: Con qué seguridad, con qué convicción, con qué calidad, con qué firmeza le entró. Con contundencia el zurdo Juanfer Quintero, arriba Colombia 1-0 en la definición.
0: Para seguir con el discurso de los con qué... ¿Con qué parte del pie le pegó? Porque fue muy recto, no abrió mucho el pie.
1: El peine. Le dio el peine y lo cerró. Uah. Con lo que eso significa.
0: Ok, hubo refriega ahí en el centro. Pachaca, sí.
2: Mina y Chaka. Bueno, todo el estadio chiflando a este hombre que es Chaka. Para venir el cobro por parte de Suiza.
0: Va a castigar con zurda.
1: Este coloca.
2: Vamos a ver.
1: A ver si cambia.
2: Hay una tajapena en la ya que se llama Camilo Vargas, que es de corazón colombiano, que abre los brazos, que va a ir por esa pelota. Se viene el cobro, esto está 1-0. Chaka de zurdo y alcanzó a rozarlo. ¡Gol de Suiza!
0: Hubiera sido un gran mérito porque lo tira de la mitad del palo hacia arriba, que es donde se hace difícil de localizar por un arquero. Sin embargo, tuvo el manotazo, arañó la pelota.
1: Por eso entró, porque le dio de mitad hacia arriba, porque colocó con precisión a la altura justa. De hecho, el arquero volaba, adivinó, tapaba con mano cambiada. Le quedó abajo el cuerpo por muy poco. Vargas no se vuelve a convertir en héroe.
0: ¿Algún dato, Juan Camilo, cuando viene Davinson?
3: Viene Davinson, el capitán, el jugador que hoy alcanza ya 55 participaciones con la selección Colombia.
2: Cobro de Davinson.
0: Kobel sale de la portería, le habla a Davinson, le grita. Le da vueltas a la pelota el jugador del seleccionado colombiano de fútbol y ahora sí.
2: Buscando la famosa válvula.
0: La pone en el punto blanco de penalti. Se viene el cobro, el segundo de Colombia. Juanfer acertó, Chaka acertó para Suiza.
2: Ahora la autorización de Barton. El salvadoreño, el central del compromiso. Viene el cobro. Vamos, Davinson. Es el líder de la defensa colombiana. Viene Davinson para asegurar el segundo. Davinson. Lo botó. Fuerte de pica barra lo botó.
0: Se lo devolvió el palo. Dejó que el arquero tomara la iniciativa y fulminó. Le dio demasiada altura y la devuelven los jugadores de la Selección Colombia. Inmediatamente lo llaman. El primero es el arquero, que seguramente le va a decir: tranquilo, que yo salvo esto.
1: Por muy poco, porque la pelota dio en el travesaño y dio en la línea. Por centímetros, no picó adentro. Una pena, ya se había lanzado sobre su derecha el arquero. Vamos con todo, Camilo, vamos Vargas.
2: Vienen sus compañeros a respaldarlo, entre ellos Ríos, también Campás, mientras ubica la pelota.
3: Andoni, Cheki.
2: Andoni, el hombre de origen turco, para entrarle esa pelota. Lo veo nervioso, Andoni, te veo nervioso. La bola le va a entrarle el suizo. Ahí está Camilo Vargas, quietito, paradito. Andoni, gol. Gol de Suiza. Se lanzó a un costado, fue suavecito, acomodadita.
0: Estaba aquí pensando lo cruel que es el fútbol, ¿eh? La regularidad de Davinson durante todo este campeonato, los duelos que ganó, los números fantásticos que tuvo, que se ve empañado el que, por no haber podido como humano concretar lo que estaba en el anhelo de él, de su familia y de millones de colombianos.
1: Qué bien lo pateó Dani, esperó que el arquero se recueste sobre un costado, abrió el pie, la puso contra un palo. Ahora va Hamilton Campás.
2: Vamos, mi muchacho, vamos, Campás de zurda. Este le pega bien Hamilton, el grandote, el arquero Kobel. Que Namsa ya viene la autorización del central. ¡Hamilton, gol! ¡Gol de Colombia! Hamilton Campás para empatar por ahora la serie.
0: Hay vida, hay vida. La tiró el arquero, adivinó. Pero se generó la famosa plancha de la guanábana que pasa por el costillar la pelota.
1: Con convicción, Hamilton Campás. En tus manos estamos, Vargas. Vamos, Camilo.
2: Camilo Vargas. Viene quien, Akanji, este zaguero central.
3: El del Inter de Milán, Akanji.
2: Akanji. Se tuvo paso por Inglaterra también, ¿cierto?
3: Por el Manchester City, sí, señor.
2: Claro, sí, señor.
0: Sí, se tiraba cada pavada en el Manchester City. A partidos que perdió Guardiola con jugadores de Akanji.
2: ¡Ay, dolor, Akanji! ¡Ay, dolor, Akanji! Ahí cerquita está Camilo Vargas. Vamos Camilo Vargas. Akanji, Vargas. Akanji por fuera, lo botó. Lo botó. Mucha palabra, Fernández. Taché demasiado esa bola afuera.
1: Colombia vive, señores. Colombia vive. La chance intacta. Estamos iguales cuando ya se ejecutaron tres de los cinco en la serie, Javier.
0: Ahora viene el Cucho Hernández en el equipo de Colombia. Ese es Akanji. Por eso salió los partidos que perdió Guardiola.
2: Un paso para adelante, tres para atrás.
0: Sí.
3: Lo prestó,
0: sí,
3: al Inter, ni siquiera fue vendido. Lo mandó cedido.
0: No, claro. Sí, cedido porque no tenía mercado para comprarlo. Va el Cucho.
2: Vamos, Cucho, Cuchito, Cucho, vamos, Cucho. Para pegarle hacia balón, Cucho Hernández, el hombre de la Liga Española. Cucho Hernández, atento. Viene Cucho, le pega fuerte y tiene que ir adentro. Cucho lo tapó. Lo tapó el arquero Kobel.
0: Y esto vuelve y se desequilibra.
2: A ver si no se movió.
0: Están verificando. Primero verifican a ver si se movió o no se movió. Todo parece indicar que no. Mira, aquí está. En el cobro.
2: No
0: se movió.
2: Está bien.
0: Está bien. Cumple con el reglamento. Y ahora el turno es...
2: Creo que sí, ten.
0: Esto está... En cuatro cobros, dos para Colombia. En tres cobros, dos para el equipo de Suiza.
3: Y va Cedric Itten, sí señor, el número 26.
2: Camilo Vargas, a ver si logra atajar para poder entonces emparejar la cifra y la cuenta. Itten ingresó para la segunda parte. Viene el cobro del grandote delantero. Vamos Camilo. Gol de Suiza. Fuerte y al medio, casi que al medio entra esa pelota. Celebran todos en Suiza.
0: 3-4 en cuatro cobros. Aquí ahora Lucho Díaz tiene el reto de que la llama se mantenga.
1: Está jodido ahora porque hay que marcar o marcar. y después atajar o atajar para recién ahí llegar a la igualdad y forzar una definición de uno por uno. Vamos, Lucho, vamos.
2: Se viene Lucho Díaz, obligado a marcarlo para seguir con vida en esta tanda de penales. Aquí en Vancouver, en Canadá, se está definiendo el tiquete a los cuartos de final, donde ya está sentado Argentina esperando alguno de estos dos. Indicaciones de Bardon. El estadio se queda en silencio para que se concentre Lucho, el hombre del Bayern. ¡Vamos, Guajiro, vamos! ¡Lucho! Díaz que viene. ¡Díaz, Lucho! ¡Gol de Colombia! ¡Gol de Lucho! Con frialdad lo ubicó abajo a la raíz del palo. Y ahora el cobro será para el equipo suizo. ¿Qué es lo que quiere Jerry? Hace rato molestando allá. Y ya le llamó la atención el árbitro Barton.
0: Sí, se sale de la zona donde tiene que estar Jerry Mina.
3: Ese fue el problema con Argentina en una semifinal, claro, de Copa América.
0: Cuando te voy a comer de el Dibu Martínez.
3: El día que Messi lo dejó de seguir en Instagram. A Jerry Mina.
0: A Jerry Mina. Señoras, señores, en las manos de Camilo Vargas está el que Colombia continúa con vida en la Copa del Mundo, o que por lo menos tenga en este partido el oxígeno que le permita ya después en la ronda de 1-1 el seguir aferrado a la clasificación a los cuartos de final.
2: Toda la fuerza para que lo bote Vargas.
3: Al cobro otro Vargas, Rubén.
2: Rubén Vargas cobra, Camilo Vargas ataja. Rubén Vargas lo bota, Camilo Vargas lo ataja. Rubén Vargas lo bota, Camilo lo ataca. Viene el suizo, pierna derecha, gol de Suiza, clasificó. Gol de Suiza, clasifica Suiza a los cuartos de final, increíble. Clasifica Suiza desde la tanda de penales a los cuartos de final. Suiza-Argentina será la llave en Kansas.
0: Tenemos que admitir que si hay un debe en la selección Colombia fue el tener tantas oportunidades de gol y no haberlas materializado. Y se refleja también en los cobros desde el punto blanco de penalti. Creo que la estadística fue de los equipos que más opciones tuvo, por lo menos en su grupo, de primer grupo, pero fueron más los que se fallaron que los que se convirtieron. Y todo eso finalmente se traslada a una instancia como esta, que es el fiel reflejo de esa falta de seguridad para materializar, para liquidar las opciones que se dan en un partido, bien sea en el tiempo, en reglamentario, con pelota en movimiento o en una definición como esta.
1: ¿Cómo le explicamos a la gente que Davinson Sánchez fue quizá de los 3 o 4 jugadores más importantes de Colombia y en fase defensiva no solamente lo respaldaban los números, lo hemos visto en contexto en el campo de juego, en un nivel superlativo? Y Davinson Sánchez es uno de los que tiene la desgracia de rematar al travesaño y que la pelota quede en la línea y que ese penal pueda ser casi decisivo. Una pena, una tristeza. Colombia no fue superada nunca en esta Copa del Mundo. Suiza terminó empujando a la definición por penales. En el global de los 120 minutos, en una paridad total, Colombia levemente fue superior. Pero usted me dirá, y con eso no es suficiente, el fútbol tiene estas cosas. Momento amargo, a digerir, a masticar. Por penales, Suiza en cuartos de final, espera Argentina en Kansas.
2: Este es el Gol Caracol, pausa, volvemos.
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0: Son las 6 en punto.
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manos al cielo. Vamos a declarar que nuestro Dios es santo, nuestro Salvador es santo.

0: Señor, declaramos que tú tienes el control y nosotros como tus hijos queremos solamente adorarte y exaltarte y bendecirte. Tú nos enseñas que te demos gracias en todo tiempo y por eso hoy, aquí junto con Koalo, con esta iglesia hermosa, levantamos nuestros brazos al cielo y decimos gracias, gracias Jesús. Gracias porque elegiste esta grabación para este día especial en Bogotá, porque sabías lo que estaba pasando en la atmósfera y tú tienes el control. Esa es nuestra oración, tú tienes el control de nuestro país, de nuestra ciudad. Solo queremos bendecirte y exaltarte y levantar tu nombre en alto. Jesús, tú eres el Rey soberano de nuestro país, de nuestra ciudad. Alto y sublime eres, Rey glorioso, majestuoso. Te adoramos en el nombre de Jesús. Amén.
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1: 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Llega temprano, ora, adora y prepárate para recibir tu milagro. 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

aunque ande en valle de sombra de muerte, no temeré mal alguno, porque tú estarás conmigo. Tu vara y tu cayado me infundirán aliento. Salmos capítulo 23, versículo 4. 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
2: En Bután, porque reaccionan las redes sociales, y así como reaccionan las redes sociales, esperamos que el corazón de la iglesia aquí en Cúcuta también reaccione y sus manos se extiendan con generosidad en ese culto misionero de vida abundante, pastor.
3: Por supuesto que sí, James. Saludo especial a todos los que están ahí conectados, oyentes, televidentes, Frecuencia F, igualmente, radio, televisión, todos ustedes, por supuesto, más de 100 iglesias en lo que es el Himalaya. Ajá. Nuestra casa desde hace año 96 cuando se realiza el primer viaje, y ya ha transcurrido un maravilloso tiempo, se ha visto el fruto de ese trabajo, y estas misioneras que entregaron años de su vida allí, qué alegría, nos alegramos. Mire, de Punto Fijo, Venezuela, igualmente sí, están conectados, les saludamos. Así que ese sentir misionero, esta iglesia Centro Cristiano no lo ha perdido, y por el contrario, en estos últimos tiempos, James, tenemos que seguir trabajando y llevar esa vida abundante, que es nuestro lema, vida abundante para las naciones, en ocasión de nuestro culto misionero 30 de julio, jueves, aquí en nuestra casa Centro Cristiano.
2: Queremos saludar de manera especial también a nuestra amada hermana Neida Pilín Correa Moreno desde la Fortaleza. Bendiciones, está conectado allá con la familia, más de 5 personas conexiones allí en esta conexión. Neida, saludo para usted, para Manuel, para toda la familia que está en la Fortaleza conectada. Bueno, pastor, la invitación entonces, venir con corazón muy agradecido, pero también con manos generosas a este 30 de julio, pastor.
3: Por supuesto, recuerde que esa es la esencia de nuestra casa Centro Cristiano, las misiones. Y en este plan de vida abundante, pues por supuesto no nos vamos a salir de esa línea, y nuestro lema es vida abundante para las naciones. Sí, ¿y qué requerimos? Uno, su presencia, indiscutiblemente su presencia ese jueves 30 de julio, su bandera representando cualquier nación de las 204 naciones que hay en el mundo, tal vez unas más, y por supuesto una ofrenda misionera generosa para seguir apoyando, para seguir aportando. Y vamos a tener una noche especial.
2: Sí, señor.
3: Vamos a tener un nuevo formato para esa noche. Vamos a tener un especial con el grupo, con el departamento de jóvenes R21. Hace parte este año de las misiones y tiene un especial, por supuesto, la palabra en un nuevo formato que vamos a tener. Y todo lo que suceda en este lugar, tenga la plena seguridad que va a ser de gran bendición.
2: Pastor, muchísimas gracias. Quiero invitar por aquí a nuestra hermana Alejandra Echeverry para que ella nos invite, por favor, Alejandra, a una noche especial. Pastor William, muy amable, gracias, un abrazo para usted, y nos vemos en el culto misionero, ¿no, pastor?
3: 30 de julio, James, y a todos los oyentes televidentes, Dios les bendiga.
2: Pastora, pastor, muchísimas gracias. Alejandra Echeverry es nuestra coordinadora directora del Ministerio de Danza Saeta Bruñida. Viene algo muy especial para el ministerio, porque no aprovechamos la oportunidad e invitamos a toda la iglesia, la familia, la fe y los que quieran venir a esa noche. Alejandra, ¿de qué se trata? ¿A qué horas? ¿Y qué es?
4: Claro que sí, buenas noches, James. Bendiciones a toda la iglesia y a todos los hermanos que nos están viendo en este momento. El día 16 de julio, uh-huh, el otro jueves, la siguiente semana tenemos un culto de adoración, un culto maravilloso acá en nuestra iglesia central, en el templo, en este templo, en el templo mayor, en el, en el templo de nuestra casa. Aquí vamos a tener un culto maravilloso, James, en el que queremos invitar a toda la iglesia para que venga y tenga un momento espiritual, un momento de adoración. Es un culto en el que vamos a hacer un opening especial.
2: Okay.
4: Hacemos la abertura de nuestro workshop de danza.
2: Okay.
4: Pero no es solamente para danzores, sino estamos invitando a toda la iglesia. A que venga ese día a recibir palabra.
2: Una noche de alabanza y de adoración,
4: y
2: ¿no?
4: Tenemos un invitado especial en la,
2: ¿quién?,
4: en la prédica.
2: Digamos de una
4: el
2: vez.
4: El pastor Eliad Montes estará predicando en esa noche especial y ministrando la palabra. En esa noche.
2: Muy bien, Alejandra. Entonces, para ya finalizar y dejar puntualmente la información, próximo jueves, 7 de la noche, auditorio principal de nuestra iglesia Centro Cristiano Los Pinos. Si usted está en la ciudad de Cúcuta, si usted está en otra congregación hija, unidad de evangelismo y quiere venir, lo puede hacer, ¿cierto?
4: Sí, señor.
2: Entrada libre.
4: Sí, señor.
2: Okay. Noche de alabanza, de adoración, ministerio de danza. Bueno, habrá también un montaje
4: estará
2: con
4: también nuestro pastor William Oliveira del departamento ICC Worship de nuestra iglesia. Estamos todo el departamento unido para estar en una noche de adoración aquí en nuestra iglesia el 16 de julio a las 7 de la noche.
2: Listo, gracias, Alejandra. Y el ministerio de danzas de esta noche, ¿quién nos visita? ¿Quién está?
4: Hoy tenemos el honor de tener al Centro Cristiano San Mateo Misión Global. Okay. Están aquí en esa noche, el Ministerio de Danzas. Así que qué alegría, bienvenidas.
2: Sí, a ellas bienvenidas, a toda la familia de la fe que está en nuestro auditorio principal y a usted que está en las redes sociales y en nuestros medios de comunicación. Bienvenidos a esta noche de Superbea y con un fuerte aplauso a Dios damos inicio a nuestro Superbea, que se escuche bien fuerte aquí en nuestra casa central. Dios les bendiga, bienvenidos.

iglesia, el Señor les bendiga. Qué bueno es estar en la casa del Señor. Los invito a ponerse de un momento con nosotros, los que están aquí abajo, los que están en el mezanini, a los que están en la transmisión. El Señor les bendiga también. Gracias por estar conectados con nosotros temprano. Recordad lo que dice el Salmo 133, versión TLA. No hay nada más bello ni más agradable que ver a los hermanos vivir juntos en armonía. Es tan agradable ver esto como oler el buen perfume de los sacerdotes, perfume que corre de la cabeza a los pies. Es tan agradable como la lluvia del norte que cae en el norte en Hermón y corre a Jerusalén en el sur. A quienes viven así, Dios los bendice con una larga vida. ¿Cuántos sacerdotes hay en la casa esta noche? Esta es la bendición que corre sobre la casa del Centro Cristiano también, que nos ha alcanzado. Y es la disposición de nuestro corazón de vivir en armonía y juntos. Por eso juntos vamos a buscar el rostro del Señor y a consagrar este tiempo para que la casa del Señor huela el perfume de la armonía y la comunión con el Espíritu Santo. Les invito a ponerse de rodillas unos minutos para dar comienzo antes de cantar al Señor y consagrar este espacio como líderes, pastores, sacerdotes en su casa. Señor, te damos gracias esta noche. Levantamos nuestras manos santas en este lugar, aún de rodillas, con el corazón humillado, pero con los ojos puestos en Jesús, el autor y consumador de nuestra fe. Venimos a suplicar y guardar tu favor, Dios. Tu iglesia, Centro Cristiano, la iglesia que has edificado por más de 50 años, sigue necesitando del Espíritu Santo como aquel día que todo comenzó. Venimos a enfocarnos en la disciplina y en el propósito que nos estás invitando a ser parte para ser mejor en todo y hacer las cosas con excelencia. Estamos ministrando y administrando la gracia que nos has puesto, que nos has dado. Y de lo que de gracia recibimos, de gracia queremos dar. Hay tanta gente con hambre y sed de tu palabra. Y nos has puesto como responsable y como respuesta, embajadores del cielo aquí en la tierra, para poder bendecir a tanta gente que ha sido afectada durante tantos años. Pero hay una nueva generación que está clamando por más de ti. La generación actual está demandando una iglesia que responda como Jesús respondía. Queremos ver milagros, prodigios, señales, pero sobre todo queremos ver cumplirse la profecía de Joel, que el mismo Jesús declaró y que Pablo nuevamente afirmó, que los apóstoles recordaron una vez más a la iglesia nativa, naciente: derramarás tu espíritu.